0: ¡Qué silencio el de Granada! Hay puesta en mí una mirada fija detrás del balcón.
1: ¿De qué estás hablando?
0: Me mira la garganta, que es hermosa, y toda mi piel se estira. ¿Podrás conmigo, Pedrosa? Toma.
1: ¿Qué?
0: Toma esta carta. Léela y sálvame. Que estoy dudando si podré seguir viviendo.
1: A ver, vamos. Déjame leer, Mariana. A ver. Adorada Marianita, gracias al traje de capuchino que tan diestramente hiciste llegar a mi poder, me he fugado de la torre de Santa Catalina.

0: brazos y estrecha sus manos con alegría. Doña Angustias observa la escena con profunda tristeza. Cuando la madrastra se retira, Pedro enlaza a Mariana por la cintura y se funden en un abrazo conmovedor.
1: Mariana.
0: Algunos relámpagos presagian tormentas.
1: Mariana. ¿Quién pudiera pagarte lo que has hecho por mí? Toda mi sangre es nueva porque tú me la has dado, exponiendo tu débil corazón al peligro. ¡Qué miedo tan grande tuve por él, Mariana!
2: ¿De qué sirve mi sangre, Pedro, si tú murieras? Un pájaro sin aire puede volar. Entonces, yo no podré decirte cómo te quiero. ¿Es que acaso no comprendes que a tu lado me olvido de todas las palabras?
1: ¿Cuánto peligro corres sin el menor desmayo? ¿Qué sola estás cercada de maliciosa gente? Mariana, ¿quién pudiera liberarte de aquellos que te acechan con mi propio dolor y mi vida?
2: Deja tu aliento sobre mi frente.
1: Sí, sí.
2: Limpia esta angustia que tengo. Sí. Y este sabor amargo, esta angustia de andar sin saber dónde voy, y este sabor de amor que me quema la boca.
1: Sí.
2: Pedro.
1: Dime.
2: No te persiguen. Te vieron entrar.
1: No, no, no. No temas, nadie me ha visto. Vives en una calle silenciosa y la noche se presenta endiablada.
2: Yo tengo mucho miedo.
1: No, no, ven. Ven, ven, ven aquí. Eso, sentémonos un momento.
2: Es que tengo miedo que esto se adivine, de que pueda matarte la canalla realista.
1: Marianita, no temas, mujer mía, vida mía. En el mayor sigilo conspiramos. No temas. La bandera que bordas temblará por las calles, entre los corazones y los gritos del pueblo. Por ti, la libertad suspirada por todos pisará tierra dura con anchos pies de plata. Pero si así no fuese, si Pedrosa...
2: Calla, calla, calla, calla, calla.
1: Mariana, ¿qué es el hombre sin libertad? Sin esa luz armoniosa y fija que se siente por dentro. ¿Cómo podría quererte no siendo libre? ¿Eh? ¿Cómo darte este firme corazón si no es mío? No, no temas. No temas. Ya he burlado a Pedrosa en el campo y así pienso seguir hasta vencer contigo, que me ofreces tu amor, tu casa y tu mano, Mariana.
2: Y algo que yo no sé decir, pero que existe. Qué bien estoy contigo.
1: Y yo contigo.
2: Pero aunque alegre, noto un desasosiego que me turba y enoja. Me parece que hay hombre detrás de las cortinas, que mis palabras suenan claramente en la calle. Dime.
1: Sí.
2: ¿Corriste peligro?
1: Estuve casi en manos de la justicia, pero me salvó el pasaporte y el caballo que me enviaste con un extraño joven que no me dijo nada.
2: Gracias, Dios mío.
1: Bueno, después vagué por Alpujarra. Supe que en Gibraltar había fiebre amarilla, así que la entrada era imposible.
2: Ay.
1: Esperé bien oculto la ocasión y ya ha llegado. Venceré con tu ayuda, Mariana, de mi vida. ¡Libertad! Aunque con sangre llame a todas las puertas.
2: Mi victoria consiste en tenerte a mi vera.
1: Sí.
2: En mirarte los ojos mientras tú no me miras. Es que cuando estás a mi lado olvido lo que siento y quiero a todo el mundo. Hasta el rey y a Pedrosa, al bueno como al malo. Ay, Pedro. Cuando se quiere se está fuera del tiempo y ya no hay día ni noche, sino tú y yo.
1: Ay, Mariana, Mariana mía, mía, mía, mía.
2: Que ahora puedo perderte, ¿entiendes? Puedo perder tu vida.
1: No.
2: Y como la enamorada de un marinero loco que navega siempre sobre una barca vieja, has hecho un mar oscuro, sin fondo ni oleaje, en espera de gentes que te traigan ahogado.
1: No, no, no, no, no. No es hora de pensar en quimeras, que es hora de abrir el pecho a bellas realidades cercanas de una España cubierta de espigas y rebaños. Una España

0: de la gente coma con su pan y su alegría. Eso. En medio de estas anchas eternidades nuestras y esta aguda pasión de horizonte y silencio, Mariana, España entierra y pisa su corazón antiguo.
1: Eso.
0: Su herido corazón de península andante. Y hay que salvarla pronto, con manos y con dientes.
1: Y yo soy la primera que lo pide con ansia.
0: Sí.
1: Quiero tener abiertos mis balcones al sol. Sí. Para que se llene el suelo de flores amarillas y quererte.
0: Sí.
1: Segura de tu amor, sin que nadie me aceche como en este decisivo momento.
0: Sí.
1: Pero ya estoy dispuesta.
0: Bien. Así. Así me gusta verte, hermosa Marianita. Ya no tardarán mucho los amigos. Vamos, alienta ese rostro bravío y esos ojos ardientes sobre tu cuello blanco que tiene luz de alma.
2: Bien entrada la noche, se ha desatado un temporal de lluvia y viento.
3: Señora, me parece que han llamado. A don Pedro no sabía.
0: Disculpe. Dios te guarde, Clavela.
1: ¿Tú sabes quién vendrá?
3: Sí, señora, lo sé.
1: ¿Recuerda la seña?
3: No la he olvidado, no.
1: Antes de abrir, mira por la mirilla grande y no encienda las luces. Pero ten en el patio un velón preparado y cierra la ventana del jardín.
3: Sí, señora, ya vos.
1: ¿Cuántos vendrán?
0: Pocos, pero los que interesan.
1: Me parece que ya están aquí. Dios nos ayude a todos, Pedro.
0: Ayudará a Mariana. No temas.
1: Debiera, si mirase a este mundo.
2: En medio de la tormenta, el grupo de conspiradores llega a casa de Mariana.
4: Por aquí.
5: Buenas noches.
1: Adelante, señores.
5: Buenas noches.
6: Sí.
1: Buenas noches. ¿Les vieron?
5: No, señora. Vinimos separados hasta la entrada de esta oscura calle.
6: ¿Habrá noticias para decidir?
0: Llegarán esta noche, Dios mediante.
1: Por favor, hablen bajo.
6: ¿Por qué, doña Mariana? Toda la gente duerme en este instante.
0: Creo que estamos seguros.
7: No lo afirmes. Pedrosa no ha cesado de espiarme y aunque yo lo despisto sagazmente, continúa en acecho y algo sabe.
1: Ayer estuvo aquí. Como es amigo, no quise, porque no debía negarme. Hizo un elogio de nuestra ciudad, pero mientras hablaba tan amable, me miraba, no sé, como sabiendo de una manera penetrante. En una sorda lucha con mis ojos estuvo aquí toda la tarde. Y Pedrosa es capaz de lo que sea.
0: No, no es posible que pueda figurarse.
1: Yo no estoy tranquila. Y os lo digo para que andemos con cautela. De noche, cuando cierro las ventanas, me parece que empuja los cristales.
0: Ya son más de las 11. El emisario debe estar muy cerca de esta calle. Señores, quiero que sepáis que la situación es grave, pero excelente si la aprovechamos. Hay que estudiar hasta el menor detalle, porque el pueblo responde sin dudar. Andalucía tiene todo el aire lleno de libertad. Esta palabra perfuma el corazón de sus ciudades, desde las viejas torres amarillas hasta los troncos de los olivares. Esa costa de Málaga está llena de gente decidida a levantarse. Pescadores del palo, marineros y caballeros principales. Nos siguen pueblos como Nerja, Vélez, que aguardan las noticias anhelantes. Hombres de acantilado y mar abierto y, por lo tanto, libres como nadie. Algeciras acecha la ocasión y en Granada, señores de linaje como vosotros exponen su vida de una manera emocionante. ¡Ay! ¡Qué impaciencia tengo!
7: Todos los verdaderamente liberales.
1: Pero habrá quien los siga.
0: Todo el mundo, Mariana.
1: ¿A pesar de este miedo?
0: Sí, por supuesto.
1: Ya no hay nadie que vaya a la Alameda del Salón tranquilamente a pasearse. ¿Y el Café de la Estrella? Está desierto.
0: Mariana, la bandera que bordaste será acatada por el rey Fernando, mal que le pese a Calomarde.
7: Ya no le queda otro recurso. Se rendirá a las huestes liberales que, aunque se finja desvalido y solo, no cabe duda que él hace y deshace. No tarda mucho el emisario.
0: Yo no sé qué decir.
7: ¿Lo habrán detenido?
6: No es probable. Oscuridad y lluvia le protegen. Y él siempre está vigilante.
1: Creo que ahí llega.
0: Iré a abrir antes que Jack.
1: Pedro, mira antes. Sé prudente. Me falta poco para ahogarme.
5: Tranquila, señora.
2: Pedro se dirige a abrir la puerta de la casa de Mariana. Hace entrada el compañero que estaban aguardando. No trae buenas noticias.
4: Adelante.
8: Caballeros, doña Mariana.
0: ¿Hay noticias?
8: Tan malas como el tiempo.
0: ¿Qué ha pasado?
1: No.
0: ¿Y la gente de Cádiz?
8: Hay que estar prevenidos. El gobierno por todas partes nos está acechando. Tendremos que aplazar el alzamiento, de lo contrario, morir.
0: No, yo no sé qué pensar. Tengo abierta una herida que sangra en mi costado y no puedo esperar, señores míos.
7: Don Pedro, triunfaremos esperando.
8: Nadie quiere una muerte sin provecho.
0: Mucho valor me cuesta.
1: Hable más bajo, por favor.
8: España entera calla, pero vive. Guarden bien la bandera.
1: La he mandado a casa de una vieja mía allá, en el Albaicín. Y estoy temblando. Hubiera sido mejor guardarla aquí.
0: ¿Y en Málaga?
8: En Málaga sería un espanto.
0: ¿Qué?
8: Una infamia de González Moreno.
0: ¿Qué pasó?
8: No se puede contar lo que ha pasado.
0: ¿Qué pasó?
1: ¿Qué?
8: Torrijos.
0: ¿Qué?
8: El general Nobles. Caballero entre los duques. Corazón de plata fina.
0: Sí.
8: Ha sido muerto en las playas de Málaga.
1: ¿Qué? ¡No! ¡Torrijos!
8: Se trajeron con engaños que él creyó por su desdicha. Se acercó satisfecho con sus buques a la orilla. Sí. Malaya, el corazón noble que de los malos se fía.
0: ¡Malditos!
8: Que al poner el pie en la arena lo prendieron los realistas. El vizconde de la Barté, que mandaba las milicias, debió cortarse la mano antes de tal villanía, como es quitar a Torrijos esa espada que ceñía con el puño de cristal, adornado con dos cintas.
1: Pedro, ¿qué vamos a hacer?
8: Muy de noche lo mataron, con toda su compañía. Caballero entre los duques, corazón de plata fina. Grandes nubes se levantan sobre la sierra de Mijas. El viento mueve la mar y los barcos se retiran, con los remos presurosos y las velas extendidas. Entre el ruido de las olas sonó la fusilería. Muerto quedó en la arena, sangrando por tres heridas.
0: Amigo Torrijos.
8: El valiente caballero con toda su compañía. La muerte con ser la muerte. No deshojó su sonrisa. Sobre los barcos lloraba toda la marinería. Las más bellas mujeres enlutadas y afligidas lo van llorando también. Por el limonar arriba.
0: Señores, la muerte de Torrijos me enardece para seguir luchando.
6: Yo pienso igual.
8: Pero hay que estarse quietos. Otro tiempo vendrá.
6: Tiempo lejano.
0: Pero mis fuerzas no se aguantarán ni agotarán.
6: Nos marchamos.
7: No hay nada que tratar. Tiene razón.
8: Esto es lo que tenía que contar.
6: Hay que ser optimistas.
1: Luna tendida, marinero en pie. Dicen allá por el Mediterráneo, las gentes de veleros y fragatas. Como ellos, hay que estar siempre acechando. Es el viento que cierra una ventana, seguramente.
0: Oye, Mariana, ¿quién será?
1: Dios santo.
0: No temas, ya verás cómo no es nada.
3: Ay, señora, dos hombres embozados y Pedrosa.
1: ¡No! Pedro, sí. vete. Todos, vamos, salgan pronto.
0: ¡Rápido! ¿Dónde? ¡Rápido!
8: Pero no es digno dejarla aquí.
1: ¡Vamos! ¡Date prisa!
0: ¿Por dónde?
3: Ay, señora, ¿qué están llamando?
1: Por aquella ventana del pasillo saltarán fácilmente. Ese tejado está cerca del suelo.
9: No debemos dejarla abandonada.
0: ¡Es necesario!
9: ¡No debemos!
0: ¿Cómo justificar nuestra presencia?
1: ¡Vete, por Dios!
0: ¡Vámonos! ¡Adiós, Mariana!
1: Dios os guarde, amigos.
10: Adiós.
6: Vamos. Adiós, Mariana.
10: Gracias. Adiós.
1: Abre, Clavela. Ay, soy una mujer que va atada a la cola de un caballo. Dios mío, acuérdate de tu pasión y de la llaga de tus manos.
3: Señora. ¡Ya va! ¡Ya va!
1: Pase, pase. Adelante, señor Pedrosa.
11: He visto luz en su balcón y quise visitarla. Perdone si interrumpo sus quehaceres.
1: Bueno, no muchos quehaceres a esta hora de la noche. Siéntese, por favor.
11: Gracias. Ay, qué manera de llover. No hubiera deseado salir, pero cumplo deberes de mi duro cargo. Mientras que usted, espléndida Mariana, en su casa, al abrigo de los vientos, hace encajes o borda. ¿Quién me ha dicho que bordaba muy bien?
1: ¿Por qué? ¿Es un pecado?
11: No, claro que no. ¿Le extraña mi visita?
1: No.
11: Mariana, una mujer tan bella como usted, ¿no siente miedo de vivir tan sola?
1: ¿Miedo? Ninguno.
11: Bueno, hay tantos liberales y tantos anarquistas por Granada que la gente no vive muy segura. Usted ya lo sabrá.
1: Señor Pedrosa, soy una mujer de mi casa y nada más.
11: Y yo soy juez. Por eso me preocupo de estas cuestiones. Perdóneme, Mariana, pero hace ya 3 meses que ando loco sin poder capturar a un cabecilla. Un tal don Pedro de Sotomayor.
1: Bueno, pues es probable que esté fuera de España.
11: No. Y espero que pronto sea mío. ¿Qué le pasa, Mariana?
1: Nada.
11: Pero está pálida. A ver, deme su mano.
1: No, estoy bien.
11: No está bien. Su mano está muy fría.
1: Suélteme, Pedrosa.
11: Pero yo solo quiero ayudarla. Estar a su lado. De pronto la vi tan desvalida. Si me dejara cuidarla.
1: Pedrosa, le dije que me suelte.
11: Pero mi señora Mariana, esté serena.
1: ¿Pero qué piensa de mí?
11: ¿Qué piensa?
1: ¡Hable, diga!
11: Pienso muchas cosas.
1: Pues yo sabré vencerlas. ¿Qué pretende? Sepa que yo no tengo miedo a nadie. Como el agua que nace, soy de limpia. Y me puedo manchar si usted me toca. Pero sé defenderme. Así que salga pronto.
11: Cállese, Mariana. Quiero ser amigo suyo. Usted me debe agradecer esta visita.
1: ¿Qué? ¿Puedo yo permitir que usted me insulte? ¿Que penetre de noche en mi vivienda para que yo... ¡Canalla! No sé cómo... Usted lo que quiere es perderme.
11: No, Mariana, todo lo contrario. Vengo a salvarla.
1: No lo necesito.
11: Ay, Mariana. ¿Y la bandera?
1: ¿Qué bandera?
11: La que bordó con estas manos blancas en contra de las leyes y del rey.
1: ¡Qué infamia!
11: Muy bien bordada. De tafetón, morado y verdes letras. Allá en el Albaicín la recogimos. Y ya está en mi poder como tu vida. Pero no temas, ¿eh? Yo soy amigo tuyo.
1: Mentira. Es mentira.
11: Yo te quiero mía. ¿Lo estás oyendo? ¿Mía o muerta? Me despreciaste siempre, pero ahora puedo apretar tu cuello con mis manos. Este cuello de nardo transparente. Y me querrás porque te doy la vida.
1: Tenga piedad de mí. Ay, si usted supiera. Déjeme escapar. Yo guardaré su recuerdo en las niñas de mis ojos. Pedrosa, por mis hijos.
11: La bandera no la has bordado tú, linda Mariana. Y ya eres libre porque así lo quiero yo.
1: ¡Suélteme!
11: Pero será mía.
1: ¡Eso nunca! Primero doy mi sangre, que me cuesta dolor, pero con honra. ¡Salga de aquí!
11: ¡Mariana!
1: ¡Salga pronto!
11: Ah, está muy bien, está muy bien. Yo seguiré el asunto y usted misma se pierde.
1: Nada me importa. Sí. Yo bordé la bandera con mis manos. Con estas manos. Mire las Pedrosa. Y conozco muy grandes caballeros que izarla pretendían en Granada. Mas nunca miré sus nombres.
11: Por la fuerza de la tara. Los hierros duelen mucho y una mujer es siempre una mujer. Cuando usted quiera me avisa.
1: Cobarde. Aunque en mi corazón clavaran vidrios, no hablaría. Pedrosa, mire, aquí me tiene.
11: Ya veremos, ya veremos.
1: Clavela, el candelabro. Clavela.
10: Aquí estoy, señora. Aquí estoy.
11: No hace falta, señora. Queda usted detenida en el nombre de la ley.
1: ¿En nombre de qué ley?
11: Buenas noches.
10: Ay, ay, ay, señora, señora, Clavela, yo me voy. Dame el chal. Sí, me iré a casa de don Luis. Por favor, cuida a los niños.
12: Se han quedado en la puerta, no se puede salir.
10: Claro, lo imaginé. Saldré por aquella ventana.
12: Es imposible, no.
10: Pero no puede ser, Clavela. Necesito irme, necesito salir.
12: No, no podrá, señora. No podrá, no podrá.
10: Dios mío, Clavela. Estoy presa.
12: Ay, mi niña. Mi niña.
10: Estoy presa. Mírame y llora, Clavela. Ahora empiezo a morir.
12: No, no, no, no.
10: Sí.
12: No.
10: Ahora empiezo a morir.

0: Han pasado varios días. Mariana fue trasladada al convento de Santa María Egipcíaca de Granada, donde permanece presa. Por la mañana vienen corriendo de puntillas por los pasillos del convento dos novicias, mirando a todos lados para no ser descubiertas. Con mucho sigilo se acercan a la puerta del cuarto donde permanece Mariana y allí espían por el ojo de la cerradura.
1: ¿Qué hace? Habla más bajo. Está rezando. A ver, déjame ver. Ay, qué blanca está. Reluce su cabeza en la sombra del cuarto.
2: Ay, sí, reluce su cabeza. Ay, yo no comprendo nada. Si es una mujer buena y la quieren matar.
1: ¿Tú qué dices? Dios mío, quisiera mirar su corazón por largo rato y muy de cerca.
2: Ay, qué mujer tan valiente. Cuando ayer vinieron a leerle la sentencia de muerte, no ocultó su sonrisa.
1: Sí, pero después en la iglesia la vi llorando. Y me pareció que ella tenía el corazón en la garganta.
2: ¿Qué es lo que ha hecho? Bordó una bandera.
3: ¿Bordar es malo?
2: Dicen que es masona.
1: ¿Qué? ¿Qué es eso?
2: No sé.
1: Pero, ¿por qué está presa?
2: Porque no quiere ni al rey ni a la reina.
1: Yo tampoco los quiero.
2: Escucha.
1: Ay, Mariana Pineda. Ya se están abriendo las flores que irán contigo, muerta.
4: Pero, niña.
1: Ay, perdón.
4: ¿Qué miráis?
1: Ay, hermana, perdón.
4: No os da vergüenza. ¿Quién os enseñó esa fea costumbre?
1: Ay, perdón, hermana.
4: Ya nos veremos.
1: Con licencia.
2: Sí, con licencia, hermana.
1: Disculpe, perdón.
4: Pobre Mariana. Es inocente. No hay duda. Calla con una firmeza. ¿Por qué? Yo no me lo explico.
5: Hermana.
4: Ay, ¿qué desea?
5: Estuve pensando que podría quedarme aquí, en el beaterio para siempre.
4: Qué contentas nos pondríamos.
5: Pero no puedo.
4: ¿Por qué?
5: Porque ya estoy muerta, hermana.
4: Ay, doña Mariana, por Dios.
5: El mundo se me acerca. Las piedras, el agua, el aire. Comprendo que estaba ciega.
4: La indultarán, mi querida.
5: Ya veremos. Este silencio me pesa mágicamente. Se agranda como un techo de violetas y otras veces finge en mí una larga cabellera. Ay, qué buen soñar.
4: Mariana.
5: ¿Cómo soy yo, hermana?
4: Es muy buena.
5: No, soy una gran pecadora. Pero amé de una manera que Dios me perdonará, como a Santa Magdalena.
4: Fuera del mundo y en él, perdona.
5: Ay, si usted supiera. Estoy muy herida, hermana, por las cosas de esta tierra.
4: Dios está lleno de heridas de amor que nunca se cierran.
5: Nace el que muere sufriendo. Ahora comprendo que estaba ciega.
4: Mariana, tengo que irme. Hasta luego. ¿Asistirá esta tarde a la novena?
5: Claro, como siempre. Adiós, hermana.

0: Mariana aguarda impaciente la llegada de Alegrito, el jardinero del convento.
1: Señora.
2: Oh, estaba esperándote, Alegrito.
1: Usted sabe que mis plantas me llevan tiempo y cuidado, pero no quería dejar de venir a traerle noticias.
2: ¿Y? ¿Fuiste a casa de don Luis?
1: Sí. Sí, y me han dicho que... les era imposible pretender salvarla. Que ni lo intentan porque todos morirían, pero... que harán lo que pueden.
2: Y lo harán. Todo, estoy segura. Son gente de la nobleza. Y yo soy noble, Alegrito. ¿No ves cómo estoy serena?
1: Hay un miedo que da miedo. Las calles están desiertas, solo... el viento viene y va, pero la gente se encierra. No encontré más que una niña llorando sobre la puerta de la antigua alcaicería.
2: ¿Pero crees que van a dejar que muera la que tiene menos culpa?
1: Yo no sé lo que ellos piensan.
2: ¿Y los otros? Alegrito, por favor.
1: El caballero... don Pedro de Sotomayor se aleja de España, según me han dicho.
2: ¿Cómo?
1: Dicen que marcha a Inglaterra.
2: No.
1: Don Luis lo sabe, de cierto.
2: No, no.
1: Sí.
2: ¿Quién te lo dijo? Seguramente desea aumentar mi sufrimiento. Alegrito, no le creas. ¿Verdad que tú no lo crees?
1: Señora, lo que usted quiera.
2: Don Pedro vendrá a caballo, como loco, cuando sepa que yo estoy encarcelada por bordarle su bandera. Y si me matan, vendrá para morir a mi vera. Porque me lo dijo una noche, besándome la cabeza. Él vendrá, claro que vendrá, como un San Jorge de diamantes y agua negra, al viento. La deslumbrante flor de su capa bermeja.
1: Señor.
2: Y porque es noble y modesto, para que nadie lo vea, vendrá por la madrugada. Por la madrugada fresca, cuando sobre el aire oscuro brilla el limonar apenas y el alba finge en las olas fragatas de sombra y seda. Alegrito, ¿tú qué sabes? ¡Qué alegría! No tengo miedo, ¿te enteras?
1: Señora.
2: ¿Quién te lo ha dicho?
1: Don Luis.
2: ¿Sabe la sentencia?
1: Dijo que no la creía.
2: Pues es muy verdad.
1: Me apena darle tan malas noticias.
2: Volverás.
1: Lo que usted quiera.
2: Volverás para decirle que yo estoy muy satisfecha. Porque sé que vendrán todos cuando deban. Y son muchos. Dios te lo pague, Alegrito.
1: Hasta luego, señora. Hasta luego.
2: Me quedo sola. Mientras que bajo la acacia en flor del jardín. Mi muerte acecha. Pero mi vida está aquí. Mi sangre se agita y tiembla como un árbol de coral con la marejada tierna. Y aunque tu caballo pone cuatro lunas en las piedras y fuego en la verde brisa, la brisa débil de primavera, corre más. Ven a buscarme. Mira que siento muy cerca dedos de hueso y de musgo acariciar mi cabeza. No puedes entrar, ¿entiendes? ¡No puedes! Ay, Pedro, por ti no entra, pero sentada en la fuente, toca una blanca vihuela. ¿Qué es lo que dice? ¡Oh, sí! Ya le oigo. A la vera del agua, sin que nadie la viera, se murió mi esperanza. Dios mío, corazón sin esperanza, que se lo trague la tierra.
3: Mariana, aquí está el señor Pedrosa. Señora.
2: Tengo que trabajar, Mariana. ¿Me deja sola?
3: Gracias, hermana Carmen.
2: Me retiro, con permiso.
3: Señora, como siempre, aguardo sus noticias. Ya es hora. ¿No os parece?
2: Siempre es hora de callar y vivir con alegría.
3: ¿Conoce la sentencia?
2: La conozco.
3: ¿Y bien?
2: Pero yo pienso que es mentira, porque tengo el cuello muy corto para ser ajusticiada, ¿ya ve? No podrían. Además es hermoso y blanco. Nadie querrá tocarlo.
3: Mariana.
2: Se olvida que, para que yo muera, tiene toda Granada que morir. Y que saldrían muy grandes caballeros a salvarme. Porque soy noble. Porque yo soy hija de un capitán de navío, caballero de Calatrava. Así que déjeme tranquila.
3: No habrá nadie en Granada que se asome cuando usted pase con su comitiva. Los andaluces hablan, pero luego...
2: ¿Qué, me dejan sola? ¿Y qué? Uno vendrá para morir conmigo. Y eso basta. Pero vendrá para salvar mi vida.
3: Yo no quiero que mueras tú. No quiero. Ni morirás porque darás noticias de la conjuración, estoy seguro.
2: No diré nada, como usted querría. A pesar de tener un corazón el que ya no caben más heridas. Fuerte y sorda seré a vuestros halagos. ¿Sabe? Antes me daban miedo sus pupilas. Ahora le estoy mirando cara a cara y puedo con sus ojos, que vigilan el sitio donde yo guardo este secreto, que por nada del mundo contaría. Soy valiente, Pedrosa. Soy valiente.
3: Está muy bien. Ya sabe que con mi firma puedo borrar la lumbre de sus ojos, ¿eh? Con una pluma y un poco de tinta puedo hacerla dormir un largo sueño.
2: Pues ojalá fuese pronto, por mi dicha.
3: Esta tarde vendrán.
2: ¿Cómo?
3: Esta tarde ya se ha ordenado que entres en capilla.
2: Pero no puede ser. ¡Cobardes! ¿Quién manda dentro de España tales villanías? ¿Qué crimen cometí? ¿Por qué me matan? ¿Dónde está la razón de la justicia? En la bandera de la libertad bordé el amor más grande de mi vida. ¿Y permanecer aquí encerrada? ¿Quién tuviera unas alas cristalinas para salir volando en busca tuya?
3: Hable pronto, que el rey la indultará a Mariana. ¿Quiénes son los conjurados? Yo sé que usted de todos es amiga. Cada segundo aumenta su peligro. Antes que se haya disipado el día, ya vendrán por la calle a recogerla. ¿Quiénes son? ¿Y sus nombres? ¡Vamos, pronto! Que no se juegue así con la justicia. Y luego será tarde.
2: No hablaré.
3: ¿Quiénes son?
2: Ahora menos lo diría. Suelta, Pedrosa. Vete. ¡Madre Carmen!
3: ¿Pero quieres morir?
2: ¡Madre Carmen!
4: ¿Qué pasa, Marianita?
2: Nada.
4: Señor, no es justo.
3: Buenas tardes, Mariana. Tendré un placer muy grande si me avisa.
4: Es muy buena, señor. Lo acompaño.
2: Recuerdo aquella copla que decía cruzando los olivos de Granada. ¡Ay! ¡Qué fragatita real corsaria! ¿Dónde está tu valentía? Que un velero bergantín te ha puesto la puntería. Entre el mar y las estrellas, con qué gusto pasearías apoyada sobre una larga baranda de brisa. Pedro, coge tu caballo o ven montado en el día, pero pronto, que ya vienen a quitarme la vida. Clava las duras espuelas. ¡Ay, qué fragatita real, corsaria! ¿Dónde está tu valentía? Que un famoso bergantín te ha puesto la puntería.

0: Últimas horas de la tarde. Mariana sigue esperando que lleguen para salvarla. Sor Carmen llega hasta la habitación para anunciarle una visita. Envuelta de ilusión, Mariana cree que es don Pedro quien llega.
1: ¡Ay! ¡Ay, qué segura estaba!
2: Mariana.
1: Oh, Fernando, ¿tú?
2: Sí, Mariana, ¿no? ¿No quieres que hable contigo?
1: ¡Pedro! ¿Dónde está Pedro? Déjalo entrar, por Dios. Está abajo, en la puerta. No, tiene que estar ahí. Que suba. Tú viniste con él, ¿verdad?
2: Mariana.
1: Ay, tú eres muy bueno, Fernando, pero él vendrá cansado. Entrará enseguida.
2: Vengo solo, Mariana. ¿Qué sé yo de don Pedro?
1: Todos deben saber, pero ninguno sabe. Entonces, ¿cuándo viene para salvar mi vida? ¿Cuándo viene a morir si la muerte me acecha? ¿Vendrá? Dime, Fernando, ¿vendrá? Aún es hora.
2: Don Pedro no vendrá, Mariana, porque nunca te quiso. Ya estará en Inglaterra con otros liberales. Te abandonaron todos tus antiguos amigos. Solamente mi joven corazón te acompaña, Mariana. Vamos. Vamos, Mariana, aprende. Aprende y mira cómo te estoy queriendo.
1: ¿Por qué me lo dijiste? ¿Por qué? Yo bien que lo sabía. Pero nunca se lo quise decir a mi Esperanza.
2: Mariana, por favor.
1: Ahora ya no me importa. Mi Esperanza lo ha oído. Y se ha muerto mirando a los ojos de mi Pedro. Yo bordé la bandera por él. Yo he conspirado para vivir y amar su pensamiento propio. Más que a mis propios hijos y a mí misma le quise.
2: Mariana.
1: Amas la libertad más que a tu Marianita. Pues yo seré la misma libertad que tú adoras.
2: Sé que vas a morir, Mariana. Dentro de unos instantes vendrán por ti. Sálvate. Sálvate, Mariana, di los nombres. Por tus hijos, por mí que te ofrezco mi vida.
1: No quiero que mis hijos me desprecien. Mis hijos llevarán un resplandor en el rostro. Un resplandor que no podrán borrar los años ni los aires. Si delato por todas las calles de Granada este nombre, sería pronunciado con miedo.
2: No, no puede ser, no puede ser. No quiero que esto pase, no quiero. Tú tienes que vivir, Mariana. Tienes que vivir por mi amor.
1: ¿Y qué es el amor, Fernando? Yo no sé qué es el amor.
2: Nadie te quiso como yo, Mariana.
1: A ti debí quererte más que a nadie en el mundo. Si el corazón no fuera un gran enemigo, pero... Corazón, ¿por qué mandas en mí si yo no quiero?
2: Te abandonaron todos, Mariana. Háblame. Habla. Vamos. Habla, quiérme y vive.
1: Ya estoy muerta, amiguito. Tus palabras me llegan a través de un gran río del mundo que abandono. Ya soy como la estrella sobre el agua profunda. Última débil brisa que se pierde en los álamos.
2: No, no, no, no sé qué hacer, no sé qué hacer. Qué angustia siento. Ya vendrán a buscarte, Mariana. Vamos. Ay, ay, ¿quién pudiera morir para que tú vivieras?
1: Morir. Qué largo sueño. Sin ensueños ni sombra. Pedro, quiero morir por lo que tú mueres, por el puro ideal que iluminó tus ojos.
2: Dices,
1: libertad, porque nunca se apague tu alta lumbre. Me ofrezco toda entera. ¡Arriba, corazones!
2: Mariana.
1: Pero mira tu amor a lo que me ha llevado. Me querrás muerta tanto que no podrás vivir. Y ya no te quiero. Sombra de mi locura.
3: Mariana, vengo acompañada por las novicias.
2: ¿Ya?
3: Sí, caballero. Salga pronto.
2: Bien.
1: Fernando.
2: Adiós.
1: Vete, vete.
2: Adiós, Mariana.
1: Ya vienen a buscarme. Como un grano de arena, siento al mundo en los dedos. Muerte. ¿Pero qué es la muerte?
3: Mariana.
1: ¿Por qué llora, hermana?
3: Están abajo, niña. Ya entran.
1: Corazón. No me dejes. Silencio. Con un ala. ¿Dónde vas? Es preciso que tú también descanses. Nos espera una larga locura de luceros que hay detrás de la muerte. Corazón, no desmayes.
3: Olvídate del mundo, preciosa Marianita.
1: Qué lejano lo siento.
3: Ya vienen a buscarte.
1: Pero qué bien entiendo lo que dice esta luz. Amor. Amor, amor. Y eternas soledades.
3: Ahí está el juez. Vamos, Mariana.
1: Mil gracias, Madre Carmen. Salvo a muchas criaturas que llorarán mi muerte. Por favor, no olviden a mis hijos.
3: Que la Virgen te ampare, niña.
1: Os doy mi corazón. Dame un ramo de flores. En mis últimas horas yo quiero engalanarme. Quiero sentir la dura caricia de mi anillo y prenderme en el pelo mi mantilla de encaje. Amas la libertad por encima de todo, pero yo soy la misma libertad. Doy mi sangre, que es tu sangre, y la sangre de todas las criaturas. No se podrá comprar jamás el corazón de nadie.
3: Aquí las novicias te ayudarán con la mantilla.
1: Gracias. Ahora sé lo que le dice el ruiseñor al árbol. El hombre es un cautivo y no puede librarse. Libertad. Libertad de lo alto. Libertad verdadera. Enciende para mí tus estrellas distantes. Adiós. Seca del llanto.
3: Ya estás lista, Mariana.
1: Gracias.
3: Adiós, hija.
1: Contad mi triste historia a los niños cuando pasen.
3: Porque has amado mucho, Dios te abrirá su puerta. Ay, triste Marianita, rosa de los rosales.
4: Ya no verán tus ojos las naranjas de luz que pondrán los tejados de Granada la tarde.
3: No sentirás la dulce brisa de primavera pasar de madrugada tocando tus cristales.
4: Clavelina de mayo, luna de Andalucía, en las altas barandas, Tu novio está esperándote.
3: Marianita. Marianita, de bello y triste nombre. Que los niños lamenten tu dolor por la calle.
1: Yo soy la libertad porque el amor lo quiso. Pedro. La libertad por la cual me dejaste. Yo soy la libertad herida por los hombres.
4: Amor. Amor, amor, amor. Y eternas soledades.

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0: Motivos para seducirte y que te quedes escuchando Lo mejor de Mirá lo que te traje, hay varios. Arranco. El primero es decirte que las dos personas que presentan la música son de las que más conocen en profundidad los géneros que vas a ir escuchando. Rock, jazz, tango, folclore. Bueno, acá están Héctor Larrea y Bobby Flores en Lo mejor de Mirá lo que te traje. ¿Te vas a ir? Quédate.
2: ¿Cómo le va, Héctor? Qué placer.
3: Flores, ¿cómo le va? Qué gusto de verte. ¿Venís siempre por acá?
2: Sí, vengo, tengo un primo que vive acá a la vuelta, mi primo el gordo, entonces me
3: siempre
2: me
3: es bueno tener un primo,
2: sí,
3: sea gordo o no, para tener un palenque donde ir a rascarse.
2: Sí, el primo queda de por vida, uno lo queda, capaz que
3: el
2: no
3: primo
2: lo
3: queda
2: en 10 años y lo encuentra y es como si hubiera estado ayer.
3: El primo queda.
2: Sí. ¿Usted tiene familia numerosa, sí, primos, tíos, todo eso? No,
3: no, no, ya no. He tenido.
2: Ha tenido, sí.
3: Pero el tiempo te va quitando la gente, ¿no?
2: Sí, sí.
3: Entonces los más longevos, con el tiempo, sí, nos vamos quedando solos.
2: Bueno, va encontrando otra gente, Héctor, usted.
3: No intentes consolarme.
2: Usted me dijo el otro día que
3: estoy solo en el planeta. Ah, mentira.
2: No, Héctor, usted ha formado una
3: familia. No, desgraciadamente mis familiares, claro.
2: Bueno.
3: Los ya mayores han ido pasando a otro nivel de existencia, pero bueno, uno hace otras relaciones también, ¿no?
2: Sí, usted ha conocido mucha gente, Héctor.
3: Sí, pero no tanta, yo he sido muy casero, ¿no? Vos que me cachás siempre, que me decís... me haces una broma muy, muy graciosa, cuando yo te digo, yo fui a la trastienda, que yo nunca un museo.
2: No, no.
3: Entonces... Es verdad eso. Pero además hay un problema con los museos, sobre todo cuando vas al exterior.
2: Sí.
3: Las colas.
2: Sí. Bueno.
3: Y además pasás por las obras que te interesan y sí, te están empujando, ¿no?
2: Sí, no, eso sí, es insoportable.
3: Me ha pasado también, no es un museo, las Cataratas del Iguazú, pero allí eso que está...
2: Ah, la foto, todo quiere una foto.
3: Tan lindo. Sí. Tenés que pasar volando, porque los que vienen atrás te dicen, apurate, Tito.
2: Sí, sí.
3: Y yo quería ver las cataratas.
2: Sí, sí. No, a mí me gusta ir a los museos. A mí es un paseo familiar en mi familia. Usted sabe que mi esposa es curadora de arte, entonces sí, para ella un museo es como para mí una disquería.
3: Claro.
2: Y entonces vamos a museos así cuando viajamos y todo.
3: No, yo me refiero a las colas. Hay colas.
2: Eso es insoportable.
3: Sobre todo en París tenés.
2: Sí.
3: Mediodía de cola.
2: Sí, sí, sí. Y después ve y vienen 7 chinos atrás suyo con máquina de fotos que lo corren a los codazos.
3: Sí.
2: Bueno, está bien. Pero acá estamos con la música, Héctor. Mire, acá tenemos tiempo para todo.
3: Está bien.
2: Me empieza usted, empiezo yo, lo que quiera, Héctor.
3: ¿Empezás vos?
2: Sí. Mire, si yo le digo simplemente Thelonious Monk.
3: Ah.
2: Ah, ya está, está todo dicho. ¿Qué más vamos a decir?
3: Tengo un concierto en Tokio.
2: Ah, yo tengo uno en el Carnegie Hall, que es uno de mis favoritos. Yo creo que este es del Carnegie Hall.
3: Qué hombre, qué músico inteligente. Qué, talentoso.
2: Qué compositor era, aparte. Sí. Las canciones, uno se da cuenta cuando hay un buen compositor, Lennon y McCartney, Jobim, ¿sí? Dylan, es cuando los demás hacen las canciones de él.
3: Claro.
2: Que encuentran, son todas diferentes. Desde la misma partitura salen todas cosas diferentes. Eso es un gran compositor.
3: Los famosos silencios.

0: él en una sala de espera, él en un camarín, y ahí uno se da cuenta de lo genial de Thelonious, ¿no? Que aún en ese momento estaba buscando algo para hacer esa noche.
1: ¿Cuánto le debe la música también a Clint Eastwood? Esto es dicho entre paréntesis, ¿no?
0: El jazz,
1: Lo de Bert.
0: sí, y Play Misty for Me, lo que hablamos siempre, la
1: Sí,
0: primera película de él, esa
1: sí,
0: de
1: sí, sí.
0: Bueno, Thelonious hace entre infinidad de composiciones que ha hecho, Blue Monk, por ejemplo. Hay una que es la que, capaz que es lo que es Yesterday para los Beatles. Yo creo que Yesterday es la canción más versionada de. Hay versiones de Yesterday de los Beatles en ruso, en chino, en cualquier idioma se
1: Claro,
0: hace.
1: porque es un hallazgo melódico
0: Sí.
1: impresionante.
0: Bueno, Thelonious tiene Round Midnight, alrededor de medianoche, que la han hecho desde
1: Que
0: Miles.
1: también es un hallazgo.
0: Sí,
1: Sí.
0: bueno, desde Miles Davis hasta Jorge Navarro, todos tocan Round Midnight en algún momento. Composición de Thelonious Monk, que uno la escucha por Thelonious Monk y ahí entiende la capacidad autoral de Thelonious. Pues no es una canción, parece. Thelonious la hace y dice, ah, qué linda, que después cuando la ve, que la empiezan a arreglar y le empiezan a poner cosas, qué genial que era como obra, ¿no?
1: Sí.
0: Musical. ¿Quiere escuchar Round Midnight de y por Thelonious Monk?
1: Sí, señor.

0: qué lindo escuchar el lenguaje de la música, te habla el tipo, qué originalidades tiene. ¿Qué público tiene Monk?
1: ¿Hoy?
0: En el momento de su...
1: No, siempre no fue un tipo... hacía un par de Carnegie Hall por años.
0: Pero eso es muy llegador.
1: Sí.

0: Sí, hay que tener en cuenta que esta es la canción más famosa,
1: ¿Más
0: si se quiere.
1: accesible?
0: No, no sé si más accesible, porque no cualquiera, como me decía Jorge Navarro un día, ah, esta la tocan todos, le dije yo, sino una cosa así. Sí, todo el que sabe, me dijo.
1: Sí, todo el que sabe.
0: Cualquiera no toca esto.
1: Claro, porque, claro,
0: Round Midnight.
1: nunca se puede llegar. Es lo que hablábamos el otro día de
0: Sí.
1: un guitarrista, de uno de los King. ¿Te acordás?
0: Sí.
1: Que vos trajiste uno de los King
0: Sí.
1: y yo te decía,
0: Freddie King.
1: claro, empardar el sentimiento al tipo.
0: Claro. Sí, usted puede poner el dedo ahí, aprieta igual que él y toca la cuerda igual que él,
1: Sí.
0: afinado como él, y no esas, no suena igual. Eso es otra cosa. Telonios es eso.
1: Y eso que en el piano no tenés que poner, tenés que
0: Sí.
1: tocar nomás. Es un instrumento de percusión el
0: Es un
1: piano.
0: instrumento de percusión. Y Telonius lo tocaba como un instrumento de percusión.
1: La tecla percute sobre la cuerda.
0: Claro. Y Telonius le daba la tecla, no es que la acariciaba. No, Telonius le daba duro, ¿eh?
1: Pero tenía que ver en ese momento.
0: Sí, un
1: Ese
0: estilo.
1: rigor tenía que ver en ese
0: Sí,
1: momento.
0: porque aparte era espaciado el golpe en la tecla. No le daba, le daba, le daba, le daba, no, no.
1: No, no.
0: A mí me gusta mucho.
1: ¿Habrá conocido, habrá, no, no creo que haya escuchado hablar de Thelonious Monk, de Loreto San Miguel en Corrientes, ni de los esteros de Liberá?
0: No.
1: No. Yo te traje un cantor al que estimo mucho. Los correntinos y todas las provincias de los habitantes de todas las provincias del litoral lo adoran. Se llama Mario Bofill. Yo he
0: Mario Phil.
1: viajado mucho por el interior, he ido a muchos festivales en el interior. Había veces que el público sabía que iba a actuar en ese momento Mario Bofill y empezaba a aplaudir 15 minutos
0: Antes.
1: antes.
0: Ah, mire.
1: Mario, Mario,
0: Sí, sí,
1: Mario.
0: sí.
1: Aplausos y seguían. Y decía, Mario, cuando vengas, cántate esto, cántate lo otro. ¿Quién es Mario Bofill? Un hombre que se preocupa por relatar las historias de la gente común, de la gente humilde y de las cosas que le suceden a la gente común. Lo que yo te traje hoy es Mario Bofill, que es compositor de más de 200 canciones, 200, 300 canciones. Tiene una que te voy a traer otro día que se llama Cantalicio vendió su acordeón, que es muy profundo, muy lindo. Y siempre cuenta historias que parecen cuentos. Y acá, en esta canción que se llama La Tincha, es
0: La
1: como
0: tincha.
1: La Tincha, es un cuento para niños.
0: ¿Ah?
1: Porque La Tincha es un animalito, un carpincho.
0: Sí.
1: Él cuenta en esta canción
0: ¿Qué toca vos, Phil?
1: la
0: La
1: guitarra,
0: guitarra,
1: toca el
0: sí.
1: acordeón, toca todo.
0: Ah, es un
1: Pero
0: multiinstrumentista,
1: es
0: sí.
1: un multiinstrumentista, sí, canta chamamé. Es
0: Sí.
1: un gran artista del chamamé. Ya sabes que a mí me gusta mucho el
0: Sí, ya
1: chamamé.
0: sé.
1: Ah, me llega al alma el chamamé. Y además tiene muchos artistas muy buenos.
0: Sí.
1: Muchos músicos muy buenos. En La Tincha, que es una hembrita de carpincho, una carpincho hembra, él te va a contar que se acostumbraba entre los chicos, entre los jovencitos, ir a cazar carpinchos. Cazan un carpincho, era una carpincha, y se ve que que su pancita se mueve.
0: Estaba embarazada.
1: Sí. Entonces sacan las crías y se las lleva a la casa. Pero no te cuento más, porque lo otro lo vas a... Después la Tincha se va a vivir a los esteros de Liberá, tiene sus hijitos. Es muy linda la canción, es para contársela a los niños.
0: Mire usted, qué
1: Sí, muy
0: linda.
1: linda canción. Se llama La Tincha, es un carpincho hembra, La
0: Sí.
1: Tincha, y lo canta Mario Bofill.
0: A ver.

0: Esta historia la elegí porque es muy para niñitos, es como...
1: Es mirá lo que te traje pediátrico.
0: Mirá lo que te traje pediátrico, es como cuentos de la selva, pero...
1: Es muy linda, canta muy bien, ¿eh?
0: Él canta muy bien, canta muy bien. Una gran voz, un hombre muy preocupado. Creo que eso fue diputado, no sé, en Corrientes. Pero además es un artista, no cabe ninguna duda, es fiel intérprete de las emociones humanas. A él le interesan las historias sencillas de la gente sencilla, de la gente de a pie, como nosotros.
1: Sí, está bien, es lo que hay que hacer.
0: De la gente común, de la gente es lo que hay que hacer. Humilde. ¿Vos qué trajiste?
1: Bueno, mire, hablando de gente...
0: Esto se llama Mirá lo que te traje.
1: Sí, qué gran nombre, ¿no?
0: qué acierto.
1: Sí. Humilde, este es un disco humilde, le voy a explicar. Neil Diamond, lo tiene histórico, cantautor de mucho éxito, es uno de los pocos cantautores que se le puede hacer recopilaciones por décadas.
0: ¿Ah, sí?
1: Neil Diamond del 60, Neil Diamond del 70, Neil Diamond del 80, hasta hoy. Curiosamente, en este disco, después de tanto trajinar, después de tantos éxitos, ¿no?, que ha tenido Neil Diamond, en todos lados, en el escenario, en el mundo del disco, en el mundo del cine, ha hecho música para cine, también se han tomado sus canciones.
0: Uh-huh.
1: Bueno, Pulp Fiction tiene una canción de Neil Diamond en su banda de sonido. Quiero decir, en este disco, Neil Diamond agarró la guitarra, él y la guitarra. Volvió al inicio, él y la guitarra, ¿sí? Y agarró canciones, no de él, que es un prolífico autor. Esta vez agarró canciones que a él lo inspiraron, lo conmovieron en su momento, o le gustó simplemente la canción. Entonces agarra canciones de otra gente, agarra canciones de los Beatles, agarra Gilbert O'Sullivan, agarra un montón de autores. Y hace una que, yo no sé bien de quién es, pero la hicieron famosa, Gladys Knight and the Pips. ¿Se acuerda de Gladys Knight and the Pips? Tren de medianoche a Georgia. Que es una canción, Midnight Train to Georgia.
0: Me acuerdo de la canción, pero no de ella.
1: Es una canción soul, que es originalmente es Gladys Knight y los Pips, que es un coro de tres negros que tenía una canción muy arreglada, muy... la simplifica tanto que es otra canción. Es la misma canción, pero es otra. ¿Quiere escucharla?
0: Sí, cómo no.
1: Neil Diamond, Midnight Train to Georgia.
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0: sentida.
1: Sí, sí, muy linda. Sí, se ve que son canciones que le gustaban, que le tiene el espíritu a la canción. En realidad esta es una canción que parece, no alegre, pero parece una canción muy romántica, es muy dolorosa, la que el tipo está viendo que la mujer se le está tomando el tren de la medianoche a Georgia para volverse, ¿no? Lo está dejando. La agarró este, sí, le agarró bien el concepto, me parece.
0: Aunque no entiendas el idioma, que es mi caso,
1: se pesca, una tristeza intrínseca en todo,
0: hay un,
1: ¿no?,
0: conflicto ahí,
1: ¿no? Sí, sí, ahí está Vanilla Diamond.
0: Algunas veces hemos hablado del son cubano.
1: Sí.
0: El son cubano, yo me ando documentando.
1: Me gustó mucho lo que puso la otra vez de Irakere. Me compré el disco. Me compré el disco de...
0: No te creo.
1: Irakere en el... No lo compré, Héctor. La verdad que me lo pasaron. Pero Irakere en el Ronnie Scott Club de Londres.
0: Ah, sí, muy bueno.
1: Y hay otro con Iván Lins.
0: Sí.
1: Que se ve que estaba Iván Lins por ahí, lo invitaron a cantar esa noche. También, estaban los dos juntos. Irakere en Londres es el que usted me mostró, y otro con Iván Lins.
0: Tengo otro Irakere.
1: Ah, muy bien, muy bien.
0: Pero es anterior a este de Londres.
1: Ah.
0: Cuando estaban todavía en Cuba, Paquito de Rivera,
1: sí,
0: y el trompetista, Sandoval, Arturo Sandoval.
1: Arturo Sandoval.
0: Y suena, hacen Mozart.
1: Ah. Sí. Puede ser.
0: Con ritmo de son cubano.
1: Sí, sí, no tengo ninguna duda. Sí, sí.
0: La gente va a decir, che, este siempre con, sí, con Irakere, y me gusta Irakere. Sí. Además, no termina nunca de mostrar.
1: ¿Qué más querés?
0: El son cubano, unos dicen una cosa, otros dicen otra. Unos libros me dicen una cosa, otros libros me dicen otra. Internet me dice otra. Tengo dos o tres versiones. La que más me convence es esta, que dice que el son cubano es un género musical y de baile, sinónimo de ritmo y cadencia, producto del mestizaje afro-cubano y español.
1: Sí.
0: Tomaron del español y tomaron la esencia afro-cubana que tiene el negro cubano. La estructura musical existe en otros países del Caribe. Es una cosa...
1: Sí, sí, sí.
0: ¿Te acordás de Pedro Navaja?
1: Sí.
0: Eso es ritmo de son.
1: Eso es ritmo de son, sí, sí.
0: Son cubano.
1: Claro.
0: Con más gracia que lo que yo puedo
1: imaginar. Y sí, con un tambor más afinado que esta mesa.
0: Pero viene de 1800 y pico, en el interior de Cuba, en Santiago de Cuba, se tocaba eso, el son cubano, que viene a reemplazar desde lo bailable al danzón.
1: A reemplazar.
0: Quiere decir que era básico. Es como si acá la chacarera reemplaza un ritmo cualquiera.
1: Sí, está bien.
0: Ya existía nada.
1: Ya existía, pero se tomó estado público, digamos.
0: Toma estado público, sí, estado popular, estado general a partir de determinado momento.
1: Sí.
0: Y de allí nace, ¿qué? La salsa.
1: La salsa.
0: Una vez en Puerto Rico le pregunto a un muchacho que cantaba salsa, le digo, ¿qué es la salsa?
1: Sí.
0: Se sonríe, mueve la cabeza para todos lados y me dice, no es nada, es un híbrido.
1: Es un invento.
0: Está hecho en base al son cubano, a la guaracha y a la rumba.
1: Mezclamos todo.
0: Fundamentalmente es el son cubano. El son cubano es lo más extraordinario que hay.
1: Sí, sí.
0: Expresión del son cubano fue el Buenavista Social Club, que dio la vuelta al mundo, ¿no?
1: Sí, sí.
0: Yo particularmente tengo... algo de Buenavista, que es un disco que se hizo con Pío Leyva, Rubalcaba.
1: Sí, Gonzalo Rubalcaba. ¿No? ¿O el padre?
0: Son dos, no sé si es. No, son dos que no tienen ningún parentesco.
1: Ah, ¿no? Ah, yo pensé que era padre.
0: No me acuerdo cómo se llama este Rubalcaba, pero hay otro que es concertista.
1: Sí.
0: Este es Rubalcaba y lo conocemos por Rubalcaba. Guillermo Rubalcaba.
1: Guillermo, este es el otro, sí.
0: Este es Guillermo. El que vos decís.
1: Gonzalo.
0: Es un concertista de piano.
1: Sí.
0: Que hace.
1: Ah,
0: otra cosa. Yo también estuve muchos años confundido.
1: Ah,
0: decir que no tuve que dar ningún examen, pues si no lo hubiera aplazado. Yo creía que era ese Rubalcaba. Han hecho un disco que se llama Soneros de Verdad.
1: Sí.
0: Y acá está la esencia del son cubano traído por estos tres tipos que son un desprendimiento del Buenavista Social Club.
1: Claro, son integrantes del Buenavista Social Club.
0: Pero cubanos... A morir. Así como decimos de muchos otros músicos.
1: Sí.
0: Anda a cantar como cantan ellos.
1: Claro.
0: Ah, y además, la esencia del son es que el tipo improvisa. Está improvisando la letra, óyeme querida, que yo te quise mucho, y el coro le dice, yo te quise mucho, y te, pero tú no me quisiste, y entonces...
1: El también. Coro sí está fijo, digamos, el coro sí, está lo fijo. Demás es improvisado.
0: Lo demás es improvisado, e improvisan los músicos también.
1: Sí, sí, se te habla.
0: Originalmente, después
1: bueno,
0: vendrán los acuerdos.
1: El que hacía mucho eso era en vivo, era Héctor Lavoe.
0: Claro.
1: Se peleaba con sus músicos, así al ritmo de la gente. Te dabas cuenta, estaba todo, ya lo tenía manchado, como
0: sí,
1: era.
0: Bueno, ahí tenés una buena, sí. Un buen ejemplo, Lavoe.
1: Lavoe.
0: Sí. Artista Lavoe.
1: Qué grande.
0: Qué joven murió también, sí. ¿No? Qué lástima. Bueno, ¿querés escuchar? Son cubanos.
1: Son cubanos,
0: puro,
1: por
0: puro,
1: favor.
0: Puro.
1: Por favor.
0: Estos son los capos.

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2: Estamos con así gente de Latinoamérica, digamos. Vamos a Brasil, vamos a Río. ¿Me gusta Río?
3: Sí,
2: vale,
3: sí.
2: Río. Esta es una banda de carioca que empezó de consumo interno, así andaban tocando en los bares de Río, de Copacabana, de Ipanema, de Leblon, después en un showcito en la playa, la noche. Cuestión que cada vez iban llevando más gente, un día se encuentran haciendo un estadio de fútbol. Estoy hablando de Ciudad Negra. Banda de reggae brasilera, banda de reggae, que en vivo son... que son pura energía. ¿Vio cuando los brasileños la agarran en vez, se ponen todo de acuerdo en algo y le dan para adelante? Estos. Que son, empezaron haciendo canciones, nada, Bob Marley, en fin, estándares del reggae, hasta que empezaron a componer, y cuando empezaron a componer descubrieron una beta que hace... Aparte son tres tipos, son tres mulatos pintones... De pelos de peluquería, no son tres desarrapados como nosotros, son unos pibes que se arreglan y cantan y componen muy bien, a mí me encantan, la verdad. Me dijo Juan Chivaleirón de Los Pericos, que estuvo con ellos, compartieron escenario varias veces, me dice, son increíbles de cómo disfrutan. Son tipos que se enciende la luz del escenario y ya son otra gente, están disfrutando. Podrían estar tirados descompuesto bajo el escenario, pero se prende la luz del show y ya se convierte en otra cosa.
3: Qué buena expresión esa, descompuesto.
2: Sí, bueno.
3: ¿Qué pasa? Estoy descompuesto.
2: Estos van al escenario, estos hacen un reggae muy carioca también, con un saborcito brasileño. Le va a gustar, me parece. ¿Quiere escucharlo? A Estrada,
3: claro,
2: se llama.
3: Sí.
2: La Estrada es la vereda, ¿no? A Estrada, sí, sí. Ciudad de Negra.
3: A ver.

0: Ahí estaba, Ciudad de Negra.
1: Bien, amigo.
0: ¿Me gustó?
1: Ciudad de Negra. Claro que me gustó.
0: Me alegro mucho.
1: Transición.
0: Sí.
1: Lidia Borda.
0: Otro tema, como diría Santo.
1: Como diría Santo, este, otro tema.
0: Otro tema.
1: Lidia Borda, sí. Que sí es otro tema.
0: Sí, es otro tema, Lidia
1: Borda. Ella en sí misma es otro tema. Una de las mejores cantantes surgidas en los últimos tiempos, de las últimas camadas, que se van, las camadas vienen generacionalmente, de cuando en cuando, pasa como siempre con el arte.
0: Sí.
1: Muchos son los llamados, pero pocos los elegidos. Lidia es una elegida, Lidia, no cabe ninguna duda. Sí. A Lidia Borda yo la he escuchado cantar todo lo que hay. Lo único que me falta es escucharle cantar lírico, pero, por ejemplo, un día... Esto te lo conté ya, pero te lo voy a refrescar. Fui a la trastienda y sale a cantar con Ligia Piro, como invitada, y canta jazz, y para mí fue una sorpresa, canta maravillosamente. Sí, sí. Ha frecuentado el rock, ha frecuentado el tango, y frecuenta también el folclore nacional. Ha hecho un disco sobre Yupanqui. Y con esto también te tengo bastante cansado. Esto me interesa porque soy hombre de la llanura.
0: Sí.
1: Vas a decir, che, otra vez, bueno, sí, yo sé que sos de la llanura.
0: No, ya me convenció de la llanura, el tipo que ve la llanura y la melanga. Sí, sí, totalmente.
1: Y no necesita levantar la voz porque...
0: Sí, claro.
1: Porque no necesita, porque no hay montañas ahí.
0: No hay ni mar, ni mar.
1: Es la pampa húmeda.
0: La pampa húmeda.
1: Hay canciones que son de la pampa húmeda. Hay ranchitos donde la gente estaba sola o... algunos eran puestos en las estancias y otros no, eran como ranchitos olvidados que tenía gente que trabajaba en el campo, vivía con su compañera, con su mujer, o hombres solos que habían quedado solos, habían muerto las mujeres de la casa. Y acá hay una canción que se llama La Rodada. Yo he conocido gente con consecuencias de rodada, se refiere a la rodada del caballo.
0: El caballo.
1: Claro, el caballo va, vos vas a mil. Te digo, porque yo he visto rodada. No, yo no he rodado porque si no tendría la cabeza rota, ¿no? O todo roto. Como queda el protagonista de esta canción. Sí. Esta canción es de un hombre que está solo, ha quedado solo en su rancho, en el medio del campo.
0: Sí.
1: Ha tenido un accidente con un caballo, pero el mayor accidente que tuvo fue el abandono de su mujer. Y lo dice muy, muy dramáticamente Escaris Méndez, que es un poeta que no tiene demasiada obra ni muy importante. Yo creo que lo más importante es esto. Y la música es del profesor de canto de Gardel.
0: Ah, sí.
1: Eduardo Bonesi, sí, de Gardel y de muchos otros. Si con alguien tomó lecciones Gardel, fue con Bonesi. No se conoce otro profesor que haya tenido. La canción se llama La Rodada y demuestra cómo Lidia Borda puede interpretar fielmente estas cosas.
0: Sí.
1: Si usted quiere, maestro,
0: por favor,
1: lo escuchamos.
0: No.

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1: Las 11 de la noche en la República Argentina.
2: Argentina es mundial. Adelante, Eladio Rey. El técnico del seleccionado argentino, Lionel Scaloni, se refirió al próximo partido que van a estar jugando a la medianoche entre Jordania y Argelia. Si no gana Jordania, Argentina ya habrá ganado el grupo. Esto dijo Scaloni.
3: Todos hubiéramos firmado ganar los dos partidos y bueno, ahora analizaremos. Falta un partido por jugar hoy entre Jordania y Argelia. Veremos el resultado y la idea sí es darle la posibilidad de que jueguen la mayoría. Creo que lo merecen y siempre que el partido lo permita lo haremos.
1: El gobierno de Corrientes apunta a explorar la minería.
4: El gobernador Juan Pablo Valdés adelantó que avanzará con convenios para la búsqueda de tierras raras en Curuzú-Cuatiá, Mercedes y Juan Pujol.
5: Estamos yendo hacia la zona de la minería. Esto que nosotros habíamos anunciado en marzo, nos pudimos terminar de poner de acuerdo la semana pasada con los empresarios y ya a comienzos del mes de julio seguramente van a estar viniendo, vamos a estar haciendo la conferencia de prensa que corresponde y se van a estar firmando los convenios para comenzar las exploraciones mineras de tierras raras también en la provincia. Así que bueno, yo creo que de a poco vamos y continuamos avanzando.
1: En tanto, el miércoles la legislatura de Neuquén tratará el proyecto oficial para firmar un convenio con beneficios para la explotación de gas natural licuado en acuerdo con YPF.
2: El tránsito con Ernesto Barriaga.
6: A esta hora, el tránsito de la ruta 22 del Paso Pino Achao, que abre mañana a las 9 de la mañana, está totalmente habilitado de Neuquén, Río Colorado en la zona de Río Negro y Bahía Blanca en Provincia de Buenos Aires. Camiones máximo 80 kilómetros por hora. Toda la ruta 2, 11 y 56 de la costa atlántica totalmente habilitada. Recordemos también que en el norte, la ruta 9, Tucumán, Salta, Jujuy, máxima 90 para micros en zonas que no hay localidades.
1: Alertan por nevadas intensas en la zona precordillerana y cordillerana de Santa Cruz y vientos sonda en la provincia de Jujuy.
4: En Viedma, donde nos escuchás por AM 1150, la temperatura 4 grados, la sensación térmica 1 grado, el cielo ligeramente nublado.
1: En Buenos Aires se anticipan 5 grados de mínima, ventoso y frío también el miércoles.
4: A esta hora el cielo está parcialmente nublado, 9 grados 6, la temperatura, humedad 65%.
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4: Un segundo, que me ajusto acá el cinturón y ya estoy. Ahora
5: ¿por qué? ¿Tenés miedo?
4: No, porque
5: para más es como un vuelo, un programa de radio.
4: Es un viaje imaginario por el mundo entero, Lalo.
5: Yo no soy Lalo.
4: No, pero siempre hacemos esto, le estoy haciendo. Ah. Es un viaje imaginario por el mundo entero. Subido a canciones. Canciones. Y así estábamos horas. ¿Cómo anda, Héctor?
5: ¿Usted? Bien, afortunadamente bien.
4: Está en un momento, en el pináculo de su carrera.
5: En el pináculo de mi fama.
4: Quiero decir, en la fama no sé, era más famoso con con la señorita Lee. ¿Y usted el mundo del espectáculo, de qué año fue? 72, ¿no? 73, por ahí.
5: No, antes, yo empecé antes. En el mundo del espectáculo. Empecé con Norteamérica Canta, que era un programa de...
4: ¿Norteamérica Canta?
5: Norteamérica Canta.
4: Qué lindo nombre.
5: Lionel Hampton... Porque eran todos artistas norteamericanos.
4: Pero no cantaba Lionel Hampton.
5: No, pero era canta por la música y eso.
4: Sí, sí. El viaje imaginario.
5: El viaje imaginario, el viaje imaginario. Dijiste vos. Y después, enseguida, sí. Empecé en el mundo del espectáculo. Ahí. Y hice como 6, 7 años. Porque el mundo del espectáculo era muchas cosas. Eran películas.
4: Shows.
5: Eran shows, eran cosas en vivo, cosas grabadas.
4: ¿La transmisión del Hombre de la Luna la transmitió usted?
5: No.
4: Yo me acuerdo de esa transmisión.
5: No, porque el que fue a la Luna fui yo.
4: Ah, ¿usted
5: lo transmitió todo tipo? Nada. Y miré un día, hacía mucho frío en el estudio. Porque para cuidar los equipos,
4: claro.
5: Hay que poner, o había que poner en ese tiempo, no sé ahora.
4: Sí, sí, igual. Bueno.
5: Mucho frío.
4: Mucho frío.
5: Entonces yo quería terminar rápido. Y me sentaban en un taburete alto.
4: Sí.
5: Solo, solísimo, en un estudio enorme. Y unas letras corpóreas.
4: Sí.
5: De tamaño gigante. Sí. Que decía el mundo del espectáculo. Porque no se podía hacer el truco tecnológico croma. En ese momento. No, no se podía hacer.
4: No había croma, claro, todavía no había croma aquí.
5: Entonces, como hacía tanto frío, yo no quería parar. Y empiezo a anunciar una película de Marrone, y de pronto, pues yo siempre tuve muy mala memoria, me olvido del nombre de un actor. Entonces daba vueltas, para no parar. Y adjetivaba, y decía esto, y decía el otro.
4: Todo porque no se acordaba el nombre.
5: No me acordaba el nombre, baja el nombre y lo soluciona.
4: Después de 10 adjetivos.
5: De una manera ciertamente decorosa. Entonces me encuentra Jorge Ignacio Baiana los dos días, sí. O tres días. Me dice, oye Héctor, él me dice, por favor, cuando presentás una película, no adjetives tanto, porque el día que venga Sinatra, ¿qué vas a decir?
4: Claro, se había desmesurado.
5: Él te lo decía medio en broma.
4: Sí, pero...
5: Era un cubano de Jorge Ignacio Baián, que fue gerente artístico.
4: Sí, lo escuché nombrar.
5: Mucho tiempo.
4: Con Guarmestre.
5: Con Guarmestre.
4: Ah, no.
5: Era, sí, sí.
4: Se hablaba de esa gente. Yo no los conocí, pero se hablaba de esa gente.
5: ¿Sabés lo que aprendías en el 13?
4: Sí, me imagino.
5: Sí, una maravilla.
4: Me imagino. Claro, yo llego después a los medios así y se hablaba de esa gente.
5: Claro, un poco después. Pero, mirá, yo tengo tan buen recuerdo de los cubanos. Después trabajé un tiempo también en el nuevo Canal 13 y también tengo un buen recuerdo. También tengo un buen recuerdo. Es una empresa muy sólida.
4: Claro.
5: Y eso te da a vos seguridad. Era impecable, además. Un día habían pedido que no se fumara dentro del canal.
4: No se estilaba eso.
5: No. Entonces, siempre había círculos de gente conversando. Círculos chiquitos, 4 o 5 personas, por acá, por allá, era un canal muy grande. Y un día viene Mestre por el pasillo. Todos lo vieron de reojo. Entonces Mestre dice, buen día, buen día. Sigue caminando 2 metros, ve un pucho de cigarrillo tirado en el suelo, cosa que no se justificaba porque había miles de ceniceros. Claro. Mestre agarra el pucho, camina 2 metros y lo tira en el cenicero. ¿Cómo es el cenicero que hay ahora, que parecen tachos, viste?
4: Claro, sí, sí.
5: Y nos dio... No, yo no estaba. Les dio una vergüenza, me contaba uno de los muchachos. Claro. Una vergüenza tan grande que uno de ellos fue y le pidió disculpas. Dice, no te preocupes. No, porque era encantador.
4: Claro, claro.
5: A Mestre le gustaba hablar conmigo de radio.
4: Ah, claro.
5: Porque él había tenido radios en Cuba.
4: Ah, ¿sí?
5: Claro.
4: Él venía de la radio.
5: Claro, claro. Él tenía... Amaba la radio con delirio. Amaba la radio, Mestre. Entonces le gustaba hablar... Yo ya tenía rapidísimo, después, años después. Y por ahí me encontraba y me dice... Venía a tomar un café. Mm. Entonces íbamos al despacho. Invitaba a Mestre. Pará.
4: Claro.
5: Para mí era una cosa extraordinaria. Y charlábamos de radio. Me hablaba cómo hacía la radio en Cuba. Dice, te escucho bastante, dice.
4: Qué bueno. Qué aliciente para uno que está haciendo a veces escuchar esos comentarios.
5: Pero eran todos. Cuando hicimos el segundo contrato que hicimos, cuando firmé por el segundo año, fueron... Todos los gerentes y llevaron una botella de champán. Como si fuera qué sé yo qué cosa. Y yo era un animadorcito, vamos.
4: Qué gente.
5: Es decir, las cosas se hacían bien y no escatimaban. Sí, ¿qué te cuesta hacerlo sentir bien al tipo?
4: Y con buen gusto.
5: Y con buen gusto, sí.
4: Hacerlo con buen gusto.
5: Una gente macanuda.
4: Sí.
5: Una gente macanuda.
4: Qué gente, bueno, vamos a... Yo he conocido ¿cómo se llamaba el dueño de la guata esta que estaba en Arroyo, de Mau Mau? Lataliste. José sí. Lataliste. El hijo, que es amigo mío, nació en España, y me contó que José Lataliste decidió cerrar Mau Mau después de muchos, después de unos cuantos años con los socios de pelea, que uno quería cerrar, el otro no. ¿Sabe qué noche decidió cerrar Mau Mau? El día que vio que uno apagó un pucho en el brazo del sillón.
5: Claro. Claro.
4: Dijo ya, esto ya no sé.
5: Tenía un importante significado negativo.
4: Sí, sí, sí.
5: Era
4: sí.
5: Una falta de consideración a todo.
4: Ya, sí.
5: Era volver atrás en la civilización.
4: Eso.
5: ¿Crees que te cuente una chiquita de Mau Mau?
4: Sí.
5: ¿Te acordás cómo se llamaba el portero?
4: ¿El negro?
5: No sé, no.
4: Había uno negro, me dijeron.
5: El Fraga.
4: Fraga.
5: Entonces todo el mundo era muy popular de que el... Pero Fraga era el que filtraba todo.
4: Sí, sí.
5: Si Fraga no quería que vos entraras, no entrabas. Y entonces, bueno, dijimos por ahí, con 4 o 5 matrimonios, vamos a
4: Mau Mau.
5: A Mau Mau, a tomar una copa, a bailar un poco. ¿Viste cuando salís en pareja?
4: Sí, sí.
5: Y dicen, sí, pero a ver si Fraga no nos deja entrar. Bueno, fuimos con cierta prevención como para ir y por ahí tener que volvernos. Bueno, íbamos caminando, nos acercamos. Me mira Fraga y me dice, ¡rapidísimo! Dije, bueno, he solucionado todo.
4: Entramos.
5: Y se reían mis amigos. Eso me acuerdo siempre. Porque pasar el
4: filtro de Mau Mau.
5: El filtro de Fraga era difícil.
4: Claro.
5: ¿Trajiste algún disco vos?
4: Sí, cómo no, Héctor. Que mire, Héctor, soy lleno de cosas. ¿Sabe que le traje una, ahora que las voces femeninas se están haciendo escuchar, afortunadamente, en todos lados, una mujer? ¿Qué particularidad tiene Carole King, más allá de ser una compositora brillante, una cantante, una mujer hermosa, una cantante, la verdad que con un estilo único?
5: Esta también es prima de Bebe.
4: No, esta no. No. Bebe King, claro. King es, claro. No. Esta es rubia, judía, cantautora, una chica de estudio, de facultad, ¿sí? Uh-huh. Fue la primer mujer que se metió en el mundo del rock con sus canciones, con sus propias canciones. ¿Me explico?
5: Sí.
4: Hasta que llegó Carole King, el rock era un territorio de hombres.
5: Ah, sí.
4: No era como el jazz, que estaban
5: bien
4: Holiday. Sí, bueno, usted intente recordar una cantante de rock en los 50.
5: ¿Es cierto? Pero estaban, nunca había pensado en eso.
4: Estaban Jim Vinson, Elvis Presley, Carl Perkins, pero no había mujeres.
5: Sí, sí.
4: La primera mujer que se mete en el mundo del rock, la primera mujer que logra que sus canciones las canten músicos de rock, es Carole King, ¿sí? Una chica de su casa, que nunca, no tenía una carrera muy brillante, pero hacía unas canciones hermosas, que se la empiezan a cantar todos. Ella y el novio, Jerry Goffin. Goffin King, tienen infinidad de canciones, Tu amigo fiel, Tú me haces sentir una mujer natural, la de Aretha Franklin.
5: Sí.
4: Entonces Carole King entró en el mundo del rock por otro lado, entró por las canciones. Primero se conocieron las canciones, ahí nace la curiosidad del público de ver quién era este Carole King. Esta Carole King, cuando la ven, una chica rubiecita que no tenía nada que ver con el estereotipo del rocker de la época. Cuestión que ella marcó la historia del rock. Atrás de ella empezaron a venir Carly Simon, Emmylou Harris, un montón de cantantes que se metieron en el mundo del rock. Pero la primera fue ella. ¿Quiere escuchar algo de Carole King, de su primer disco?
5: Métale.
4: Aquí está Carole King, It's Too Late.

0: cuando sube Aretha Franklin.
1: Ah, me acuerdo.
0: De sorpresa y canta You Make Me Feel Like a Natural Woman, que lo hace llorar.
1: Era una de las predilectas de Obama.
0: Claro, lo hace llorar Obama.
1: Sí,
0: esa famosa imagen de Obama llorando en un palco es por un tributo que le estaban haciendo justamente a Carole King.
1: Sí, eso lo vi.
0: Sí, bueno, esa noche era el tributo a Carole King.
1: Sí, qué grande.
0: Sí, sí.
1: Mira, Flores, estuve escuchando todo este disco. Yo escucho a veces de vicio y digo que es para ver si el disco está bien.
0: Sí.
1: Que no tiene salto, porque nunca se sabe.
0: Pero no tiene necesidad de eso usted, Héctor. ¿Por qué dice eso?
1: Para ver si tiene...
0: Para mentir algo, porque no tiene ninguna... Nadie le va a decir nada a usted si lo ven.
1: Pero yo me convenzo a mí mismo, porque por ahí, el otro
0: es
1: yo...
0: Usted, claro,
1: el otro yo,
0: sí, dice,
1: me dice a mí...
0: No puede estar así.
1: No puede perder tanto tiempo. No, che, puede, tenés que programar más rápido.
0: Ya lo escuchaste.
1: Ya sos grande, claro. No podés perder tiempo en eso.
0: Ese diablito que tenemos adentro, ¿no?
1: Sí, y entonces... Escucho las 12 versiones que tiene este disco y pensaba cómo los grandes artistas pasan a formar parte de tu vida como si fueran tus conocidos. Estoy hablando de Louis Armstrong y Ella Fitzgerald. Los hemos escuchado tantas veces. Y había una fíjate vos qué tontería la mía, una versión de Chick to Chick,
0: Chick to Chick.
1: Yo no la pasaba porque era muy pasada.
0: Bueno, pasa.
1: Si es buena, ¿por qué no la pasa?
0: Sí, pasa.
1: Otras cosas. Y estuve escuchando todo y escucho Chick to Chick de nuevo.
0: Después de 20 años.
1: Después de 20 años.
0: Sí, sí.
1: Y digo, ¿cuánto me ha acompañado esto, esta calidad en mi vida?
0: Sí, sí.
1: Primero canta él, después canta ella, toca una trompeta. Y después al final cantan un dueto que es único.
0: Por algo se populariza tanto, ¿no?
1: Claro, son únicas. Y ese Peterson... Peterson es un músico extraordinario.
0: Pianista sensacional.
1: Claro, que podía hacer todo, pero no lo hacía cuando acompañaba gente. Cuando estaba con el tío y acompañaba a estos dos ñatos que él respetaba, hacía lo que tenía que hacer a favor. Las armonizaciones, vos ves que no de gusto eran grandes músicos.
0: No.
1: Esas armonizaciones eran verdaderamente únicas y para lo que estaban haciendo. Lo que hace Ella Fitzgerald...
0: Sí.
1: Es único. Hay una gama de recursos que te expone, que vos decís, ese es el catálogo de la excelencia de un artista cantando. Y Armstrong, bueno, ¿qué puede decir un tipo de Armstrong? Un charlista de radio, ¿qué puede decir de Armstrong?
0: Sí, bueno, Tom Waits dijo en una entrevista que todo crooner americano, sea del estilo que sea, le debe la mitad de su carrera a Louis Armstrong.
1: No lo dudo. No lo dudo.
0: Él mostró cómo se hacía todo.
1: No lo dudo. Yo te invito a escuchar de nuevo, por milésima vez en tu vida y en la mía y en la de muchos amigos, esta maravilla, porque no encontrás nada para decir, y esto se podría haber hecho de otra manera.
0: No, no.
1: Y te das cuenta que estas figuras terminan formando parte de tu vida.
0: Claro.
1: Y los querés como si fueran tus amigos, como si los trataras.
0: Son como de la familia.
1: ¿Querés escuchar?
0: Sí.
1: Chick to Chick.
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0: Un acierto tras otro.
1: Qué canción también, ¿eh?
0: Sí,
1: qué composición. Qué sí. composición.
0: Y es antiquísima la canción. Sí, sí. Es de los 30 esta canción.
1: Muy bien.
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15: Ay, ¿qué tal, Héctor? Otra vez de nuevo con usted. Qué placer. Hace 5 minutos que no lo veo y yo lo extraño tanto.
0: Yo te extraño.
15: Sí, pasan 40 segundos sin usted en mi vida y
0: qué
15: son.
0: Cosa bárbara.
15: Es un tiempo muerto, como dicen en la tele, ¿vio? Cuando se queda esperando.
0: Sí.
15: Estoy ahí, pero
0: es
15: estoy. Un día me dijo Sergio Renán. Lo tiene a Sergio
0: qué
15: Renán.
0: Qué lindo tipo, lo traté bastante.
15: Sí, yo también. Qué lindo tipo. Que me dice, no sé, estaba haciendo algo, no me acuerdo qué, estaba en un tiempo muerto en la tele. Y justo llego yo, que lo iba a ver por algo. Con Mario Salcedo andábamos. ¿Recuerda Mario, el de la Galería del Este?
0: Sí, sí.
15: Sí, andábamos con los dos y lo vamos a ver. Y me dice, lo vemos a Sergio que estaba dando vuelta por ahí en un tiempo muerto de la tele, ¿no?
0: Vivía ahí.
15: Claro, en la galería. En la galería. Arriba, claro.
0: Cada vez que yo pasaba lo veía a Sergio.
15: Sí. Y nos dice Sergio, acá estoy, embragado. Y porque era como estar con una, era el sistema del embrague, ¿vio? Que cuando usted aprieta el embrague, no anda el modelo. Está todo en marcha, pero no pasa nada.
0: Sí.
15: Y él decía que esos tiempos muertos eran tiempo embrague para
0: sí,
15: él. Era como apretar el embrague. Que
0: sí,
15: no...
0: sí.
15: Bueno, sabe que le traje un italiano, pero no es muy conocido. Ni acá ni en Italia es muy conocido, porque no tuvo una carrera muy larga. Se llamó Drupi. Drupi es uno de los tipos que más ha trascendido Italia. Se hizo muy famoso en Francia, en España, en Inglaterra, un tipo que llenaba espacios en esos lugares. Y en Italia, la verdad es que yo hablé con italianos que me dicen, ah, sí, Drupi, ah, Drupi. Se tienen que acordar de Drupi. Ahora, cuando lo escuchan dicen, claro. ¿Quiere escuchar algo de este tipo que es de los 70... mediados de los años 70, había acá un montón de artistas italianos que llegaban, Gigliola Cinquetti, Mina mismo que ha venido acá.
0: Venían todos, ¿eh?
15: Sí.
0: Era buena época esa.
15: Sí, venía Adriano Celentano.
0: Sí, sí. Venían muchos italianos y para esa época muchos franceses también.
15: Gilbert Becot.
0: Sí.
15: Claro.
0: Y pop moderno también.
15: Sí, sí. Bueno, Drupi entró en esa... Pero después se retiró, tuvo una serie de problemas y no se supo mucho más. ¿Quiere recordar algo de Drupi?
0: Sí, ¿no? Por supuesto.
15: ¿Pero si se acuerda? Sí, esto sí. Se llama Vado Via Drupi.

0: armónico el niño, ahí bien hecho, tengo.
1: Sí, claro. Sí, era un gran compositor. Él es el que hizo, ¿sabe quién cantaba en castellano las canciones de él? Sabú. ¿Se acuerda que hablábamos de Sabú?
0: Sí,
1: otro producto, Ricardo Kleiman.
0: Cómo no, sí.
1: Tan pequeña es, tan frágil es. Tan pequeña es. Una canción muy famosa de Sabú. Es de Drupi. Le compraba las canciones a este y las pasaban al castellano. Sí, por eso también se hizo famoso, digamos, en mi generación, que ya Drupi había pasado, no había venido más.
0: Sí, sí.
1: Y ahí me decían, no, este no pasó nada cuando salió. Ahora pasa algo con este pibe.
0: Flores, sé que esta cantante te gusta, se llama Omara Portuondo.
1: Qué linda, Omara, de Cabo Verde.
0: Ella es cubana.
1: Ah, ella es cubana. No, me confundo, perdón, con...
0: Claro, con la otra.
1: Con la que canta Sodade.
0: Sí, sí, sí.
1: Sí, sí. Ah, Omara, claro, la cubana.
0: Esta es la cubana,
1: Omara
0: Portuondo.
1: Sí, sí, sí, totalmente, perdón.
0: Omara Portuondo.
1: Sí, me acuerdo.
0: En el Festival Internacional de Jazz de Montreal, donde tenés que calificar para ir.
1: Sí.
0: Y Omara fue muy apreciada.
1: Montreal, en Canadá.
0: Montreal, en Canadá. Montreal, en Canadá.
1: Sí.
0: Omara Portuondo, al contrario de muchos otros artistas, no era una persona pobre que tenía que andar ganándose la vida muy duramente por ahí. Ella era de una familia acomodada, clase media alta, acomodada, y la familia quería que ella se casara con un señor poderoso que ellos conocían y querían que...
1: Ya lo tenían manchado.
0: Lo tenían registrado. Y ella no quería. Y estaba enamorada de un jugador de béisbol. Muy enamorada. ¿Y qué hizo? Se escaparon.
1: Con el beisbolista.
0: Se fueron de la casa, se fue con el beisbolista y se casaron.
1: Hizo bien, la verdad que hizo bien.
0: Bueno, después la familia solucionó todo, incorporó al beisbolista, todo el mundo bien.
1: Sí, pasa siempre.
0: Y ella tenía una hermana que trabajaba en Tropicana.
1: En el famoso cabaret.
0: Tropicana.
1: Donde se han grabado discos inolvidables.
0: Sí, ha sido un lugar musical inolvidable, donde se quedaban hasta el amanecer. Para hacer jam session, Bebo Valdés y todos los niatos, que después formaron Irakere y Chucho, que era chico. Y, todo.
1: Y la gente se quedaba a ver eso.
0: Y la gente se quedaba, no sé, no creo que entre amigos, ¿eh?
1: Ah, sí.
0: Sí, ya cuando cerraban, se dedicaban a hacer la jam session. Y ahí modificaban la música de todo el planeta.
1: Me imagino.
0: ¿Sabes lo que hubiera sido estar ahí?
1: Y sí.
0: Bueno, Omara empezó a participar allí también.
1: Sí. ¿Sabes con quién lo confundí? Perdón, con Cesaria Évora.
0: Cesaria Évora.
1: No.
0: Yo a veces me confundo también. Sí. Cesaria Évora con Omara Portuondo.
1: Sí, es que tienen una carrera similar también.
0: Parecida.
1: Han representado mucho su lugar.
0: Y tienen cierta similitud cantando.
1: Sí, sí.
0: Bueno,
1: Omara era de familia...
0: Omara era de familia acomodada.
1: Sí.
0: No sé la
1: Cesaria
0: otra.
1: No. Claro, ahí está.
0: Porque viste que casi todos estos artistas populares eran de origen muy humilde.
1: Sí, es raro.
0: Había algunos que no.
1: Bueno, Miles Davis.
0: El padre era, creo que, dentista.
1: Era el único dentista de Detroit.
0: Y bueno, estaban bien. No era un hombre que había tenido que luchar para no morir de hambre, qué sé yo. Que eso, a veces pienso que no tiene nada que ver con el arte. El genético y bueno.
1: Bueno, los Rolling Stones eran chicos...
0: Todos chicos bien.
1: Que iban a colegio privado, sí, no eran los Who.
0: Claro. Bueno, empieza a trabajar ella y la hermana la invita a cantar, canta, y después la hacen hacer de vedette.
1: ¿Omar?
0: A Omara Portuondo.
1: ¿Ah,
0: y dejó. Y entonces he leído confesiones de ella donde dice que le daba vergüenza mostrarle las piernas a la gente.
1: Bueno.
0: Entonces deja y sigue cantando. Sigue cantando y empieza... Se relaciona con aquellos muchachos del Buenavista, pasa el tiempo, y empieza a hacer las giras famosas con el Buenavista Social Club.
1: Sí.
0: En ese interín, o durante esa trayectoria con la Buenavista Social Club, a ella la llevan, la invitan y participa del Festival Internacional de Jazz. Y he elegido una canción que está en la historia, definitivamente, y que se llama Siboney.
1: Siboney,
0: yo quería saber qué era Siboney y empecé a buscar por ahí. Y resulta que Siboney era un lugar muy antiguo de Cuba donde estaban los habitantes originarios, o que por lo menos no se sabía de dónde vinieron. Entonces ese Siboney pasó a ser el amor de muchísima gente que tuvo que dejar ese lugar para emigrar a otra parte.
1: Claro.
0: Y le canta a Siboney como si le cantara a la madre, a una persona querida. ¿Te acuerdas de ese?
1: Sí,
0: y una melodía impresionantemente bella.
1: Divina.
0: Si querés la escuchamos.
1: Me encantaría.

0: Omar Aportuondo en vivo en Montreal.
1: Qué claro.
0: Espero que te haya gustado.
1: Sí, obvio, cómo no me va a gustar. También pienso en esos lugares como Montreal, como Montreux, esos lugares donde se organizan esos festivales de jazz tan internacionales, tan universales, digamos.
0: Sí.
1: Esta música no se escucha mucho ahí.
0: No.
1: Esta música ahí es rarísima.
0: Pero son muy amplios en el concepto.
1: Claro, eso es lo bueno, justamente. Y el respeto que le tienen, ¿no? Uno sí. Ve los shows de esos festivales.
0: Qué amplitud de criterio hay ahí, ¿eh?
1: Sí.
0: Los que organizan ponen cosas importantes. Piazzolla, tú.
1: Es el bandoneón, el doble A de Astor, o sea, una reliquia universal ya, ¿no?
0: Él le decía a... porque el bandoneón no estaba hecho para tocar como tocaban los tangueros, y menos como tocaba Astor.
1: Sí.
0: Entonces, cuando tenían el Octeto de Buenos Aires, le decía a Leopoldo Federico, dice, no, esta parte tenés que tocarla más fuerte, tenés que estirarlo más al bandoneón. Y dice, lo voy a romper, Astor. Y rompelo, que se rompa, tené otro. Desde ese momento y toda su vida, Leopoldo tocó diferente. Si vos te acordás cómo tocaba Leopoldo, te vas a acordar que tenía ese desgarre de la apertura del fuelle, impresionante y llegador.
1: Sí.
0: Desde ese momento siempre tuvo un bandoneón al lado.
1: Claro.
0: No lo rompía siempre, a veces se rompía, porque no estaba hecho para eso, pobre bandoneón.
1: Bueno, en el rock, mire usted, mire la alegoría, ¿no? En el rock, Jimi Hendrix rompe la guitarra. La primera guitarra que se rompió en público fue Jimi Hendrix en el festival de Monterrey, en Monterrey Pop, que no le alcanzaba, quería tocar y la guitarra no tenía más.
0: No respondía.
1: No daba más. Entonces la tira al piso, agarra el líquido del encendedor y la prende fuego.
0: La
1: prende fuego en escena, está en la película, mírela. Está en YouTube la escena. Y se arrodilla.
0: Ay, la voy a buscar.
1: Se arrodilla delante de la guitarra. La guitarra está prendida a fuego y la gente creía que era. Fue un momento, y de ahí en más empezaron a... Ya cuando no daban más, Pete Townshend rompía la guitarra. La guitarra está para romper, dijo un día que Richard. Bueno, ¿sabe qué le traje? James Brown.
0: Ah, ese me gusta.
1: Tenía una banda que era única. Era única, una banda con la precisión, esos cortes bien de música americana, de banda de jazz, de Glenn Miller, que cortan y arranca con otra nota todos juntos, ¿sí?
0: Especial. ¿Has visto ese recital de este muchacho en el Apolo?
1: Sí, sí.
0: ¿Viste qué bueno?
1: Sí, qué bailarín, qué showman.
0: Capo impresionante.
1: Bueno, él tenía una... Peewee, Fred Wesley y Maceo Parker eran trombón, saxo y trompeta de la banda, que tenían su propio showcito dentro del show. James Brown en un momento descansaba y salían estos tres. Entonces, cuando James Brown hacía un disco, o sacaba un disco James Brown... Y estos quedaban medio calientes todos de estar tocando en gira y todo eso. Se mandaban su disco ellos. Lo que vamos a escuchar es a Fred Wesley en el año 1973. Fred Wesley, trombonista de la banda de James Brown. En el año 73, haciendo un tema que se llama You Can Have Watergate, But Give Me Some Bucks and I'll Be Straight. ¿Qué esto traducido
0: en
1: es?
0: Castellano básico significa.
1: Le voy a decir lo que significa. Vos podés tener un Watergate. Era la época del Watergate.
0: Ah.
1: El problema de corrupción del presidente Nixon, ¿vio? ¿Se acuerda? Entonces el título de esta canción.
0: New York Post, ¿no?
1: Claro, los hombres del presidente,
0: los dos periodistas extraordinarios.
1: Sí, que descubren Watergate. Bueno, entonces Fred Wesley hace esta canción. ¿Qué es lo de siempre? La canción no tenía nombre. ¿Cómo se llama? Y estaría uno leyendo el diario. Y le dijo, vos podés tener un Watergate, vos podés tener un problema de así, ¿no? But give me some bucks, pero me das unos mangos y no pasó nada. ¿Quiere escucharlo?
0: Qué atorrante.

0: Lindo T4.
1: Ahí estaba James Brown. No figuraba en el disco. ¿Qué habla James Brown? ¿Qué habla en el disco? Lo tienen ahí.
0: Qué lindo personaje.
1: Sí, qué linda gente, todo, que se divertían. Uno los ve en el escenario y los ve divirtiéndose. Sí, sí. Eso es lo más contagioso del mundo, me parece.
0: ¿Vos te acordás de... ¿Conociste a Horacio Ferrer?
1: Sí.
0: Bueno, Horacio Ferrer era un gran investigador.
1: Genio.
0: Entre las cosas que uno aprende de Horacio Ferrer, editó muchos libros, además.
1: Sí.
0: Es que se tomó el trabajo de analizar cómo había sido la evolución del tango toda, pero particularmente cómo va hacia una conclusión definitiva. Y después de entonces, salvo Astor, no hubo otro tipo de modificaciones contundentes. Él le llama la generación del 55. Y en esa generación del 55 hay ciertas y determinadas manifestaciones muy delicadas que se materializaron en dos o tres directores que te voy a mencionar. Uno, Attilio Tambone, otro, Leopoldo Federico, y otro, un compositor, intérprete y arreglador de bajo perfil que fue Julián Plaza.
1: Julián Plaza.
0: Todos conocen las milongas de Julián Plaza, sí. Nocturna y todo eso. Y los tangos de Julián Plaza, Sensiblero, Melancólico. Que tengo una anécdota con Bebán a raíz de esto. Con Bebán no.
1: Con Renán.
0: Con Renán, pero que te la voy a contar otro día.
1: Sí.
0: Julián Plaza le acerca el tango danzarín.
1: Danzarín.
0: A Troilo.
1: Qué página.
0: A Troilo le gusta. Él era, además de director y músico, gran bandoneonista, es el que arregló la mariposa para Pugliese. Que
1: Plaza.
0: Rompieron todo. Julián.
1: Ah, mire.
0: Sí, Julián Plaza.
1: No sabía que era arreglador también.
0: Gran
1: ¿no?
0: arreglador, ah, pero gran arreglador.
1: Mire.
0: Le llamaban uno de los arregladores políglotas, o políglotos, porque conocían el idioma, todos los idiomas de todas las orquestas. Entonces, cuando los llamaban para un arreglo, arreglaba en ese idioma, ¿se entiende?
1: Para esa orquesta, sí.
0: Porque
1: sí.
0: Si vos le cambiás el arreglo a un tipo, Troilo deja de ser Troilo, Pugliese deja de ser Pugliese. Sí, tenés que conocer mucho para poder arreglar. Un arreglador es valiosísimo. Él había empezado a arreglar para Troilo y le lleva a danzarín.
1: Sí.
0: Y le dice, nos vemos en una semana, le dice Troilo. Se lo llevó. Esto lo contaba el mismo Plaza. Se encontraron de nuevo y dice, este tango es hermoso, pero vamos a empezar por el segundo tema. El tango, ellos le llaman temas, no es que sean canciones. En la misma canción tiene el primer tema y la segunda, si el tango es de dos partes. Antiguamente se hacían tango de tres partes, pero luego no. Desarrollaban la primera y segunda mejor. Cuando se dice, vamos a empezar, porque da más sensación dramática, vamos a empezar con la segunda y arriba con los violines. Porque Troilo le instrumentaba al arreglador. ¿Qué hacía? Decía, acaban violines, acaban bandoneones, acaban todos juntos, acá hay un tutti. Esa era la instrumentación. Y el arreglador, que hay que ser muy talentoso para hacer eso, arreglaba estas cosas. Surge Danzarín. Y la primera grabación de Troilos fue, ni bien se va del sello TK, que era, duró los años, casi todos los años 50, en el 58... Va y graba en Odeón unos 14, 15 temas. Y entre ellos este.
1: Esta versión de Danzarín.
0: Esta versión increíblemente bella.
1: Divina.
0: De Danzarín.

¿cómo les va? Bienvenidos, aquí estamos. Algarabía pura, alegría total. Con la victoria de la selección argentina. Y Leo Messi otra vez haciendo de las suyas. Alguna vez el Papa Francisco dijo hay que hacer lío. Y vaya si se tomó en serio. ¿Cuál es el adjetivo calificativo que tendríamos que buscar? Ya no queda ninguno para poder graficar lo que significa este ser humano. Hasta dudamos de que sea un ser humano. ¡Qué jornada la de Argentina! ¡Qué victoria ante Austria!

5 goles en 2 partidos para Messi, 18 goles en la historia de los mundiales, el más goleador en la historia de la cita mundialista, superando a Klose, que había llegado el alemán en su momento a 16 goles. Bueno, es una máquina de romper récords. Y aquí en un rato vamos a estar hablando de eso. En este programa, ameno, descontracturado, divertido, que intenta robarte una sonrisa hasta ahora de la madrugada, de la Puna a la Antártida y de la Cordillera a las Torinas. Como se ve de haber festejado y se debe haber escuchado y visto el partido hoy en todo el país, y esta radio que llega a los lugares más recónditos de nuestro territorio. Ahí nos vas a sintonizar, nos buscás en tu dial, según en qué provincia, en qué localidad, en qué paraje, ahí nos vas a encontrar. Y si no tenés la aplicación a tu celular, Radio Nacional Argentina, o como te digo siempre, la web de Nacional, o también, como suelo mencionarte, según qué compañía de cable tengas, nos buscás en el final de la grilla, y ahí hay canales donde transmiten radio. Y ahí estamos también, las alternativas, las posibilidades que te damos para poder estar juntos, interactuar juntos, para los que sufren de insomnio, para los que son noctámbulos, para los que están trabajando, los que están estudiando, para los que están manejando las rutas argentinas, nuestros queridos amigos transportistas, ni hablar para los que están sereneando, nuestros queridos amigos en su trabajo y esa compañía de la radio, ¿no? La importancia que tiene la radio. Y de acá, como siempre, fogoneando el hecho de que hay que dormirse con la radio. Basta de televisión, basta de streaming que te dejan expuesto. Radio, pone la radio y ahí estamos nosotros disfrutando de la vida junto a ustedes en este programa que tiene una producción general, comercial, estelar, a cargo de Jacqueline Carol Macarevicius. Hoy vino como de bandolera, así tapada, ¿no? No solo ahora chorea, sino que sale a saltar bancos. Ahora, a la madrugada, nuestra querida productora. Ahí está Jorgito Falcone, como cada madrugada de martes, que llega junto a nosotros y se queda aquí para musicalizar, para poder ponernos al aire. Como siempre, ustedes. La importancia de este programa es porque ustedes están del otro lado. Ustedes le han dado a este programa un marco, porque es un programa nacido para ustedes y son el combustible, la energía necesaria para que podamos llevar adelante lo que desde aquí intentamos con mucha humildad, con mucho amor, para que ustedes lo disfruten. Y así nos lo hacen saber, pero saben también que nada de esto sería posible sin su presencia, esta molocha hermosa que raja la tierra. Insustituible, inimitable, irreemplazable, única, a la que presentamos de esta manera. Cuando...

0: cuando me miras así, ¿qué más decir? Señoras y señores, con ustedes Sonia Ferrari.
1: Pero como dicen que les va, muy buena madrugada. Bienvenidas, bienvenidos. Qué placer reencontrarnos. Ay, qué fusivos estamos. Cómo me gusta este recuerdo de Cristian Castro.
0: Qué lindo, uno de los temas, míticos temas de Cristian Castro, de los primeros.
1: Cuando no hacía las publicidades.
0: Estas cosas que hace ahora.
1: El Baywatch.
0: Yo no sé si la pueden googlear, búsquenlo. Hace una publicidad del Mundial para ver el Mundial. Que esta parte aumentó como 25 kilos, está un sapo, un gordo reventado que se puso una peluca rubia encima y corre por una playa como Baywatch y con el salvavidas naranja.
1: Terrible.
0: Pero a él le encantan todas esas boludeces, ¿eh? Le encantan todas esas cosas, pero estamos hablando de un artista. Yo no lo veo a Luis Miguel haciendo eso.
1: No.
0: ¿Viste? Yo no lo veo a Chayanne haciendo eso. Yo no lo veo a Ricky Martin haciendo eso. ¿A quién veo?
1: A Cristian
0: Castro, le encanta. Si lo pintaran de piñón fijo sería bárbaro, él se sentiría feliz conociéndolo como lo conozco, pero bueno, sí, él estaba en esa época, era cuando todavía tenía dos dedos de frente. Es cuando nos conocimos, además, por eso te digo.
1: ¿Cómo estamos?
0: Bien, acá estamos.
1: Qué felicidad.
0: Qué día,
1: por
0: ¿no?
1: Por Dios.
0: Qué victoria, qué
1: belleza.
0: Estaba esperando encontrarme con vos para decir... Cuando se habla de Messi, sí, Leo Messi. Y hay que hacer silencio, o sea, no hay posibilidad. ¿Qué le vas a decir más? Inconmensurable, irrepetible. Bueno, más de lo que sos vos, ¿no? Irrepetible, inimitable, y única. Bueno, a eso, ¿qué le agrega de Messi? Inconmensurable, Dios, extraterrestre, único. ¿De qué planeta viniste? ¿Dónde estabas enterrado? ¿De qué piedra salí? No sé qué más decirle. Es imposible, porque vive rompiendo récords. Sí. Sonia en dos días cumple 39 años.
1: Sí, señor.
0: No hay... Yo ya no tengo forma de poder calificarlo. Lo que hizo ayer otra vez... Porque estamos hablando, mi amor, que hizo 5 goles en 2 partidos. Pero si vos te fijaras exactamente bien, podrían haber sido 9 goles también. O 7. Porque mirá... Le anularon uno el primer partido. Podía haber sido 4. Erró un penal hoy, ayer. Ya estamos hablando de 8 goles. Le sacaron uno en la línea. ¿Qué hubiésemos dicho si hoy a 2 partidos de haber empezado el Mundial ya sería inalcanzable en la búsqueda de ser el goleador del campeonato? Porque estamos hablando de un tipo que está prácticamente encaminado a ser el goleador, si en 2 partidos convertiste 5 goles, pasaste a ser el goleador histórico de la cita mundialista, superando a Klos, el alemán. Que además, mirá, me los anoté acá para charlarlo con vos, ¿no? Porque además de los récords que estamos hablando...
1: 4 récords Guinness, que si querés en un ratito los
0: sí,
1: contamos.
0: Sí, sí, claro que sí. Lo vas a hacer. Yo simplemente mencionarte esto, que no sé si vos lo tenías, que... Se convirtió en soledad en el jugador con más victorias en la historia de la Copa del Mundo. 23 ediciones tiene los mundiales, 23. Y este tipo, este pibe, este marciano, ganó 18 de 28 partidos jugados, superando también a Klos, que había ganado 17 en 24. O sea, no le quedan... Es una cosa increíble.
1: Y además hay algo muy interesante. Recién hablabas, bueno, mañana cumple 39 años,
0: mañana,
1: ¿no?
0: Mañana, sí, claro, hoy estamos en martes.
1: Claro, el último récord de Messi no es solo futbolístico, es una manera nueva de envejecer.

0: Se suele reservar un espacio para los elegidos habitualmente, ¿no? Hablamos de Maradona, Beckenbauer, Cruyff, en otras épocas Di Stéfano, hoy Messi, Cristiano Ronaldo, digo, en los últimos tiempos. Lionel Messi se convirtió, aparte de todo lo que venimos hablando y que en un rato va a enumerar Sonia, se convirtió en el quinto jugador en la historia de los mundiales en anotar 6 goles seguidos en una misma selección, en una Copa del Mundo. Porque Messi viene de convertir en la final ante Francia en el 3-3. Esto que parecía perdurar en el tiempo y solo lo habían conseguido 4 jugadores. Y Messi se mete en ese grupo selecto. Messi hizo los últimos 6 goles de Argentina en una Copa del Mundo, igualando el récord de Eusebio, la Pantera de Mozambique, portugués, fallecido en el 2014, que en el año 66 hizo 6 goles para su selección. A Paolo Rossi, que en Italia, en España 1982 salió campeón con Italia y también convirtió 6 goles, también fallecido. O Oleg Salenko, el ruso, en Estados Unidos 94, también con 6 goles. Y Ener Valencia, el ecuatoriano, que lo hizo en 2 mundiales, 2018 y 2022, mismo caso que Messi, que es 2022-2026. Es increíble lo de este chico, y lo toma con tanta naturalidad porque no le interesa nada. A él le interesa su equipo, sus compañeros, el objetivo. Hoy hizo el segundo gol, festejaba como si nunca había hecho un gol. Esa es la grandeza de este chico. La verdad que es impresionante. Yo hoy puse algo muy divertido y muy emotivo también, ¿no? Y que lo pueden leer también en el Facebook de A2. Leerlo, no hay adjetivos calificativos que alcancen el mundo rendido a tus pies, un corazón gigante celeste y blanco, sos único e irrepetible, el mejor jugador de fútbol de la historia. Diego me perdone por lo que digo, porque él estará orgulloso también. Y es la realidad, uno pensaba que con Maradona había visto todo, y este chico, como dijo el gordo Ronaldo, dice, yo a la edad de Diego... Ronaldo hoy, después de lo que hizo Messi, estamos hablando de el gordo Ronaldo, ¿no? O Animal, que era el gran 9 brasilero, campeón en Corea-Japón 2002, con la selección brasileña, y dijo, yo a la edad que hoy tiene Messi, estaba comiendo y ya había pesado a 120 kilos, dijo. ¿Qué le van a decir a este muchacho? Es una cosa sensacional.
1: Y fíjate vos hasta dónde nos lleva, ¿no? Esto de no encontrar calificativos. Me hago cargo, sí. Me hago cargo. Dudé en contártelo, pero cuando no hizo el gol, ¿no? Cuando pateó el penal, sí. Me enojé y dije, no, sos Messi, ¿cómo le vas a pifiar? Y después digo, no, claro, es Messi, es un humano, pero lo que pasa es que uno en ese momento pensaba que no es humano. Uh-huh. Entonces se me pasó enseguida, ya después cuando metió los 2 goles dije, listo, se reivindicó.
0: Es que Messi, ¿sabés que erró 3 penales en los últimos 3 mundiales?
1: Sí, de hecho después cuando terminó la transmisión del partido, se hizo un raconto de esos penales errados. Y, uh-huh. Pero te digo, en el momento uno ya lo tiene tan, insisto, ¿no? Sí, sí. No encontrás calificativos para definirlo. Claro. Y es como que no podés creer, ¿no? ¿Cómo no embocó el paso ahí nomás del palo?
0: Sí, sí. Es así.
1: Pero bueno, realmente dio cátedra y yo creo que va a seguir haciendo historia en lo que queda del Mundial, esperemos, y agigantando su leyenda, ¿no?
0: En un ratito, digo, lo vamos a escuchar a él después del partido. Vamos a escuchar a Lionel Scaloni, casi como un tango, Lionel Scaloni. Dijo ahí, porque Argentina sabe sufrir. Y enseguida se me vino a la cabeza el polaco Goyeneche, ¿no? Primero hay que saber sufrir, después amar, después partir y al fin andar... sin pensamiento. Bueno, en un rato Messi, en un rato Scaloni, porque esta es la radio del Mundial y no podemos dejar de seguir festejando e ilusionarnos con la cuarta estrella, amor.
1: Obviamente, además hacemos partícipes, como siempre, a nuestros amigos oyentes, que son el motor de nuestro programa. 11-3-870-74-85. Ese es el WhatsApp que nos conecta. Recuerden que allí los leemos, allí los escuchamos con un mensaje de audio. 11 3

0: 1170-7485.
1: Y quiero, porque ayer la verdad que me quedé pensando, Sonia, y no le quiero mentir a nuestros oyentes. Ayer alguien nos mandó un mensaje y no sé dónde sacó la información, pero no estaba errada. Cuando dijo, leí por ahí...
0: Delia de Merlo.
1: Leí por ahí que Fabián se va...
0: Lo había leído.
1: Ah, sí, ahora me decís, pero se dio cuenta y sabe. Y quiero decir a mis oyentes que sí, que me voy. Como todos los días, cuando termina el programa, me voy a casa. Me quedé pensando en eso todavía desde ayer. Ahora después me contá dónde lo leyó, ¿eh?
0: ¿Qué les parece si empezamos a disfrutar de la música de nuestro día 12? Tenemos tanto para contarnos, tanto para compartirnos en esta madrunoche de martes, ya 23 de junio. En el arranque, algo con ritmo. Me gusta esto. Sí. Queen, cosita loca.

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1: Esa evolución que hubo en el mundo nos favoreció a nosotros.
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0: Ahí teníamos la música junto a Mick Jagger, David Bowie. ¡Qué dupla! Dancing in the Street.
1: Un lanzamiento especial en el año 85, si mal no recuerdo. 85. Y tiene que ver con, en ese momento, un disco a beneficio. Por eso se juntaron en aquel momento e hicieron este exitazo. En aquel momento fue... Rápidamente te trepó a los primeros lugares de aquel momento. Un tema que a mí siempre me cautivó, sobre todo por quien lo cantaba, ¿no? Ese dúo mágico que fue el de David Bowie junto a Mick Jagger.
0: 0:34 en la República Argentina. Vamos a empezar a agradecer algunos mensajitos, sí. Si te parece, Fabi, que van llegando a nuestro WhatsApp. Ahí lo tenemos a Renato en Bahía Blanca. Bueno, contento, por supuesto, con el resultado del partido de ayer. Buen programa. Abrazo. Gracias, Renato. Abrazo fuerte también para vos.
1: Sí, claro.
0: Buenas noches, parejita de a dos, Fabián y Sonia. ¡Qué lindo! 2-0 y la ley de inmensa, la alegría inmensa de tener un jugador excepcional. Único ejemplo para todo el mundo y querido. Esperemos que tengamos una gran noche con buena música, como siempre. Abrazo fuerte a Ana María de Santa Fe, allí presente como cada madrunoche, acompañándonos. Muchísimas, pero muchísimas gracias.
1: Un abrazo grande.
0: Tito también. Canta presente desde San José de la Dormida, allí en el norte cordobés. Atahir Suárez Coelho, desde Sao Paulo. Buenas noches, Sonia Fabián. ¿Dónde vieron el partido de Argentina? Ay, yo retosando en mi sillón.
1: Igual, de la misma manera. Exacto.
0: Un abrazo bien fuerte, Atahir. Muchísimas gracias. Gracias por acompañarnos. Ahí tenemos también a Griselda, en San Rafael. Qué linda madrunoche, ¿no? Amigos queridos, qué felicidad, que tengan un excelente martes.
1: Y debo confesar que cuando hizo el segundo gol Messi, abrí la ventana del balcón y salí a gritar ¡chupala! Sí, la bronca que me agarró contra todos los anti-Messi y anti-Argentina que han proliferado en el último tiempo. La envidia los mata.
0: ¡Feliz madrunache! Muchos cariños para ustedes. Aquí firme como talón de oso, Lulú de Catamarca. Muchos besos, Lulú. Gracias por acompañarnos. Buenas y frías madrunoches. Miriana Brozzi, desde Anisacate, allí en la provincia de Córdoba, nos envía una imagen de cómo amaneció ayer Anisacate.
1: Sí.
0: Una belleza, con un cielo totalmente despejado. Gracias, Miri. Beso grande para vos. Hola, Sonia, Fabi. Espero que anden bien. Yo, así lo estoy. Pasé un lindo domingo con Eric y Analía, mis hijos. Gracias, gracias por acompañarme. Roberto desde Puigari, allí en la provincia de Entre Ríos. Gracias, Robert. También está Nelly acompañándonos, desde San Benito. Hola, Sonia, Fabi. Fabi, Sonia, me encanta. Se me han despiolado las noches. Los espero y no están. Un mes que tendremos que estar en ascuas. Con si nos juntamos en la fila más chica que existe, la fila de día 2. Pero ya volveremos a la normalidad con una estrella más en la camiseta. Fabi, espero que hayas pasado un gran día junto a tus hijos.
1: Gracias.
0: Que tengan un gran martes. Frío, pero con un corazón ardiendo por Argentina. Claro que sí. Nelly, un beso grande para vos y para Ismael.
1: Un beso para los dos.
0: Buena madrunoche, Sonia, Fabián. Buen programa. Feliz con la selección. Saludos y besos. Beatriz, nuestra amiga de Paraná. Teresa de Capilla del Señor también asoma por aquí. Hola, mis amigos de madrunoche. Soy Sonia y Fabián. ¡Qué emoción! Fue ver a nuestro Messi otra vez patear hacia el arco y ¡gol! Los voy a escuchar hasta que me llegue el sueño. Pero mi radio siempre queda encendida en Nacional. Gracias, Tere. 3 de térmica, mira, por Capilla del Señor.
1: Terrible.
0: Qué lindo para estar en la Camuchi.
1: Sí.
0: Hola, Sonia. Hola, Fabián. Buenas noches. Contento por el triunfo de nuestra selección y porque ustedes están ahí para acompañarme en estas noches de trabajo. Soy Julio, de Campamento Vespucio, y los escucho a través de Radio Nacional Tartagal.
1: Muy bien.
0: Vamos, Julio, todavía. Un gustazo será acompañarte en esta madrunoche de trabajo. Ahí estamos, codo a codo, par a par. Buena madrunoche, Sonia, Fabián. Feliz por el triunfo de nuestra selección argentina. Que tengan un lindo martes. Abrazo y bendiciones. Alejandra, nuestra amiga de San José de Hachal.
1: Beso grande para Ale.
0: Saludos, gente linda. Esto de publicar meses es porque la escaloneta hace que nos duela la panza de tanto reírnos. Saludos desde... meses no, eran memes.
1: Ah, memes.
0: No, porque nos envía un meme, claro, imagínate, ¿de quién puede ser? De Julio.
1: Arranca ahora.
0: A ver, ¿cómo se los describo? Está Julio Iglesias, sí, en pañales, sí, mirando un almanaque, ¿no? Pasando casi de junio a julio. Y la leyenda que se lee al pie es la siguiente: pronto hay que cambiar a Julio.
1: Claro. Exactamente.
0: Es así. Me lo voy a guardar, Mario. Beso grande. Muchas gracias. Rodolfo nos está acompañando desde Comodoro Rivadavia también. Muchas gracias. Sos muy generoso, Rodo. Héctor, del barrio Tres Cerritos, allí en Salta la Linda. Excelente programa de A2 y también la Discoteca Nacional. Héctor nos acompaña toda la madrunoche. Sí, pega derecho. Sí. Gracias. Buena madrunoche, genios de la vida. Fabián Sonia, acá totalmente eufórico. Messi es lo más. Ha superado close a Cristiano Ronaldo. Como dice mi nieto Andrés, de 2 años. Re guacho. Saludos, neuquinos. Nos envía Ricardo, nuestro amigo cocinero, que nos cuenta que hoy pintaron ravioles de espinaca y rúcula al disco. Van como piña.
1: Qué rico.
0: Encima nos envían las imágenes.
1: Sí, eso es lo peor.
0: Pero nunca un raviolito, nunca un carré, lo nunca nada de todas las cosas ricas.
1: Puede mandar, ¿no? Lo puede mandar. Lo frisa y lo manda.
0: No, de rúcula no, es verdad. Todo bien, yo paso.
1: ¿Sí? ¿No le gusta la pizza de rúcula y parmesano?
0: No. Acá estamos hablando de los ravioles de rúcula. Sí, no es lo mismo. No, la pizza de rúcula, parmesano, obviamente.
1: Jamón crudo, rúcula y parmesano.
0: Sí, eso sí, pero el raviol de rúcula, ¿no? Sí,
1: pero no viene solamente rúcula, calculo yo. Debe ser rúcula y ricota, calculo yo.
0: Bueno, acá no nos especificó.
1: Sea específico, amigo mío. A ver, y no se despeja esta duda.
0: Buenas noches, buena madrugada para nuestros queridos amigos Sonia y Fabián. Les escribimos desde Tacuarembó, allí en el barrio de La Cruz. Nubia, Cintia, Zuli, Diana, Marisela y Sergio. Como siempre, nos desean lo mejor.
1: Muchas gracias.
0: Así que muchas gracias. Mira, 4 grados en Tacuarembó.
1: ¿Viste?
0: Bueno, nosotros estamos, tenemos unos graditos más. 8. Casi 9, ¿no?
1: Sí, hay que al 9. Estamos más cerca del 9 que los 8, ¿verdad?
0: Qué locura, ¿no? Hola, muy buenas madrunoches. Sonia, Fabián, acá recién llego a casa y ya estoy escuchando la mejor radio. Saludos. Daniel de Perito Moreno, provincia de Santa Cruz. Vamos todavía, Dani.
1: Hace tanto frío que vino Lequeco.
0: Hola, buenas noches, ¿cómo están? Sonia, Fabián, soy Esther de San Rafael, dando mi presente, feliz de volver a escucharlos. Son lo más grande que hay junto a Messi en nuestra selección argentina, porque nos dan alegrías. Y creo, con eso, que no está todo perdido en nuestro país tan maravilloso. Muchísimas gracias por acompañarnos. Bendiciones para los dos y sus respectivas familias. Buen programa. Gracias, Estercita.
1: Beso. Gracias, Estercita.
0: Para vos también. Román nos está escuchando en Neuquén, en la ciudad capital. Hola, chicos, muy buenas noches. ¿Cómo va? Espero que hayas pasado un buen día del padre, Fabi.
1: Sí, gracias a Dios, sí.
0: Yo lo pasé muy bien con mi viejo y mi hermano Richard. Nos envía por aquí la imagen. Gracias, Román. Me encanta que lo hayas disfrutado. Por aquí también está Delia, nuestra amiga de Merlo, saludando. Buenas y feliz madrunoche, mis amores. Espero que estén bien de la garganta. Yo quedé destruida, grité como loca los goles. No hay palabras de elogio para nuestros muchachos. Ahora a relajarme y a disfrutar del programa. Beso inmenso para ambos. Te juro, Sonia, que lo leí. Decirle a Fabi, mira, lo de tu partida del programa.
1: ¿Pero dónde lo habré leído? ¿Quién? ¿Alguien me habrá chuceado? ¿Qué sé yo?
0: Incluso dice que dieron el nombre de un locutor que te reemplazaría. Decime, Delia, ¿dónde lo
1: leíste? ¿En dónde lo leíste,
0: favor?
1: Delia?
0: En Facebook dice que lo leyó.
1: Pero en Facebook nuestro, aquí me voy a boicotear yo mismo, voy a poner otro adelante. ¿El panadero? ¿Puede ser el panadero o no?
0: Buenas noches, Sonia, Fabián, buena madrunoche, feliz por nuestra selección, vamos a Argentina, abrazo grande, escuché el partido por Nacional, la mejor, Betty del puesto Las Taguas, allí en Malargüe, provincia de Mendoza, muchísimas gracias, Betty, beso, ¡mua! Gigante para vos. Hola chicos, acá firme con la madrunoche de Radio Nacional, con mi radio debajo de la almohada, les mando un gran saludo, soy Ignacio, el cordobés que vive en Paraná, provincia de Entre Ríos, abrazos. Nacho, abrazo fuerte también para vos. Hola, buena madrunoche, Sonia, Fabián, soy Juan Manuel de San Carlos, allí en el centro de la provincia de Santa Fe. Excelente programa. Gracias, Juanma. Beso para vos. Ahí lo tenemos también a Coco, en Huingancó, provincia de Neuquén. gracias por acompañarnos. A Raúl, nuestro amigo de los helechos. Muy, pero muy buena madrunoche, Sonia Fabián. ¿Cómo están los goleadores de las madrugadas? Con 18 puntos más de la mano de Messi, me quedo tranquilo. Gracias, Raúl. Muchos besos para vos también. Patricia nos está escuchando en Ciudad Evita, allí cerquita del aeropuerto de Ezeiza. Sí, un abrazo grande para vos, Patricia, también. Gracias por acompañarnos. Adrián Alejandro, de San Miguel de Tucumán, también asoma por aquí. Hola, gente, buena madrunoche, aquí prendido en la radio, como siempre. Un abrazo. Gracias, Adrián. Abrazo fuerte también para vos. Ay, bueno, nos aclara Ricardo que los ravioles son de rúcula y ricota, sí.
1: ¿Viste?
0: Paso.
1: Me la veía venir yo, que la...
0: Paso.
1: ¿Sí? ¿También? Ay, sí. A mí todo lo que tenga ricota me encanta.
0: Sí, ricota por ahí con jamoncito, con alguna nuez, por ahí más que con una verdurita, ¿no? Paso. 044, estamos conectados, conectadas a través de nuestro WhatsApp y también tenemos mensajes de voz que han llegado. ¿Los escuchamos? Ya lo tenemos a Gabito Octavio Ceni, ¿eh? Pues en la puesta en el aire para darle play a nuestros amigos que están del otro lado para decirnos.
2: Hola, hola, hola, muy buenas madrunoches, aquí Dante reportándose. ¿Cómo están, Fabián? Hola, Sonia, ¿cómo andan? ¿Bien? Yo aquí viajando hacia Menucos, así que estoy a unos kilómetros de llegar a Jacobás y bueno, ya queda menos. Esperando acá con ansias el programa de ustedes. Y nada, gracias siempre por la compañía. Les mando un abrazo y vamos a Argentina, vamos. Vamos a ser campeones.
0: Paso a paso, tranqui, nos encantaría. Obviamente es una expresión de deseo.
1: ¿Qué te parece?
0: ¿No, Dante? Un abrazo. Buena ruta, gracias por elegirnos y por acompañarnos también cada madrugada.
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4: Hola, buenas madrugadas. Sonia y Fabián, soy Juan Hidalgo de San Rafael Mendoza. Bueno, acá estamos escuchando la radio. Quiero mandar un saludo muy grande a mi novia Esther y decirle que la amo con todo mi corazón y muy contento hoy día porque mi hija Morena juró la bandera, así que hemos pasado un día muy lindo con ella. Y bueno, saludar a Morena y a Juan Hidalgo, mis hijos, Juan David Hidalgo. Y así que, bueno, muy lindo el programa y saludar a toda la gente de San Rafael y muy especialmente del barrio El Molino, de donde yo vivo, donde me he criado. Así que bueno, saluditos, muy lindo el programa.
0: Muchísimas gracias, Juan. Un beso grande para vos, por supuesto, para Esther, allí estar en San Rafael y, lógicamente, a toda la gente del barrio El Molino.
1: Un beso grande para todos. Vos sabés, Sonia, que estaba viendo, ahora lo están recordando, tiene que ver con la clasificación de Noruega a los 16avos de final, ¿no? Noruega, que hacía 28 años que no participaba en un Mundial. Y de la mano de Erling Haaland, terrible goleador del Manchester City, el vikingo. Y vos sabés que todo esto hizo que saliera a relucir el festejo de los noruegos, que se prolongó no solo por los Estados Unidos y las tribunas, sino que además se ve que es un festejo arraigado al pueblo noruego, al pueblo vikingo, porque también lo hicieron en el Parlamento, y es, simulan ser todos guerreros vikingos que van en los viejos botes vikingos, entonces van remando y gritan ¡Uh! ¡Uh! ¡Uh! Y hacen el gesto de ir remando. Y vos sabés que en las tribunas se veían a todos estos vikingos al grito de esa manera que acabo de mencionar y haciendo el movimiento de los remos, y en el Parlamento festejando esta victoria histórica y este pase a la próxima instancia haciendo lo mismo los diputados. Y fue realmente impresionante, ¿no? Las cosas que nos depara el Mundial, esos misterios y esas extrañezas que solo se dan en un Mundial. Así que bienvenido a Noruega, después de tantos años, y ya clasificado a los 16avos de final.
0: Guay, me dio mucha ternura hablando de las cosas lindas, ¿no? Que tiene este Mundial, sí. Y de estos datos de color que podemos a veces mencionar. La... la fanática de Messi de 100 años, sí, que tenía el cartel. Me dio mucha ternura, ¿no? Se robó el mundial.
1: Porque estamos hablando además de una mujer nativa de los Estados Unidos.
0: Exactamente.
1: Que te podés imaginar cuánto fútbol puede tener la señora, ¿no? Digo, teniendo en cuenta que la explosión en los Estados Unidos se ha dado en los últimos 10 años del fútbol, ¿no?
0: Sí.
1: Y eso también me llamó poderosamente la atención.
0: Sí, y a mí, bueno, obviamente estuve hurgueteando un
1: como
0: poquito
1: siempre.
0: Por allí. Vos sabés que estamos hablando, no es una improvisada en las redes, ¿no? Bueno,
1: ella
0: mostraba un cartel por ahí, sí, para quienes se les pasó así,
1: no
0: como
1: lo vieron, claro,
0: desapercibido, no lo vieron, en el que se leía, obviamente estaba escrito en inglés, ¿no? Pero se leía, tengo 100 años y soy fan de Messi. No, bueno, se tomó la imagen, la tomó la transmisión oficial y se multiplicó, lógicamente, en las redes. Y el nombre de esta mujer es Pauline Cana y es conocida en redes como Granny Smith y también como Gangster Granny, una creadora de contenido estadounidense que ganó popularidad junto a su nieto Ross Smith.
1: Mira las paradojas del destino, ¿no? Mi bisabuela, que falleció a los 103 años, se llamaba Paulina también. Me quedé pensando en eso. Mirá vos qué cosa. Igual que mi abuela Paulina, que falleció a los 103 años porque se cayó y se fracturó la cadera. Si no, la teníamos. No sé cuántos años más hubiese vivido. Pero Paulín me dio esa imagen hoy porque se la vio entera, se la vio en la cancha, sí, se la vio con ese cartel. Y yo hasta imaginé que en algún momento Messi se iba a acercar.
0: Sí, yo tuve,
1: ¿viste?,
0: también.
1: Sí,
0: tuve la sensación de que se iba a dar. Y vos sabés que ella ya viene, ¿no? Uh-huh. Con antecedentes, ¿no? De, obviamente, en lo que tiene que ver con su fanatismo por Messi.
1: Sí.
0: Ella ha dirigido a través de las redes ya mensajes a Lionel. Por ejemplo, durante el Mundial de Clubes 2025, cuando siguió de cerca algunos partidos de Inter Miami,
1: claro,
0: uno de los momentos ocurrió en el cruce ante Porto por la fase de grupos. Desde la platea, ella mostró un cartel con una propuesta para Messi. Messi, ¿querés casarte conmigo? una belleza.
1: Sí.
0: Messi, te amo. La edad es solo un número. Fíjate que Clara la tiene, ¿no?
1: Sí, sí.
0: Ese es realmente una maravilla. No, me encanta. Bueno, están las imágenes en las redes. Se la puede ver, se pueden ver los videos. Y realmente da mucha ternura.
1: A Paulín, ahí estaba con sus 100 años cuesta. Y su admiración y devoción por Lionel Messi.
0: Tenemos un mensajito más. Hola.
5: Buenas noches, Sonia. Realmente acá no entiendo por qué estoy despierto y tomando mate a orillas del calefactor, acá en la Patagonia. Porque me pasó algo muy raro, querida Sonia. Me picó una pulga tan fuerte que no me pude dormir. Estoy mateando como loco. Acá la Patagonia, acá es un tornillo infernal, pero bueno, el segundo día de invierno, una pulga me picó fuertísimo. Felicitaciones.
0: Quedó eufórico nuestro amigo Carlos, ¿eh? Es el efecto Messi, seguramente.
1: Exactamente, ¿no? El doble sentido de ese mensaje.
0: Un beso grande para nuestro amigo del Bolsón, allí en Río Negro. ¿Cuántos amigos? ¿Cuánta gente linda, no? Del otro lado, uh-huh, el país presente escuchando la Madrunoche de Radio Nacional. Y eso verdaderamente, como decimos siempre, Fabi, nos llena de orgullo.
1: Sí, sí. ¿A dónde me lleva ahora? ¿Más música?
0: Sí, ¿cómo que no? ¿Le parece algo de Soft Cell?
1: Sí.
0: Tainting Love.
1: Vamos.

0: Ahí teníamos la música de Soft Cell en DEA 2, Tainting Love.
1: Están jugando en estos momentos, y es importante que lo resaltemos, Sonia,
0: sí,
1: porque tiene que ver con el grupo J. Está jugando Jordania ante Argelia. Tiene que ver esto con Argentina ya sabiendo, según el resultado que se dé esta noche, que queda primera en el grupo. De hecho, muy difícil que le saquen. Y gana Jordania.
0: Sí, 1-0.
1: 1-0 sobre Argelia. Están en el entretiempo. Así que simplemente como para seguir de cerca la información que tiene que ver con Argentina, Jordania será el rival de la escaloneta el próximo sábado, 23 horas, cuando se vuelva a jugar en el AT&T en Dallas. Y qué lindo fue hoy, Sonia, ayer en realidad ya, en un momento, no sé si te percataste, las cámaras toman...
0: A Kempes.
1: A Manu Ginóbili.
0: Ah, también estaba Kempes.
1: Sí. Y todo, cuando la pantalla gigante del estadio enfoca a Manu Ginóbili, que vive en la ciudad de Dallas,
0: sí,
1: toda la cancha fue olé, olé, olé, olé, Manu, Manu. Fue impresionante, porque hasta ahí era olé, olé, olé, Messi, Messi. Y Manu, como reconociéndolo entre los cinco, yo lo pongo en ese lugar, entre los cinco deportistas más importantes de la historia del deporte argentino, sin ningún lugar a dudas, por donde pasó su éxito, tiene que ver con la liga más importante del planeta en cuanto a básquet y la cantidad de anillos ganados en la NBA, ¿no? Más allá de haber sido campeón olímpico, subcampeón del mundo con Argentina, pero qué lindo fue que todo el estadio, colmado de argentinos. Y otra cosa, mi amor, ¿vos viste cuánto estaba en el valor de las entradas?
0: No, no me quise deprimir.
1: Yo realmente maravillado y sinceramente que disfruten nuestros amigos que pudieron sacar la entrada. Pero están hablando de entradas de entre $2,000 y $4,000. Una cosa increíble. Hay mucha bronca con ese tema, ¿eh? Le han caído a la FIFA y Gianni Infantino como que se hizo un poquito el cocorito y dijo, bueno, si no les gusta. Pero realmente es un mundial para pudientes. Bueno, de hecho ya trasladaron a Estados Unidos el viaje y todo. Pero pagar una entrada $2,000 es realmente descabellado. Estamos a un minuto y medio de que llegue Darío Burstein a la madrugada con el informativo. Y él tiene su presentación.

Se vienen las noticias. Y pegadito, la historia de amor. Y esta disyuntiva de nuestros oyentes, ¿no? Los que nos llevan para la historia de amor y los que reclaman a través del Facebook que vuelva el terror. Nos ponen en una situación

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1: La una de la mañana en la República Argentina. El presidente viaja mañana a España. Javier Milei permanecerá en Madrid hasta el 27 de junio, donde mantendrá reuniones con empresarios y ofrecerá una clase de economía. Un colectivo despistó en el centro de Mar del Plata y mató a una joven de 18 años. Ocurrió cerca de las 19 a la altura del skate park sobre la costa. La policía y personal del SAME trabajaron en el lugar. Hay 6 personas hospitalizadas, entre ellas un menor. Desde el Ministerio de Salud bonaerense señalaron que a las 9:30 de este martes darán a conocer un nuevo parte de prensa con novedades. Pasan a planta permanente a 4.200 trabajadores en Río Negro. El gobernador de la provincia, Alberto Beretilnek, firmó el acuerdo con el secretario general de la Asociación de Trabajadores del Estado a nivel nacional, Rodolfo Aguiar. Comprende a los trabajadores de todos los organismos y ministerios que ingresaron hasta diciembre de 2025. Ahora deberá aprobarlo la legislatura provincial. Alertan por nevadas intensas en la zona precordillerana y cordillerana de Santa Cruz y además viento sonda en la provincia de Jujuy. En Resistencia Chaco, donde nos escuchás por AM620, la temperatura es de 6 grados. En Buenos Aires se anticipan 5 grados de mínima para este martes, ventoso y frío también el miércoles. A esta hora en la ciudad el cielo está parcialmente nublado, la temperatura 8 grados 5 décimos, humedad 72%.
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deseo sexual abrumador. Todo había sido rápido. De repente nos encontramos y cuando echo la vista atrás, me digo que era inevitable. Tu desesperación y la mía eran fácilmente reconocibles como para dejarnos escapar. Así sin más. En este mundo carente de dulzura y ligereza, en el que siempre corríamos el riesgo de perdernos sin hacer ruido. Fantasmas deambulando en una tierra opresiva. Queríamos amarnos, lo sé. Vibrabas como una flor al viento cuando te vi por primera vez. Sos tan linda, irresistible. Estabas en un grupo en el que todo era falsedad. Te noté, te vi. Así que me acerqué. Al principio, cegado por el deseo. Solo vi los contornos de tu silueta y luego una sombra borrosa. Me acuerdo que soplé tu pelo como hacía de niño con esas flores a las que llamamos dientes de león. Esas que se desarman apenas las soplás. Quería esparcirte por todos los rincones. Multiplicarte, pero también quería llamar tu atención, hacerte real. No se me ocurrió nada mejor. Me acuerdo de las miradas de los demás diciendo y de cómo giraste la cabeza, jovial y curiosa a la vez, con cierto aire interrogante, ese brillo en tus ojos inolvidable. Todo fue ruidoso cuando me miraste y te volviste visible. Me trastornaste hasta la locura y supe desde ese primer momento que lo nuestro estaba abocado al desastre. Nuestra historia iba a ilustrar, como tantas veces me había pasado, la impotencia de amar y el fracaso de nuestros silencios. Te imaginaba y te veía. Siempre esa sonrisa, esa falda corta, y te imaginaba viviendo con un gato. Por la mirada felina de tus ojos, nuestros mundos eran como distintos, pero no me importaba. Me enamoré enseguida de tu paisaje. Tuve miedo de ser indiscreto, de decirte te quiero. Así, sin más, te tomé la mano febrilmente y te saqué de ese bullicio. Te dejaste llevar en silencio, como nadie. Fue salir de ahí y te volviste mi sobredosis de amor, mi anfetamina en vena, pirómana de mi corazón. Enseguida me hiciste sentir bien, extrañamente bien, por un instante hasta mareado. Cuando llegamos a donde nos dirigimos, no dijiste nada. Ni cuando puse la llave frenéticamente en la cerradura para abrir la puerta, que se resistía porque estaba nervioso, tampoco hiciste ningún comentario. No podía esconder mis emociones, no delante tuyo. Vos lo intentaste, pero también noté algo de excitación cuando la puerta por fin cedió.
te mordiste los labios como una nena traviesa y preguntaste directamente por el baño. Dejaste la puerta abierta, te tomaste tu tiempo y yo empecé a elucubrar sobre tu cuerpo y la destreza con la que seguramente vendrías hasta la cama donde yo estaba esperando. Y si ibas a preferir hacerlo con luz o sin ella, si lo preferirías. Nuevamente el contorno de tu silueta, su sombra borrosa en el umbral de la puerta. Por poco pensé que no era real. Te acercaste para acostarte en la cama a mi lado. Rápidamente te sentí. Mi piel, tu piel, seguiste balanceándote. Yo me dejé hacer. Arañado por tus uñas, rasguños de gata, picaduras de pasión, algún que otro gemido que intenté tomar al vuelo, besándote, pero me lo impediste. Era la primera vez que sentía algo de luz en mí, instalado demasiado tiempo en el disgusto, el miedo y la cobardía. Este pequeño suplemento de alma que llevaste esa noche hizo que por primera vez me sienta amado y sentía amarte. Te veía sonreír, pantera mía, burlona, pero a la vez tremendamente dulce. Todo tu cuerpo ardía y pensé que si pudiera existir un Dios, tendría tu forma y yo la veneraría toda la vida. Me puse a acariciar el principio de tu espalda, la textura de tu piel era delicada, suave, quemaba. Me quemaba la yema de mis dedos. No retiré la mano. Ese calor me reconfortaba. Nuestros pulsos se hicieron uno y casi me puse a llorar. Tu mano apretaba, se relajaba. Era como un tensiómetro improvisado. Mientras resonaban en mi interior el rechinar de mis propios dientes, la mandíbula tensa para llevar los latidos de nuestros corazones a un nivel superior. ¿Sabes qué? Te tengo que confesar. 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

0: con Sonia y se lo trasladábamos a ustedes. Casi como un tango, Lionel Scaloni en conferencia de prensa hablaba de que este equipo sabía sufrir. Leo, ¿cómo?
1: Cuando hay que sufrir, el equipo lo hace. Hoy, por momentos, sin que ellos nos hayan puesto en dificultad, sí es verdad que no teníamos la pelota y bueno, sufrimos, pero sabemos sufrir. Y eso es un mérito del equipo, más allá de que se pueda hacer mejor. Creo que el mérito del equipo es saber en cada momento qué hacer. Es un rival duro este, un rival complicado, que no da una pelota por perdida, que tiene mucha altura, físico. No podíamos descuidarnos, así que contento por haber clasificado y que parecía que iba a ser fácil, y aseguro de que no. Ustedes han visto los dos partidos lo que fue y fueron partidos complicados.
0: Partidos complicados, todos los de este Mundial, que no deja de deparar sorpresas, ¿no? Y hay que estar atentos. Hay que saber sufrir, y este equipo sabe sufrir, dijo Scaloni, porque por momentos padeció. Hay un momento donde el fútbol se iguala. Si no, Cabo Verde no sería sorpresa y él le ha sacado puntos a los dos campeones del mundo. Y así sucesivamente, con equipos que han mostrado. Curazao, que logra su primer punto en la historia. Todos los equipos son complicados. El fútbol se ha igualado, se ha emparejado. Lo que antes era fácil y se hablaba de goleada. Yo recuerdo, por ejemplo, Hungría-El Salvador en el Mundial 82. Los dos en la zona de Argentina. Hungría ganó a El Salvador 10-2. Y después Argentina juega con El Salvador y le gana 2-0. Aquella Argentina con Maradona, con Kempes, que venía a ser campeón del mundo en el 78. El fútbol ha dejado, en muchos casos, de ser algo fácil. Si mirá ese rival, no. Ahora todo cuesta. Hay preparación física, la globalización hace que se pueda observar. Antes no se conocían los equipos, antes no se sabía la forma de trabajar. Cada uno trabajaba de su forma. Ahora, a través de internet, vos, inclusive mediante la inteligencia artificial, podés programar, decir, entrenamiento de deportista de alto rendimiento, y te baraja una forma de entrenar. Digo, hay muchísimas cosas que antes no habían, y es por eso que en muchas situaciones el fútbol se ha igualado.
2: A mí, yo noté algo con respecto a esto que estás diciendo en relación al partido con Argelia, ¿no? Y en cuanto al juego. Fue un poco como más, no sé si violento el juego de Austria, ¿no? El de Argelia me daba la sensación que era un juego más parejo con el de Argentina, ¿no?
0: Diste la tecla, vos lo acabas
2: toques,
0: de decir.
2: Toques, juego entre los mismos jugadores, pases, pero lo de ayer era como, había como cierta tensión, notaba yo, por parte de los jugadores de Austria.
0: Insisto, diste la tecla, sos una mina muy observadora, porque justamente lo que ayer resaltaba Austria era la envergadura física de sus jugadores. Uh-huh. Físicamente mucho más fuertes. Sí. El promedio de estatura, vos fijate que superaban en el salto, había que tomar bien las marcas, porque los jugadores austríacos le sacaban una cabeza, varios jugadores austríacos, y eso se notaba. Es muy buena observación. La diferencia física hizo que Austria sea mucho más difícil y que Argentina, por momentos, no haya podido desplegar, por ejemplo, una acción de juego que se veía. Cuando la pelota la tenía Argelia y Argentina encontraba los espacios, rápidamente podía salir de contra y superarlos por esta cuestión física de la que vos hablás. Austria se paraba, era difícil tratar de romper ese cerco. Bueno, de hecho Argentina lo logra sobre el final con el segundo gol de Messi y tuvo un par de chances más. Pero fue mucho más costoso el trabajo para llegar a esta victoria merecida, por cierto, pero dificultosa, ¿no?
2: Bueno, y hablábamos del récord Guinness, ¿no? Que homologó, ni bien terminó el partido, 4 marcas de Messi en el Mundial, ¿no? Lo que ratifica que estamos presenciando historia, verdaderamente. En la cuenta oficial, ¿no? Lo confirmó, el dato central fue el salto de Messi a la cima de goleadores del torneo, como decías hace un ratito, con 18 tantos. ¿Sí? Había comenzado la fecha con 16 goles tras el triplete ante Argelia, igualado en la marca histórica de Miroslav Klose, ¿no? Antes de desprenderse de su doblete frente a,

0: Austria. Bueno, el primer gol le había podido llegar al minuto 9 cuando dispuso un penal, pero desvió su remate después de Durán en la carrera. Se recuperó en el minuto 38 y apareció en el borde del área para convertir el 1-0. Bueno, ya en el tramo final convirtió tras un rechazo y firmó el 2-0 definitivo. Bueno, ese tanto le permitió alcanzar los 18 goles en mundiales y superar también a la brasileña Marta, autora de 17 tantos en la Copa del Mundo femenina, ¿no? Para quedar como máximo goleador absoluto de la competición en cualquier categoría. Citado, insisto, por el Guinness World Records. Además del récord de goles, ahí tenés el primero, Messi reforzó otra marca que ya le pertenecía. La de futbolista con más partidos disputados en la historia de los mundiales. Con su presencia ante Austria alcanzó 28 encuentros a lo largo de 6 ediciones desde Alemania 2006, que de esto hablábamos hace unos días, ¿no? Hasta esta edición 2026 que se celebra en Norteamérica. La victoria de ayer también lo dejó como el jugador con más triunfos en la competencia, con 18. Esa suma se construyó a través de los torneos en Alemania 2006, Sudáfrica 2010, Brasil 2014, Rusia 2018, Qatar 2022 y bueno, Estados Unidos, México, Canadá 2026, la presente edición. El cuarto registro reconocido por la publicación fue el de mayor cantidad de minutos disputados en una Copa del Mundo. 2.489 minutos sobre el campo de juego. A los 39 años, que cumple mañana, Messi sigue acumulando marcas, mientras Argentina, bueno, como decías, Fabi, hace un ratito, va a cerrar la fase de grupos ante Jordania el próximo sábado a las 23 de Argentina.
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0: 1:27, y no terminamos con el tema de los récords, porque hace un ratito anticipábamos que el último récord de Messi no es solo futbolístico, ¿no? Es una nueva manera de envejecer.
1: Ah, claro, de verdad.
0: Hay como una vuelta de tuerca, sí. Porque, bueno, no es Messi solamente uno de los más veteranos en el Mundial, sino hay otros jugadores que mencionábamos hace un ratito.
1: Sí, sí.
0: Y ellos no vencieron el tiempo, aparentemente negociaron con él. En instantes charlamos al respecto porque es muy interesante esto para contarlo.
1: Sí, sí, claro que sí.
0: Ahora, ¿qué te parece si seguimos adelante disfrutando de la música?
1: Dale.
0: En este caso, de Bolshoi, Sunday Morning.

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0: Hola Sonia, hola Fabián, muchísimas felicidades porque hoy festejamos todo, hoy es como si fuese el cumple de todos, donde salimos a la calle con mucha alegría, con mucho fervor. Es el día también de los argentinos. Qué hermoso, ¿no? Qué hermoso es unir sentimientos y emociones colectivas. Y qué hermoso sería también tener este efecto multiplicador, porque los argentinos nos merecemos, así como esta vez a través de la selección, de este gran maestro del fútbol como es Messi, nos transmite tantas cosas buenas. Qué hermoso sería que esto también sucediera a menudo en lo social o en lo económico, porque nosotros los argentinos nos gusta festejar, donde el festejo es de todos, donde no hay diferencias de estatus sociales, diferencias de nada. Qué hermoso es festejar así. Los argentinos nos merecemos. Muchas felicidades, Cacho Arias de Tartagal, Salta.
1: Gracias, Cacho querido. Un abrazo bien, pero bien fuerte. Siempre nos prodiga tanto cariño en sus mensajes.
2: Siempre presente, Cacho de Tartagal.
1: Cachito Arias. Bueno, hablemos un poquito de este récord de Messi, que no es solo a nivel futbolístico, a nivel deportivo, ¿no? Esta nueva manera de envejecer. Dicho esto, obviamente, con toda la onda, ¿no? Porque uno dice, no podés hablar de envejecer a los 39 años. Sí, bueno, en definitiva, dicen los médicos que uno empieza a envejecer a los 25.
2: Para el fútbol, hace 10 años, 39 era ya haberse retirado hace 10. El promedio de un jugador, Sonia, siempre fue 31, 32 años. O sea, no, este veterano le queda un año más.
1: Exacto.
2: Y hoy se compran jugadores de 34, 35 años. Esto refuerza aún más esto que vas a contar.
1: Bueno, este Mundial tiene una anomalía histórica, ¿no? De esto hablábamos hace un ratito. Hay 8 jugadores que superan los 40 años, ¿no? Más que en las 22 ediciones anteriores combinadas. Cristiano Ronaldo llegó con 41, jugando su sexta Copa del Mundo. Luka Modric con 40, liderando a Croacia por quinta vez. Guillermo Ochoa, también con 40, en su sexta participación consecutiva.
2: El Memo.
1: Edin Dzeko, Manuel Neuer, Bosiña, Fernando Muslera y, bueno, Messi, que cumple 39 en plena competencia, ¿no?
2: De los que nombraste, el 30% son arqueros. Y es un
1: dato no menor, tal cual, sí, por supuesto. Bueno, la pregunta obvia sería, ¿por qué los deportistas duran más ahora? Pero hay una pregunta mucho más interesante escondida detrás. ¿Estamos viendo deportistas más viejos o estamos viendo una manera completamente nueva de envejecer? Porque lo verdaderamente novedoso no es que Cristiano Ronaldo siga jugando a los 41. Lo novedoso es que esto dejó de ser una excepción.
2: Exacto.
1: Y decíamos, no vencieron al tiempo, negociaron con él. Durante gran parte del siglo XX, y esto es lo que decías recién, exactamente, Fabi, el envejecimiento deportivo era abrupto. Un futbolista llegaba a los 32 o 33 y empezaba la cuenta regresiva.
2: Total.
1: Hoy siguen envejeciendo exactamente igual, siguen perdiendo velocidad, siguen perdiendo explosión muscular. Eso no cambió y no va a cambiar. ¿Sabés qué es lo que cambió? Aprendieron a administrar esas pérdidas en lugar de negarlas. El Messi de Barcelona era una máquina de aceleraciones. Encaraba, desbordaba, dejaba rivales en el camino a pura velocidad. El Messi de este Mundial corre menos metros, hace menos piques, pero ve el partido un segundo antes que todos los demás. Ya no gana por potencia, gana por lectura. Cristiano Ronaldo hizo una transformación todavía más evidente. Pasó de ser el extremo que desbordaba por la banda a los 20 años a convertirse en el delantero de área que optimiza. Ahí está el secreto.
2: Claro.
1: Cada movimiento a los 41. No es el mismo jugador, es otro jugador.
2: Sí.
1: Diseñado a propósito para seguir siendo útil con el cuerpo que tiene ahora, no con el que tenía antes. O sea, no están venciendo al envejecimiento, están negociando con él.
2: Y vos fíjate que mencionaste varias situaciones que tienen que ver con la carrera de un jugador y con el momento. Y sin embargo, Messi hoy, a punto de cumplir 39 años, en el minuto 95, ayer, metió un pique de media cancha y llegó a definir. Porque vos, como bien acabas de mencionar a Cristiano Ronaldo, que antes era un extremo, ahora se para en lugares donde pueda jugar y el desgaste físico sea menor, teniendo en cuenta la edad, que ya no tiene la misma resistencia que antes. Pero Messi, tiene, hasta eso tiene Messi, de que aún con 39 años, el tipo hoy arregló la pelota, cuando se jugaban 95 minutos, hizo un pique de mitad de la cancha y terminó definiendo la jugada él. Un monstruo que, obviamente, está en la cima de este grupo selecto de jugadores que hoy superan los 40 años. Vos fijate, Sonia, que en el año 88 lo retiraron a Gatti. Digo lo retiraron porque en ese momento Pastoriza decidió que no ataje más en Boca y Gatti. Y para todos era algo realmente asombroso que Gatti llegara a los 40 años siendo el arquero de Boca. Y hoy es un dato más, acompañando esto de lo que decías que en el siglo XX, para un jugador en actividad 33 años, ya era un veterano, ¿no?
1: Así que bueno, ahí está el secreto. Se pierde velocidad, pero bueno, puede aumentar la capacidad estratégica, sí. Se pierde potencia, pero puede aumentar la precisión. Se pierde capacidad anaeróbica, ajá. Pero puede aumentar la eficiencia del movimiento. Los estudios sobre rendimiento físico en el fútbol de élite muestran exactamente eso. Las acciones explosivas empiezan a caer con claridad después de los 30, pero la resistencia y la inteligencia táctica se mantienen mucho más estables.
2: Argelia acaba de dar vuelta el resultado. Le gana 2-1 a Jordania.
1: No me digas.
2: Exactamente. Ya quedan 5 minutos de tiempo reglamentario. Habrá que ver cuánto adiciona el árbitro, pero Argelia le está ganando a Jordania 2-1, Argelia suma 3 puntos, igual a la línea de Austria, que le había ganado a Jordania, y Argentina queda como único puntero, 6 unidades, ya clasificado a los 16avos de final. Yo calculo que va a ser difícil, porque si hoy perdió Jordania, y Jordania es el próximo rival de la Argentina, más allá de que pueda perder con Jordania, al haberle ganado a Argelia y a Austria, si igualan en puntos con alguno de los dos, el enfrentamiento entre ellos, Argentina salió favorecida, o sea que el primer lugar en el grupo no se lo pueden sacar a la Argentina, aún perdiendo con Jordania, que sería una utopía para mí, ¿no? Digo, la verdad, va a poner un equipo alternativo, ya lo anticipó, ¿eh? Va a poner un equipo alternativo, a ver, son todos jugadores de elite, los de Argentina. Hay unos que son titulares y otros que son menos titulares. Ni siquiera me atrevo a decir que son suplentes. Pero teniendo en cuenta que Argentina está clasificado y va a jugar a Miami en los 16avos de final, seguramente jugarán, salvo Messi, que es un caso aparte, él quiere jugar siempre.
1: Messi dijo que quiere jugar, exactamente. Lo decía Scaloni al final del partido.
2: El resto yo calculo que le va a dar chance a que Tagliafico juegue de titular, en el caso de Otamendi sea titular, Paredes sea titular, y habrá que ver el Dibu. Yo calculo que va a quedarse sentado el Dibu también. Esta pregunta me la hace Gaby Zeni a través de Cucaracha, porque ustedes dicen, ¿a quién estará contestando, Fabián? A Gaby, nuestro operador, que me pregunta por el Dibu Martínez. Teniendo en cuenta que el Dibu Martínez viene de una fractura, que ha soldado bien, pero que obviamente tiene un dolor. Hay unos chicos de Mar del Plata, no sé si se enteraron de eso, que habían creado para jugadores de vóley, para jugadores de básquet, como unos anillos de una mezcla, no quiero hablar de cómo es esto, de neopren, es otro componente, que se hicieron famosos porque los habían publicado y a través de un seguimiento los llamaron desde Estados Unidos a los chicos en Mar del Plata, pueblo de Dibu Martínez además, y le dijeron, necesitamos que nos manden varios de estos que han acabado de... Los tipos lo habían acabado de fabricar y es una pyme, es una idea y una iniciativa de ellos. Emocionadísimos, los chicos presentaron su producto. Digo esto porque el Dibu está jugando con esa especie de férula, que no lo es, pero como para que ustedes, en el dedo meñique de la mano derecha, y es muy probable que seguramente también, teniendo en cuenta el nivel que mostró Musso, el arquero suplente hoy, que viene de ser figura en el Atlético de Madrid de la Champions, el ex arquero de Racing, es muy probable que también le dé cabida a Musso en el arco para el próximo partido, siempre y cuando se den estos resultados, y lógicamente le dé descanso a aquellos que han jugado los dos primeros partidos esto es un mundial, hay que llegar de la mejor manera posible y es un partido definitorio. Ya Argentina ha clasificado. No, entonces darle tiempo a los que no lo tienen y reservar o preservar a aquellos que sí van a jugar los 16avos de final.
1: Lo que nació como una solución para proteger los dedos durante la práctica deportiva terminó llegando al máximo nivel del fútbol mundial. Francisco y Leandro desarrollaron AstroGrip. Es un accesorio diseñado y fabricado en Mar del Plata, como decía Fabi, como alternativa a las cintas utilizadas para cuidar las articulaciones. Tras lanzar el producto al mercado, recibieron una llamada inesperada. La selección argentina se interesó por su creación. Hoy los grips marplatenses ya forman parte del equipamiento que utiliza la delegación albiceleste en Estados Unidos. Bueno, en esta historia de esfuerzo, innovación y sueños cumplidos, los creadores, ¿no? Insisto, estos dos marplatenses se muestran en las redes verdaderamente orgullosos y felices, ¿no? De estar en manos de los campeones del mundo.
2: ¿Ves, Delia, que me puedo ir del programa? Si se queda ella sola, hace el programa.
1: No, en absoluto. No, para nada.
2: Pero digo, simplemente para resaltar el hecho de que culo inquieto enseguida sacó todos los datos que necesitaba.
1: Me quedé, sí, me quedé. Y estaba mirando justamente cómo son esos anillos.
2: Viste que son unos anillos. Y no es neopreno. Yo dije neopreno porque no me sale la otra palabra. Esa goma, ¿cómo es que habitualmente...? No, no, es velcro, no. Esa goma que se utiliza... Tiene un nombre, la puta madre. Silicona. Bueno. No me salía. Tampoco es de silicona, es una mezcla rara. Porque no es ni rígida, y porque debe tener cierto movimiento. Claro. Y la verdad que estos chicos, increíble. Como siempre mostrando, esta cosa propia de los argentinos, ¿no? Que nos hacemos, que nos destacamos en el mundo. Por cierto, sin ir más lejos, Sonia... El aerosol que usan los árbitros para marcar la línea. Viste que ahora sacan un aerosol y marcan donde te tenés que parar la barrera. También fue un invento argentino ese. Y fue aprobado por FIFA. El tipo se hicieron millonario. Un tipo que inventó... Y estuvo piolísima, porque es algo biodegradable que se va inmediatamente. Te queda marcado un ratito nada más. No pinta el pasto. Es como una espuma de afeitar, Gaby. ¿Por qué no venías a sentarte acá, Gaby? Abrimos el micrófono, así la gente te escucha.
1: Como el mousse que usamos para
2: el pelo. Muy parecido, exactamente. A mí me gusta más la mousse de chocolate que el que usamos para el pelo. Pero
1: bueno, pará. Hablando de anillos, otro momento pintoresco del Mundial. Sí. Recién te preguntaba cuándo juega Uruguay, sí. El viernes, ¿no? Uh-huh. Con España. ¿Vieron el video de este uruguayo que le estaba proponiendo matrimonio en el medio del partido?
2: Hizo el gol Cabo Verde, ¿no? Qué Buffetti, ¿no?
1: Qué terrible. No, pero acá lo que causa un poquito de gracia es que, claro, se los está filmando desde atrás con el partido de fondo en la tribuna a esta pareja, sí. ¿No? Insisto, fue la segunda fecha del Grupo H. El muchacho le estaba ofreciendo matrimonio, le estaba dando el anillo a esta dama. Uh-huh. Y justo Cabo Verde le empata el partido. Claro, y quedó opacado el video. Porque ellos estaban ahí, bueno, sí, el momento re lindo. Y en un momento los muestran a todos agarrándose la cabeza. ¡No! Y a todos los caboverdianos gritando y saltando y tapando el video.
2: Tan mufa como lo tildaron también a Luis Suárez, ¿viste? O sea, hay una bronca bárbara con Luis Suárez. Que estaba en la platea y los uruguayos no le perdonan alguna cosa que haya dicho hace un tiempo. Y ahora le dicen, ¿por qué no dejás a los pibes tranquilos, mufa? Estabas ahí, te pusiste la camiseta, hizo el gol Cabo Verde. Luis Suárez, uno de los máximos goleadores de la historia del fútbol uruguayo, que hoy juega compañero Messi en el Inter Miami, ¿no? Digo, está muy susceptible en Uruguay. Muchachos, bajemos un cambio. Yo entiendo, entiendo. Mirá que yo no soy bielcista. No es santo de mi devoción y estoy a las antípodas de la forma de pensar y de un montón de situaciones. Pero el otro día se hicieron el gol ustedes, ganaba 2-1 Uruguay. El error defensivo saliendo, regalando la pelota. ¿Qué quieren que haga Bielsa, muchachos ahí? Bielsa no ataja, Bielsa no da el pase. Bielsa te puede decir lo que tenés que hacer dentro de la cancha. Ahora, si vos haces todo al revés, vamos a Uruguay que todavía hay grandes chances, Mirá si se enfrenta con Argentina los 16avos de final.
1: Ay, no.
2: Mamma mía. Bueno, ya nos tocó, ¿viste? ¿Te acordás? En el 86. Eso. Dios mío, ay, ay, ay, ay, ay, ay, ay. Atentos con lo que pueda llegar a suceder, ¿eh?
1: Antes del final, estamos sí, a 4 minutos sí. de las 12. Déjame saludar muy Dale. Especialmente a Alba de Ojo de Agua, allí claro. en General Güemes, provincia de Salta. Me alegra que estén de vuelta, se los extrañaba mucho. Gracias por las historias que nos comparten. Gracias a vos, a Cecil Hughes de Esquel, a Javier de Puerto San Julián, allí en la provincia de Santa Cruz. Muchísimas gracias por acompañarnos, Javi. A Julio Mazo de Santo Tomé, en la provincia de Corrientes también, que se está sumando por allí. Nos envía un abrazo fuerte, fuerte, besos y muchas bendiciones. También Mabel de Santa Fe, muy pero muy buena madrunoche, nos escribe, un placer tenerlos tan cerquita, hoy no tengo que hacer ningún trámite, así que me quedo hasta donde dé. Buen programa y buen retorno a sus hogares. Gabriel del paraje El Fiscal, allí en Chaco. Gracias, madrunocheros, por la compañía. También Martín, de Pico Truncado, allí en la provincia de Santa Cruz, nos está acompañando. Él está trabajando con su compañero Rementería. Sí, espero que hayan disfrutado el partido y a seguir adelante. Gracias, Gaby. Un abrazo fuerte para vos y para el compa. Y uno más. Muy buenas noches, pasando Río Mayo, Chubut. Nos acompañamos hasta Comodoro. Un abrazo grande, nos escribe Leonardo. Así que, Leo, buena ruta, un placer acompañarte y bienvenido.
2: Ya nos estamos yendo, me voy, se queda. Esta morocha hermosa para hacer discoteca nacional y ustedes aguantando los trapos hasta las 6 de la mañana en esta gran madrugada, en continuado. Termina de 2, arranca discoteca nacional. Nos vamos a reencontrar mañana, si Dios quiere. Así que, gracias por tanto. Amor mío.
1: Un placer, como siempre.
2: Gracias, Gaby. Gracias, Jackie. Recupérate pronto. No te queremos perder, Jackie. Dale al Cura Plus para adelante, ¿eh? Por favor, no me lo deje. Y deja el faso, Ekeko. Nos vamos. Despacito, me voy. Los dejo. Gracias por tanto amor. ¿Con qué nos vamos, mi amor?
1: Con un poquito de YouTube.

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1: Las 2 de la madrugada en la República Argentina. Luis Caputo buscará esta semana completar el cupo de 2.000 millones de dólares del Bonar 2028. El gobierno ya colocó 1.634 millones de dólares del bono de legislación argentina en dólares con vencimiento en octubre de 2028 y completó el de 2027. En la próxima licitación de deuda del Tesoro se podría completar los Bonar 28, de los cuales ya se otorgaron 1.634 millones de dólares sobre un total de 2.000 millones. Causa Cuadernos, continúa el juicio por la corrupción en la obra pública. El tribunal confirmó que sigue en pie la citación de Miriam Quiroga, ex secretaria privada de Néstor Kirchner, quien alegó problemas de salud y no se presentó. La causa se originó a partir de los cuadernos del ex chofer Oscar Centeno, cuyas anotaciones detallaban un mecanismo sistemático de cobro de coimas a empresas a cambio de la adjudicación de obras públicas durante más de una década. La información del Mundial con Eladio Arregui.
2: Julián Álvarez manifestó que se siente bien y que está mejorando en lo físico. Todavía le falta en lo futbolístico al goleador argentino, que entró en la parte final para reemplazar a Lautaro Martínez, que sigue peleado con el gol en el triunfo de Argentina 2, Austria 0.
3: Obviamente muy, muy contento, arrancamos muy bien. Ahora seguimos así y bueno, se viene, tenemos el tercer partido y después a pensar paso a paso. Bueno, la verdad que los amistosos antes del Mundial no pude jugar, pero nada, ahora yo me siento bien aprovechando estos minutos e intentando ayudar como siempre.
1: En Calchín, Córdoba, que escuchan Radio Nacional en AM750, la temperatura es de 6 grados 4 décimos, la térmica de 4 grados 5, la humedad es del 64% y el cielo está despejado. Mientras que este es el tiempo en la ciudad autónoma de Buenos Aires y alrededores. Temperatura 8 grados 8 décimos, cielo parcialmente nublado, humedad 72%.
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Yo hace mucho que lo sé, pero no sé si vos lo sabías. Me encanta, me encanta, me encanta esta hora del día. Es la que me da la posibilidad de abrirte de par en par las puertas de la Discoteca Nacional.

Una canción escrita por Daniel Melero, producida por Federico Maura e interpretada originalmente por la banda Los Encargados, ¿no? Liderada por Melero, pero que se hizo popular gracias a esta versión, la de Soda Stereo. Trátame suavemente, la música con la que abríamos hoy la Discoteca Nacional.

minutos pasaron de las 2 del martes 23 de junio de 2026, nochecita de San Juan. Qué linda celebración, una de las más antiguas y más mágicas del mundo. Sí, las hogueras, las fogatas convertidas en protagonistas, para simbolizar la fuerza de la luz, la renovación y la esperanza, la purificación. Vamos a contar un poquito de la historia, ¿sí? De esta tradición de cada 23 de junio. Muy, pero muy buena madrunoche. Bienvenidas, bienvenidos quienes van entrando en sintonía a partir de este momento. Y, por supuesto, vaya el abrazo y el agradecimiento a quienes por allí se quedan, ¿sí? Acompañándonos como cada madrugada. Por allí lo tenemos a Julio, que nos ratifica que se queda allí en Campamento Vespucio, provincia de Salta, haciéndonos el aguante hasta las 6. Gracias, gracias, Julito querido, a vos, a otro Julio. Es muy loco porque escriben juntos Julio de Campamento Vespucio y Julio Mazo de Santo Tomé, en Corrientes. Ya nos pasó ayer y hoy vuelve a suceder. Gracias. Adelia, por allí en Merlo, que nos ratifica que se queda un ratito más. A Sergio de Corrientes, Adolfo, que desde Rosario también los acompañé en día 2 y me quedo en la Discoteca Nacional, vamos todavía. A Javier, nuestro amigo camionero, Sonia querida, acá saliendo de Vanguardia rumbo a San Julián. Gracias por la compañía, besotes inmensos. Gracias a vos, Javi, buena ruta. Nos encanta acompañarte. A vos y a tantos amigos camioneros, por allí ruteando. Bueno, como decíamos hace unos días, nos encanta esto de los términos que los definen, a quienes están sereneando, a quienes están tractoreando, a quienes están estudiando o empanadeando, como hacen nuestros amigos bien temprano, Moni y Julio, en Libertador San Martín. Bueno, tenemos alguna amiga que teje también en estas madrunoches, a los trasnochados, a los desvelados, a todos, a los panaderos, a los remiseros, a los choferes de taxi. Nos encanta acompañar a los amigos allí en los pozos y en los yacimientos, en nuestra Patagonia. Tenemos también un amigo que cosecha caña de azúcar, alguien que trabaja en su taller de costura, en su taller de calzado, en las fábricas. Es un universo inagotable este de los habitantes de las madrugadas y nos encanta ser parte junto a todos ustedes. Así que bienvenidas, bienvenidos quienes se van sumando y lógicamente nos presentamos en sociedad. Nos pone en el aire Gabriel Octavio Ceni, ¿sí? Como siempre en estas primeras partes de nuestra discoteca, nos produce y nos coordina la inefable Jacqueline Macarevicius. Hoy Cristian Barrio Nuevo nos supervisa desde el control central de LRA1 y en la planta transmisora de Radio Nacional ubicada en General Pacheco, provincia de Buenos Aires, deseándonos un buen programa, así que gracias por ello. Pablo de Bernardinis y José Luis Ojeda hacen posible que este mensajito de madrunoche llegue a todos los rincones de nuestra patria. Así que gracias, compañeros, por su invalorable labor. Hoy, hablando de compas, vamos a saludar a los compas y colegas de LRA20, Radio Nacional Las Lomitas, provincia de Formosa. Si por allí andás, recordá que nos sintonizás en nuestra AM1270 o bien en la FM93.5. Hay 49 emisoras en todo el país que nos llevan ahí, sin escalas, a donde vos estás, para acompañar sea lo que sea que estés haciendo, lo que te toque en estas horas lerdas del día, en el comienzo, cuando buscamos ser esa bocanada de aire fresco antes de que empiece el avasallamiento de la información y de las noticias. Así que nos ponemos en marcha, tenemos mucho por contarnos, mucho por compartirnos en esta madrunoche de martes, pero la música es siempre nuestra invitada estelar. Llega Andrés Calamaro para hacer Tres Marías en el contexto.

Ahí lo teníamos al Baiano poniéndole música a nuestra discoteca Fuego. Antes, la Zimbabue traiciona a la mexicana y Andrés Calamaro en el comienzo junto a Vicentico, Tres Marías. 2:26 y ya estamos en marcha, ¿sí? Acompañándonos. Y lógicamente saben, y si no se los cuento, hay un WhatsApp que nos conecta desde todos los rincones de la patria. Esto más que nada los que se van sumando. El número para agregar en la agenda del CELU es el 11-3870-7485. Ahí te leo, ahí te escuchamos. 11-3870-7485. ¿Cuántas historias de vida inundan esta madrugada? En un ratito les comparto la de Javier, nuestro amigo de Puerto San Julián, que está en una disyuntiva por allí. No sabe si alegrarse o ponerse triste por un cambio en su vida. Yo creo que todo lo contrario. Más que entristecerse ante un cambio, siempre hay que buscar el lado bueno, el lado positivo y alegrarse, ¿no? Porque más en este caso, ¿no? Se trata de una evolución. Así que en un ratito nada más la compartimos como tantas de nuestras historias. Eso es lo que tiene de lindo, eso es lo que tiene de mágico, ¿no? Esta parte del día. Por eso les digo siempre que me encanta, porque nos permite escucharnos, nos permite oírnos, ¿sí? Y compartirnos estos pedacitos de nuestras vidas. Además, lo que también nos vamos a compartir en un rato tiene que ver con un fenómeno que sorprendió hasta a los habitantes de toda la vida de Cabiahue. ¿Sí? Hubo esferas de hielo que cubrieron una laguna. Bueno, un fenómeno realmente muy, muy extraño. Aparentemente nunca se había visto algo similar en la zona. ¿Sí? En un ratito nada más hablamos. Bueno, todo esto tiene que ver con, no sé si con el cambio climático, pero la naturaleza nos está sorprendiendo últimamente con fenómenos extraños como este que, insisto, se registró en plena cordillera neuquina. Ahora, música, maestro. Se vienen los piojos a la Discoteca Nacional y Bicho de Ciudad.

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0: Hola, buen día. ¿Qué tal, Soñita querida? ¿Cómo te va? Bueno, acá estamos, haciendo noche. Dormí un rato porque cuando voy a la rehabilitación vengo re muerto, voy a la pileta y me cansa. Bueno, cariño, que tenga buen programa. Saludo al equipo y espero que anden bien. Ganamos, Andrés, y ganamos. Jugó bien Argentina, así que estoy muy contento. Cariño para ustedes y al nacer estuvo muy linda la tangueada. Te mando un beso grande. Espero que anden bien y que tengan buen martes todo el equipo. Cariño para ustedes y gracias por ayudarnos y por estar todas las noches y ponernos a linda música que nos ayuda mucho y nos hace bien el corazón. Cariño para el equipo, para ustedes y como decir, no hay que dar un paso para atrás ni para empujarnos. Cariños, que tengas buen día, buenas noches.
1: Hola, muy buena madrugada, Sonia querida y equipo de Radio Nacional. Aquí estoy, Mirta la Uruguaya de Florida, escuchándote. Escuché ya las últimas cosas que hablaste con Fabián, pero bueno, nada, no quise interrumpir porque recién me despertaba. Espero no dormirme y espero la historia. Que Dios los bendiga, gracias por todo. Los quiero mucho. Son mi gran compañía. Que Dios los bendiga. Gracias. Gracias, Sonia, por ser quien sos. Gracias por tu trato con todos, tu calidez y tu calidad. Que Dios te bendiga, hija.
2: Uy, qué lindo eso. Bendiciones a montones también para vos, Mirta querida. Sos un sol. Gracias por tu generosidad. En un ratito, quédate por ahí, porque en 17 minutos, 18 diría yo, 19, quizás 20, se viene la historia de hoy en la Discoteca Nacional, cuando la noche invita, cuando la noche convida. Y la tiene como protagonista, junto a John Corbett, a la chica 10, a Bo Derek. Sí, un encuentro explosivo entre ambos, dado de una manera muy curiosa y muy pintoresca. Así que en un ratito nada más nuestra historia con John Corbett y Bo Derek. Gracias a Renato también de Bahía Blanca por tu mensaje en nuestro WhatsApp. Faltan 18 minutos para llegar a las 3 de la madrugada y les cuento. Sí, lo que les debo, que tiene que ver con este fenómeno único que sorprendió a los habitantes de toda hasta los habitantes de toda la vida, ¿no? De Cabiahue, estas esferas de hielo que cubrieron una laguna. Bueno, Cabiahue, Copahue, fue una vez más la responsable de ofrecer una escena inolvidable. En este caso, la laguna de montaña cubierta por miles de esferas de hielo perfectamente redondeadas. Una mira las imágenes y realmente son curiosas. El paisaje parece sacado de otro planeta, ¿no? Pero ocurrió en plena cordillera Neuquina y fue registrado por una fotógrafa que llegó justo a tiempo para inmortalizar un fenómeno tan extraño como poco frecuente, ¿sí? Imágenes que fueron tomadas en la Laguna Melliza Superior, en la zona de Cabiahue, Copahue, donde una combinación excepcional de viento, olas y temperaturas bajo cero dieron origen a una formación natural que no suele verse ni siquiera en los destinos más fríos del mundo. Alejandra Hayes es la autora de las fotografías, por una fotógrafa de naturaleza oriunda de Mar del Plata, que recorre habitualmente la Patagonia en busca de paisajes únicos. Esta vez había sido invitada a Cabiahue para realizar fotografía nocturna, pero bueno, terminó encontrándose con un espectáculo realmente inesperado. ¿Sí? Un fenómeno muy poco habitual en el mundo es el que sucedió en Cabiahue, Copahue por primera vez. Miles de esferas de hielo se formaron en la Laguna Melliza Superior, creando un paisaje extraño y fascinante. Este fue el relato de esta fotógrafa, ¿no? Al compartir las imágenes. La escena parecía cubierta por cientos de miles de pequeñas piedras blancas y, sin embargo, al acercarse, se descubría que cada una de ellas era una esfera de hielo moldeada de manera natural. parecen huevos, ¿no? Grandes. Bueno, según explicó esta fotógrafa, estas curiosas formaciones aparecen únicamente cuando coinciden varias condiciones meteorológicas muy específicas. Es como les decía, se forman cuando el viento, las olas y las bajas temperaturas trabajan juntos durante horas, moldeando el hielo de forma natural. El proceso ocurre cuando pequeños fragmentos de hielo flotan sobre la superficie del agua y son empujados constantemente por el movimiento de las olas. Con cada desplazamiento van acumulando nuevas capas de hielo, nieve o agua congelada adquiriendo progresivamente una forma redondeada. El resultado son cientos o miles de bolas de hielo de distintos tamaños que terminan acumulándose sobre las orillas o en sectores de aguas poco profundas. Aunque el fenómeno ha sido registrado en algunos lagos de Finlandia, Suecia, Rusia, Islandia y Canadá, es extremadamente raro porque, bueno, como les decía, ¿no?, requiere una combinación muy precisa entre temperatura, viento y movimiento del agua. Por eso las imágenes tomadas en la cordillera Neuquina han generado sorpresa incluso entre quienes viven desde hace décadas en la región. Uno de ellos fue el propio intendente de Cobiahue-Copahue, Oscar Mancegosa. La verdad que yo no lo había visto nunca antes, y eso que llevo 48 años viviendo en la zona. 13 minutos para llegar a las 3. Hay amigas, amigos, en distintos rincones de nuestra patria, hablando de la Patagonia. Un beso grande, grande para Nacho, Ignacio, que nos está escuchando por allí en Cerro Dragón. Muy buena madrugada, Sonia, acá estoy presente como siempre. Saludos y gracias por estar. A vos, Ignacio, gracias por acompañarnos. Otra amiga de Chubut, en este caso, nuestra querida Olga de Villa Radatilio. Hola, buena madrunoche para vos y la gran audiencia de la discoteca de Radio Nacional. Abrazo fuerte y deseos de lo mejor. Olga de mi alma, gracias. Beso inmenso también para vos. Me voy a San Juan, allí lo tenemos a Fernando Malea, en Hachal. Gracias, gracias por ser parte de mi trabajo, compañeros. Soy Fernando desde Hachal, estoy en mi última guardia de mi turno de noche en obras sanitarias y desde el primer día siempre me acompañaron. Vamos todavía, qué lindo, Fernando. Bueno, será un placer acompañarte también hoy. Abrazo fuerte para Marta, que nos está escuchando allí en San Salvador de Jujuy. Bendecida madrunoche también para vos. Feliz de leerte siempre. Hermoso martes, ¿sí? Alejandra nos ratifica que se queda allí en San José de Hachal. Le sigo en la discoteca nacional. Vamos todavía, Ale. Y un abrazo bien fuerte también para Cecil Hughes, que desde Esquel nos invita a disfrutar la noche. Allá vamos entonces. Mientras, escuchamos a Abel Pintos. La llave.

0: Ahí teníamos a la dupla Torolec versionando a León Gieco. Cinco siglos igual. Antes Abel Pintos en la Discoteca Nacional, La Llave. Estamos a 2 minutos y medio de las 3 de la madrugada y como les anticipaba hace un ratito, se viene nuestra historia, una historia de amor de esas, de silenciosas, ¿no? De bajo perfil, lejos de las cámaras, en la sencillez del día a día, en un rancho, en Santa Bárbara, por ejemplo, ¿sí? Una historia muy bonita que nació de una manera muy curiosa. La de Bo Derek y John Corbett. En instantes, nada más. Ahora quiero agradecerle infinitamente a nuestro querido Oscar Alberto Escobedo, desde Córdoba Capital, como siempre, su presencia, sus palabras llenas de cariño en su mensaje. Gracias. Y esas fotitos bellísimas que nos comparte a través de nuestro WhatsApp, aguardando el especial de las 4, súper especial hoy. Yo sé que muchos y muchas lo van a disfrutar, tanto como la tangueada de ayer. Todavía nos siguen llegando mensajes de agradecimiento de nuestro especial del lunes con esa variedad de orquestas y de intérpretes de la música ciudadana. Gracias, Oscarcito. Un abrazo bien fuerte para vos. Iván, gracias también por acompañarnos allí en Comodoro Rivadavia, provincia de Chubut. Buena madrugada. Yo por acá en el yacimiento Cerro Dragón trabajando. Gracias. Que sea una gran jornada también para vos, Iván. Abrazo enorme. Y a Tahir Soares, allí en Sao Paulo, que sigue en sintonía. Él nos acompaña todas las madrugadas desde nuestro día 2 y finalizando la discoteca por allí, también va terminando su jornada de trabajo, así que es un gusto, como digo siempre, ¿no? Codo a codo, par a par, acompañar tu jornada de trabajo. Querido Atair, bellos, también bravo sé. De a poquito, voy aprendiendo alguna que otra palabra para, obviamente, comunicarme con Atair. Vamos llegando a las 3. Señoras y señores, hay que informarse, hagamos un alto en la música y en nuestras historias, porque está Fernando Pedernera ya preparado para contarnos lo que hay que saber ahora.
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2: Las 3 de la madrugada en la República Argentina. Paraguay se unió al país contra el crimen organizado transnacional. El canciller Pablo Quirno afirmó que junto a sus socios del Compromiso Regional de Santiago contra el crimen organizado transnacional le hicieron la oferta en la 56ª Asamblea General de la OEA. El jefe de la diplomacia argentina contó que Paraguay aceptó y que eso es una gran noticia y dijo que lo esperan en la próxima reunión del grupo en Buenos Aires. En el juicio por la muerte de Diego Armando Maradona, el neurocirujano Leopoldo Luque declarará por 9ª vez. Prestará testimonio al principio de la 21ª audiencia del segundo debate oral y público con el fin de contextualizar diversos audios expuestos. También declararán Soto y Sopi, dos vigiladores de la garita del Country San Andrés, Maximiliano Trimarchi, ex asistente y allegado al abogado Matías Morla. La información del Mundial con Eladio Arregui.
3: El Cuti Romero se refirió al momento de la selección argentina y la lesión que lo obligó a abandonar el campo de juego.
4: Hicimos un partidazo de nuevo y nada, muy, muy contento porque ahora vamos más tranquilos, ya el próximo partido clasificado, conseguimos el primer objetivo, sabemos que es un mundial duro, pero estamos mostrando que estamos. Y sabía que me podía pasar esto, tuve un pequeño ahí, sentí de nuevo, pero sé que en 3-4 días voy a estar de nuevo bien, así que nada, ya está, no pasa nada, a cabeza arriba y vuelve más fuerte que antes.
2: En las localidades jujeñas de La Quiaca, Rinconada, Abrapampa, Humahuaca, Susques, Tilcara y Tumbaya, que escuchan Radio Nacional La Quiaca, en AM560 y FM92.5 rige una alerta amarilla por viento. En la ciudad autónoma de Buenos Aires y alrededores, la temperatura es de 8 grados 8 décimos, el cielo está parcialmente nublado y la humedad es del 72%.
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Necesitaba una cita para una fiesta de los Oscar. Un amigo le presentó a Bo Derek. Terminaron juntos durante 20 años y nadie supo que se habían casado hasta que él lo mencionó casualmente en un programa de entrevistas. Cuando John Corbett le dijo a su agente Norby Walters que no tenía cita para una próxima fiesta de los Oscar, no esperaba gran cosa. Walters le ofreció rápidamente una solución. Yo te consigo una cita, Corbett. Bo Derek ya era uno de los rostros más reconocibles de Hollywood. Famosa desde que 10 la convirtió en un ícono global en 1979. Había aparecido en revistas de todo el mundo y estuvo casada durante más de 2 décadas con el director John Derek, una relación que fascinó a la industria. Tras su muerte en 1998, ella, a los 41 años, se alejó de las citas. Ella misma describió ese momento como si el aire hubiera desaparecido de la habitación. Durante 5 años evitó las relaciones. Así que cuando Walters la llamó para presentarle a alguien, tampoco esperaba mucho. Siempre decía a mis amigos que esperaría a sentir chispa, contó después. Y al final, apareció. Corbett admitió que al principio ella le intimidaba, mientras que ella dijo que le gustó desde el primer momento. Era 2002. Mi gran boda griega aún no se había estrenado, aunque él era conocido por Sex and the City. Pero ella seguía siendo la más famosa. Nunca les importó esa diferencia. Desde el principio, mantuvieron su relación en privado. Durante casi 2 décadas, vivieron juntos en un rancho en Santa Bárbara, rodeados de perros y caballos, disfrutando de rutinas tranquilas. Construyeron una vida lejos de la atención de Hollywood, manteniendo su relación fuera del foco público. Bo contó después que siempre fueron paso a paso y que tras 19 años seguían tan unidos como el primer día. Entonces, en silencio, alrededor de la Navidad de 2020, decidieron casarse, solo junto a amigos cercanos y familiares presentes, sin prensa, sin anuncio, solo una pequeña boda privada. Meses después, Corbett lo reveló en The Talk, mientras conversaba con Jerry O'Connell, sorprendiendo a todos. Hizo una pausa en medio de la charla y comentó con total naturalidad que se habían casado en Navidad, mostrando su anillo en directo. La revelación dejó al panel en shock, aunque Corbett explicó que lo habían mantenido en secreto a propósito. Bo, que había vivido gran parte de su vida bajo los focos, siempre prefirió mantener su mundo personal en silencio. Desde el duelo hasta la soledad y el amor. Una vez dijo, él hace que mi día sea más brillante. Siguen viviendo juntos, tranquilamente, pasando tiempo con amigos, haciendo barbacoas y cuidando de sus animales cada mañana. Una cita a ciegas en una fiesta de los Oscar se convirtió en 20 años juntos y en un matrimonio que nadie esperaba conocer. Y sí, algunas de las historias de amor más fuertes son las más silenciosas, vividas lejos de las cámaras, en la sencillez del día a día
y en un rancho de Santa Bárbara.

Momento sensible en la Discoteca Nacional junto a Nicky Jones y La Nave del Olvido de Dino Ramos. Luego escuchamos al chileno Lucho Gatica y la historia de un amor del panameño Carlos Almarán. Recién Roberto Llanes, El Reloj. ¿Qué les parece ahora? El disfrute con algo de jazz por ellas.

0: una de las principales, en realidad las tres, ¿no? Voces femeninas del jazz. La mejor voz blanca del jazz la llamaban a Anita O'Day. Aquí la teníamos junto al pianista Oscar Peterson. Una bonita versión en esta madrugada de radio, de hechizada, preocupada y confundida. Antes escuchamos a Peggy Lee con Fiebre. Carmen McRae, Cada vez que nos decimos adiós. Jazz por ellas en la Discoteca Nacional. 3:32, hacemos una pausa y hay más.
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Allí estaban los chalchaleros junto al maestro Ariel Ramírez en el piano, en esta canción de Litoral, de Miguel Brasco, justamente con música de Ramírez, santafesino de veras. 3:39 en la República Argentina. Antes de seguir adelante disfrutando de la música, lo mejor que tenemos en esta discoteca nacional, quiero anticiparles quién será hoy el especial de las cuatro, el protagonista. ¿Sí? Mirá, en 1983 fue reconocido por The World Records Guinness. Hoy hablábamos del Guinness, de Messi y estos récords y demás. Bueno, él ha sido reconocido como el artista de lengua hispana con más ventas en todo el mundo y la figura musical con más grabaciones en diferentes idiomas. Estamos hablando de Julio José Iglesias de la Cueva. En un ratito, nada más, Julio Iglesias será el protagonista de nuestro especial. Bueno, tenemos una linda selección que arranca, lógicamente, con Soy un truán, soy un señor. Y estaba leyendo algo muy interesante, ¿no?, que tiene que ver justamente con Julio Iglesias. Vos sabés que según la Enciclopedia del Español en el Mundo, presentada por el director del Instituto Cervantes en 2006, Picasso y Dalí son los íconos más consultados, ¿no?, en la red. Seguidos, ¿sabes por quién? Por Julio Iglesias. Increíble. Luego aparece Antonio Banderas. Y en quinto lugar figura Goya. Más tarde Miró en el sexto. Así que Julio Iglesias es el español en vida más buscado en Internet. ¿Qué me contás? Esos datitos que nos gusta siempre aportar desde nuestra discoteca. Estamos a 20 minutos, apenas de las 4. Tengo un beso grande por aquí para enviarle a Esther Ponce de San Rafael, que nos escribe a nuestro WhatsApp. Sonia, buena madrugada, ¿cómo estás? Muy bella la historia de amor que contaste. Qué bueno que haya historias como esas, como las que nos compartís cada noche. Sigo escuchándote y espero el especial de hoy a ver con qué nos sorprendes. Buen regreso a casa, bendiciones. Muchísimas gracias, Esthercita. Con Julio Iglesias, en un ratito nada más. Como siempre, tus historias de las tres son hermosas. Gracias. Siempre, Mario, nuestro amigo de San Luis. Gracias por tu valoración, Mario querido. Un abrazo bien, pero bien fuerte. Buena madrunoche. Sonia querida, te acompaño desde Gualeguaychú con mucho frío, Luis Marcelo. Abrazo, nosotros te acompañamos desde aquí, tratamos por lo menos de ponerle un poquito de calor a tu jornada de trabajo. Gracias, Luisma, un abrazo bien fuerte para vos. Por aquí Liliana Quinteros, nuestra amiga de la tablada. Buena noche, donde todo se congela, hasta los bigotes de mis gatos. Hermosa historia, como muchas. Quedó en mí aquella donde Richard Burton le escribe una carta de intensa profundidad a la bellísima Liz. Obvio que se amaron más allá de todo. Gracias. Gracias a vos, Liliana. Qué lindo cuando quedan, ¿no?, grabadas a fuego las historias que por aquí les compartimos. Gracias a Mirta, nuestra uruguaya amiga de Florida. Saludos. Gracias, hermosa, la historia. Sonia querida, me alegra que te haya gustado y que hayas llegado. Despierta. Hola, que estoy, Sonia, de mi corazón, hermosa la música, gracias por tu compañía, un beso enorme. Elenita Belloso, nuestra amiga de Viedma, allí en Río Negro también presente, besos para vos. Querida Sonia, aquí volviendo a Bariloche, solo felicitarte por tan lindo programa, gracias por la compañía, que tengas un hermoso martes, lleno de buenas vibras. Vamos todavía, Dante, nuestro querido amigo camionero, abrazo, buena ruta, qué lindo sabernos en compañía, gracias. Para el programa de Sonia, quiero decirte que hoy es mi cumple número 58. Gracias a Dios y a la Virgen. Voy a guardarte una porción de torta. Saludo simbólico a tu mamá. Saludo mascotero a todos tus bichitos. Gracias por acompañarme. Mario González, nuestro amigo de Quilmes. Abrazo fuerte, que lo pases hermoso, Mario. Que se cumpla todo lo lindo que seguramente deseas, ¿eh? Así va a ser. Buena vida. Buena madrunoche, dama de mi amanecer, que tengas un hermoso día. Camilo Zárate, desde Cañada de Gómez, allí en la provincia de Santa Fe. Amigas, amigos presentes en este rato del martes. Gracias a todos y cada uno de ustedes. A propósito,
por Comodoro Rivadavia. ¿Cómo pinta la historia en este arranque de jornada? Con 9 grados 5 décimas de temperatura y 5 grados 8 de térmica. Para hoy se esperan algunas lluvias aisladas por la noche y una máxima de 10 grados. De Comodoro me vengo a Viedma, en Río Negro, donde el cielo está parcialmente nublado y la temperatura es de 3 grados 3 décimas. 4 décimas de grado la térmica y la máxima 11 grados. Atención, porque por Viedma hay pronóstico de lluvias y lloviznas durante todo este martes. Mientras tanto, por San Salvador de Jujuy, mi querida Marta, el cielo está cubierto. Hay presencia de neblina que reduce la visibilidad en algunos sectores a 6 kilómetros. La temperatura es de 6 grados 4 décimas, la sensación térmica 5 grados y medio y se habla de una máxima de 11 grados. Hoy con cielo algo nublado. 6.4 la actual por San Salvador de Jujuy, 5 grados y medio la sensación térmica. Y por Corrientes, en la capital de la provincia, cielo despejado con 6 grados de temperatura. Ahora sí, vamos a seguir adelante disfrutando de historias contadas y cantadas en esta madrunoche de martes. Esta es una zamba que lleva letra y música de Marcelo Verbel y que rinde homenaje a Carmen Funes de Campos, una mítica mujer cuartelera que acompañó a las tropas durante la conquista del desierto y se asentó en los desiertos neuquinos. Sí, fue de valiosa ayuda en las campañas del ejército, bueno, en las primeras exploraciones petroleras y en la fundación de las localidades de Plaza Huíncul y Cutralcó, en la provincia de Neuquén. Hablamos del sobrenombre que recibía precisamente Carmen Funes de Campos, la Pasto Verde. ¿Quién la interpreta? Creo yo una de las mejores versiones de esta zamba, Jorge Cafrune.

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0: Mira, no sé a cuál anunciar primero. Bueno, vamos en orden, como fueron saliendo al aire. Jorge Cafrune, digo, por la grandeza de estos monstruos. Jorge Cafrune pasó con la samba de Marcelo Verbel, La Pasto Verde. Omar Moreno Palacios con su ranchera de no sé dónde. Eduardo Falú con la samba de Falú y Jaime Dávalos, La Nostalgiosa y recién El Pampa. José Larralde y su milonga Galpón de Ayer. Vamos llegando de a poquito a las 4, señoras, señores. Esta es la Discoteca Nacional de Madrunoche. Se viene en instantes nuestro especial. Decíamos, ¿sí? Con uno de los españoles más vendedores del mundo, Julio Iglesias. Antes, nos informamos.
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2: Las 4 de la madrugada en la República Argentina. El gobierno modificó la reglamentación de la Ley de Inversiones Mineras. El Ejecutivo reemplazó por completo el anexo del Decreto 2686/1993 para adaptarlo a las reformas desreguladoras del año pasado y modernizar el sector. El Decreto 482/2026 creó un régimen para prestadores de servicios mineros, obliga a fijar domicilio legal electrónico y amplía a 500 kilómetros la integración regional. Se simplificó la devolución del IVA en exploración, se eliminaron autorizaciones previas para importaciones y se armonizó el requisito ambiental con el seguro obligatorio. El gobierno levantó los derechos antidumping a motores eléctricos chinos. La resolución 851/2026 del Ministerio de Economía cerró el examen por expiración de plazo de las medidas impuestas en 2020 y decidió no prorrogarlas. La resolución 851/2026 eliminó los derechos del 46 y 30% que pesaban sobre los motores de corriente alterna y universales chinos usados en lavarropas. La decisión se basó sobre el impacto negativo que tendrían sobre la industria de electrodomésticos, los avances tecnológicos y los precios en la cadena productiva. La información del Mundial con Eladio Arregui.
3: Argentina va a jugar el próximo partido el sábado a las 23 enfrentando a Jordania. Emiliano Dibu Martínez explica el fenómeno Messi y la selección argentina.
4: Hermoso verlo, hermoso disfrutarlo. Está, la verdad, físicamente muy bien y nosotros sabemos que teniendo el arco en cero, un gol lo que hace. Ellos eran sólidos, eran muy grandotes, eran muy físicos, técnicamente eran buenos, muy organizados. La verdad es, son un equipo duro. Lo que se ve es que es todo muy difícil, no hay selección favorita. El fútbol está muy igualado hoy en día y nada, nos queda Jordania, que le ha hecho partido a ellos también. Y si le hizo partido a Austria, porque tienen jugadores también importantes. Hay equipos que están sacando puntos contra equipos muy grandes. Así que es ganar ese partido y pensarlo así que sigue.
2: En el extremo este de Salta, donde escuchan Radio Nacional en AM690 y en la FM 102.7, rige una alerta amarilla por vientos. En la ciudad autónoma de Buenos Aires y alrededores, la temperatura actual es de 8 grados, el cielo está parcialmente nublado y la humedad es del 71%.
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2: Del martes 23 de junio de 2026, y aquí vamos dándole la bienvenida a quienes se van sumando a partir de este momento a la Discoteca Nacional, y agradeciendo como siempre a quienes nos vienen acompañando desde los primeros minutos de este día, con Fabi en nuestro día 2, y que luego se han quedado siendo cómplices de esta discoteca llena de historias hechas canciones. Nos pone en el aire a partir de este momento el señor Mariano Massimino, el hombre de los besos con ruido. ¿Cómo me gusta esto? Bueno, hoy está con un poco de sueño también, pero bueno. A ver, todo no se puede. Lo cierto es que con él nos quedamos hasta el final de nuestra discoteca de hoy. Y en este caso, en el comienzo de la hora, ofreciéndoles nuestro especial. Hablábamos, ¿no?, de un artista Guinness, ¿no? El que más ha vendido en todo el mundo, y bueno, una figura musical con grabaciones en muchísimos idiomas. Así que a partir de este momento nos invitamos y los convidamos con Julio Iglesias. Y en el comienzo, una de sus canciones emblemas, que él en alguna nota dijo que es la que lo define. Este Quijote, por lo pronto lo escuchamos en Soy un Truán. Soy un señor.

Hola Sonia querida, buenas noches, acá Claudio, el camionero de Villa Pueyrredón. Y nada mejor que esta música para arrancar la mañana. Acá venimos con el compañero Sebastián rumbo a Mar del Plata. Nos acompaña acá el gran Julio Iglesias con la carretera, justo donde estamos en la carretera, pasando energía en estos momentos. Energía, para el que no sabe, queda un punto intermedio entre Necochea y Tres Arroyos, más cercano a Necochea, ¿no? Acabo de despertar hace un rato con la mejor música, falta de escuchar la mejor voz, la tuya, Sonia querida. Te mando un beso grande. Acá de nuevo Claudio, el camionero de Villa Pueyrredón.

0: Ahí teníamos a Julio Iglesias en nuestro especial de la Discoteca Nacional. Gracias, Claudio, cómo me gusta esto, cuando acertamos en estas elecciones. Abrazo fuerte, fuerte, buena ruta. Y fíjate vos, ¿no? Hay mensajes que nos ilustran muchas veces, como hablándonos de energía, esta localidad bonaerense del partido de Necochea. Abrazo al alma. Ahí teníamos entonces, soy un truán, soy un señor, abrázame, lo mejor de tu vida, bamboleo. Esa versión, ¿no?, del clásico de Simón Díaz, el venezolano, bueno, con un toque aflamencado. Con la misma piedra, hey, ni te tengo ni te olvido, gozar la vida, la nave del olvido de Dino Ramos, la carretera, me va, de niña a mujer, y me olvidé de vivir. Julio José Iglesias de la Cueva, hoy protagonista de nuestro especial de la Discoteca Nacional. Gracias enormes a Ana María, que está por allí en Santa Fe, a Rubén de Bahía Blanca, qué nivel el musical de hoy, el señor Julio Iglesias, una madrugada para soñar. Gracias, querida Sonia, gran día para vos también, Rubén. Gracias, gracias por tu valoración. También a Liliana Quinteros, con la dulzura de la voz de Julio Iglesias, qué lindo momento. Besos para vos, claro que sí. También para Alberto, que está por allí en Malargüe, arrancando su jornada. Gracias enormes por tu valoración a nuestro especial de hoy. Para Julio de Campamento Vespucio, allí en la provincia de Salta. Sonia, querida, hermoso el recital de mi tocayo, Julio Iglesias. Muy buena la música. Gracias, Julito. Un abrazo fuerte. Cómo me gusta que lo hayas disfrutado. Estercita Ponce también, en San Rafael. Me encanta Julio Iglesias. Soy fanática de sus canciones, así que lo estoy disfrutando y mucho. Me alegra enormemente, Esther. Llegamos a las 5, nos informamos y hay más discoteca, dale.
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2: Las 5 en la República Argentina. El presidente Javier Milei expondrá en la Fundación Faro. El jefe de Estado disertará a las 19:30 en el evento con la consigna Ideas para una Sociedad Libre. También estarán el designado vocero presidencial Adrián Ravier, el presidente de la Fundación Faro Agustín Laje, el diputado nacional de la Libertad Avanza Alberto Venegas Lynch, hijo, y el economista Martín Krause. El Poder Ejecutivo modificó el régimen de importación de líneas de producción usadas. Actualizó el decreto 1174/2016 para agilizar trámites, acortar plazos y endurecer sanciones por incumplimiento para fortalecer la competitividad industrial. El decreto 483/2026 permite importar maquinaria usada de hasta 20 años o 30 si fue reconstruida, exige 10% de bienes nuevos nacionales y habilita líneas completas con componentes nuevos y usados. Se incorporan plazos más cortos y automáticos, se crea la constancia de expediente en trámite y se simplifican los controles aduaneros con mayores penalidades. La información del Mundial con Eladio Arregui.
3: La selección argentina derrotó a Austria 2-0 y se clasificó a los 16avos de final de la Copa del Mundo. Lionel Messi es el máximo goleador de los mundiales. Llegó a 18 tantos y habla de que no piensa que va a cumplir 39 años en las próximas horas.
4: La verdad que no juego pensando en la edad que tengo, sino cómo me siento físicamente y cada vez que estoy dentro de la cancha doy el máximo, el 100. En algún momento el cuerpo irá basta y explotará por algún lado. Mientras tanto disfruto y feliz de grupo, es un grupo que disfruta de estar juntos, disfruta de competir, de pasarla bien, así que nada especial, simplemente estando ahí. No, lo de la gente la verdad que es impresionante. Bueno, yo juego en este país, me pasa también con el club, que vaya donde vaya, la gente llena los estadios y bueno, esta es un mundial y sabíamos que Argentina iba a ser de esta manera, que iba a explotar en todos lados, así que agradecido, intentando de devolverle un poco de todo mucho, eso y era feliz.
2: En la ciudad santafesina de Rosario, donde Radio Nacional se escucha en AM 1300 y por la FM 104.5, la temperatura es de 8 grados, la humedad es del 71% y el cielo está parcialmente nublado. En la ciudad autónoma de Buenos Aires y alrededores, la temperatura es de 6 grados 2 décimos, el cielo está ligeramente nublado y la humedad es del 77%.
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0: Y ahí vamos, como siempre, de aquí para allá, con canciones hacia todos lados, agradeciendo estar vivos un día más en la faz de la Tierra. ¡Claro que sí! Agradeciendo, siempre agradeciendo, tener la salud de nuestro lado, por sobre todas las cosas.
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0: Bueno, si usted lo dice, gracias. Vamos por el camino correcto, entonces. Es de bien nacidos y ser agradecidos, así que gracias a todos y cada uno de ustedes, amigos de Radio Nacional, por darle sentido a este ratito, a esta discoteca nacional, todos los días de lunes a viernes, cuando buscamos ser esa bocanada de aire fresco, en el comienzo de una nueva vida, porque cada día la vida comienza. ¡Buen día para todo el mundo! Es el martes 23 de junio de 2026 y por aquí vamos. Sí, algunos allí entre bostezos y suspiros arrancando la jornada. ¡Ay, Dios mío! Desesperados, Alguno que otro, ¿no? Teniendo que arrancar con estas temperaturas tan, tan bajas. Pero es lo que hay, es lo que toca. Ya estamos en martes, atrás quedó lo peor. Pasó el lunes, ya estamos en marcha. Así que vamos con todo, ¿sí? Por el mejor día del año. Y hoy, paseando, voy a arrancar por Pico Truncado, contándoles cómo comienza climatológicamente hablando esta jornada. Con una temperatura bien agradable, mira, un poquito más que la temperatura que tenemos en la ciudad de Buenos Aires. 9 grados 6 décimas, con un cielo que está totalmente despejado y el pronóstico indicando algunas lluvias aisladas a partir de la noche. Mañana, 0 la mínima, 8 la máxima y probabilidad de lluvias y nevadas durante la madrugada. Luego cielo mayormente nublado por Pico Truncado, provincia de Santa Cruz. Aprovecho, lógicamente, para saludarlo a Javier, que está por allí en sintonía. Qué lindo ir recibiendo de a poco a los y las del Club de las Cinco. A Sole de Castelar, buen martes también para vos. ¡Qué frío! Dice, más que ayer. Ya me separé gorrito de lana y medias térmicas. Lo bien que hiciste. Gracias, gracias hermosa por acompañarnos. Andrés también, se va sumando desde San Carlos de Bariloche. Qué bueno escucharte nuevamente. Saludos a todo el equipo y sigo disfrutando de tu compañía y de la música. Alegra mi día empezar así. Esa es la idea, Andrés. Gracias. Abrazo fuerte para Rubén Carlos, nuestro amigo de Necochea. Fíjate, recién hablábamos de energía. Gracias, Rubencito. Mi saludo para ti, dice, y para quien te acompañe laboralmente. Está lloviendo por Neco, nos reporta Rubén. En un ratito nos damos una vuelta por allí. Besos para Griselda, nuestra amiga de San Rafael, provincia de Mendoza. Me imagino a Claudio, el camionero, bailando con su compañero, la hermosa música de Julio Iglesias. Gracias, Gris. Qué lindo cuando arrancamos el día con una sonrisa, ¿no? Beso para Juan Carlos también, de Pilar. Muy bueno el especial, espectacular. Felicitaciones por la elección del artista. Me hizo viajar en el tiempo, me llevó a mi juventud. Que tengas un hermoso día. Vos y todo el equipo, hasta las 6, sigo escuchándote. Vamos, Juanca, todavía. Abrazo para vos también. Jorge, mi querido alfajor, también está del otro lado. ¿Cuántas alegrías nos viene dando Messi de la mano de nuestra selección? Y lo que falta, esperemos todavía, Jorgito. Beso para vos. Para Marisol, que está por allí en San Fernando. Para Hugo de Malargüe, buen día también para vos. Que tengas un hermoso martes. A Tahir Soares, que se suma desde Sao Paulo, renovando su saludo, porque Atair nos viene acompañando desde que arrancó este martes, allá tempranito con Fabi Codevila, pasadas las cero. Y gracias a Oscar, nuestro amigo de Delviso, como siempre allí en sintonía. Laurito Ferreira, firme, uno de los del Club de las Cinco, que siempre, siempre está. Aunque no lo veamos, él es como el sol. Buen martes también para vos, Laurí. Gracias, gracias por sumarte. 13 minutos y se fueron de las 5. Hoy tempranito decíamos que 23 de junio se celebra la noche de San Juan. Hoy es San Juan, ¿sí? Así que un abrazo bien fuerte para todos los Juanes en su día. La noche de San Juan es una de las celebraciones más antiguas y mágicas del mundo, ¿sí? Cada 23 de junio el fuego se convierte en protagonista para simbolizar la fuerza de la luz, la renovación y la esperanza. Las tradicionales hogueras representan la purificación, el cierre de ciclos y los deseos para el año que comienza. Según las leyendas populares, es una noche especial en la que los sueños, los rituales y la conexión con la naturaleza cobran un significado único. Una noche para dejar atrás lo malo, una noche para renovar energías, una noche donde la magia y la tradición se encuentran. Así que el fuego de San Juan ilumine los deseos de todos y cada uno de ustedes y nos siga acompañando en lo que queda de este año. ¡Buen martes para todos y para todas! ¡Qué lindo compartir los primeros mates del día! Mientras, nos contamos cositas importantes como estas. ¿Cómo sigue el calendario de pagos de ANSES? Hoy se abonan jubilaciones y pensiones que superen los haberes mínimos a quienes tengan documentos terminados en 0 y 1. También se paga la asignación por embarazo a beneficiarias con DNI finalizados en 8 y la prestación por desempleo a quienes tengan documentos concluidos en 4 y 5. Dicho esto, en un ratito paseamos por el país a través del Servicio Meteorológico Nacional. Les cuento cómo comienza el martes allí en sus lugares. Y además les voy a contar algo que tiene que ver con la ciudad de Mar del Plata. Será sede de un encuentro para los amantes del café de especialidad. Pero lo más importante es que la entrada va a ser libre y gratuita. La Coffee Cup 2026 se viene en La Feliz. En un ratito les cuento cuándo y dónde. Ahora, música con los Abuelos de la Nada. Singamulang.

0: Radio, Radio Nacional, Fernando de Calafate. Muy buena la música. Estamos acá recorriendo la ruta. Temperatura 2 grados bajo cero, cielo despejado. Gracias por hacerme compañía.
1: Vamos, Sonia, Sonia Farray. Sabes que yo te escucho hasta que termine el programa. A ver, Javier te habla. La gente que truncado, chico. No sé cómo tenés tanta esa voz tan roncona y no puedo dormir. Tengo amigos, no son como murciélago igual que yo, chico. Pero yo te hago el aguante, como todas las personas que están ahí, chico. Cualquier barrio de Buenos Aires, yo te escribo acá de sur. De sur de Pico Truncado y saber que no sé cómo me imagino de vos. Yo soy una persona antigua, no, pero tengo 54 años, pero yo te escucho hace como 30 años, no sé más o menos, pero. Me gusta la mujer de edad igual. Bueno, soy. Así me va a dar salud. Para mí, o que sea. No,
2: yo adoro a mi ciudad. Buena, madre noches. Falta hasta las 8 para que salga el sol. Soña querida, ¿cómo andaba, minera? ¿Todo bien? De fútbol ni hablemos, el uruguayo es caliente como una caldera de lata. A ustedes la pava acá la caldera. Nada, gracias por acompañarme de las 4. Mandé un mensaje, se lo mandó otra radio, la peor. Qué desastre. Estaba recién levantado, no había. Gracias, Morocha, por estar siempre ahí acompañándome en mis noches que me levanto así con insomnio y temprano. Se la quiero mucho. ¿Cómo hacerlo? Es un genio, me hizo reír. Mamá Ruga se la quiere. Jimmy Uruguayo.
3: Mi novedad. Les mando un abrazo muy grande y un beso muy especial para Lourdes.
4: Mi novedad. Bueno, cómo no, ser enviado. Gracias, gracias enormes. Me mató nuestro Yoruba, Jimmy, el nuestro amigo de Fray Ventos. Con eso y beso con ruido a lo Mariano Massimino, ¿viste? Me encantó. Gracias, gracias enormes a Javier, nuestro amigo de Pico Truncado, a Fernando también, de El Calafate, recorriendo las rutas argentinas, sintonizando Radio Nacional. Qué maravilla, ¿no? Porque eso es lo que tiene Nacional. Somos 49 emisoras en todo el país, más claro nuestra LRA1, que hacen posible que estés donde estés, vayas donde vayas y haciendo lo que te toque, puedas también acompañarnos. Así que gracias a quienes nos eligen todos los días en estas horas lerdas de la madrugada. 5:26 en todo el país, hablando de amigas, amigos que están por allí sumándose. Tengo un beso grande para Nano Müller de Tolosa, allí en mi querida ciudad de La Plata. Sonia Genia, buen día, ¿cómo estás? Estuve de guardia por aquí en el Central y como siempre con la mejor compañía, la de Radio Nacional. Un abrazo enorme para vos y todo el equipo. Nano, un abrazo bien fuerte para vos. Nos encantó haberte acompañado también en tu jornada de trabajo. Buen día, mi querida Sonia. Hace mucho que no te escribo. Me da frío sacar las manos debajo de las cobijas. Pero ahí estás, Olga. Gracias. Era hoy el día para que nos recordaras que siempre nos acompañas. Olguita de Carlos Casares, en la provincia de Buenos Aires. Allí va arrancando también su día Gustavo. Hola, Sonia. Qué linda música con Julio Iglesias. Gracias por sus canciones. Te felicita Gustavo de Villa del Rosario, provincia de Córdoba. Muchos saludos, besos para usted y su mamá Amanda, que espero esté muy bien. Gracias, Gustavo. Sí, afortunadamente está muy bien, así que serán enviados tus besos a ella. Córdoba, qué hermosa provincia. Donde vayas siempre descubrís paisajes maravillosos. Hablábamos de eso hace un ratito con nuestro querido Mariano Massimino. Tenemos ganas de conocer en Ono, ¿sí? Ambos. Así que, bueno, ¿quién te dice? Él

por su lado tiene gente que le habla de Nono y yo por el mío también. Así que seguramente compartamos, ¿por qué no?, gastos y nos vayamos en la primavera juntos. Aunque sea mochilero, no sé, algo vamos a inventar. 5:28 en la República Argentina. Qué lindo es ir descubriendo rincones de nuestra patria. Gracias, lógicamente, a nuestros amigos oyentes que nos hablan de sus lugares. A propósito, nos vamos a Río Grande, en el norte de Tierra del Fuego. 0.7 grados la temperatura en este momento. Por allí el cielo está despejadísimo y para hoy se anuncian 4 de máxima, con cielo mayormente nublado y hay pronóstico de lluvias aisladas hacia la noche, por Río Grande. 0.7 grados entonces la temperatura. Me voy a Necochea. 4 grados 4 la actual, 2 grados la térmica, cielo despejadísimo, toda la humedad, mira, 100%, y para hoy hay pronóstico de chaparrones durante todo el día. Se espera una máxima de 8 grados. Es más, hace un ratito nos reportaba nuestro amigo Rubén, ¿sí?, que se venían las primeras lluvias. Ahora, según el Servicio Meteorológico Nacional, el cielo está despejado por Necochea, por ahí se nubla de golpe. De Neco me voy a Villa La Angostura, provincia de Neuquén, donde el cielo está ligeramente nublado. 2 grados 2 décimas en la temperatura, 1 grado 7 bajo cero la térmica. Y para hoy el pronóstico que indica una máxima de 6 grados, con cielo mayormente nublado. De Villa La Angostura, sin escalas, a San Salvador de Jujuy. 6 grados la temperatura, ha dejado de llover, 4 grados y medio la térmica. Y para hoy se anuncia una máxima de 11 grados y cielo algo nublado. De Jujuy me voy a Pico Truncado, donde el cielo está despejado y la temperatura es de 9 grados 3 décimas. 6 grados 3 la térmica y el pronóstico que está indicando lluvias aisladas hacia la noche de hoy. Segundos para llegar a las 5:30 por la Ciudad Autónoma de Buenos Aires. En tanto, arrancamos el martes con cielo algo nublado. 5 grados 4 décimas la temperatura, 82% la humedad, hay viento del sudoeste a 4 kilómetros en la hora y la presión es de 1012.9 hectopascales. La máxima hoy no superaría los 12 grados y se espera una jornada con cielo algo nublado. Reitero la actual, 5 grados 4 décimas, cielo algo nublado, y en la recta final de nuestra discoteca nacional la escuchamos a ella, la muchacha nacida en Luján. Se ha sido criada en España, ¿eh? ¿Cómo ha triunfado esta pequeña? ¿Cuánto le queda todavía, no? Nati Peluso, versionando a Camilo VI. ¿Vivir así? Es morir de amor.

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1: Ahí estaba la cordobesa, Zoe Gotuso y Superpoder, casi casi ya sobre el final de nuestra discoteca. Estamos a 11 minutos, ¿no? Apenas, no, un poquito más, de las 6 de la mañana, 5:39, ¿no? Ando con las cuentas, pero malísimo. 21 minutos para llegar a las 6. Todo esto venía porque estaba buscando la info que te debo, ¿sí? Se me desconcentré. Mar del Plata va a ser sede de un encuentro para los amantes del café de especialidad. ¿Sí? Baristas, tostadores, productores y degustadores se van a reunir los días 25 y 26 de julio en la Coffee Cup 2026. Lo más interesante, lógicamente, es que la entrada será libre y gratuita. En los últimos años, bueno, el café de especialidad ha dejado de ser una moda urbana para convertirse en un fenómeno cultural y social en numerosas ciudades, ¿no? Alrededor del mundo. Más allá de su función como estimulante matutino, esta bebida se vive como un ritual en sí mismo, un espacio social y una experiencia que excede el concepto de tomar un café al paso. Bueno, para los amantes justamente del café, Mar del Plata se va a convertir en un punto de encuentro del café de especialidad al celebrar, como te decía, la Coffee Cup 2026, que va a concentrar durante 2 días competencias, degustaciones, charlas, actividades interactivas y espacios de vinculación profesional. Del 25 al 26 de julio, el evento va a reunir a profesionales, emprendedores, baristas, tostadores, productores y aficionados del café en el Gran Hotel Provincial, con más de 60 marcas de más de 20 ciudades argentinas. La expo va a ocupar una superficie de 2.500 metros cuadrados. El encuentro también va a convocar a consumidores interesados en conocer nuevas marcas y tendencias. Por eso va a haber degustaciones y la entrada va a ser libre y gratuita. Así que, para que lo tengas en cuenta si estás cerca o si te podés hacer una escapadita, 25 y 26 de julio, ¿sí? La Coffee Cup 2026 en La Feliz.
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1: Estás en todo, qué maravilla. Bueno, hasta aquí llegamos con la Discoteca Nacional. Señoras, señores, damas, caballeros, niñas, niños, ha sido un placer acompañarlos en el comienzo de un nuevo día. Gracias a los del estribo, a Horacio y Dorita de Quemú Quemú, allí en La Pampa, a Román de Neuquén, en la capital de la provincia, a María Castañola, nuestra amiga de Benavides, en la provincia de Buenos Aires. Qué bien que hace al alma despertarse con música, que tengas un día con salud. Gracias María, igual vos, ¿sí? Dice, me acosté contenta con el resultado del fútbol y me levanto feliz con la música de la Discoteca Nacional. Besos enormes, gracias de corazón. Besos también para vos. Hasta aquí llegamos, gracias infinitas por habernos acompañado. Se quedan bien informados en un ratito, a partir de las 6, de la mano del Panorama Federal de Noticias. Nosotros agradeciéndoles, como siempre, haber sido parte fundamental, ¿no?, de la radio. Gracias a Gabriel Zeni y a Mariano Massimino, que nos han puesto en el aire. Y será hasta mañana, si Dios quiere. Solo si él y yo sé que va a querer. Cuando nos reencontremos, minutos después de la cero, junto a Fabi Codevila haciendo DEA 2, y más tarde, cuando escuchen a Jairo y a su nieto Fran Pose, abriéndonos de par en par las puertas de la Discoteca Nacional. Que tengan el mejor día de sus vidas. Hoy el cierre musical llega junto a Soda Stereo. Que lo disfruten. Chau, hasta mañana.

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1: Tiago para la izquierda, la tiene Tiago, la pone hacia la izquierda, exigido para Enzo. Enzo para Tiago y está pegando, gol.
2: ¡Messi, gol!
1: ¡Gol, carajo!
3: ¿Qué tal? ¿Cómo les va? Muy, pero muy buenos días. Y arrancamos escuchando el relato del primer gol de Messi ante Austria en la única radio que llega a cada rincón del país porque Nacional es mundial y estamos en la radio del Mundial.

0: Federal de Noticias. Nos quedamos hasta las 7 de la mañana palpitando todas las sensaciones, todo lo que nos quedó luego de este gran segundo encuentro de la selección.
1: Soy hincha de la selección, la aliento con el corazón, ganamos la tercera con Lionel.
2: Y hay furor por la escaloneta, la magia de Messi volvió a estremecer a los argentinos.
0: Convirtió los dos goles del partido frente a Austria y Argentina quedó clasificada para la siguiente fase.
2: El segundo gol del colosal capital argentino hizo vibrar a Dallas en un estadio donde los hinchas argentinos fueron mayoría.
0: Así relataba el segundo tanto de Messi, Daniel Moyo, para Radio Nacional.
3: La controla, la viene buscando Messi, entrará Lionel, entrará Lionel, ponela en el medio, Lionel, levanta la cabeza, la pone Lionel y ahí está para pam, pam, pam, pam, pam, pam, pam, pam, pam, pam, pam, pam, pam, pam, pam, pam, pam, pam, pam, pam, pam, pam, pam, pam, pam, pam, Messi, para pam, pam, pam, pam, pam, pam, pam, pam, pam, Messi, para pam, pam, pam, pam, pam, pam, pam, pam, pam, pam, 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
2: y en el país los argentinos festejaron el invicto de la selección con bocinazos y banderazos en plazas y bares en cada rincón del territorio nacional.
0: Escuchamos la voz de los hinchas en Plaza San Martín para Radio Nacional.
4: Increíble, loco, increíble. Messi lo más grande que hay.
5: ¿Cómo viste el partido?
4: No, impresionante, Messi. No, es un ídolo.
5: ¿Qué pensaste cuando erró el primer penal?
4: No, sabía que iba a ser un gol. Siempre hay un gol de Messi. No, ya no le puedo pedir nada a Messi, no. Ya, así que R, 20 penales, no pasa nada. Yo sabía que se iba a reponer de penal.
6: Muy, muy peleado, la verdad que un duro rival, pero bueno, tenemos la magia de Lionel que, gracias a Dios, nos sacó adelante la victoria y bueno, igual, tenemos un equipazo.
5: ¿Te imaginabas Austria tan duro?
6: La verdad que no, pero bueno, el Mundial es así, hay buen equipo, así que... Hay que seguir que vamos bien.
5: El 10 no defrauda.
6: La verdad que no, para nada. Cada día mejor.
7: Lo de Messi hoy es increíble, es una locura. Messi, le tenemos que dar gracias a Dios que es argentino.
2: El presidente Javier Milei celebró el nuevo triunfo argentino en el Mundial y destacó la figura de Lionel Messi, quien convirtió los dos goles que le dieron la victoria al plantel argentino ante Austria.
0: Messi es el máximo goleador de la historia de los Mundiales, manifestó el jefe de Estado y expresó que la alegría es toda de la celeste y blanca. La alegría no tendrá fin.
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2: De la mano de Lionel Messi, Argentina ya está en los 16avos del Mundial.
0: La información de la Copa del Mundo en la voz de Fabián Pomelo Codevila.
9: Gracias, hermosa mañana, ¿verdad? Claro que sí, después de una presentación sensacional de la selección argentina en la segunda fecha de la fase de grupos en el estadio TNT de Dallas, con la victoria resonante.

extraordinario, jugador que no deja de sorprender. Apenas unas horas faltan para que cumpla 39 años y sigue haciendo de las suyas, sigue corriendo como un chico de 20 años, sigue pensando como el estratega que fue siempre y define mejor que nunca. Impresionante lo de Leo Messi, que el mundo ya ha caído rendido a sus pies. Su corazón gigante, celeste y blanco, lo hace único y repetitivo.

universo de los mundiales suelen reservarse espacios exclusivos para los elegidos, y lo que se vive hoy es nada más ni nada menos que un momento mágico. Lionel Messi se convirtió en el quinto jugador en la historia de los mundiales que anota 6 goles seguidos de un mismo equipo o selección en una Copa del Mundo, alcanzando un récord que parecía destinado a perdurar en el tiempo y metiéndose de lleno en las páginas doradas de la estadística grande. Messi hizo los últimos 6 goles de Argentina en la Copa del Mundo. 5 lleva en estas 2 fechas. 1 había marcado en la final.

0: 1982, hoy Zanenko, el ruso, en 1994, y a Enner Valencia, el ecuatoriano, que lo logró entre el 2018 y el 2022. Messi además se convirtió en soledad en el jugador con más victorias en la historia de la Copa del Mundo. Messi ganó 18 de 28 partidos, superando a Miroslav Klose, que ganó 17 en 24, y además es el que más goles en la historia de la Copa del Mundo ha convertido, con 18 goles, superando por 2 al alemán. Impresionante, señoras y señores, con ustedes Lionel Messi, que tras el partido y habiendo sido elegido una vez más el jugador DNP, decía lo siguiente.
1: Mucha felicidad, sobre todo por el triunfo, un triunfo muy duro. La verdad que sabíamos que iba a ser un partido de mucha intensidad, que no podíamos bajar lo más mínimo, porque ellos eran muy intensos y bueno, feliz por el resultado, por la clasificación. Era importante para nosotros sumar de 6 para tener una semana más tranquila y nada, así que contento. Y obviamente que estaba dentro de nuestro plan de poder conseguir las 2 victorias. Sabíamos que no iba a ser fácil, más como siguió todo el Mundial, como se está dando, que son todos partidos muy igualados, como dije la vez pasada, nadie regala nada, hoy siguió también. Mucha intensidad, por momentos no costó hacer las posiciones largas que nosotros queremos. Es verdad que ellos tampoco nos hicieron daño, pero bueno, era un partido muy trabado, muy intenso, donde se hacía difícil jugar, había que jugar muy, muy rápido, por momentos lo hicimos, pero bueno, lo importante era la clasificación. Obviamente siempre está en nuestro plan de ganar todos los partidos, somos Argentina y siempre vamos a buscar los partidos ante cualquier rival, pero sabemos que no es fácil y que hay que demostrarlo dentro de la cancha, y creo que hoy Argentina lo hizo. Yo creo que todos lo vivimos de esa manera, todo este grupo, todo este plantel lo vive así y lo vivió así durante toda esta etapa. Creo que cuando este grupo se junta, ya sea para competiciones oficiales, sea amistoso, disfruta de estar juntos, disfruta de competir, de entrenar, del día a día, y disfrutamos de ver a la gente así también, de poder darle este tipo de alegría. Gracias a Dios ya le pudimos dar varias, e intentaremos seguir estando en esta dinámica, en esta sintonía, como lo está la gente también, ilusionada. Como hoy dije recién, no vuelvo a repetir, es pasito a pasito, ¿no? Es largo, es difícil, y prepararnos como nos preparamos cada partido, sea cual sea el rival, el momento. Y sí, lo vivo especial, como siempre lo viví. Yo disfruto de jugar y de pasarla bien dentro de la cancha. Hoy hubo un momento donde estaba con mucha bronca por el penal, porque erré y lo pasé muy mal. Y bueno, por suerte pudimos revertir toda esa situación, pudimos sacar la ventaja y quedarnos con los 3 puntos, que era muy importante.
0: Hasta ahí la palabra de Lionel Messi. ¿Qué más podemos decir de este monstruo que, gracias a Dios, juega con la camiseta de la selección argentina? Todos caen rendidos ante la magia de Messi. Ni hablar de sus propios compañeros. 2 que volvieron, que están al 100%, que son alternativa para Scaloni. También hablan de su momento y del momento de Leo Messi. Escuchamos en primer término a Julián Álvarez, el delantero del Atlético de Madrid. Esto decía la araña después del partido.
2: Sí, espectacular, la verdad. Bueno, arrancamos con el pie derecho y de vuelta, y nada, hay que seguir por este camino, que bueno, no hay mucho para decir, lo vemos todos, tantos años, más de no sé cuántos, 20 años ya siendo el mejor del mundo. Bueno, es el mejor de la historia ya, y todavía sigue demostrando con la edad que tiene el talento y toda su magia. Que bueno, los últimos días no llegué de la mejor forma, no pude jugar los amistosos, pero nada, el primer partido bien, la verdad que siento bien ahora, así que nada, de atrás, pero apoyando al equipo, aprovechando los minutos que me toquen y ayudar al equipo. Lo importante es esto, que ganemos y sigamos avanzando. Nada, al final hay que ganarle a todos. Bueno, no sé qué pasará, queda un partido, puede pasar cualquier cosa, así que nada, vamos a estar pendientes, pero sí, enfocados en nosotros.
0: Y también habló Leandro Paredes, que se jugó la posibilidad de estar en el Mundial. Una lesión jugando para Boca parecía que lo marginaba, llegó, pudo hacer sus primeros minutos y también dijo lo suyo.
3: Sí, fue muy difícil. Cuando pasó lo que pasó, en el momento que pasó, los días posteriores a la lesión fueron muy difíciles, pero mi objetivo era volver lo más rápido posible. No volvimos mucho, mucho antes de lo previsto. Tengo que solo agradecer a los médicos, a los kinesiólogos, que han hecho un trabajo espectacular. No, es una locura. A nosotros nos sigue sorprendiendo en cada entrenamiento, en cada partido. Es un placer para nosotros. Trataremos de disfrutarlo día a día, no solo dentro, sino también fuera, porque es espectacular como persona.
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5: Seis de la mañana, 12 minutos en la República Argentina, y con esta apertura excepcional donde repasamos un poco las emociones que estuvimos viviendo ayer en este segundo partido de la escaloneta de la selección nacional y del gran Lionel Messi. Nosotros los recibimos, bueno, como siempre, con un cariño enorme. Esto es Radio Nacional, la radio del Mundial. Mi nombre es María Fernanda Heras, como es costumbre, acompañada por Fernando Pedernera. Buen día, Fernando.
6: Muy buenos días, María Fernanda. Muy buenos días para todos.
5: Y contándoles que la temperatura en la Ciudad Autónoma de Buenos Aires es de 5 grados 4 décimas. Cielo algo nublado. La humedad relativa ambiente 79%. La máxima para hoy de tan solo 12 grados. Enseguidita estamos repasando el pronóstico para las distintas regiones del país. Pero ahora, como estamos acostumbrados, nos vamos a recorrer las calles.
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6: No hay registro de incidentes ocurridos durante la madrugada con intervención del SAME.
5: Pero por supuesto que repasamos el estado de los accesos y autopistas.
6: El tránsito es fluido y con buena marcha en los puentes Pueyrredón, La Noria y Alsina. Autopistas Buenos Aires-La Plata, Riccieri, 25 de Mayo de Lepiane, Lugones, Cantilo, Cámpora, Ilia, 9 de Julio, Perito Moreno, Camino del Buen Aire, Autopista del Oeste, Panamericana y Avenida General Paz.
5: ¿Y qué pasa con los servicios? También te los contamos. Los ramales Tigre, Mitre, José León Suárez de la línea Mitre circulan a horario.
6: En la línea Roca, los ramales La Plata, Gleu, Ezeiza y Bosque se corren dentro de los cronogramas previstos.
5: También están operando a horario las líneas Belgrano Norte, Belgrano Sur, Urquiza, San Martín y Sarmiento.
6: Subte y Premetro comenzaron a operar de acuerdo con los cronogramas previstos y atención con la línea B porque los trabajadores van a estar liberando los molinetes en algún momento de esta mañana.
5: En el Aeropuerto Internacional de Ezeiza y en el Aeroparque Metropolitano Jorge Newbery, la operatividad es normal.
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6: Este es el pronóstico por regiones para este martes 23 de junio de 2026.
5: Comenzamos recorriendo la región del NOA, Jujuy, Salta, Tucumán, Catamarca, La Rioja y Santiago del Estero. Frío y seco, con predominio de sol, mínimas entre 0 a 6 grados en zonas serranas y valles, máximas de 14 a 18 grados con posibles heladas en altura.
6: En el NEA, Misiones, Corrientes, Chaco, Formosa, Entre Ríos y Santa Fe, nubosidad variable con algunos bancos de niebla matinales, temperaturas frescas, mínimas de 7 a 11 grados, máximas entre 15 y 19 grados, con vientos moderados del sur.
5: En Cuyo, Mendoza, San Juan, San Luis, La Rioja, despejado a parcialmente nublado y frío, mínimas cerca a las 0 grados, con heladas en el este de Mendoza y San Juan. Máximas de 14 a 16 grados, con viento sonda débil en cordillera.
6: En la región centro, Buenos Aires, Ciudad Autónoma de Buenos Aires, Córdoba y La Pampa, se espera que esté parcialmente nublado, con niebla en el norte bonaerense y sur cordobés. Mínimas de entre 4 y 8, máximas de 11 a 15 grados, ambiente invernal.
5: En la región de la Patagonia, compuesta por Río Negro, Neuquén, Chubut, Santa Cruz, Tierra del Fuego, inestable, con lluvias y nevadas en cordillera. Mínimas bajo cero en gran parte de la región, máximas de 4 a 9 grados, vientos fuertes del oeste en la costa. Atención que en la localidad Santa Cruceña de Perito Moreno y Gobernador Gregores, donde hay dos emisoras de Radio Nacional, rige una alerta amarilla por nevadas.
6: Sector Antártico Argentino e Islas del Atlántico Sur, muy frío, ventoso, con nevadas intermitentes. Temperaturas entre 15 bajo cero y 5 bajo cero en las bases antárticas y entre 2 grados bajo cero y 3 grados en Malvinas. Hay también vientos intensos.
5: Desde la mañana, 16 minutos en la República Argentina, en el panorama federal de noticias, comenzamos con el desarrollo de las principales noticias.
6: El presidente Javier Milei expone en la Fundación Faro.
5: El jefe de Estado disertará a las 19:30 en el evento con la consigna Ideas para una Sociedad Libre.
6: También estarán el designado vocero presidencial Adrián Ravier, el presidente de la Fundación Faro Agustín Laje, el diputado nacional de la Libertad Avanza Alberto Venegas Lynch, hijo, y el economista Martín Krause.
5: Luis Caputo buscará esta semana completar el cupo de 2.000 millones de dólares del Bonar 2028.
6: El gobierno ya colocó 1.634 millones de dólares del bono de legislación argentina en dólares con vencimiento en octubre 2028 y completó el de 2027.
5: En la próxima licitación de deuda del Tesoro se podría completar el cupo de Bonar 28, del cual ya se otorgaron 1.634 millones de dólares sobre una emisión total de 2.000 millones. millones de dólares.
6: Este miércoles será el último llamado del mes y el Ministerio de Economía buscará completar los 366 millones de dólares faltantes para lograr el total de la emisión.
5: El nuevo vocero presidencial aportará la claridad que los argentinos necesitan.
6: Así lo expresó Manuel Adorni tras reunirse con el nuevo portavoz Adrián Rabier.
5: Su designación será clave para comunicar y explicar los principales hitos económicos del país, sostuvo el jefe de gabinete.
6: Además señaló que el secretario de Comunicación y Prensa de la Nación, Javier Lanari, dejó su cargo y será reemplazado por Fabián Fernández, quien trabajará a la par del nuevo vocero presidencial.
5: Causa Cuadernos. Continúa el juicio por la corrupción en la obra pública.
6: El tribunal confirmó que sigue en pie la citación de Miriam Quiroga, la secretaria privada de Néstor Kirchner.
5: En la última audiencia, la mujer alegó problemas de salud para ausentarse de su declaración testimonial.
6: El jueves pasado también declararon los expilotos que llevaban a la pareja presidencial hacia Calafate y afirmaron que los equipajes que transportaron no eran controlados.
5: La causa se originó a partir de los cuadernos del ex chofer Oscar Centeno, cuyas anotaciones detallaban un mecanismo sistemático de cobros de coimas a empresas a cambio de la adjudicación de obras públicas durante más de una década.
6: El testimonio de Miriam Quiroga en una entrevista televisiva sobre los bolsos con dinero que vio en la Casa Rosada durante los gobiernos kirchneristas es el que sigue.
7: Yo lo que vi son los bolsos. Y personas, y movimiento, y después un compañero mío de trabajo me dijo, agarra, toma el peso, ¿cuánto hay acá? No tengo ni idea, mucha plata. Se pesa. Bueno, es más, dije, pasame algunos para mí. Están contados, están muy bien contados por el jefe.
5: Juicio por Maradona, declara por novena vez el neurocirujano Luque.
6: El ex médico de cabecera de Diego Armando Maradona, Leopoldo Luque, declara este martes por novena vez en el juicio por la muerte del astro argentino.
5: El acusado prestará testimonio al principio de la 21ª audiencia del segundo debate oral y público, con el objetivo de contextualizar diversos audios expuestos durante las últimas jornadas.
6: También declararán los dos vigilantes que se encontraban en la garita de la entrada del Country San Andrés, donde Maradona cumplía la internación domiciliaria.
5: El tercero será Maximiliano Trimarchi, un ex asistente allegado al abogado Matías Morla, quien concurrió el día del fallecimiento al barrio privado de Benavides.
6: El audio que complica a Luque, difundido antes del juicio.
8: Voy a armar una historia clínica bien armada. Necesito las fechas de todos los días que yo fui, desde la primera vez que fui, y lo que hizo él en el medio también. Es información, ¿viste? Potencialidad de muerte él inminente no tiene. Tiene una enfermedad crónica, que es el alcoholismo, qué sé yo. Pero, o sea, responsabilidad no me cabe. Pero si se llegan a tirar a alguien, poniéndose la familia en mi contra, la familia, no sé, de parte de la hija, quien sea, los papeles tienen que estar bien ordenados. Ese es el punto. Así que buenísimo, el lunes vos me envías eso y yo ya me pongo en campaña, armo todo. Y lo que le vamos a hacer firmar a Diego es un consentimiento donde se le explica el tratamiento, los pros y los contras y si está de acuerdo o no. Y eso lo tiene que firmar, que se firme de que él es consciente de todo, de que no debe tomar alcohol, de que eso le afecta, de lo que se le explica, de que se le solicita salud mental y él no quiere, todo. ¿Qué quiere que le meta, boludo? Merca, ¿quiere que le meta?
5: Caso Agostina Vega, la querella pedirá imputar a una pareja.
6: Se trata de la pareja de Ludmila y Matías, amigos del principal sospechoso Claudio Barrelier, quienes residían en la planta alta de la vivienda donde habría sido asesinada la niña de 14 años.
5: Así lo confirmó la abogada del padre de Agostina, Fernanda Alanís, quien adelantó que presentará un informe ante el fiscal Raúl Garzón.
6: Hasta el momento, los imputados son Barrelier, Osvaldo Faceta y Soledad Andreani, expareja del sospechoso de ser el autor material del crimen.
5: La palabra de Fernanda Alanís, abogada del padre de la víctima.
9: hubo un descuido total por parte de esta mujer que sería la madre de Agostina. No lo pasamos muy lejos tampoco. A ver, tenemos tres imputados por el femicidio de la menor, que son todas personas de su entorno. Entonces, es bastante repudiable por donde

0: Nos acercamos todos, llamamos a la policía y la policía tardó 15 minutos en mandar a dos policías nada más.
1: ¿Cuánta gente viste que hubo herida aproximadamente? No sé.
0: Más de 4 o 5 personas mínimo, sí. A la vista había una y había una señora que estaba hablando, que se llama Patricia, y hablaba con una señora que se manejó excelente, la señora se metió bajo el colectivo, le dio la mano.
1: ¿Una mujer quedó atrapada abajo?
0: Varias, pero una mujer hablaba con otra señora que también estaba en la parada y la mantuvo consciente.
2: Internacionales. Estados Unidos suspendió temporalmente las sanciones al petróleo iraní.
3: El gobierno de Donald Trump suspendió por 2 meses las sanciones sobre el sector petrolero de Irán como parte de un avance diplomático para consolidar el alto del fuego y las negociaciones en Medio Oriente.
2: La medida autoriza operaciones vinculadas a la producción, venta y transporte de petróleo iraní hasta el 21 de agosto y generó una caída en el precio internacional del crudo.
3: Según autoridades estadounidenses, el acuerdo también incluye el regreso de inspectores nucleares de la ONU a Irán y busca sentar las bases para una negociación más amplia entre ambas partes.
2: La palabra del vicepresidente estadounidense James David Vance sobre las tensas reuniones con la comitiva de Teherán para sentar una base sólida para alcanzar un pacto definitivo.
4: La forma en que lo veo es muy sencilla. Hemos sentado la base muy sólida para hacer un acuerdo final exitoso con Irán. El trato final es la casa. Sentamos las bases, no hemos construido la casa, pero hemos sentado las bases para llegar a un buen lugar para los estadounidenses. Creo que es importante que todos apreciemos cuánto hemos hecho, pero sinceramente aún queda mucho por hacer. Mientras seguimos avanzando en las negociaciones nucleares, económicas, mientras seguimos desminando el estrecho y asegurando que el flujo del tráfico siga aumentando. Hay mucho en progreso, pero aún queda mucho trabajo por hacer. Y en eso estamos muy comprometidos.
2: Y vamos a presentar ahora la primera parte de las efemérides del día en la voz de Magdalena Arnoux.
5: Hoy, martes 23 de junio, recordamos la muerte del conquistador español Pedro de Mendoza, ocurrida en 1537. Un año antes, se había convertido en el primer fundador de la ciudad de Buenos Aires, a la cual le dio el nombre de Ciudad de la Santísima Trinidad y Puerto de Santa María del Buen Aire. Y un día como hoy, pero de 1968, ocurre la llamada tragedia de la Puerta 12.
6: Estamos muy apesadumbrados, acongojados por esta desgracia, por este hecho tan luctuoso para el deporte argentino, para esta familia boquense, después de una jornada que habíamos vivido jubilosamente, sin vencedores ni vencidos, sin ninguna mancha, sin ningún hecho que pudiera desdibujar lo que era una jornada brillante del deporte argentino.
5: Eran las declaraciones de Julián Kent, entonces presidente de River, en cuyo estadio sucedieron los hechos. Tras un superclásico entre Boca y River, mientras se dirigían a la salida por la Puerta 12, los hinchas quedaron atascados en las escaleras, lo que provocó una avalancha humana, el apretujamiento y la muerte por asfixia de más de 70 personas. Las causas del hecho nunca fueron esclarecidas del todo. No se supo si la puerta estaba cerrada o semiabierta, o si la policía montada tuvo o no alguna responsabilidad en no dejar que la gente saliera. Hay coincidencia, sin embargo, en que se trata de la mayor tragedia del fútbol argentino, que dejó en un muy segundo plano la histórica rivalidad entre Boca y River. Y siempre en el terreno deportivo, un día como hoy, pero de 2012, el Club Atlético River Plate vuelve a la primera división tras un año en el descenso. Nicolás Álvarez, del área de deportes, nos detalla cómo fue ese regreso para el equipo millonario.
7: River volvió mejor, más fuerte. Hoy por hoy tiene el mejor estadio del fútbol argentino y del continente de América del Sur. Y por supuesto River es el equipo argentino más importante de la última década. Aquella llegada de Rodolfo D'Onofrio a la presidencia, la confirmación de Marcelo Gallardo como entrenador y River que tuvo su pico máximo desde el punto de vista deportivo con aquella victoria frente a Boca en la final de la Copa Libertadores de América del 2018 cuando ganó 3-1 en el Santiago Bernabéu de Madrid.
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5: Y un recuerdo también para Violeta Rivas en un aniversario de su muerte ocurrida en 2018. La cantante oriunda de Chivilcoy inició tempranamente su carrera musical, pero saltó a la fama gracias a su participación en el programa musical El Club del Clan. Grabó varios hits de los años 60 como

0: El Cardenal, Llorando me dormí, Burbuja Azul, El baile del ladrillo y Qué suerte.
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2: Y a segundos de que suene el top, te cuento que en la ciudad de Buenos Aires la temperatura es de 5 grados 4 décimas, humedad relativa ambiente 79%, cielo despejado. La máxima para hoy en la ciudad de Buenos Aires de 12 grados. Momento de repasar los principales títulos.
3: Con la magia de Lionel Messi, Argentina venció 2-0 a Austria y se clasificó a 16avos de final de la Copa del Mundo.
2: El presidente Javier Milei expondrá en la Fundación Faro.
3: Juicio por Maradona, declara por novena vez el neurocirujano Leopoldo Luque.
2: Causa Cuaderno, continúa el juicio por la corrupción en la obra pública durante el kirchnerismo.
3: Caso Agostina Vega, la querella pedirá imputar a una pareja que habitaba la vivienda en la que fue asesinada la adolescente.
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9: 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Soy Joaquín de Gualeguaychú y vamos a Argentina, carajo.
10: Y vamos a Argentina porque esta es la radio del Mundial y lo palpitamos minuto a minuto con esta mega estrella que tenemos, que es Argentina, Lionel Messi y toda la escaloneta. Así que ya saben, si quieren disfrutar del Mundial, estén en Radio Nacional.
0: Deportes.
11: Y Lionel Scaloni analizó la memorable actuación de Messi frente a Austria.
10: Retomamos el contacto con Fabián Pomelo Codevila.
12: Y seguimos hablando de las repercusiones de esta extraordinaria victoria de Argentina sobre Austria, 2-0, dos goles de Messi que le permite a la escaloneta ya estar clasificada a los 16avos de final y llegando primera a la posibilidad de desembarcar en la ciudad de Miami. Un mundial lleno de sorpresas, un mundial donde hay que saber sufrir, porque la selección argentina es casi como un tango. ¿No es así, Lionel Scaloni?
13: Cuando hay que sufrir, el equipo lo hace. Hoy, por momentos, sin que ellos nos hayan puesto en dificultad, sí, es verdad que no teníamos la pelota y, bueno, sufrimos, pero sabemos sufrir. Y eso es un mérito del equipo. Más allá de que se pueda hacer mejor, creo que el mérito del equipo es saber en cada momento qué hacer. Es un rival duro este, un rival complicado, que no da una pelota por perdida, que tiene mucha altura, físico, no podíamos descuidarnos, así que contento por haber clasificado y que parecía que iba a ser fácil y aseguro de que no. Ustedes han visto los dos partidos lo que fue y fueron partidos complicados.
12: Ahí estaba Lionel Scaloni, que siguió hablando en conferencia de prensa y habló de la ilusión del hincha argentino con su selección.
13: Entonces ilusionan de ver al equipo, de ver cómo compite y disfrutan, que había familias, chicos, al final. Yo tengo la suerte de tener este micrófono y poder decir que si esos chicos se sienten identificados con ellos, perfecto. Que vean cómo juegan, cómo se brindan, y eso es lo mejor que se pueden llevar.
12: Y Scaloni también hizo referencia a lo que se ha logrado, la solidez defensiva que ha logrado esta selección, más allá de Messi, más allá de Lautaro Martínez, más allá de Julián Álvarez. La escaloneta tiene tres centrales de lujo: Licha Martínez, Cuti Romero, Nico Otamendi. Sobre ellos habla el técnico de la selección argentina.
13: Siempre ha sido importante, aun cuando no era titular y jugaba Ota y Cuti, él siempre ha estado presente. Y entre ellos tres, digamos, son los que arman la retaguardia y nos han dado muchísima seguridad. Y nos pone contento que esté así bien, nos pone contento también el ingreso de Ota, que nos dio esa agresividad que siempre nos da y esa tranquilidad para que el equipo pueda salir a buscar arriba. Así que estamos contentos con ellos. Y después que la actuación de Leo, bueno, creo que incluso hoy, cuando el equipo estaba sufriendo sin tener la pelota, él trabajó, robó un balón en el gol, se lo notó que estaba comprometido. Eso es por algo, o sea, ese estar comprometido ante esto es por algo, es lo que genera él, es impresionante. Y bueno, estamos contentos, que yo ya no sé más qué decir, ¿sabes? No sé si hasta cansa.
12: Ahí estaba Lionel Scaloni, que también tuvo tiempo de hablar de la lesión del Cuti Romero, que encendió las alarmas tras el partido, y también de este momento de Messi. ¿Qué más se puede decir de Messi? Scaloni.
13: Y esperemos no sea nada, no solo porque es importante, sino porque yo sé que si no está el que va a jugar, lo va a hacer mejor, pero siempre es mejor tenerlo a todos. Así que no sabemos todavía, mañana o pasado le harán un estudio. Y no nos cambia nada. Todos hubiéramos firmado ganar los dos partidos. Y bueno, ahora analizaremos. Falta un partido por jugar hoy entre Jordania y Argelia. Veremos el resultado. Y la idea sí es darle la posibilidad de que jueguen la mayoría. Creo que lo merecen. Y siempre que el partido lo permita, lo haremos.
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10: Mañana 37 minutos en la República Argentina, en la ciudad de Buenos Aires, la temperatura 5 grados 4 décimas.
11: El presidente Javier Milei viaja este miércoles a España.
10: El jefe de Estado visitará por sexta vez ese país y en esta ocasión se reunirá con empresarios.
11: También brindará una clase de economía en el Centro de Estudios Europeos San Pablo de Madrid por iniciativa del académico Javier Morilla Gómez.
10: A su vez, el propio instituto le otorgará una distinción al mandatario.
11: Diputados se debatirá el proyecto de Superrigi en una sesión especial.
10: La Cámara de Diputados tratará este miércoles la iniciativa impulsada por el gobierno para promover grandes inversiones en sectores tecnológicos e industriales estratégicos.
11: El régimen está destinado a proyectos de al menos $1,000 millones vinculados a actividades como inteligencia artificial, biotecnología, semiconductores, infraestructura digital, hidrógeno de bajas emisiones, baterías de litio y tecnología aeroespacial.
10: Entre los beneficios previstos se incluye una alícuota reducida del impuesto a las ganancias del 15%, estabilidad fiscal por 30 años, excepciones aduaneras y mayor flexibilidad cambiaria.
11: Comenzaron los alegatos por el juicio del hundimiento de Lara San Juan.
10: El fiscal Gastón Franco Prusán fue el primero en dar su fundamento y pedido de pena, mientras que este martes se espera el turno de las querellas y luego de las defensas.
11: En el banquillo de los acusados están sentados cuatro exaltos mandos de la Armada Argentina: Luis López Maceo, Claudio Villamide, Héctor Alonso y Hugo Correa.
10: Todos enfrentarán cargos por estrago culposo agravado por el resultado de muerte, incumplimiento de deberes del funcionario público y omisión de deberes de oficio.
11: La Fiscalía de la Nación puso un foco central en las negligencias de mantenimiento previas a la tragedia de 2017.
10: Al momento de la última misión se encontraba vencido el plazo obligatorio para que el ARA San Juan ingresara al dique seco para realizar las tareas rutinarias de carenado.
14: Entendemos específicamente que el incumplimiento de sus misiones y funciones está orientado a lo que es cumplir con el plazo normativo y doctrinario previsto para el mantenimiento de la unidad submarina. Sobre esto, el NOSEM RG 7301 edición 2000 establece los términos generales del intervalo del carenado, que está previsto en el plan de mantenimiento acerca de plazo que tiene, y a su vez también está previsto en el manual del fabricante. Sobre esto también, que no se cumplió con contar con una autorización de autoridad competente que permitiera extender ese plazo hasta que se realizara los arreglos pertinentes. Esto conforme también lo ha hecho resaltar la Comisión Asesora del Ministerio de Defensa.
11: Se espera que las últimas palabras de los acusados se escuchen en los primeros días de julio, antes de que el Tribunal de Río Gallegos dicte su veredicto definitivo tras el receso invernal.
10: El submarino Ara San Juan sufrió una implosión catastrófica el 15 de noviembre del año 2017 a 907 metros de profundidad en el Atlántico Sur, provocando la muerte instantánea de sus 44 tripulantes.
11: Detuvieron a un ciudadano iraní que falsificaba documentos.
10: Semieh Sajad Nasserani fue arrestado en el barrio porteño de Flores luego de la que Corte Suprema de Justicia dejara firme la condena a 4 años y 6 meses de prisión.
11: El máximo tribunal comprobó que el hombre integraba una banda que se dedicaba a la adulteración de documentos y que operó por lo menos entre marzo de 2015 y marzo de 2019 en Argentina, España, Portugal, Grecia, Reino Unido, Turquía e Irán.
10: El 12 de marzo del año 2019, Nasserani, junto a su pareja, Manoser Salari, arribaron al aeropuerto internacional de Ezeiza, provenientes de Madrid, España.
11: Al momento de atravesar los controles de la Dirección Nacional de Migraciones de la Terminal Internacional, Nasserani expuso unos pasaportes emitidos a nombre de ciudadanos israelíes que habían sido denunciados como robados, lo que motivó la alerta naranja de Interpol.
10: Allanaron propiedades vinculadas a Jessica Sirio.
11: La justicia realizó allanamientos en inmuebles vinculados a Jessica Sirio en el marco de una investigación iniciada tras la difusión de videos en los que presuntamente aparece exhibiendo fajos de dólares.
10: Durante los operativos se secuestraron cerca de 19 mil dólares, armas registradas a nombre de su actual pareja, Elías Pichirilo, y una sustancia que será sometida a peritajes.
11: Además, se incautó un teléfono celular para avanzar con la investigación.
10: La causa continúa en etapa de recolección de pruebas, mientras que la Fiscalía busca determinar la autenticidad de los videos y el origen del dinero exhibido en las imágenes.
11: Estas son las declaraciones de Jessica Sirio.
15: Yo estaba atrás de su economía, de su contador, de... ¿Quién está atrás de los contadores de sus...
16: No sé, pero si tenés un marido que gasta tanto y que tiene tanto... Te decís, bueno, ¿de dónde sale esto?
15: Es que no. Yo esos gastos los vi como los vieron ustedes.
16: ¿Pero no los veías antes, gorda?
15: No, conmigo no, no.
16: ¿Pero no hacían viajes, no compraban autos?
15: Mis autos los compro yo y son mis autos.
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10: Seis de la mañana, 44 minutos en la República Argentina, en la ciudad autónoma de Buenos Aires, la temperatura 5 grados 4 décimas. Vamos con el pronóstico extendido. Para hoy les conté que la temperatura máxima en la ciudad será de 12 grados con cielo parcialmente nublado. Atención, que existen probabilidades de un 40% de probabilidades de que haya chaparrones por la noche. Para mañana miércoles, la mínima de 5 grados, la máxima de 11 grados, con cielo mayormente nublado. El día jueves, la mínima de 8, la máxima de 13, con cielo algo nublado. Y finalizamos la semana, el viernes, con una mínima de 6, con una máxima de 13 grados.
11: Compartimos información relacionada con el tránsito, accidente vial en Martín García, entre Almirante Brown e Iraola, entre un auto y una moto. Atención, dato curioso, durante el partido Argentina-Austria se produjeron 25 choques en la capital federal y seguimos actualizando porque se espera un piquete de taxis y de remises en La Plata, en la subida de la autopista La Plata por Diagonal 74 en reclamo de la falta de GNC. Atropello en Lugano, mujer embestida en Avenida Roca 4500 a la altura de Larrazábal. Y otro dato luctuoso, muerte esperando el colectivo, ocurrió en Mar del Plata, bueno, lo que habíamos dado, un colectivo de la línea 532 que se subió a la vereda.
0: Internacionales.
10: La ola de calor en Europa ya provocó 3 muertos en París.
11: La intensa ola de calor que afecta a gran parte del viejo continente mantiene a las autoridades sanitarias en alerta luego de que murieran 3 adultos mayores por las altas temperaturas en la capital gala.
10: Las temperaturas superan los 40 grados y afecta principalmente a Francia, España, Italia y parte de Alemania.
11: En Francia, las autoridades suspendieron las clases o modificaron los horarios en unas 2.700 escuelas de todo el país. Y también se mantienen abiertos los parques en horarios nocturnos.
10: En España se activó la alerta roja en el País Vasco, donde se espera que ciudades como San Sebastián registren temperaturas cercanas a los 40 grados centígrados, valores inusualmente elevados para esta época del año.
0: Provincias.
11: Marta Minujín donó una obra a Salta.
10: El informe de Nora Figueroa desde la emisora de Radio Nacional en la capital provincial.
17: La artista Marta Minujín donó a Salta su obra Autorretrato Mediático, que fue presentada en la inauguración del paseo de la Expa Lúdica en el centro salteño. Se trata de una propuesta interactiva a la que podrán acceder quienes vean la obra.
18: Porque aparte todo el mundo ahora se va a encontrar con la persona que piensa igual. Haciendo el código QR te hace una serie de preguntas, entonces vos vas a encontrar ahí mismo el que se sube y saca el código, quién piensa igual que él, para que la gente se encuentre.
11: 7 personas murieron en accidentes de tránsito en Santiago del Estero.
10: El informe de Eduardo Espeche desde la emisora de Radio Nacional en la capital de la provincia.
19: Santiago del Estero tuvo un fin de semana trágico con 7 víctimas fatales en siniestros viales en menos de 48 horas. Una familia santiagueña de 4 integrantes murió al colisionar con un camión en Leales, Tucumán. Un empleado de una carnicería perdió la vida al chocar contra un camión municipal en Capital, mientras que en La Banda pereció una joven al derrapar. También falleció un joven que se encontraba internado tras chocar contra un poste de luz en la zona sur de la capital. A eso se suma el matrimonio que murió embestido por una combi policial la semana pasada.
11: Intensificaron los trabajos de lucha contra los incendios en Cafayate.
10: Con la alerta vigente por las ráfagas del viento Sonda, los brigadistas forestales y bomberos potenciaron las acciones contra el fuego.
11: Por Radio Nacional, Santiago Hardy, director ejecutivo de la Agencia Federal de Emergencias, detalló el operativo de asistencia en la ciudad del sudoeste de Salta.
20: Es una zona precordillerana, justamente eso también complica mucho el tema del viento, porque hay un cordón montañoso que genera condiciones muy particulares. Los pronósticos meteorológicos muchas veces, en términos de kilómetros, varían. Es una zona árida, es monte, lo que se está quemando es monte nativo. Eso es una vegetación que está ya muerta, como una manta, viste, de 25, 40 centímetros de alto, pero todo tupido, entonces eso hace que el incendio corra, favorece la continuidad del incendio por el suelo, y a veces cuando llega algún arbusto o algún monte más grande, viene con fuerza y prende rápidamente ese tipo de vegetación.
10: Alerta amarilla en 9 provincias con temperaturas extremas.
11: Afecta a Santa Cruz, Tierra del Fuego, Río Negro, Chubut, Neuquén, La Pampa, Mendoza, San Luis y Buenos Aires.
10: También hay una alerta por vientos para la zona cordillerana de Jujuy, Salta y La Rioja, y por vientos sonda para los valles de Calchaquí, de Cachi, Cafayate, Chicoana, La Caldera, La Poma, Molinos, Rosario de Lerma y San Carlos en Salta.
11: También para áreas montañosas de Dr. Manuel Belgrano, Humahuaca, Tilcara y Tumbaya en Jujuy.
10: El informe de Daniel Reynoso.
21: El Servicio Meteorológico Nacional emitió una alerta amarilla por vientos para sectores de la provincia de Jujuy. La advertencia alcanza principalmente a la región de La Puna, donde se prevén ráfagas intensas que podrían generar complicaciones en la circulación y afectar actividades al aire libre. Según el organismo, el nivel amarillo indica la posibilidad de fenómenos meteorológicos con capacidad de daño y riesgo de interrupción momentánea de actividades cotidianas. Las áreas afectadas comprenden sectores cordilleranos y puneños de Jujuy, departamentos de Sujes, Cochinoca, Rinconada y Santa Catalina.
10: Amenazaron al padre de un joven asesinado en Santa Fe.
11: El informe de Leonardo Pez.
1: Golpearon y amenazaron al padre de Benjamín Serra. El episodio se registró en la madrugada del 21 de junio en Granadero Baigorria. Félix Orlando Serra, padre de Benjamín Serra, el joven de 19 años que fue asesinado a puñaladas durante una reunión en Santa Fe, fue agredido alrededor de las 4 de la mañana en una vivienda de calle Alem al 300 en Granadero Baigorria. Según el parte oficial, dos hombres no identificados llegaron al domicilio de la víctima y lo habrían agredido con un arma de fuego, provocándole un golpe tipo culatazo en la cabeza. Los agresores dijeron que actuaron en nombre del clan Ereñú, acusados por el ataque al joven de 19 años.
10: Golpe comando en Chubut.
11: El informe de Andrea Miranda desde Radio Nacional Comodoro Rivadavia.
2: Solicitan la prisión preventiva para los imputados por el violento asalto a un camión en Chubut. La calificación legal provisoria es robo triplemente agravado por el uso de arma de fuego, por las lesiones graves ocasionadas a una de las víctimas y por haber sido cometido en despoblado y en banda. Se trata de Gustavo y Uriel Durán, padre e hijo, quienes en la madrugada del domingo realizaron un brutal asalto comando que incluyó disparos y una violenta emboscada. La pena prevista para este tipo de delito va desde los 6 años y 6 meses hasta los 20 años de prisión.
10: Operativo quirúrgico en el norte de Salta.
11: El informe de Vanessa Espinosa.
22: El Ministerio de Salud Pública de Salta, junto a profesionales del Hospital Británico de Buenos Aires, llevó adelante un operativo quirúrgico en el Hospital Juan Domingo Perón de Tartagal, en el marco del programa social Antena, destinado a fortalecer el acceso a la atención especializada en el norte provincial. Durante el operativo se realizaron 62 procedimientos quirúrgicos generales en 54 pacientes provenientes de Tartagal y Santa Victoria Este, quienes habían sido previamente evaluados en operativos clínicos efectuados en las comunidades. La iniciativa forma parte de una estrategia de trabajo conjunto entre el Ministerio de Salud Pública, el Hospital Británico de Buenos Aires, la Fundación Antena y la Organización Internacional Adventist Health.
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10: Y ya en el final del Panorama Federal vamos a compartir la segunda parte de las efemérides del día con Magdalena Arnú.
23: También hoy, martes 23 de junio, recordamos la inauguración en 1901 del Teatro Mitre de San Salvador de Jujuy. Es, junto al Liceo de Buenos Aires y al Rivera Indarte de Córdoba, uno de los más antiguos del país. Inés Pusi González, administradora del teatro, nos contó lo que significa para la cultura de la provincia y cómo serán hoy los festejos.
24: Vamos a hacer un pequeño festejo porque nos parece mucho más importante que la forma de honrar el teatro sea que esté abierto los 365 días del año y honrarlo llenándolo de arte, no solo jujeño, sino también nacional. Hoy, 125 años después, sigue siendo el corazón cultural de la provincia, con 450 butacas, una acústica hermosa, recibe ópera, teatro, danza y es la sede del Mozarteum hace 45 temporadas que también cumplen ellos sus 45 años. Para mí el Mitre es eso, memoria, identidad, futuro, un lugar donde cada función conecta abuelos, padres, hijos con la misma emoción. Ojalá que siga 125 años más.
23: Hoy también es el Día Internacional de las Viudas. La fecha fue instaurada por la Asamblea General de las Naciones Unidas en 2011 como una manera de visibilizar la situación de millones de mujeres en todo el mundo que se hallan en situación de vulnerabilidad tras la muerte de su pareja. En algunos momentos históricos y en ciertas clases sociales donde el matrimonio podía resultar particularmente opresivo para las mujeres, la viudez fue vista como una panacea, tal como lo retrató la literatura, el cine, el teatro y la ópera. Esto nos contaba al respecto Boris, colega de Radio Nacional Clásica, evocando la opereta La viuda alegre del húngaro Franz Lehár.
25: La protagonista, Ana Clavary, es una viuda que había heredado muchos millones. La idea era que se tiene que casar con alguien de esa ciudad, Pontevedra, obviamente una ciudad inventada, para que ese dinero quede en los bancos de esa ciudad. De ahí que hay diversiones, hay personajes, desengaños, subpersonajes, un guiño a la vida social de fiestas, pero lo más importante para el público que en menos de 2 horas se puede gozar de ballet, teatro, porque tiene muchas partes habladas y sobre todas las cosas, hermosísima música.

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1: De la mañana, 56 minutos en la República Argentina. En la ciudad autónoma de Buenos Aires, la temperatura 5 grados 4 décimas. Cielo algo nublado. Viento calmo. La humedad relativa ambiente 79%. Dato a tener en cuenta, la salida del sol será a las 8 de la mañana, un minuto.
2: Vamos ahora con el cronograma de pagos de la ANSES.
1: Y hoy comienza el pago de las jubilaciones y pensiones que superen el haber mínimo y se abonará a beneficiados con documentos finalizados en 0 y 1.
2: La asignación por embarazo se abonará a quienes presenten documentos terminados en 8.
1: La asignación por maternidad se podrá cobrar sin distinción de número final de documento.
2: Las asignaciones de pago único primera quincena y familiares de pensiones no contributivas se abonan hasta el miércoles 8 de julio a beneficiarios con todas las terminaciones de documento.
1: La prestación por desempleo plan 1 será percibido por quienes presenten DNI terminados en 4 y 5.
2: Y ahora vamos a repasar el pronóstico por regiones para este martes 23 de junio de 2026.
1: En el NOA, frío y seco, con predominio de sol, mínimas de entre 0 a 6 grados en zonas serranas y valles, las máximas de 18 grados, posible helada en altura.
2: En el NEA, nubosidad variable con algunos bancos de niebla matinales, temperaturas frescas, mínimas de 7 a 11, máximas de 15 a 19 grados, vientos moderados del sur.
1: En Cuyo, despejado, parcialmente nublado y frío, con mínimas cercanas a los 0 grados, las máximas en 16 grados. Con viento sonda débil en cordillera.
2: En el centro del país se espera que esté parcialmente nublado, con nieblas en el norte bonaerense y sur cordobés. Mínimas entre 4 y 8 grados, o máximas de 11 a 15 grados con ambiente invernal.
1: En la Patagonia, inestable, con lluvias y nevadas en cordillera. Mínimas bajo cero en gran parte de la región. Máximas de 4 a 9 grados con vientos fuertes del oeste en la costa. Atención que en las localidades santacruceñas de Perito Moreno y Gobernador Gregores, donde hay dos emisoras de Radio Nacional, rige una alerta amarilla por nevadas.
2: Sector Antártico Argentino e Islas del Atlántico Sur, muy frío y ventoso con nevadas intermitentes. Temperaturas entre 15 grados bajo cero y 5 bajo cero en bases antárticas y entre 2 grados bajo cero y 3 sobre cero en nuestras Islas Malvinas. Vientos intensos. En resumen, jornada fría y mayormente seca en el centro y norte del país, con heladas matinales en varias regiones. Patagonia más inestable con precipitaciones sobre la cordillera de los Andes. Ambiente típico de pleno invierno con temperaturas bajo el promedio en gran parte de nuestro territorio nacional.
1: Y antes de despedirnos, momento de repasar los principales títulos.
2: El presidente Javier Milei viajará mañana a España, donde recibirá una distinción y se reunirá con empresarios.
1: Diputados, debatirá el proyecto de Superligi en una sesión especial.
2: Comenzaron los alegatos en el juicio del hundimiento de Lara San Juan.
1: Detuvieron a un ciudadano iraní que integraba una red internacional que falsificaba documentos.
2: Allanaron propiedades vinculadas a Jessica Sirio.
1: Argelia venció 2 a 1 a Jordania y confirmó la clasificación de la Argentina como líder del grupo J del Mundial. Y hasta aquí llegamos, disfrutando de Radio Nacional, la radio del Mundial, así que quédate con la mejor programación. Chau, gracias por estar.
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0: día, muy buen día. ¿Cuánto? 4 minutos nos están separando ahora de las 7 de la mañana en la República Argentina de este día martes, 23 de junio de 2026 en todo el mundo. Mi nombre es Nico Yacoy. Esto es Primer Round en el muy lindo aire de Radio Nacional, AM870. Hasta las
1: 10 de la mañana.
2: Días eternos que amanecen acabados.
0: María Fernanda Era, muy buen día, bienvenida, ¿cómo le va?
1: Pero buen día,
0: está
1: Nicolás.
0: Está enredada, ¿cómo? María Fernanda Era, sus propios cables.
1: Estoy entre la computadora, me di cuenta que no tenía micrófono.
0: Llegó casi tarde, y fue como hablar a la nada, y yo iba como hablando despacito hasta que apareciera el micrófono, iba ralentizando la presentación.
1: Pero aparte mirando el número, Fernanda digo, Era. A mí me toca el 2, ¿dónde está el 2?
0: Que está muy contenta, María Fernanda Era, está muy contenta.
1: Feliz de la vida. Feliz absolutamente por todo, Nico, porque vos viste que a mí me gustan mucho las estadísticas,
0: sí,
1: los récords,
0: sí.
1: Los datos color. Ayer fue una jornada donde hubo de todo, no solo en el partido de Argentina, que felicidad absoluta, sino en el resto de los partidos.
0: Claro.
1: Donde hubo...
0: De todo.
1: Bueno,
0: que... necesitamos que Messi haga por lo menos 10 goles más este
1: sí,
0: Mundial para que quede con una buena diferencia. ¿No es
1: sí,
0: cierto?
1: Va,
0: me
1: difícil.
0: Parece. Se ríe Rodrigo que me va a retar ahora cuando sea su momento, está juntando. ¿No? 10, 15 goles más necesitamos.
3: Más o menos.
0: En este Mundial, así no es que se lo pasan... enseguida
3: por los que vienen atrás son más jovencitos.
0: Por eso.
1: Sobre todo uno.
0: Que junte.
1: Sí. Por sobre todo uno.
0: Sí, que no queremos.
1: Mbappé que viene también con todo, y es mucho más joven, claro. Bueno, de eso también vamos a estar hablando, de los números que se vieron ayer en el Mundial con estos datos. ¿Vos dónde lo viste?
0: Muy bien, yo lo vi en mi casa,
1: Ah, perfecto.
0: Entre cosas, ¿viste? Cuando dije, acomodé como para eso y llegué a verlo.
1: Perfecto. ¿Alguna
0: día de reuniones? No, día explotado de reuniones y cosas y celular y WhatsApp y no sé qué, con lo cual que lo vi es casi una mentira.
1: Bueno,
0: fue un horario particular.
1: Es que fue...
0: Entonces, pasaban cosas mientras. Entonces es como que... Pero lindo, todo re bien.
1: Sí, fue un horario complicado para muchos, por sobre todo también para los que están escolarizados o en universidades que no todos les habilitaron la salida.
0: ¿Cómo estamos además de cagados de frío?
1: ¿Sí? Un montón, hoy se siente un montón. Estaba hablando con un compañero que viene en moto, te la regalo en moto. 5 grados 4 décimas, la temperatura. El cielo algo nublado. La humedad relativamente 82%. El sol lo vamos a estar viendo a las 8 de la mañana, 1 minuto. La temperatura máxima para hoy de tan solo 12 grados. Vamos a tener cielo algo parcialmente nublado durante toda la jornada. En un ratito vamos a repasar, por supuesto, las regiones de la Argentina para recorrer cómo va a estar el pronóstico,
0: Bien, muy bien. Bueno, hoy vamos a tener a partir de hoy streaming. El streaming es como General Alice para nosotros, porque va a llegar, está llegando el streaming. Está el streamer ya acá.
1: Sí.
0: El streamer está acá, pero no el streaming todavía. Ah, ya está.
1: Saludemos.
0: No, que la cuenta,
1: Hola.
0: Que la clave, que Hemos la vuelto. Accesibilidad y que todo eso. Muy bien. De nuevo en el aire, así me gusta.
1: Es muy fácil. Aquellos que nos quieran ver con imagen, porque esto es, además de radio, tenemos imagen, ingresan a YouTube, cliquean Radio Nacional en vivo y directamente ven la imagen del señor Nico Yacoy hasta las 10 de la mañana.
0: Y si no diga eso, que no quiere ver nadie. Y compañía.
1: Y compañía.
0: Y, compañía,
1: y
0: claro.
1: Todo el equipo.
0: Sobre todo la de la compañía, claro.
1: Y en un ratito nos vamos a estar sacando los ponchos,
0: Por supuesto. Y los vamos a revolear de alegría, pero que nos dé un ratito porque tenemos que entrar en calor.
1: Y también, por supuesto, comunicadísimos a través de nuestro WhatsApp, que es el 1138707485.
0: Excelente. ¿Qué hay que saber? Entonces, hoy martes 23 de junio a esta hora. Messi Mundial, con 2 goles del capitán, la selección argentina le ganó 2-0 a Austria en Dallas y clasificó para la siguiente ronda. De este modo, el grupo de Scaloni terminó primero en su grupo y confirmó la clasificación a los 16avos de final. El sábado 27 de junio enfrentará a Jordania en Dallas también a las 23 horas argentina. Con los 2 tantos ante Austria, Messi se quedó con el récord absoluto de goles en la historia de los mundiales. El juez federal Luis Armella intimó a Jessica Sirio a que se presente en 24 horas para entregar su teléfono celular. La justicia pide requisar el teléfono celular de la modelo, en el que supuestamente hay imágenes de video en su vestidor, rodeada de fajos de dólares termosellados, que los investigadores estiman que pueden sumar unos 10 millones de dólares. Caso Agostina Vega, la querella pedirá imputar a una pareja amiga de Claudio Barrelier. Se trata de Ludmila y Matías, amigos del principal imputado, quienes residían en la planta alta de la vivienda donde habría sido asesinada la niña de 14 años. Así lo confirmó la abogada del padre de Agostina, Fernanda Alanís, quien adelantó que presentará un informe ante el fiscal Raúl Garzón. Repatriaron los restos de Gaspar Prim y Lucas Viñale. Los cuerpos del reconocido creador de contenidos y el cineasta local arribaron a la Argentina tras el trágico accidente aéreo que sufrieron en territorio brasileño. Ambos profesionales se encontraban en Río de Janeiro filmando junto al músico norteamericano Oliver Tree, quien también perdió la vida en el siniestro. Juicio por la muerte de Diego Armando Maradona, declara por novena vez el neurocirujano Luque. El ex médico de cabecera de Diego Armando Maradona, Leopoldo Luque, prestará nuevamente testimonio con el objetivo de aclarar los audios expuestos durante las últimas jornadas. También declararán dos vigilantes que se encontraban en la garita de la entrada del Cante San Andrés, donde el futbolista cumplía la internación domiciliaria, y Maximiliano Trimarchi, un ex asistente y allegado al abogado Matías Morla, quien concurrió el día del fallecimiento al barrio privado de Benavides. Ahora San Juan, la fiscalía solicitó penas de hasta 5 años de prisión para 4 exoficiales de la Armada. El Ministerio Público Fiscal solicitó entre 5 y 3 años y medio de prisión para los 4 exoficiales superiores de la Armada Argentina juzgados por el hundimiento del submarino Ara San Juan, ocurrido el 15 de noviembre de 2017 y que costó la vida de 44 personas. Un colectivo embistió a transeúntes en Mar del Plata, hubo una persona fallecida y al menos 10 heridos. Una unidad de la línea 532 se subió al sector de paradas en la zona de la Rambla marplatense y arrolló a varias personas. Varios transeúntes quedaron atrapados debajo del colectivo y fueron rescatados por personal de bomberos y defensa civil. Los heridos fueron trasladados al Hospital Interzonal General de Agudos. La ola de calor en Europa ya provocó 3 muertos en París. Las temperaturas superan los 40 grados y afecta principalmente a Francia, España, Italia y parte de Alemania. En Francia, las autoridades suspendieron las clases o modificaron los horarios en unas 2.700 escuelas de todo el país. También se mantienen abiertos los parques en horarios nocturnos. Rodrigo Ruiz, muy buen día, bienvenido. ¿Cómo le va?
4: Buen día, Nico, para vos, para todos. Bueno, lo decías algo, los títulos. Lo primero que hay que decir a esta hora es que Argentina ya está, por supuesto, clasificada y primera de su grupo. Nadie le va a quitar ese lugar, pase lo que pase con Jordania el próximo sábado. ¿Por qué? Porque en la madrugada argentina un resultado lo favoreció, que es el de Argelia, que le ganó 2-1 a Jordania. Y se va a enfrentar con el segundo del grupo de España. Sí, Nico, el próximo viernes se va a definir este grupo a las 9 de la noche. España va a enfrentar a Uruguay y Cabo Verde a Arabia Saudita. Argentina ya tiene día y horario para los 16avos. Es el viernes 3 de julio a las 7 de la tarde en Miami. Ese es el día que Argentina va a jugar con España, con el Cabo Verde, con Arabia Saudita. Así que Argentina ya tiene día y horario para jugar los 16avos de final. Y la sede será Miami. Así que Messi va a estar recontra de local allá, en su ciudad, donde milita en el Inter de Miami. Así que eso es lo más importante que hay que decir ahora, Nico, a esta hora. Que Argentina ya tiene día, horario, por supuesto, y falta el rival nomás, que se va a conocer el próximo viernes.
0: ¿Nos importa
4: que...
0: mucho el rival? ¿Cambia según quien sea?
4: Sí, por supuesto, supuesto. Yo les pregunto acá, ¿ustedes a qué prefieren? ¿A Uruguay, a España, a Cabo Verde o a Arabia Saudita?
1: ¡Cabo Verde!
0: Cabo Verde, al Cabo, sí.
4: No, claro. Cualquiera de los cuatro puede ser.
1: Claro.
0: Pero, para. Cualquiera de los cuatro puede ser.
4: Sí.
1: Bueno, lo que pasa es que no sé. Hay tres que tenemos...
0: Ahí ya es eliminatorio.
4: Mírame Arabia Saudita.
0: Ahí ya es eliminación.
4: Sí. Mírame Arabia Saudita.
1: Y pero tenemos historia también.
0: Vas a jugar a menos.
4: Pero yo te diría, de los cuatro que yo vi hasta ahora, es el más accesible. En este mundial, obviamente, nada es accesible porque si llegaron todos hasta acá es complicado, es difícil.
0: Claro. Un deporte,
4: ya lo
0: he
4: dicho,
0: que
4: Caloni,
0: se empareja, ¿no?
1: Lo que pasa es que si hablamos de
5: España es interesante.
1: Si hablamos de historia y de presión psicológica, me parece que con el que menos presión tenemos es con Cabo Verde.
0: Con Cabo Verde.
4: Pero
0: hay,
4: Cabo
0: muchos,
4: Verde,
0: hay muchos caboverdianos en Dock Sud.
1: Claro, lo vimos ayer, tenés razón.
4: Un millón y medio. Fuera de Cabo. Increíble.
1: Sí, claro. Hay más afuera que...
4: Más
1: adentro.
4: Afuera que...
0: Sí, claro. Bueno, no, yo voy porque sea contra España y que le ganemos 4-0.
4: Qué lindo. Ah, bueno, sería un lindo desafío, película, Nico, porque España es un rival que te va a salir a jugar. Y bueno, va a ser una linda prueba para
0: nosotros. Llegáramos a hacer eso, ¿no es cierto? Ganarle bien, o al menos ganarle a España, sí, o a Uruguay en esa instancia, y ya tenemos un envión que nos las empezamos a creer, ¿no?
4: Claro, por eso.
1: Sí, ya estamos creídos hace un montón. A mí lo que me gustaría
0: hable por usted.
1: A mí lo que me gustaría de eso es que finalmente de esa manera les cerramos la boca a todos los que todavía ponen algún tipo de dudas.
0: ¿Sobre de esa cómo manera. Nos va a ir?
1: Sobre si la Argentina es... No, porque vos no te olvides que para gran parte del mundo nosotros no ingresamos a este mundial como...
4: Favoritos,
1: exactamente.
5: Ah, bueno, pero somos los campeones del mundo.
0: Perfil bajo.
1: Bueno, pero a pesar de eso, no están por el desempeño de estos 4 años.
5: Juega el campeón. Digo, en los últimos 2 partidos, la sensación que me dio fue esa en todo el tiempo.
0: Lo que pasa fuera de las canchas el campeón. Es súper importante, sí, también. Sí. Me parece que ahí teñimos en serio. Trato de salirme del argentinismo, ¿no es cierto?, ombliguista. Me parece que generamos algo que no todos generan. Se va a ver a muy buen día. Bienvenido. ¿Cómo le va?
6: Hola Nico, saludos a toda la mesa. Bien, acá arrancando muy muy tempranito en la ciudad de Dallas, después de lo que fue la victoria de Argentina ayer.
0: Bien, bueno, contentos, y contame un poco qué ha quedado, ¿no es cierto? Y confirmame o no, falseame esto que acabo de decir respecto de lo que hacemos, ¿no? En algún punto es único, ¿no? Como hinchada.
6: No, la verdad que ayer fue increíble cómo los argentinos llenaron el estadio de Dallas. Me costaba ayer durante la transmisión que estuvimos haciendo algún par de móviles encontrar argentinos por lo siguiente, porque yo buscaba argentinos con camiseta de la selección argentina. Buscaba, encontraba uno con la selección argentina, lo paraba y le preguntaba, hola, ¿de dónde sos?
0: Bueno, más
6: prácticamente
0: método,
6: todos
0: más
6: extranjeros.
0: Todos extranjeros, le ha pasado a todo movilero que encontró a alguien, ¿no es cierto? Ni siquiera hablaba en español.
4: Que eso es recontra valero, por supuesto.
0: Sí, claro.
6: Tuve que buscar camisetas de equipos argentinos para hacer ir a lo seguro.
1: Que se veían varias.
0: Bueno, no sé si te ayuda mucho. Boca, por ejemplo, no ayuda mucho, porque lo mismo. Pero bueno, está bien. Es un buen...
6: Sí, me crucé de Boca, de Rosario Central, de Chacarita también.
0: De Chacarita era argentino, no cabe duda. Está bien.
6: Y obviamente todos nucleados detrás de uno de los arcos donde empezó atajando el Dibu Martínez, como suele ser. Del otro lado estaban los austríacos, que también hicieron bastante ruido en el partido de ayer. Incluso por momentos superaron a lo que fue la hinchada de la selección argentina, aún siendo minoría.
0: Se tranquilizan, ¿cómo se atreven?
6: Sí. Y lo que sí me encontré y quiero compartir con ustedes es que vendían, por lo menos en uno de los bares, Fernet. Mirá. Lo cual... Le llamó mucho la atención.
0: Debe
6: a todo
0: ser
6: el mundo,
0: nuestra amiga que estaba buscando
6: mismos
0: negocios ahí. Volvamos a sacarla. Hay una argentina ahí que estaba fascinada, ¿no es cierto? Con esta oportunidad de negocio. Cuando hablamos iba por el mate, pero pudo haber derrapado al Fernet tranquilamente.
6: Claro, el tema es que no sé, estoy seguro que no era argentina porque me comentaban ahí la gente que estaba en los alrededores que solo había 2 botellas, no sabía cómo venderlo. Y que lo terminó cobrando como una cerveza más porque le tenía que agregar Coca-Cola. Le tuvieron que explicar ahí mismo cómo se hacía el trago.
0: Ah, entonces no vendía Fernet, te estás engañando, claro.
6: Así que con 2 botellas duró nada. Ustedes no saben lo que duró con el calor que hacía ayer, la hinchada entrando. Fue muy poco lo que duraron esas 2 botellas, pero por lo menos había. Imagino que para el sábado...
0: Con un enano, había Nuestro hetero de Austria estaba muy contento, lo transformaron en vivo y en directo en argentino, le quitaron la remera de Austria, le pusieron la argentina.
4: Estaba contento,
0: y estaba feliz. Dice, yo no sé qué me están cantando, pero amo lo que me están cantando.
6: Sí, yo me lo crucé en el banderazo que se realizó el día anterior, pero bueno, nada, muy contentos acá, la verdad que... También debo decir que en los alrededores quedaron muchos argentinos sin entrada, que es todo un tema de polémica, la falta de entradas y lo complicado que es comprar, y la reventa sobre todo. Estaban ofreciendo entradas de $2,500 como barato, y la verdad que había muchos argentinos tratando de conseguir alguna entrada, aunque sea un poquito más barata, para no perderse el segundo partido de Argentina. Sí.
0: Bueno, pero ahí hay algo... sobre lo cual reflexionar en algún punto. O sea, está buenísimo ir al Mundial, tenga entradas o no tenga, pero entonces vas como quien no tiene, y vas al FanFest, vas afuera, y qué sé yo. Toda esta locura de pretender, que la hemos visto en Qatar también, ¿no es cierto? Pretender tener una entrada, y bueno, por ahí es un modo muy argentino de hacer las cosas, ¿no? Que después deriva... cosas cuasi ridículas como te hago la colecta porque necesito entrar, quiero entrar, ¿viste? No sé, pero me parece que es... Bueno, la pasión me van a decir que mueve, ¿no? Pero digo, sin entrada no vas.
6: ¿O sí, no? Y la verdad que desde el banderazo que la gente está buscando, quizás hay muchos también que ya tienen entrada para el sábado, cuando Argentina juegue su tercer partido frente a Jordania, pero que igual se tiraron el lance y trataron de acercarse al estadio a ver si había una posibilidad. La verdad es que igual el estadio se llenó, 70.000 personas había.
4: Lo comparto, sí. Hay muchos que compraron en la preventa antes que empiece el Mundial, Nico, y muchos de esos fueron quizá argentinos que vivían allá. Ajá. Y bueno, ya la tienen, un gran porcentaje, más de 70, y el resto, lo que quedó, bueno, por eso van a la reventa oficial de FIFA. Y bueno, y ahí...
0: Eso te iba a preguntar, claro. Seba, ¿cómo es la mecánica de la reventa? ¿No es como acá que estás buscando un trapito que te lo revenda?
4: No, ahí era especial.
6: Claro, no, vos podés comprás la entrada oficial cuando se realizó el sorteo y después cuando se habilitó la venta general. Y la misma plataforma después te permite revender. Obviamente que FIFA se lleva un porcentaje, lo cual ya encarece automáticamente el precio de la reventa, y a partir de ahí vos comprás... Después te llega, obviamente, la entrada por todo celular. Claro, todo celular, claro, todo QR. Con QR.
0: Ahí va.
6: Exactamente. Ahí
0: está muy bien.
6: Y la entrada, lo que le preocupaba a un par de personas, se habilita recién una hora, dos horas antes del partido. Entonces hay gente que dudaba incluso de tener entrada hasta el último minuto. Antes de que abran las puertas, veía cómo la gente se iba alegrando que le iba llegando la confirmación al celular.
0: Claro.
6: Que efectivamente tenían entrada.
0: Es eso, ¿no es cierto? Un vértigo que, qué sé yo, por ahí es parte del color del Mundial. Yo te tiendo a pensar que vas con él. Pero después es cierto que se van abriendo oportunidades. No ahora, pero cuando pasamos, ¿no es cierto?, a la otra instancia de la llave, claro. Es como que no la tenías porque no sabías que llegábamos. Está, ¿no? Bueno. Uno podría pensar. Hasta completar los 8 partidos son, ¿no se va así?
4: 8, sí.
6: Exactamente, incluso si Argentina llega a las semifinales podría completar 8 partidos teniendo en cuenta el tercer y cuarto puesto, cual no queremos, obviamente,
0: no,
6: pero ahí está la posibilidad. No, bueno, yo hablo de todo el abanico de posibilidades.
0: No es 8 cualquier es que sí. Partido, 8 pues los partidos, los 8 que ya sabemos cuáles.
6: Exactamente, y obviamente que el partido ahora siendo en Miami, confirmado para la selección argentina, como decía Rodri recién, me parece que todavía complica un poquito más la posibilidad de conseguir entradas, porque obviamente sabemos que Miami es una ciudad prácticamente llena de latinos, de la comunidad más grande de argentinos en Estados Unidos, y se va a hacer todo un poquito más complicado conseguir entradas acá en adelante.
0: Seba, te dejo porque me indigné con esto que dijiste, de que querés jugar el tercero y cuarto. La verdad no puedo tolerarlo, así que marche preso. Después hablamos cuando me des enojo.
4: Guardamos el audio.
0: Seba Vera, muchísimas gracias, que tengas lindo día.
6: Abrazo a todos.

Que sucedía y uno empieza a pensar, ¿no es cierto? ¿Qué es esto? ¿Es discriminación? ¿Está bien? ¿Está mal? Yo mismo cuando lo narraba ahora, no, enano es una palabra que está bien. Digo, es una descripción de la realidad. Y lo que pasaba, qué sé yo, esa impronta de la Argentina cuando va en yunta, ¿no? Que es una suerte de maroma.

0: la gente, ¿no es cierto? Este, así que nada, pasó esto, lo agarraron, lo sacaron la remera, le pusieron una argentina.
1: Lo levantaron en los hombros de los chicos. La verdad que fue muy divertido. Y él la pasó genial.
0: La pasó genial, así que un poquito nos lo compramos. Y en un momento empiezan a cantar Enano la, que es un poco un remedo de la abuela, ¿no es cierto? De la abuela, lo cual me parece que estaba bien. Pero volvemos a nuestro eje y digo ahora, Andrea China Valdivieso, muy buen día, bienvenida.
1: ¿Cómo ahora? La realidad. buen día para todo el equipo, para vos, Nico, para los oyentes, con información que ha quedado claramente rezagada por todo lo que aconteció después del triunfo de la selección argentina, pero una causa que se tiene que reactivar esta semana, y un poco lo adelantábamos en los títulos, te lo contamos también ayer, en el medio del fervor, y es que va a haber solicitudes de las partes a partir del levantamiento del secreto de sumario. Sí, claro. Con pedido de reserva, ¿esto qué quiere decir? Que el periodismo no accede a la totalidad del expediente, si las partes, que es lo que corresponde, y a partir de ahí la querella o una de ellas pidiendo nueva detención. También lo dijimos, esa pareja siempre fue misterio de quiénes son, qué hacían ahí.
0: Escuché a la mamá, es la primera, ¿no es cierto?, la mamá de Barrelier, que preguntada en una entrevista por periodistas cordobeses, dice cómo al pasar alguien vive arriba. Y eso me quedó, lo charlamos acá, digo, ¿cómo? Si alguien vive arriba y lo que pasa abajo aparentemente es lo que cuentan, ya tienen que saber.
1: ¿Sabes, Nico, que cuando a Barrelier aquel martes 26 se lo llevan detenido de la casa de Cofico, quien abre la puerta de la casa es la madre de Barrelier, que no vivía ahí? Digo, me parece que hay, ¿no?, toda una trama familiar, como si quisieras, del clan Pucho, donde cada uno tuvo un rol claro a partir de la muerte de Agostina y lo que pasó aquella madrugada. Lo cierto es que Ludmila y su marido estuvieron en el lugar. Es más, estos dos hombres que se ve ingresar, tan misteriosos también, de las 23:30, uno es Ariel, y el otro primero dijeron que era el hijo de esa pareja de 17 años, después dijeron que en realidad era un sobrino, y ahí también hay una gran incógnita. ¿Quién es ese menor de 17 años que ingresa también detrás de Barrelier y Agostina?
0: Claro, te pasa el tiempo y nos damos cuenta que fue mucha gente.
1: Hay una trama familiar de un contexto que se daba justamente en esa casa del horror, con por lo menos 7 personas, incluidos Barrelier y Agostina, esa noche en esa casa, durante todo ese fin de semana, esas 48 horas. Bueno, pedidos de las defensas para ampliar, para liberar al resto de los detenidos. Hablamos de Faceta y Soledad Andreani, la dueña del Forca. Eso por el lado Agostina. Vamos a ir desandando por dónde va a ir el fiscal, que cree que que todo apunta a Barrelier. Más allá del contexto de la prostitución, del narcomenudeo, de guachitas, todo apunta a que los hechos contra Agostina esa noche fueron pura y exclusivamente de Barrelier, con cómplices, claro. Y después tengo todo lo de Jessica Sirio,
0: que por favor,
1: que se tiene que presentar hoy ante la justicia.
0: Déjalo ahí, así nos contás. Estoy tentado de preguntar, pero no.
1: En detalle, queremos saber todo. Claro, de lo que encontraron adentro del departamento de Cañitas.
0: Me gustó mucho cómo estaba ordenado ese vestidor. Eso es un walking closet, le dicen, ¿cierto?
1: Por colores.
0: Porque estaba todo por colores, Tuki, y después verde, verde, verde, verde, verde, verde, verde, verde, todos los dólares.
1: Todo verde. Sí. Pero lo cierto es que acá el problema también está en lo que encontraron en el allanamiento del fin de semana en la casa de Cañitas.
0: Sí, tal cual. ¿Lo había publicado ella el video? No lo había publicado.
1: No, ese video estaba en el celular de Pichirilo, que está detenido por hacerle la cama al socio y plantarle cocaína y un arma.
0: Ahora volvemos sobre el tema y nos contás un poquito.
1: Te voy a contar el detalle de lo que encontraron.
0: Y en dos palabras, María Fernanda Eras.
2: Bueno, lo que no se ve del Mundial, siempre estamos buscando algunos datitos para compartir con todos ustedes, y hoy vamos a estar hablando de los estadios inteligentes, Nico, porque tiene absolutamente de todo. Ayer hablamos un poquito del césped.
0: No tienen comida, ahí se quejaba Sebastián Pérez.
2: Bueno, no tienen comida. No tienen comida ellos, pero sí se pueden alquilar las mesitas para comer al costado del estadio. Salen carísimas. Ajá. Y ayer cuando vimos salir a los jugadores también vimos unas paredes de vidrio donde los hinchas pueden pagar un adicional.

0: Y acercarse a, claro,
1: todo es negociable.
0: Pero te tiro algunos tips de lo que vamos a estar hablando. Dale. Sensores que miden la circulación de personas, accesos con reconocimiento facial, consumo energético automatizado, control de temperatura, alertas meteorológicas, calidad del aire. Epa. Del pasto, bueno, ayer lo vimos en el encuentro de Francia, que llovió torrencialmente. Sí. Y en media hora no había una gota de agua. Uh-huh. ¿Cómo se dio esto? Gracias a un sistema especial.
1: Ahora nos contás. Y muy especial es Romina Wiener. Romina Wiener, muy buen día, bienvenida. ¿Cómo le va?
2: ¿Cómo andamos por ahí?
1: Muy bien. ¿Contenta, Romina Wiener?
2: Y sí, cómo no. Claro. Sí, una alegría, una felicidad.
1: Todavía,
2: estamos todos contentos.
1: Romy, todavía no, pero ya en un par de partidos. Después nos cuenta las reglas del tránsito para salir a festejar con el auto, ¿no es cierto? Ahí sí se puede tocar bocina, todo eso.
2: Claro, sí, ahí está todo permitido, no va a haber problemas. Bueno, vos sabés que es una mañana que arranca con un tránsito bien intenso y demoras en todos los accesos a Capital Federal, pero no quiero decirlo, al momento no hay choques en los accesos.
1: Cruzamos los dedos, sí.
2: Sí, crucemos los dedos. Sí tenés las demoras en la Panamericana entre 197 y el Camino del Buen Aire, mano a General Paz, porque es un tránsito bien cargado que ingresan desde las rutas 8 y 9. Además, un tránsito bien intenso y con demoras en acceso oeste, todo lo que va desde Ituzaingó hasta Morón, en sentido hacia la autopista Perito Moreno. Se va cargando la Richeri, mano a Delepiane. Hay demoras en General Paz, en los barrios de Mataderos y Liniers, en sentido hacia Lugones, y esto va a ir aumentando el caudal después hasta todo lo que es el barrio de Saavedra y Núñez. Ya en minutos esto se va a empezar a ver. La autopista Buenos Aires-La Plata está con un tránsito intenso, pero no tiene retrasos, todo en sentido a Capital Federal. Atentos que a partir de dentro de media hora aproximadamente se va a estar cortando la bajada de la autopista Buenos Aires-La Plata. No la autopista Buenos Aires-La Plata, sino la bajada de la autopista Buenos Aires-La Plata en La Plata. Okay. Porque taxistas y remiseros están reclamando la falta de GNC y a las 8:30 de la mañana van a ir a protestar a la Municipalidad de La Plata. Entonces esto va a generar cortes de tránsito, demoras, así que estar atentos a esta situación. Y ya están liberados los molinetes de la línea B en la estación Federico Lacroce. La medida arrancó a las 7 de la mañana y se va a extender hasta las 8. Es una protesta que llevan adelante los metrodelegados. No afecta el servicio del subte, los usuarios pueden viajar sin inconvenientes. Lo que van a encontrar es unos molinetes liberados. El resto de los trenes y subtes están todos operando a horario. Vos sabés que ayer y hoy también, el paso Cardenal Zamore en Neuquén está habilitado, pero está restringido para camiones. Solo pueden circular vehículos particulares y colectivos. Esto se debe a que ya hay nieve, hielo en diferentes sectores. Entonces ya desde ayer tomaron la decisión de que solo circularan los vehículos particulares y los colectivos, no los camiones. Esto va a ser hasta nuevo aviso. Así que vamos a ver, seguro hoy va a seguir la misma situación. Y se espera la habilitación tanto del Paso Cardenal Zamoré como Pino Achado, que está ubicado en la ruta 242 a partir de las 9 de la mañana. Pino Achado funciona hasta las 18 horas, Cardenal Zamore hasta las 19, planificar esto de los viajes para poder cruzar la aduana sin inconvenientes. En Catamarca, el Paso Internacional San Francisco, ubicado en la Ruta Nacional 60 que conecta Argentina con Chile en el norte del país, ayer quedó habilitado después del mediodía. Hoy se espera su operatividad a partir de las 9 de la mañana, así que ir viendo cómo poder cruzar. En Mendoza, el paso Cristo Redentor, ubicado en la Ruta 7 que conecta Argentina con Chile, operativo para todo tipo de vehículos, ya dentro de media hora, porque a las 8 de la mañana hora de Chile, 9 de la mañana hora argentina, funciona hasta las 21 horas, que es el horario de invierno. Recordar que es obligatorio la aportación de cadenas, ya lo venimos contando. El paso Pehuenche en la ruta 145 en Mendoza sigue cerrado, esto es por el temporal de nieve en zona de alta montaña, no ha habilitado. Y en las rutas de la Patagonia Austral están todas habilitadas, pero hacerlo con precaución, porque siempre siempre decimos ya en esta época del año, se observa el hielo, la escarcha, sobre todo en zona de banquinas y también a veces sobre la calzada, todo lo que es la ruta nacional 40, la ruta 3, 237, 231, 259, en las provincias de Río Negro, Chubut, Río Negro, Chubut, Neuquén, Tierra del Fuego, bueno, hacer todo con precaución para evitar inconvenientes. Y ahora en estos momentos, Nico, la línea de subte H está operando con demoras por problemas técnicos, no es la que tiene liberado los molinetes, que es la B, sino la línea H con demoras por problemas técnicos. El resto está todo a horario, Nico.
1: Romy, hay una particularidad que me acercaba Fernanda, que es que ayer durante la hora del partido
0: hubo más de 20 choques, según anunciaron, Romy.
2: Hubieron choques, pero no fueron muchos, porque ayer si vos te ponías a ver, cuando estábamos circulando, de hecho yo salí a hacer todas las cosas que tenía que hacer, hice ayer mucho en ese horario.
1: Ah, claro. Bueno, por ahí estaban menos pendientes, los pocos que salieron estaban menos pendientes de
0: la. Y algunos querían llegar rápido.
1: O llegar rápido.
2: Sí, sí, claro. Se veía eso. Uno, antes de que iniciara el partido, antes de las 14, claro, entre las 13 y las 13:30, veías que apretaban el acelerador a lo lindo, eso, porque querían llegar a ver el partido. Entonces ahí se fueron produciendo incidentes de tránsito. Durante el partido bajó mucho la movilidad, no a cero, porque había gente que se desplazaba, pero bajó prácticamente un 70%, que es muchísimo. Entonces, los pocos que quedaban, algunos chocaron, pero no es un número que te llame la atención.
1: Claro.
2: Son choques que se siguen dando. De hecho, ayer hubieron 71 incidentes de tránsito durante todo el día, que siempre estamos arriba de ese número, estamos más cerca de los 90, uno cada 20 minutos.
1: Ajá.
2: Que puede ser ese el dato, que escucha uno cada 20 minutos, sí. Y se asistieron a 143 personas. Bueno. Todo eso hizo SAME ayer lunes, sí, 22, dentro de la ciudad de Buenos Aires. Pero a la hora del partido había un 70% menos de circulación, ¿eh? Y sí, como decía Fer, antes de las 2 de la tarde, aceleraban.
1: Claro, no a la hora como durante el partido, sino a la hora que el partido empezaba y alrededor. Sí.
2: Durante el partido estaba muerta la calle, literalmente. Las avenidas estaban, pero liberadas totalmente. Estaba todo muy tranquilo. Después vino también el fervor.
1: Claro.
2: Fue la hora del festejo, ¿no? Y que ahí salen también un poco atolondrados a festejar y se empiezan a producir los incidentes de tránsito.
1: Vamos a prohibir los festejos y las reuniones de juntadas.
2: Hay que festejar, pero bueno, tampoco
1: bien,
2: volverse loco.
1: Con cuidado.
2: Y lo que se vio ayer, mucho tránsito, todo en el barrio de Palermo, donde era el FanFest.
1: Totalmente.
2: Lo que tenías, Avenida Libertador, Sarmiento y Avenida Colombia, que son las tres avenidas que rodean la plaza, estaban al rojo vivo, literalmente.
1: Ah, yo empezar a tenerlo en cuenta, tal cual.
2: Claro, vos tenés que saber que una hora y media antes del partido y una hora y media, dos después, esa zona pide auxilio.
1: Chau, hacemos como en La Rioja y empezamos de Asueto, listo, chau, ya está, lo firmo acá el decreto. Romina Winner, muchísimas gracias, que tengas hermoso día.
2: Ustedes también, chau, chau.
1: Un beso grandote.
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2: Fui boxeador, gané la pelea por puntos. 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

0: Hablar justo en el momento que tengo que hacer las radios de las provincias.
1: Todo a propósito. Cual,
0: ¿cómo vamos a hacer ahora? No, hoy las productoras están... Las trillizas de oro, dijo alguien cuando entramos, Rodrigo, que es bueno. Yo digo, ¿qué de oro, digamos? Son doradas a la hoja, como mucho, ¿no?
1: Estas trillizas. De diamante.
0: No. Después vemos, que nos digan de qué. De hojalata,
1: de titanio. Martín,
0: qué malo que sos,
1: Martín. Las trillizas de titanio.
0: No.
1: Tampoco.
0: Es demasiado. Si te parece, empezamos entonces, 139 minutos pasados de las 7 de la mañana, nuestra ronda de amaneceres provinciales. Vamos primero de todo a Gualeguaychú, provincia de Entre Ríos, con el Edelmar Otman. El Edelmar Otman, muy buen día, bienvenido, ¿cómo le va?
2: Hola, Nico, hace crack, crack, crack, crack, crack mi amanecer.
0: ¡Ay, qué lindo!
2: Todo heladito por acá, un grado de sensación térmica bajo cero, 3 graditos de temperatura, pero el cielo despejadísimo, ya está queriendo colorear, le decimos nosotros, sobre el río Gualeguaychú, el solcito.
0: Qué lindo, qué lindo, eso me gusta. Lo que no está nada lindo es lo que hizo este conductor alcoholizado.
2: Tremendo, Concordia, norte de la provincia de Entre Ríos, ayer por la tarde, un conductor, un operario de una máquina que se llama retroexcavadora, es una máquina vial, es una máquina que se utiliza aquí en Entre Ríos y ahora lo vemos muchísimo, Nicolás, que es para derrumbar viejas casas y después se hacen allí nuevas construcciones y demás, o se utilizan en trabajos sobre todo viales o de nivelación.
0: Claro. Bueno, es la que tiene como esa pala chanfleada, digamos, adelante, ¿no?
2: Exactamente, en este caso era la retroexcavadora con esa pala es intercambiable con la pala que sirve para nivelar los caminos.
0: Perfecto.
2: Nivelar las superficies, ¿de acuerdo? Esa. Bueno, ¿qué hizo? Agarró en altas velocidades por varias rutas, por varias avenidas y calles de la ciudad de Concordia, alcoholizado, y se llevó puesto, literalmente, pasó por arriba de 3 vehículos que estaban estacionados en una de las calles principales de la ciudad de Concordia, una de las avenidas principales de Concordia, y no le alcanzó con eso. Siguió su raíz, casi atropelló a 2 personas en un cruce de calles, y además se metió en una calle sin salida, que es donde la policía logró detenerlo. La policía venía haciendo un seguimiento controlado de este conductor, se habían dado cuenta que estaba alcoholizado. Cuando bajó, se dio cuenta un poco del desastre que había hecho, y 3 operarios de un taller mecánico lograron retenerlo hasta que llegó el móvil policial que venía casi inmediatamente por detrás, y ahí quedó detenido hasta el momento. Hoy va a enfrentar seguramente una declaración ante la Fiscalía de la Ciudad de Concordia y así se determinarán qué cargos tiene. Pero
0: ahora esto requiere de un carnet especial, además, profesional.
2: Exactamente, tiene un carnet diferente, que es un carnet profesional, porque es máquina de gran tamaño, es como conducir un camión, para hacerlo muy simple. Por lo tanto, además estaba conduciendo alcoholizado, porque eso se comprobó por parte de la policía, es decir que va a tener una sanción con lo que respecta a la seguridad vial, y va a tener otra sanción seguramente por la cuestión de los daños y perjuicios a los vecinos de la ciudad de Concordia.
0: Es que claro, hay más que la sanción administrativa eventualmente que tiene que tener por carril separado, ¿no es cierto? O paralelo.
2: Exactamente. Que es la de seguridad vial, porque seguramente le retiren la posesión de este carnet especial para conducir.
0: Y si, trabajaba, no digo administrativo, y si trabajaba. Bueno, sí, tal cual.
1: Pero qué poco se habla también. Sí. Eli, sé si coincidís, que poco se habla del alcoholismo, ¿no? Como consumo problemático, digo, como problema también de salud mental en la sociedad, ¿no? Porque cuántos conductores alcoholizados, también está interesante para charlar con Romy acerca de las estadísticas, pero se habla poco, se habla mucho más de consumo de sustancias prohibidas, pero en este caso el abuso del alcohol.
0: Se habla un montón de alcohol, si tenemos el tema de la pipeta y de que no se puede, que se lo encare mal es otra cosa,
1: sí,
0: pero que se habla porque...
1: Claro, pero no como problemática de consumo. Se habla más de otra
0: manera. Puede ser.
2: En Entre Ríos estamos muy acostumbrados a ver cuestiones de alcoholemia, sobre todo los fines de semana, a la salida de los boliches, algo muy clásico, tal cual, pero también hemos comenzado a comprobar que cada vez hay más siniestros viales que están relacionados con el consumo excesivo de alcohol. Recordemos que en Entre Ríos rige en algunas ciudades la prohibición total y en otras el 0,5 de tolerancia en los niveles de sangre de alcohol.
0: Eli, muchísimas gracias, que tengas lindo día.
2: Igualmente, heladito por acá, de bufanda.
0: Qué lindo, crack, crack, hacer. Eli del Mar Otman, de LRA 42, Radio Nacional, Gualeguaychú, provincia de Entre Ríos. Y nos vamos ahora a Chosmalal, provincia de Neuquén, con Luis Muñoz. Luis Muñoz, muy buen día, bienvenido. ¿Cómo le va?
3: ¿Qué tal, Nico? Muy buenos días, compañeros. Muy bien. Aquí también, una jornada bastante fresca. En estos momentos tenemos un grado aquí en la ciudad de Chosmalal, ¿eh?
0: Bueno, frío y seco. Ese es el problema que están teniendo en Chosmalal, ¿verdad?
3: Sí, sí, en Chosmalal y en el norte de la provincia de Neuquén, que es la que aporta caudales a los ríos que están en la zona de confluencia, ¿no? Desde aquí, en el norte neuquino, nacen prácticamente los ríos afluentes, después del Limay, donde, bueno, en algunos lugares hay represas hidroeléctricas, ¿no? Y aquí hace rato ya que no llueve. Así que eso nos tiene realmente preocupados, porque también además afecta a la actividad productiva y al turismo invernal en la zona. Si bien no tenemos grandes centros de esquí, pero por lo general el turismo fuerte en este sector de la provincia de Neuquén es en verano. Pero también se han ideado algunos municipios como para atraer el turismo invernal, porque hay lugares, ¿no es cierto?, naturales que tiene la provincia, y adecuarlos y empezar a tratar de explotarlos. Pero bueno, lamentablemente hoy las precipitaciones nos están jugando una mala pasada y no tenemos esa posibilidad de brindarles turismo invernal, sobre todo cuando ya estamos a un paso de que comiencen las vacaciones de invierno en la provincia, ¿no?
0: Efectivamente. No, y además ya de alguna manera se preparan para el coletazo de todo en el verano, ¿no es cierto?
3: Claro,
0: Que agua que no cae ahora es un problema después. Luis, muchísimas gracias por el reporte y seguimos en contacto.
3: Bueno, Nico, muy buenos días.
0: Abrazo grandote. Luis Muñoz, de LRA 52, Radio Nacional, Chosmalal, provincia de Neuquén.
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0: César Tapia, muy buen día, bienvenido. ¿Cómo le va?
5: Nico y equipo, ¿cómo andan? Buen día.
0: Muy bien, escarchado. ¿Se levanta usted también hoy? ¿Como en Entre Ríos, sí, no tanto?
5: Y ahí está heavy. Está heavy. Arrancó con todo en invierno.
0: Sí, que estamos con 5 grados dos décimas de sensación térmica acá en la ciudad de Buenos Aires. Así que
5: sí, ahí me estaban mandando de parte de la provincia de Buenos Aires 2 grados, así que sí. Mira. Arrancado fuerte.
0: Che, César, y preocupados en términos de alerta temprana respecto del fenómeno del Niño.
5: Sí, cuando va avanzando cada uno de los días y las semanas, se va ratificando el tema del Niño, más allá de una prevención y más allá de lo que los diferentes especialistas vienen mencionando para una primera aparición, que sería la segunda semana de agosto, las primeras semanas de septiembre como la primera parte y después ya hacia el verano. Bueno, hay una mesa de alerta temprana de preparación ante el Niño que tiene que ver con una agencia federal de emergencias. Es por eso que ya se han realizado 2 reuniones con respecto a la cumbre interprovincial de esta alerta temprana ante el posible Niño. Allí están trabajando varias provincias, entre ellas Santa Fe, primero que fue la primera reunión, ahora en la provincia de Corrientes también. lo que tiene que ver con Chaco, Entre Ríos. Bueno, y aquí también lo que se ha visto es que las primeras medidas que se tienen que tomar tienen que articular los municipios, claro, en estos lugares ante estas medidas, ¿no? Lo que tiene que ver con limpieza de canales, de desobstrucción, están hablando de aldeos y estabilización de defensas, porque ante estas situaciones muchos puntos que se han hablado tanto de caminos rurales y demás, bueno, no se ve en algunos lugares cuando no hay un trabajo mancomunado, que algunos municipios tienen una articulación muy buena, otros no, y después el curso del agua no se da de esta manera, claro, porque en algunos lugares no se hizo y entonces termina reventando el agua por algún lugar y empiezan las acusaciones de municipios, de provincias, de que me mandas el agua para un lado, para el otro, pero algunos han mencionado, bueno, se hace los trabajos acá y tiene el curso el agua y por eso después en los otros lugares no. Bueno, siempre fue el debate y ojalá que esta prevención ante estos meses que faltan, que pueda cursar efecto cuando se va ratificando un fenómeno como el que se viene, ¿no?
0: Efectivamente. Así que abriendo el paraguas antes de que llueva.
5: Sí, ojalá
0: estuvo
5: lloviendo
0: bastante, pero bueno.
5: Sí, y en algunas zonas, ayer estuve hablando con algunos productores, zona de Pergamino, una de las zonas más fuertes, ha llovido 10, 20, dice, bueno, era la lluvia que estábamos esperando, pero en algunos otros lugares nunca ha cesado, no. Nico, ¿eh? Inclusive ayer hablábamos también con gente de la zona de 9 de Julio, zona de Carlos Casares, por allí, sí, que el agua siempre ha pasado, en la afectación en algunas rutas también, porque algunos socavones que se han dado en la ruta, bueno, y eso sí, le sumamos lo que viene por delante, que es este posible niño, bueno, también hay que actuar desde ese lugar.
0: Totalmente.
5: Y ojalá se tomen las medidas que se tenga que tomar.
0: Totalmente. César Tapia, muchísimas gracias, que tengas hermoso día.
5: Dale, Nico, igualmente para ustedes, abrazo grande.
0: Abrazo grandote, es César Tapia.
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0: Bueno, viene 51 minutos de las 7 de la mañana. Tenemos ahora a María José Dicky, que es nuestra agroclimatóloga de cabecera. Uy, así se dirá. María José Dicky, muy buen día, bienvenida. ¿Cómo le va?
6: Hola, muy buenos días para vos y equipo. ¿Cómo están?
0: Bien, muy bien, muy bien. María José, no sé si estabas escuchando a César Tapia, ¿no es cierto? Esta cumbre interprovincial, sí, sobre alerta temprana ante el posible fenómeno de Niño, y nos ayudás a encuadrarlo, ¿no es cierto?
6: No, lo estaba escuchando atentamente en la nota y me parece excelente que tanto las instituciones o los gobiernos, digamos, de la distinta escala, empiecen a participar y tomen conciencia de lo que se puede venir y que puedan articular todo lo que son caminos rurales, todo lo que es hidráulica, que es fundamental. Uh-huh. Hay una señal positiva, está porque ya está declarado oficialmente el inicio ya a partir del 12 de junio, que estamos ya entrando a la fase de Niño. Por supuesto, tienen que acomodarse, como siempre digo,
0: sí,
6: yo,
0: sí, sí,
6: pero ya estamos en la fase de Niño, lo que los representa para nosotros es aumento de precipitaciones, eso está. Si bien se espera que sea más para septiembre, octubre, como son las lluvias primaverales, primavero-estivales, como le decimos nosotros, pero hay que tomar acciones anticipadamente y sí preparando todo lo que es la infraestructura, previendo mayor volumen,
0: claro,
6: de agua.
0: Claro. Pues después sí, es la explicación,
6: sí,
0: de siempre, ¿no es cierto? Cayó más agua de la que cae en normalmente en este periodo, qué sé yo. Pero bueno, es lo que va a caracterizar el fenómeno.
6: Pero exactamente, y también si vos sabés que va a llover más, tenés que tener desagües, vías de escurrimiento, no ir, y también nosotros como ciudadanos, sí, o comunes, bueno, si vos vas a ver, bueno, controlar tus desagües mínimo, o el mismo en la ciudad, porque también no solo va a impactar en la parte, digamos, nosotros lo vemos del lado productivo, pero
0: claro,
6: si no en la ciudad, bueno, a ver, ten esa precaución, sacá, sí, o destapá, no tires esos residuos al medio de la calle o vas a causar un problema. Entonces, bueno, creo que entre todos podemos tratar de minimizar este impacto, que
0: totalmente
6: puede ser, a ver, en algunos lugares va a ser más marcado y en otro, a lo mejor, como decimos todos, yo no lo vi.
0: Ah, bueno, pero es lo que tienen los promedios, ¿no es cierto? Y los fenómenos.
6: Exactamente, eso es así. Uno no puede pronosticar a nivel de lote. Hacemos a una escala regional, claro, a una escala más zonal. Entonces, bueno, ahí tenemos que estar, digamos, con la precaución todos.
0: Eso es. Y para esta semana, entonces, María José, déjanos más o menos el norte.
6: Sí, frío. Hoy ya ustedes comentaban 2 grados. Nosotros acá me estaba marcando 1 grado de temperatura que teníamos. Así que, bueno, se veían los autitos que durmieron afuera, todos blanquitos. Así que los que quedaron afuera, sí, todo blanco. Y lo que se está previendo para esta noche, algo de precipitaciones mínima para lo que es parte sur de Santa Fe. También algo en Capital, Buenos Aires, tienen algún pronóstico de precipitaciones baja. Y sí, ya para mañana el sol no va a estar nublado y mucho más frío que hoy va a estar. Okay. Así que a prepararse más para un miércoles todavía frío. Más bueno, frío, miércoles, jueves, no se va normalizando lo que es temperatura, pero atenti para el fin de semana, nuevamente un descenso marcado de temperaturas, donde va a estar muy marcado en lo que es Patagonia, en la cordillera, bien con temperaturas muy bajas, por lo cual se van a seguir continuando las nevadas y lo que nos va a estar marcando que la semana próxima continuaría el frío.
0: Okay.
6: Normal para esta época de invierno.
0: Efectivamente. María José Dicky, como siempre, muchísimas gracias.
6: No, por favor, que tenga muy buena semana. Hasta el martes próximo.
0: Un abrazo grandote, María José Dicky, nuestra agroclimatóloga de cabecera.
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1: 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Su labor fue fundamental para impulsar el desarrollo de rutas aéreas que permitieran conectar el continente blanco con el territorio continental argentino. Antártida Argentina. 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

0: De las 7 de la mañana nos están escribiendo, Fereras.
1: A través del 1138707485 y también a través del streaming, ¿eh? Ingresan en YouTube, Radio Nacional en vivo, nos ven y además nos pueden escribir como lo hizo Lito Fon, ¿eh? Ahí que consultaba hace un ratito si hoy teníamos la meteoróloga.
0: Efectivamente,
1: muy
0: ya
1: atentos.
0: La tuvimos, le avisamos tarde que sí, que ya la tuvimos, espero ya tenido paciencia y se haya quedado y vamos a sortear hoy una pelota como corresponde porque es nuestra cábala, mientras tengamos sorteamos.
1: Muy bien.
0: ¿No es cierto?
1: Bien, sí. Me encanta. Todos los oyentes de todo el país pueden participar entonces por una pelota oficial de YPF. Uh-huh. Es muy fácil. Nos tienen que escribir, si mandan audio, tienen doble chance de ganar. Con el audio, claro.
0: ¿Eso no fue así o lo está decretando?
1: No, lo estoy
0: usted
1: diciendo
0: en este
1: yo
0: momento.
1: Ahora, lo decreté. Porque,
0: ¿a usted le parece justo?
1: Me gusta escuchar las voces de los oyentes. Así que los invitamos a que nos dejen.
0: Bueno, está bien. Es una desviación del. Pero está bien, está bien, está bien. La dejamos.
1: Vale.
0: Vale, vale.
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3: 8 de la mañana en la República Argentina. Nacionales, Mundial, el informe de Rodrigo Ruiz.
4: Con el triunfo de Argelia sobre Jordania, 2-1 en la madrugada argentina, la selección de Lionel Scaloni ya abrochó su boleto a la siguiente fase y con este resultado se aseguró el primer lugar de su grupo. Ahora la selección estará pendiente de lo que pase en la zona H, que va a determinar su rival. En la última jornada, recordamos, se van a medir Uruguay, España y Cabo Verde, Arabia Saudita, el próximo viernes a las 21.
3: El presidente Javier Milei encabezará una cumbre liberal. Esta tarde hablará en un encuentro convocado por la Fundación Faro bajo el lema Ideas para una Sociedad Libre. Participarán el vocero designado Adrián Ravier, el economista estadounidense David Friedman, hijo de Milton Friedman, Alberto Venegas Lynch y Agustín Laje, entre otros dirigentes. Encontraron pertenencias que serían de los pescadores desaparecidos en el Río de la Plata. Prefectura halló una mochila y un tanque de combustible a 18 kilómetros de la costa y los familiares fueron citados para que digan si esos materiales son de las personas buscadas. El estado del tránsito ahora con Romina Wiener.
5: Atentos en la provincia de Mendoza, el paso internacional Cristo Redentor, ubicado en Ruta Nacional 7 que conecta a Argentina con Chile, está operativo en la circulación para todo tipo de vehículos. Sigue cerrado el paso Pehuenche, situado en la ruta 145 por un temporal de nieve en zona de alta montaña. En Neuquén, el paso Cardenal Zamoré solo está operativo para vehículos particulares y colectivos, restringido para camiones. Es obligatorio la aportación de cadenas en esta época del año.
3: En Córdoba, donde nos escuchás a través de AM750, la temperatura es 1 grado 2 décimas. El cielo está despejado y hay una humedad del 90%. Aquí en la Ciudad Autónoma de Buenos Aires, temperatura 5 grados 2 décimas, humedad 79%, la presión 1013.4 hectopascales, el cielo despejado.
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0: minutos nos separan ahora de las 8 de la mañana en la República Argentina este martes 23 de junio de 2026 en todo el mundo.
1: Es absolutamente todo comparado al Mundial. Acá dicen que alguien lo picó una araña y todos nos imaginamos a Julián Álvarez.
0: No,
1: la que es todo comparado con el Mundial. No,
2: la que lo engaña le picó.
0: Claro.
1: Sí. Bueno. Claro. Te cuento, Nico Yacoin, que nos quedamos hasta las 10 de la mañana, le contamos a los oyentes. Y les cuento que la temperatura en la Ciudad Autónoma de Buenos Aires no levanta, es de 5 grados 2 décimas, la humedad relativa ambiente 79%. El cielo está totalmente despejado, ¿eh? Tenemos algunos datos para tener en cuenta. Atención, porque tenemos alertas amarillas en 9 provincias por temperaturas extremas que están afectando a Santa Cruz, Tierra del Fuego, Río Negro, Chubut, Neuquén, La Pampa, Mendoza, San Luis y Buenos Aires. También hay una alerta por viento sonda en la cordillera de Jujuy, Salta y La Rioja, y por viento sonda para los valles Cachi, Cafayate, también La Caldera, La Poma, Molinos, Rosario de Lerma y San Carlos en Salta. Atención que en las zonas de áreas montañosas, como por ejemplo Doctor Manuel Belgrano, Humahuaca, Tilcara y Tumbaya, también esto todo en Jujuy, hay alertas por vientos intensos.
0: Muy bien, atentos entonces a eso y a nuestro sorteo de pelota mundial, que saben que por un decreto de último motu propio de María Fernanda Heras, los audios valen doble.
1: Sí, así que si mandás un audio a través del 11-3870-7485, doblete para participar de este sorteo, que ya están mandando los audios.
0: Me imagino. Entonces era el 11-3870-7485. Excelente. ¿Qué hay que saber entonces hoy martes 23 de junio a esta hora? Messi Mundial, con 2 goles del capitán, la selección argentina le ganó 2-0 a Austria en Dallas y clasificó para la siguiente ronda. De este modo el grupo de Scaloni terminó primero y confirmó la clasificación a los 16avos de final. El sábado 27 de junio enfrentará a Jordania en Dallas a las 23 horas argentina. Con los 2 tantos ante Austria, Messi se quedó con el récord absoluto de goles en la historia de los mundiales.
3: Feliz de que nosotros le podamos dar esta alegría a la gente también, de que la gente lo viva como lo está viviendo acá, en Argentina. Me contaban de los chicos en los colegios que están mirando los partidos, la gente en los trabajos. También nos sorprende como fue en Qatar, como fue en todos los mundiales. Nosotros lo vivimos de esa manera y nosotros felices de poder seguir regalando momentos especiales. Dios es muy grande, me sigue regalando momentos único y nada, seguiremos disfrutando mientras dure todo esto.
0: Encontraron pertenencias que serían de los pescadores desaparecidos y redefinieron el operativo de búsqueda en el Río de la Plata. La prefectura llevó una mochila y un tanque de combustible, esto a 18 kilómetros de la costa. Los elementos serán reconocidos por los familiares para determinar si pertenecen a los navegantes buscados. El juez federal Luis Armela intimó a Jessica Sirio a que se presente en 24 horas para entregar su teléfono celular. La justicia pide requisar el teléfono de la modelo en el que supuestamente hay imágenes de video en su vestidor, rodeada de fajos de dólares termosellados, que los investigadores estiman que pueden sumar unos 10 millones de dólares. Caso a Agostina Vega, la querella pedirá imputar a una pareja amiga de Claudio Barrelier. Son Ludmila y Matías, amigos del principal imputado, quienes residían en la planta alta de la vivienda donde habría sido asesinada la niña de 14 años. Así lo confirmó la abogada del padre de Agostina, Fernanda Alanis, quien adelantó que presentará un informe ante el fiscal Raúl Garzón. Juicio por la muerte de Diego Armando Maradona declara por 9ª vez el neurocirujano Luque. El ex médico de cabecera de Diego Armando Maradona, Leopoldo Luque, ampliará su declaración con el objetivo de aclarar los audios expuestos durante las últimas jornadas. Ara San Juan, la fiscalía solicitó penas de hasta 5 años de prisión para 4 exoficiales de la Armada. El Ministerio Público Fiscal solicitó entre 5 y 3 años y medio de prisión para los 4 exoficiales superiores de la Armada Argentina, juzgados por el hundimiento del submarino Ara San Juan, que ocurrió el 15 de noviembre de 2017 y costó la vida de los 44 tripulantes. Un colectivo embistió a transeúntes en Mar del Plata. Hubo una persona fallecida y al menos 10 heridos. Una unidad de la línea 532 se subió al sector de paradas en la zona de la Rambla Marplatense y arrolló a varias personas. Varios transeúntes quedaron atrapados debajo del colectivo y fueron rescatados por personal de bomberos y defensa civil. Los heridos, por su parte, fueron trasladados al Hospital Interzonal General de Agudos.
2: El colectivo arrancó en el semáforo, al parecer se quedó sin dirección y sin freno y se subió a la vereda dejando a personas abajo y a una señora entre lo que sería la baranda, el skate park y el colectivo.
4: Acá en el semáforo de calle Rivadavia, el primero que está acá.
2: Sí, Rivadavia y Boulevard Marítimo.
4: ¿Desarrolló mucha velocidad en ese trayecto? Porque no,
2: no hubiera quedado ahí, se hubiera desarrollado mucha velocidad si lo frenó la baranda. No hubiera frenado la baranda si venía muy rápido. Y nada, nos acercamos todos, llamamos a la policía y la policía tardó 15 minutos en mandar a 2 policías nada más.
4: ¿Cuánta gente viste que hubo herida aproximadamente? No sé.
2: Más de 4 o 5 personas mínimo, sí. A la vista había una y había una señora que estaba hablando, que se llama Patricia, y hablaba con una señora que se manejó excelente. La señora se metió bajo el colectivo, le dio la mano.
4: ¿Una mujer quedó atrapada abajo?
2: Varias, pero una mujer hablaba con otra señora que también estaba en la parada y la mantuvo consciente.
0: La ola de calor en Europa ya provocó 3 muertos en París. Las temperaturas superan los 40 grados y afecta principalmente a Francia, España, Italia y parte de Alemania. En Francia las autoridades suspendieron las clases o modificaron los horarios en unas 2.700 escuelas de todo el país. También se mantienen abiertos los parques en horarios nocturnos. Mariel Ríos, muy buen día, bienvenida. ¿Cómo le va?
5: ¿Cómo le va? Buen día. Y acá, bien, ¿cómo me va a ir después del partido de la selección argentina? Pero y además ya amaneció, todo bien, todo positivo.
0: Pero genial, genial, genial. Es lo que usted, mucha gente dijo 2-0, ¿eh?
5: Bueno, ahora no me venga a bajar el precio. Ahora no venga a bajar el precio de la persona con la que estoy yo en este momento, porque así como en otros mundiales tuvimos al Pulpo Paul, yo tengo a Fabián, mi inspector Gadget, el gurú de los mundiales, señores.
0: Vamos a ponerle un nombre en marketinero y que ponerlo el inspector, sí, tal cual. Ahora vamos a inventar algo que nos ayude la audiencia, ¿no es cierto?
5: Mi inspector Gadget acá, lo tengo a mi lado, estoico, con 5 grados más o menos, que está ahí acá, que se sienten como menos 5.
0: Capaz está congelado, si es que está tan, ¿no?
5: ¿Estás congelado, Fabián, o estás contento?
6: Contento, buen día.
5: ¿Adivinaste una vez más?
6: Sí. La pegué con el resultado.
0: No, ¿cómo la pegué? Vamos a empezar a hacer un negocio con esto.
6: Tendría que jugar algún numerito, a ver si tengo suerte.
0: Claro.
5: Ahí está Fabián, que está más contento que perro con dos colas, disculpame. Es un capo ya, ya se siente un canchero, ¿eh? Si les parece bien, vamos a recordar este momento que nos trajo felicidad y tanta alegría.
0: Nadie resiste el archivo, salvo el inspector.
7: La cinta, Gonzalo.
5: A ver, la cinta. Me vine a buscar al Nostradamus del partido pasado, el que adivinó el resultado del 3-0. Si se llega a cumplir, ya, en este momento les digo, hago esta promesa, hablando de promesa, va a ser nuestra cábala, Fabián, de todo lo que resta del Mundial. Si hoy acierta, nace una estrella acá en Radio Nacional. Fabián, ¿cómo sale hoy el partido?
6: Buen día, 2-0.
5: Ahí está, aplausos para Fabián.
0: Qué justo el tijeretazo, estuvo muy bien.
5: aplausos para Fabián, que yo le había pedido jugadores, le había pedido que los goles. Tiene una justificación, Fabián.
0: A ver.
5: Sí. Fabián, uno acertaste, que era gol de Messi, pero el segundo, no fue gol, pero contame.
6: No fue gol, pero casi, porque bueno, le sacó prácticamente un mano a mano a Julián. De todos esos rebotes vino el gol de Messi.
0: Bueno, está
5: ahí
0: bien.
5: Ahí está.
0: O sea que indirectamente fue gol de Messi. O sea, ¿viste? No, directo fue gol de Julián. Está bien, de directamente Julián. Fue gol, ¿viste? De Julián.
5: Y bueno, ahí tenés justificación y todo del inspector Gallet. No me bajen el precio a la cábala oficial.
0: No, de ninguna manera. ¿Cuántos goles va a meter Messi este Mundial?
5: Bueno, este Mundial no, vamos paso a paso.
0: Ah, es mucho.
5: Fabián, no, Fabián dice paso a paso, hay que ir paso a paso. Ahora, Fabián, concéntrate, Fabián. Concéntrate, te lo pido.
0: ¿Qué caballo gana la carrera de la tarde en Palermo?
5: Acá ya piden caballo en Palermo, que tires chat. Claro. Esto se está desvirtuando. Fabián, concéntrate bien. Antes Jordania, sábado.
0: No, pero no lo puede hacer hoy. El viernes. No.
5: El viernes, Fabián.
0: Claro. Sabemos si sus poderes son tan largos, claro. ¿Entendés?
5: Ah, no, dice vamos. Que no sé si tus poderes son tan largos. Bueno, claro. perfecto. Claro. Bárbaro, zapaste, no. Fabián,
0: que vaya, pensando, estudie, lea la borra de café, la gorra de...
1: El oráculo lo tiene que leer más cerca de la fecha.
0: Sí, totalmente.
5: Perfecto, el viernes, maravilloso. Dale.
0: Mandale un beso al inspector, Fabián.
5: Le mandamos al inspector.
0: Dale. Cualquier predicción. Perfecto. Que necesitemos, lo llamamos. María del Río.
5: Sí, cualquier cosa.
0: Muchísimas gracias.
5: No, por favor, me debo a mi público. Adiós, ¿eh?
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0: ¿Qué estamos escuchando, Rodri?
1: Esto es la Tayla M.
0: Esto es la Tayla M. Ah, sí. Esto es la Tayla M, perfectamente. Sí, sí, sí. Bueno, esto es la playlist de la selección que eligió 4, 5, 6 temas. Me gustó. Hay uno, yo tengo un preferido acá, ¿eh?
1: ¿Ah, sí?
0: Ya
1: ah,
0: te lo digo, tengo un preferido.
1: ¿Son todos de cumbia?
0: Todos de cumbia, sí. Todos de cumbia. No sé si coincidimos con él, después vea usted. Los vamos a ir escuchando, pero este es el que más está sonando, ¿no es cierto?
1: Sí, sí, este es como que sería el más moderno de todos los que hay ahí en la lista.
0: Claro, yo
1: ¿no?
0: creí que la T era la de la triple T.
2: Este
1: No.
0: Esta es otra T.
1: Esta es otra T.
0: Y otra vez. Sí, esta. Está bien. Además se llama para la selección.
1: Para la selección.
0: Ya claro. Se los hizo a ellos.
1: Claro, este tema es del mundial pasado.
2: Claro. Es verdad. Pero a cada una
0: y lo
2: de...
0: eligieron este.
1: Sí, lo eligieron.
2: A cada una de las selecciones le pidieron que
1: cinco
0: el mundial.
1: Cinco temas. Claro.
0: ¿Y se los pasan en el estadio?
2: Se los pasan
1: claro, al terminar el partido sí. O en la previa.
3: Por eso la confusión con el himno el otro día.
1: Por ejemplo, ayer en la,
0: pero acá no está Bombón Asesino.
1: Ayer en la previa del calentamiento de Argentina pusieron Life is Life, que es el tema de Opus. Claro. Que utilizaba Diego en ese famoso calentamiento, ¿te acordás?
2: Sí.
1: Cuando hace jueguitos.
0: ¿Y quién se lo chifló?
1: ¿Cómo quién se lo chifló?
0: Para que lo pongan.
1: No, eso se arregla antes, por
2: ellos
1: supuesto.
2: A los
1: se
2: organizadores, sí. Los organizadores les piden 5 temas musicales a cada una de la selección para, claro. De las selecciones para que tengan. Entonces,
0: para que se motiven.
2: Claro, los organizadores van pasando en distintos momentos.
0: No. Claro. Está bien.
1: Este es el calentamiento.
0: Este es motivante.
1: Sí,
0: también.
1: Sí.
0: Pero lo otro es todo cumbiano.
1: No, eso sí.
0: Todo cumbiano. Después que tienen onda sabanera, ¿no?
1: Sí.
0: Está el otro.
1: Sí.
4: Al sonido de tambor.
2: Es el matador.
0: Sí, está bueno. Este está bueno. Da un puncho, ¿no? Me gusta. Igual no es mi preferido todavía. No. Es mi preferido.
2: A ver, lo cantamos todos.
1: Yo sé cuál te gusta, me parece.
0: No se canta.
2: Ah,
0: ya te di una pista, no se canta. Listo. Por eso me gusta. La cumbia de los trapos tienen también.
2: Esta está buenísima.
0: Sí, ¿esta te gusta a vos?
2: Sí.
0: No, dice borracho. No. No. Después maneja. No. No te gustó.
2: No,
0: acá lo bocho, Martín Campuzano,
2: no,
0: tampoco los chicos de Yerba Brava, un abrazo grande, pero no
2: gracias
0: sería para
2: todo,
0: que,
2: a seguir participando.
0: Después viene Cumbia sobre el mar de los Palmeras, siempre tiene que estar los Palmeras, ¿no? Fíjense la cosita así como,
3: sí.
0: ¿No?
3: Más santafesina la cosa.
0: Esta me gusta, ¿no?
3: Es Cumbia santafesina.
0: Claro.
1: Este le gusta mucho a Messi.
3: Sí.
1: Y es amigo de Cacho Deicas.
3: Sí, sí.
0: Yo también te meto todos los goles con este también.
3: ¿De verdad que es Romón?
0: Sí,
3: el Romón Asesino no está en esta lista.
1: No, no está en esta.
0: Vamos a ponerlo, vamos a ponerlo como cortina a este del programa, ¿no?
1: Este.
2: Está bueno.
0: Pero ahí viene mi preferido, que es la danza de los mirlos.
1: De los pajaritos.
0: Es genial. Bueno, no. Empieza lento, espere, mira cómo me... Es muy divertido.
3: Sonar al marginal, chaval.
1: Estoy instrumental.
0: ¿Es el marginal?
3: El marginal lo uso bastante.
1: Ah, sí. Lo cagó,
0: ¿eh? Lo vinculo por ahí la chica.
2: Ya le cambió la cara a Nico.

0: se viene buscando la pelota, Thiago la tiene, Thiago para la izquierda, la tiene Thiago, la pone hacia la izquierda, exigido para Enzo, Enzo para Thiago y está a pegar el gol.
1: ¡Messi, gol!
0: ¡Gol, carajo! ¡Gol!
2: ¡Gol, maestro! El de Lionel Messi. Vamos a escuchar a Leo. Hablando, tenemos bastantes audios hoy. Somos contemporáneos, Nico, de un tipo que vive reescribiendo la historia de los manuales del fútbol. A punto de cumplir 39, mañana cumple 39.
3: Sí,
2: mañana.
3: Estamos todos de cumpleaños.
2: Sigue batiendo récords con ese fuego en su mirada y a pesar de las adversidades, porque erró un penal. Y la jugada siguiente tuvo una jugada ahí al borde del área.
4: Y
2: se
4: las
2: sacan
4: adversidades de fuera de la cancha. Está pasando un momento complejísimo.
2: Eso.
4: Y acá lo decíamos. Sí. Él, ¿te acordás que charlando yo, que no entiendo de fútbol, pero que uno va más o menos viendo, digo, cómo él ha hecho un clic que le permite resolver distinto lo que vos llamás las adversidades? Y yo agrego de adentro y de afuera de la cancha.
2: Vos sabés que lo marcaba ayer en
4: Entonces,
2: un comentario.
4: Es eso.
2: Lo marcaba Tevez. Y lo marcaba Gallardo, que son comentaristas ahora para una cadena de deportes. Y le pasaron, a Kun le pasó lo mismo y a Gallardo le pasó lo mismo. Entonces ellos saben lo que es salir a jugar al fútbol o hacer un deporte con esa carga emocional que
4: además lo hemos tenido. Vuelvo, yo no sigo su carrera porque no sigo el deporte, porque etcétera. Pero si lo hemos visto, otros mundiales, pinchado. Y todos especulando sobre lo que pasaba, que si Antonella va, que si Antonella no va, que vaya Antonella, que tuqui, tuqui, tuqui. Bueno, mirá que
3: igual tengo un datazo. Diferencia. Un datazo entre los récords que batió Messi y esto que sucedió ayer en la cancha con el penal errado. Rodri.
2: Sí.
3: Y es un récord, él bate récord hasta en las malas. Porque es el jugador de fútbol que más penales cerró en los mundiales.
2: Sí.
4: ¿Quién?
5: Y también el que
3: Lionel
5: más
3: Messi.
5: Metió goles.
2: Tres.
5: Claro.
4: ¿Quién te paga?
3: No.
4: ¿Quién te paga?
3: No, pero está bueno. Hasta en las malas sigue rompiendo récords. ¿Eh?
2: Ayer
3: suma sus propios récords.
4: Pero eso se lee como el que más oportunidades tuvo, el que más veces llegó.
2: Y pateó siete.
4: ¿No es cierto?
2: Pateó siete, convirtió cuatro, ahorró tres. Pero ayer el sitio de récord Guinness publicó en sus redes que batió cuatro récords. Él, por supuesto, el de
4: ¿en
2: más
4: el mismo
2: goles,
4: día?
2: Sí, en el mismo día.
4: Ajá.
2: El de más goles en los mundiales, el de más minutos jugados, ajá, 2.489 minutos, bueno, más partidos jugados en mundiales, 28, y más victorias en mundiales,
4: y 18. Cinco, y el quinto, que es el que más récords mundiales
2: y también ayer
4: juntos rompió en un día.
2: Y también ayer, el que más goles consecutivos marcó en mundiales. Son seis consecutivos, porque le marcó a Australia el mundial pasado, Países Bajos, Croacia y Francia, y en este campeonato Argelia y Austria. Vamos a escucharlo, ¿querés?
3: Dale. Cortito. Después te agrego uno
2: Dale.
3: Más.
6: Lo vivo especial como siempre lo viví, ¿no? Yo disfruto de jugar y de pasarla dentro de la cancha. Hoy hubo un momento donde estaba con mucha bronca por el penal porque erré y lo pateé muy mal. Y bueno, por suerte pudimos revertir toda esa situación, pudimos sacar la ventaja y quedarnos con los tres puntos, que es lo más importante.
2: Bueno, Nico, hasta ahí un poquito de lo que decía Lionel Messi. Vos, Fer, tenías algo para aportar también del récord.
3: Sí, un récord más. Es el jugador que más oportunidad, en realidad que más goles marcó de apertura. O sea, el primer gol fueron 10 goles de los 18, fueron 10 que abrió el marcador.
2: Claro.
3: Estaban 0-0, él abre el marcador con 10 de los 18 goles, abriendo marcador. También otro de los récords. En todos los mundiales, de todos los jugadores.
2: Y va a seguir.
4: Y el récord de que una mujer de 100 años fue su fan.
3: ¡Ay, sí, la vi!
2: ¿Viste vos? Y ahora hay que ver con Jordania si quiere jugar. Porque Jordania ya está eliminada y Argentina ya está clasificada. Primera, nadie sale. Entonces, que Scaloni enfrenta al grupo de muchachos y dice, vamos a cuidar un poco las piernas.
4: Y no estaría nada mal.
2: Descansamos,
4: ¿sí?
2: Ya está todo definido. Pero Messi va a decir, yo quiero jugar, profe. Profe, quiero jugar.
4: Claro. Seguramente.
2: Porque tiene esa cosa.
5: Seguro. Le paso prueba
2: Él
5: en
2: tiene
5: otro
2: esa
5: fuerte,
2: cosa de
5: ¿no?
2: querer dentro seguir. Y ¿cómo le decís que no? ¿Y cómo le decís que no?
4: Y tal vez no le haga bien parar, con lo cual, ¿no es cierto?
2: ¿Cómo le decís que no?
3: Hay una frase de Scaloni que dice, cuando dio la convocatoria, que Leo no lo llamaba, no le preguntaba, entonces él lo llama a Lionel Scaloni, a Lionel Messi, y dice, no, Messi estaba esperando. No, no, yo estaba esperando tranquilo en casa que me llames vos a ver si estaba convocado o no.
2: ¿Querés escuchar a Scaloni brevemente?
4: Dale.
2: Lo que decía
4: sí,
2: Messi,
4: sí, sí,
2: dale,
4: sí, sí.
2: Dale.
1: El equipo estaba sufriendo sin tener la pelota, él trabajó, robó un balón en el gol, se lo notó que estaba comprometido, eso es por algo, ese estar comprometido ante esto es por algo, es lo que genera él, es impresionante y bueno, estamos contentos, es que yo ya no sé más qué decir, ¿sabes? No sé si hasta cansa.
2: El título del diario deportivo, Olé, dice, no hay más palabras. Y la foto de Messi gritando el gol.
4: Claro,
2: yo creo que ahí se resume todo.
4: Se quedaron sin titular.
2: Con Fer repasamos acá todos los récords que batió ayer. Y bueno, y la verdad que es un título que refleja, ¿no? Que ya no hay más palabras para...

0: Ahí está, estamos pasando los goles. Este gol es de Hernán Mundo, a quien le decimos muy buen día, bienvenido. ¿Cómo le va?
1: Buen día, ¿cómo estamos? Buena jornada, ¿cómo andan?
2: Muy bueno. Seriedad de Mundo.
0: Se ha desgañitado ayer, creímos que no iba.
3: Muy bien.
1: Han ido al archivo, en todo caso han ido a las redes y por supuesto han capturado ese grito de desequilibrio emocional en el momento de los dos goles de Messi. Ahí está.
2: ¿Así grita los goles de Ferro o no?
1: Y más o menos, sí. Cuando llegan en la agonía en el minuto 90, sí, se gritan así, claro.
0: Totalmente.
1: ¿Qué va a ser? Bueno, tratando de reencontrarnos con la voz y yendo a lo que es la información de Casa de Gobierno. A ver, Nicolás, bueno, se sigue nutriendo lo que es el equipo en materia comunicacional, esto dentro del ámbito de la vocería, recordemos, con los cambios a partir de, por ahora, sin designación oficial, pero ya en funciones, Adrián Rabier, a quien veremos esta noche junto al presidente Javier Milei, esta actividad de la Fundación Faro, este evento en el que van a participar también hombres muy cercanos al presidente, están por allí Bertie Benegas Lynch, hablamos también del hijo del economista Milton Friedman, en esta actividad denominada Ideas para una Sociedad Libre, así que por primera vez ya en calidad de vocero presidencial estará junto al presidente Adrián Rabier.
0: Voy a andar por ahí. Ajá. A David Friedman lo tienen paseando acá para allá, porque estuve con él en un cóctel el sábado, ahora otra vez esto y así, ¿no es cierto? Una semana de intensa agenda también.
1: Claro que sí. Y bueno, entendemos también que estará por allí Fabián Fernández, quien es el nuevo secretario de Comunicación y Prensa, recordemos conocido por ser vocero, por lo menos hasta ahora, de YPF. De hecho, su nombramiento en reemplazo de Javier Lanari fue ponderado ayer en la red social X por el propio Horacio Marín, quien habló muy bien de Fabián Fernández, quien entonces se integra al ámbito de la vocería presidencial por debajo de Adrián Rabier. Esto en cuanto a definiciones, esperemos y esperamos que en próximos días se dé, todavía no hay una confirmación, una conferencia con el flamante vocero. Se está trabajando, de hecho, en algunos cambios en lo que es la infraestructura de la sala de conferencias y también en algunas innovaciones dentro del formato para cuando Rabier haga sus intervenciones, ya sea en el formato de conferencias o bien de anuncios que tenga para hacer el Gobierno Nacional en Casa Rosada. Esto lo veíamos, lo percibíamos ayer en casa de Gobierno. No está previsto que ninguno de los dos funcionarios jure, porque recordemos que tiene rango de secretario, por lo tanto no hace falta que haya una jura en Salón Blanco en Casa Rosa. Y respecto de Casa de Gobierno, hoy la actividad, en principio esto está previsto para la hora 14, la recepción por parte del jefe de gabinete Manuel Adorni a senadores de La Libertad Avanza, o sea, reuniones en tres tandas de encuentros. La primera de ellas tendrá lugar a la hora 14. Es sabido que quienes no van a concurrir son Luis Juez, que recordemos tiene actividad agendada en Córdoba, y Francisco Paultroni, que recordemos, por lo menos la información que tenemos es que no está en la República Argentina. Pero son reuniones que se van a dar en tres instancias a partir de las 2 de la tarde, lideradas por el jefe de gabinete, o sea, el ministro coordinador del gobierno.
0: Ramundo, muchísimas gracias, que tenga un excelente día y ponga en reposo la voz para las 5 de la tarde, está recuperado, ¿sí?
1: Por favor. Sí, tenemos tiempo igual hasta el sábado para ponernos en condiciones para Argentina, Jordania.
0: Eso mismo. Bueno.
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11: 8 de la mañana con

0: 30 minutos en la Argentina.
1: Paso Pino Achado permanece cerrado por hielo y nieve este martes 23 de junio.
0: Vialidad Nacional informó que el Paso Internacional Pino Achado está intransitable debido a la acumulación de hielo y nieve sobre la calzada.
1: El último reporte fue emitido hoy martes 23 de junio a las 8 y 5 de la mañana y advierte además por viento, presencia de animales sueltos y riesgo de caída de piedras.
0: El Paso Internacional Pino Achado permanece cerrado al tránsito hoy martes 23 de junio, según informó Vialidad Nacional a través de un comunicado de transitabilidad.
1: De acuerdo con el parte emitido a las 8 y 5 de la mañana, la ruta se encuentra intransitable. Además, el organismo indicó que la zona presenta viento y cielo nublado.
0: Refuerzan la contención y acompañamiento a jóvenes de toda la provincia.
1: Con la participación de más de 1.000 personas de 40 localidades en toda la provincia, se amplía el trabajo en red para el acompañamiento para la juventud.
0: La Subsecretaría de Juventud, a través de su Dirección de Salud Integral, llegó a unos 1.000 participantes a través de distintos espacios de formación con foco en el acompañamiento de jóvenes en toda la provincia.
1: La propuesta abordan temas estratégicos para el fortalecimiento de derechos de jóvenes de 18 a 35 años.
0: Con este objetivo se abordó la salud mental y la inteligencia artificial, la consolidación de espacios de interacción entre juventudes, ciudadanía digital y prevención de las violencias en entornos digitales, abordaje del grooming y prácticas de cuidado en internet, planificación de proyectos de vida, entre otros temas.
2: Estado del tiempo.
1: El tiempo en Manzano Amargo, 8 grados bajo cero. La temperatura, la humedad del 82%. Viento a 5 kilómetros por hora al sector noroeste. El cielo despejado.
0: En Chosmalal, la temperatura es de 1 grado bajo cero. La humedad alcanza el 59%. El viento a 3 kilómetros en la hora con dirección sur-oeste. El cielo está despejado.
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5: Desde el 2001, la Fundación Biodiversidad realiza acciones para un aprovechamiento comercial sustentable de la boa curiyú o anaconda amarilla, que se encontraba amenazada debido al alto valor de su piel para marroquinería fina. Antes de la implementación de un manejo responsable de esta especie, se cazaban unos 15.000 ejemplares por año. Actualmente, esto se redujo a unas 4.500 pieles al año.
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0: Radio Nacional. Acá lo estamos sintonizando como todas las mañanas. Ya se volvieron parte de nuestros días. Soy Mercedes, con el 655. Quiero participar del sorteo. Soy de la provincia de Corrientes, localidad de Santa Rosa.
1: Hola, buen día. Soy Freddy de Colonia Refino, Entre Ríos. Mañana fría, se escucha el crack crack y no es la rana René. Medio fónico de tanto gritar los goles ayer. Vamos a Argentina, quiero participar de la pelota. Saludos, buen programa.
2: Muy buenos días, primer round. Siempre me despierto con Nacional y obviamente escucho desde temprano a María Fernanda Heras, informativo, y luego con segundo round. Y mateando, por supuesto. Les habla el Vasco Escurra, acá desde Trevelín, Chubut. Así que espero poder competir por el fútbol, la pelota de YPF. Y tengo un nieto acá que juega en el Fontana, es muy futbolero, somos. Yo he sido futbolero también. Vengo de Buenos Aires, de Tigre, y en mi época he jugado un poco en excursionista. Así que bueno, me fui de la rama. Que tengan un buen programa como cada día. Mi DNI es 242, no sé si falta el DNI por el sorteo. Que tengan muy buen día.
3: Hola, buen día, Nico y todo el equipo. Ay, a mí me pasó como a Nico. A mí me encanta la danza de los mirlos, pero si fue usada en el marginal, la detesto.
4: Pero qué bárbaro, qué bárbaro. No sé el marginal.
5: Va a ser la nueva cortina del programa. ¿No viste el marginal? Es muy bueno. Es muy buena, todas las temporadas son muy buenas.
4: ¿Sí? Sé porque le gusta todo, el AMPA.
5: Claro. Pero
4: lo relata bien, lo narra bien.
5: Tiene vuelos plumísticos y artísticos. Y que se va un poquito a veces de temas esotéricos y demás. Digo, presenta una realidad carcelaria.
4: Bastante real.
5: Que es muy similar la ficción a lo que pasa en la realidad con la superpoblación carcelaria y demás. Es muy interesante lo que plantea a partir de personajes tal vez un poco romantizados como Mario y Diosito Borges, pero realmente está muy bien contado. Muy bien contado.
4: Muy bien, 36 minutos, ahora de las 8 de la mañana. Ahora sí sacame este tema. Vamos a entrar en un momento de seriedad con un amigo de la casa, me hacen quedar. No, porque sí está bien la danza de los mirlos.
5: Sí, está muy bien.
4: No tengo que tener culpa porque me guste la danza de los mirlos.
5: En absoluto.
4: No, está bien. Juan Bataleme, que es analista internacional. Nico Yacoy, equipo nacional. Buen día, gracias por atenderme.
6: ¿Qué haces, Nicolás? ¿Cómo estás?
4: ¿Cómo estás? ¿Todo en orden?
6: Bien, bien, muy bien. Un saludo ahí para tu mesa también. Y bueno, una mañana fría pero festiva para vos, no sé por qué.
4: Por supuesto, por supuesto. Estamos con la danza de los mirlos, que la selección la puso entre los temas seleccionados por ella.
7: Favoritos.
4: ¿Viste? Tan modositos que estábamos en el cóctel el sábado y ahora mirá, ¿no es cierto? Con la danza de los mirlos, ¿te le parece?
6: Me parece muy
4: bien. Che, Juan, ayúdanos a interpretar un poco dónde estamos parados, ¿no es cierto? En este ida y vuelta en el que parece consistir la negociación entre Irán y los Estados Unidos.
6: Yo diría que lo primero, y que es lo que ha descontado el mercado, es que hay una negociación en serio con posibilidades de terminar. La pregunta es cómo va a terminar esta negociación, porque ese impasse de 60 días es para discutir la cuestión nuclear, mientras que Estados Unidos genera un incentivo pecuniario, monetario para el régimen iraní, de forma tal de generar los incentivos y poder probar de que Irán va a desactivar cualquier componente militar que el plan nuclear tiene. Vance lo está negociando, se empiezan a comunicar algunos avances, entre ellos el regreso de los inspectores de la ONU, que no es un tema menor porque los había sacado del propio Irán, y bajo los términos del acuerdo de Obama, eso se podría decir que es un avance real, pero en el medio Estados Unidos está descongelando y levantando sanciones que tenía sobre la venta de petróleo iraní, con lo cual, viste, no está muy claro quién está ganando, quién está perdiendo, sino dónde está el punto de equilibrio entre las concesiones que va a hacer Estados Unidos y lo que va a recibir de Irán. Yo te diría que eso es lo que después va a determinar esto que prácticamente todos los medios occidentales y una forma de consenso dijeron, bueno, acá Trump perdió la guerra, perdió la, ganó todas las batallas, perdió la guerra, perdió el posconflicto. Y bueno, ahora estamos viendo a ver cómo volvemos a algo similar a lo normal a esta situación. Uh-huh. Con lo cual tenés la discusión esta de que, en definitiva, esta guerra fue una guerra al divino botón, por así decirlo.
4: Sí, sí. Mira, casualmente te iba a preguntar una comparación de escenarios, ¿no es cierto?, entre el inicial y el posterior, punto de largada, punto de llegada, y bueno, cuesta sacar una conclusión, digamos, favorable. No sé si
6: es clarísimo lo que estás diciendo. O sea, es lo que hay que hacer, punto de partida, punto de llegada. Si bien todavía no llegamos al punto final, por así decirlo, el punto de partida fue... Y de hecho hoy Trump dijo, si yo no estoy satisfecho con lo que salgan de estos 60 días, voy a usar todos los medios que... Pero tiene un problema de credibilidad, etcétera. Eso es para discutir en otra salida. Uh-huh. Pero el punto de partida era cambio de régimen. A ver, cambio de régimen. Terminaste, pongámosle, con la regla de los ayatolá, que eso es más o menos, quien controla hoy el gobierno es la Guardia Revolucionaria iraní, son los que, la línea dura, o sea, la línea mucho más dura y menos negociadora, si es que algo de eso había, porque los ayatolá ya eran de por sí duros, poco negociadores, pasamos de Guatemala a Guatepeor. Trump le está reconociendo a Irán de que bueno, que debe poder tener alguna capacidad de misiles balísticos, porque todos alrededor de él tienen misiles balísticos, claro. Con lo cual tampoco logra ese objetivo de que Irán no tenga producción de misiles balísticos y tampoco producción de drones, que aparte es muy difícil de determinar por las características.
4: ¿Vos que te gustan, que sabés de fierros, digamos, un misil balístico que es el de largo alcance, el que sube? Y
6: ¿qué son los de? Vos tenés de medianos, vos tenés misiles de corto, mediano, o sea, se miden por rango, ¿no? Ajá. Y lo que la diferencia con los misiles es la curvatura, eso, por así decirlo. Eso. Despegan, hacen una curvatura, toman la curvatura de la Tierra y pegan. Vos tenés misiles de corto, de rango medio, de rango intermedio y de largo alcance. A lo sumo se le permitirá o Irán desarrollará misiles de corto y mediano alcance y no está tan claro si va a desarrollar misiles de rango intermedio, aunque los tenía por lo menos porque lanzó dos en su momento en la guerra hacia Diego García. Eso tampoco lo logra Trump. Y tampoco logra un acuerdo nuclear muy distinto al que tenía, por lo menos por ahora, al que tenía Obama. Uh-huh. Con lo cual, el deal maker Trump sale muy magullado. De hecho, enfrenta críticas muy fuertes dentro del propio Partido Republicano.
4: Claro.
6: Que es el Partido Republicano el que va a enfrentar ahora las elecciones de medio término, ¿no? Porque no es Trump al que están validando, los que van a validar ahora es al Partido Republicano, y el Partido Republicano quedó en una situación mala o complicada, siempre y cuando consideramos que los demócratas no están mucho mejor o que no generan tanta satisfacción uh-huh. tampoco, ¿no?
4: Juan, ahí nos propusiste un peine interesante, ¿no es cierto? Que mirar lo que pasa con el régimen político, con la capacidad misilística de Irán, con la capacidad nuclear. Tenemos que agregar Hormuz también para comparar punto de llegada, punto de partida.
6: Sí, totalmente. Y yo digo, en el medio, Irán militarizó el estrecho de Hormuz. Uh-huh. Y lo militarizó básicamente con una amenaza. Cruzan, los ataco. Y el mundo, digamos, sobre todo las aseguradoras navieras, dijeron, este es un riesgo que nosotros no podemos enfrentar. Claro. Ese paralizó el tráfico marítimo. Se paralizó el tráfico marítimo, se generó la disrupción esta del 20% del petróleo, 30% del gas del planeta, como tanto se discutió, el precio del petróleo subió, bueno, ahora bajó. El punto acá, digamos, yo te diría lo positivo, es que ahora el mundo empieza a tomar en cuenta que el estrecho de Hormuz puede ser cerrado en cualquier momento, producto de las propias tensiones que hay entre Israel e Irán, que no van a salir uh-huh. resueltas, o entre el propio Estados Unidos e Irán. En esa dinámica, el mundo empieza a calcular dentro de sus propios cálculos económicos, de sus líneas de abastecimiento y todo, que de dónde están las alternativas al estrecho de Hormuz, de dónde puedo sacar petróleo. Eso es relativamente positivo, uh-huh. Porque bueno, porque el mundo está obligado a salir a buscar alternativas y eso bueno, ya generó algún beneficio para la República Argentina, que no tiene que ver con el precio en sí del petróleo, sino con la posición geográfica alejada de los conflictos que tiene la República Argentina, eso es muy positivo. Y bueno, la capacidad de explotación y que estamos dando algunas señales claras al mundo de que podemos llegar a tener largo plazo. Pero sí, el Estrecho de Hormuz es parte de la ecuación de ese punto de llegada, como vos lo marcabas, pero sobre todo por la capacidad iraní de transformarlo en un arma que le generó costos, o sea, que hizo que la guerra tuviera costos para todos, ¿no? Porque en un momento dado de la guerra, todos los europeos estaban atacándolo a Trump, no lo querían acompañar, los países asiáticos también, etcétera. Toda la vida, digamos, de los que dependen del Estrecho de Hormuz estaba altamente afectada por esa crisis.
4: Juan, clarísimo, ahí me dejás pensando, porque yo digo, bueno, tal vez no estoy entendiendo algo, y entonces, ¿no es cierto?, Trump es el estadista que será reconocido después de mucho tiempo por algo que hizo y mejoró la posición relativa geopolítica de los Estados Unidos. No está claro. No está claro.
6: Va a ser reconocido con suerte, y viento en popa va a ser reconocido por Venezuela, eventualmente si pasa algo por Cuba, claro. Pero la segunda guerra, digamos, la tercera guerra del Golfo la perdió Donald Trump. Y esa idea de la continuación de la guerra de los 12 días, para lograr el efecto estratégico último, que era cambiar el régimen, un Irán libre, fue un fracaso de su administración y va a ser reconocido como un fracaso.
4: Juan, muchísimas gracias como siempre. La seguimos en cualquier momento.
6: Vamos. Chao, chao.
4: Abrazo grandote. Es Juan Bataleme, analista de política internacional.
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0: se paran de las 8 de la mañana saben que se ha iniciado el juicio por la desaparición de Loan, Danilo Peña. Está sucediendo en la ciudad de Corrientes. Nosotros lo estamos siguiendo muy, muy de cerca y con corresponsales. Vamos a charlar ahora sobre el decurso de este proceso con Tamara Pourcel, que es fiscal del caso. Hola Tamara, Nico Yacoy, Equipo Nacional, buen día. Muchas gracias por atendernos.
1: Hola, buenos días, Nico. ¿Cómo te va? Muy buenos días para toda la audiencia.
0: Bien, muy bien, muy bien. Bueno, preocupados, ¿no es cierto? Contanos, ¿está garantizado la continuidad, pongámoslo así, del juicio?
1: Sí, está garantizado. El día de mañana vamos a continuar. Bueno, las defensas van a iniciar sus planteos de nulidades y posteriormente van a iniciar lo que son la ronda de declaraciones indagatorias.
0: Que sería la parte por ahí más rica, entre comillas, ¿no es cierto? Las declaraciones, digamos. Lo demás es algo que siempre se hace al principio y, en fin, ¿no?
1: Cada sí, cual son cuestiones procesales.
0: Claro, exacto. Eso mismo. Cuestiones procesales. ¿Cuánto tiempo más o menos se prevé que va a durar el proceso? Porque leí 4 o 6 meses instancia.
1: Desde lo que nosotros ya conocemos, de la experiencia que tenemos en este tipo de casos así con tantos testigos, estamos hablando de 200 testigos que tienen que declarar, hablamos de no menos de 6 meses.
0: Tamara, ¿nos puedes contar de primera mano cuál es la hipótesis con la que trabaja la Fiscalía?
1: Sí, bueno, la hipótesis de la Fiscalía, ya creo que lo saben, es justamente que Loan fue sustraído de la custodia de su papá. A Loan no se lo han llevado, no se perdió, a Loan se lo llevaron, no se perdió solo, no fue un accidente. Estamos convencidos que a Loan alguien se lo llevó.
2: ¿Qué tal, Tamara? Te saluda Andrea La China Valdivieso. Vos sabés que anoche conversábamos con la abogada que representa a los papás de Loan y decía que a ellos les ha sentado muy mal esta demora provocada por una cuestión técnica, pero que están muy expectantes de poder contar justamente su testimonial que vendrá después de las indagatorias de los imputados. ¿Cree la Fiscalía que los padres tienen algo más que contar como testigos de lo que pasó aquel 13 de junio en el Algarrobal?
1: Por supuesto que sí. Con la doctora Rosso Cornara, la abogada de la familia, estamos trabajando, con la querella estamos trabajando en conjunto. Hemos formado un equipo para conocer qué pasó con esto, qué pasó con Loan, y creemos que sí, que los testimonios de tanto de María como de José, de sus papás, son fundamentales para iniciar este juicio y, bueno, que nos cuenten cómo se enteraron de esto, qué pasó, cómo fue la búsqueda, cómo inició. Es sumamente relevante para nosotros el testimonio de ambos.
2: Inclusive si fueron manipulados justamente por los 7 imputados en el transcurso de la investigación desde que se reporta la desaparición de Loan.
1: Claro. Sí.
2: Porque digo, eso va a ser fundamental por el manejo que hicieron del lugar, del hecho de la zona cero, tan cuestionada por las primeras actuaciones periciales como venimos hablando en los últimos años de las causas más resonantes. ¿Siguen esperando que se quiebren los imputados? ¿Es la única esperanza?
1: Seguimos esperando que se quiebren. El día de mañana veremos si alguno de ellos va a hablar. Tengo entendido que la Udelina piensa prestar declaración y va a responder a las preguntas de la Fiscalía. Los demás imputados desconozco si lo harán, pero bueno, esto fue público porque lo señaló su defensora en varios medios. Pero bueno, igual, si ellos no declaran, nosotros seguimos con nuestra hipótesis, con las pruebas justamente que sustentan lo que nosotros estamos creyendo en esta causa, cómo se dieron los hechos.
0: Eso mismo, ahí Tamara para la audiencia le asiste a los imputados, como en cualquier otro proceso, el derecho de guardar silencio, ¿no?
1: Exacto, pueden guardar silencio, pueden declarar, y si declaran pueden también elegir contestar preguntas de la Fiscalía o no.
0: O no contestar.
2: Doctora, ¿puede adelantarnos esa prueba con la que cuenta la Fiscalía? ¿O hay alguna prueba secreta, alguna evidencia que están reservando? ¿O nos puedes adelantar?
1: No, es evidencia que todo el mundo ya la conoce, digamos, pero es un análisis minucioso que lo realizamos y que vamos concatenando cada prueba. Hacemos una valoración probatoria de del conjunto que hay, no eso. Suelta, digamos. Entonces por ahí es muy difícil explicarlo. Exacto. Y lo vamos a hacer en el alegato final.
0: Además, una,
1: tampoco es para no adelantarla a la defensa, no, que es lo que vamos a hacer.
0: Eso mismo, es una forma más puntillosa que les ha dado el tiempo de atar los cabos, en realidad. Los cabos son los mismos. Está bien. Eso está bien. Así que quedaremos pendientes. Esto, nos decía Tamara, se retoma mañana, Dios mediante, y bueno, durará un largo tiempo por esto de la cantidad de, sobre todo, testigos, estima, ¿no? ¿No es cierto?
1: Sí, son muchísimos testigos.
0: Tamara, muchísimas gracias por la conversación y quedamos en línea y a disposición.
1: Bueno, muchas gracias a ustedes también por la difusión y el interés en el caso.
0: Un abrazo enorme. Es Tamara Purcell, que es fiscal en el caso Loan. Chinita, eso pasa, ¿no es cierto? Nos preocupaba un poco porque teníamos por Nerina Álvarez, que es nuestra corresponsal.
2: Sí. Gracias, para Nerina, por todo proceso, el material que nos envía.
0: Efectivamente. Para este proceso puntual, bueno, se venía complicando. Había pasado de todo hasta ahora y nos parecía,
2: sí,
0: no estaba garantizada la continuidad.
2: El bochorno de que un imputado no se presente teniendo conocimiento desde el 10 de abril del inicio de este juicio, digo, la falta de representación, decir que no tenía plata, digo, me parece que el tribunal ahí estuvo, ¿no?, un poquito por detrás de la situación y no controló que todos estuvieran debidamente representados al inicio de este proceso. Bueno, un tiempo de 72 horas para que justamente un defensor oficial se interiorice de la situación de un falso psicólogo que ni siquiera integraba a la Fundación Tupuy y que en el momento de la investigación, creo que al mes de ocurrida la desaparición de Loan, secuestran, privan ilegítimamente de la libertad a los menores que fueron testigos de la sustracción. Y ese es un hecho que también fue muy preocupante en la marcha de la investigación. 2 años han pasado, paradero desconocido. Lo que se va a intentar probar es que lo sustrajeron y lo ocultaron. ¿Con qué fines? Todavía no se sabe. El móvil, al igual que pasa con el caso de Agustina, el móvil nunca estuvo claro.
0: 54 minutos ahora de las 8 de la mañana.
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1: Hay un comunicado para Campo Largo. Rosa llegó bien, no se preocupen. Saludos, avisa Anaí de Campamento Vespucio.
2: Para el mirador a Ricardo, si puede, vaya el lunes a Bajada del Platero. Hay problemas con la hacienda. Firma Orfelina.
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0: Muy bien, 56 minutos de las 8 de la mañana, María Fernanda Heras.
1: Estamos recibiendo mensajes porque están los oyentes participando por el sorteo de una pelota oficial de YPF. Así que, bueno, participan no solo los que mandan audio, sino también los que mandan texto, como Fabián de Corrientes, como César Linares, que participa de los de Salta. Nos están escuchando los chicos, un gran grupo musical. Genios, voy por la pelota. Nos dice Carlos, nos deja los últimos tres números de documento, de Chicoana, Salta. Muchas gracias por los lindos elogios, dice que somos unos capos.
0: Muy bien, muy bien.
1: Vamos a Argentina, querida. Todo, mi cariño al equipo y a mi querida Nacional. Tere de Rosario también nos deja los últimos tres números de documento. Buen día, gente de Radio Nacional. Vamos por más triunfos con la selección argentina. Para el sorteo soy Jorge, mis últimos tres números de documento. Sigan bien, saludos a todas las personas del éter desde La Plata, nos escribe Jorge.
0: Muy
1: bueno,
0: bien.
1: Gran cantidad de gente que participa, pues, entonces.
0: Sí, que nos da pelota hoy, que nosotros sorteamos una pelota. Si no, no nos escribe nada.
1: Sí, totalmente.
0: Esto, nos vamos, ¿no es cierto?
1: Sí. Bueno, datitos que voy a ir tirando a medida que pase el programa, Nico, sobre esto que decía de los estadios inteligentes, ¿no? Ayer hubo un encuentro, el de Francia, donde se llovió absolutamente todo. Y vos justo, ajá, ayer estuviste hablando del césped, del estadio, del estado del césped.
0: Efectivamente.
1: Y bueno, justamente estuve analizando un poco, en realidad investigando un poco, es pasto híbrido.
0: ¿Qué sería?
1: Que es una mezcla entre pasto natural y pasto artificial. Es como un pelito y un pelito.
0: Entretejido.
1: Entretejido, exactamente. Me gustó el
0: se
1: término.
0: ¿Se puede estar, la FIFA lo acepta?
1: Y es así.
0: Indudablemente es así. Lo ha aceptado, pero mirá vos.
1: ¿Pero qué hay por debajo? Bueno, hay capas de arena, piedras y tuberías. Las tuberías fueron esenciales ayer y en un ratito te voy a contar qué fue lo que pudieron hacer para que esa tormenta de agua tremenda que se vio en Filadelfia, donde jugó Francia, a los 30 minutos el campo estaba
0: estuviese para
1: óptimo.
0: Jugar. Mira, y que lo drenó.
1: Lo drenó, sí. Mira, pero,
0: o sea, lo absorbe.
1: Tiene
0: no naturalmente, sino que chupa.
2: ¿Canales de desagote?
1: Exactamente. Tiene un equipo de drenaje abajo que es más importante que las cloacas de la Argentina.
0: 9 de la mañana en la República Argentina.
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2: 9 de la mañana en la República Argentina. Nacional es mundial, el informe de Rodrigo Ruiz.
5: Hoy habrá cuatro partidos correspondientes al Mundial de Fútbol, 14 horas Portugal, Uzbekistán, a las 17 horas Inglaterra enfrentando a Ghana, 20 horas Panamá, Croacia y cerrando la jornada de martes, 23 horas, la presentación de Colombia ante República de Congo.
2: Juicio por la desaparición de Loan en Corrientes. En diálogo con el programa Primer Round, la fiscal del caso, Tamara Porcel, dijo que está garantizada la continuidad del proceso.
6: Con la querella estamos trabajando en conjunto. Hemos formado un equipo para conocer qué pasó con Loan y creemos que sí, que los testimonios de tanto de María como de José, de sus papás, son fundamentales para iniciar este juicio y, bueno, que nos cuenten cómo se enteraron de esto, qué pasó, cómo fue la búsqueda, cómo inició. Es sumamente relevante para nosotros el testimonio de ambos.
2: Avanzan las negociaciones por la paz en Medio Oriente. Por Radio Nacional, el analista internacional Juan Bataleme se refirió a los puntos más importantes en las conversaciones.
7: Yo diría que lo primero, y que es lo que ha descontado el mercado, es que hay una negociación en serio con posibilidades de terminar. La pregunta es, ¿cómo va a terminar esta negociación? ¿Por qué se impasa? De 60 días es para discutir la cuestión nuclear, mientras que Estados Unidos genera un incentivo pecuniario, monetario, para el régimen iraní, de forma tal de generar los incentivos y poder probar de que Irán va a desactivar cualquier componente militar que el plan nuclear tiene.
2: En Bariloche, Río Negro, donde nos escuchás en AM590, la temperatura es 3 grados bajo cero. El cielo está nublado, pero no hay pronóstico de lluvia por el momento. Aquí en Buenos Aires, 4 grados 9 décimas la temperatura, humedad 79%, la presión 1014, décima 1 hectopascales. El cielo continúa despejado.
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0: Es la hora 9 de la mañana con 3 minutos. Bueno, muy buenos días. Aquí estamos juntos nuevamente en Nacional. Y bueno, juntos para compartir el servicio más importante que brinda Radio Nacional Chosmalal, el servicio de mensajes al poblador rural. De lunes a viernes, después de las noticias desde Radio Nacional Buenos Aires, después de la síntesis informativa, mensajes al poblador rural, y con una edición más por la mañana a partir de la hora 12.05. Por la tarde, en los horarios habituales, de la hora 15.05 y 18.05. Mi nombre es Jorge Salazar, y bueno, me acompaña Néstor Fernando Gómez. ¿Cómo le va, don Néstor? Buenos días.
1: Hola, Jorgito. Hola, la audiencia. Espero que estén pasando esta velada, dijo, esta mañana fresca con temperaturas que habíamos dado o avisado ayer, Jorge, con respecto a esta ola polar, la cual está teniendo presencia en toda la Patagonia y con estas características que en algunos sectores está nevando, en el sur de la provincia. Uh-huh. Y vamos a dar algún detallito con respecto a esta pintada de blanco, de heladas y de frío que tenemos también en la parte centro-norte de la provincia.
0: Bueno, hay pronósticos de temperaturas bajo cero en toda la provincia y, bueno, hay lugares en el sur y la zona cordillerana que se vistió de blanco este fin de semana, así que vamos a estar hablando al respecto después de la síntesis informativa de la hora 9.30 de la mañana.
1: Uh-huh. Muy bien, 2948-421-404-421-198, los teléfonos para que usted pueda llamar, charlar un ratito en esos dos que son los fijos, el corporativo para que pueda mandar mensaje de texto o WhatsApp al 02948-411771 que detalla los mensajes al poblador, edición de mensajes al poblador que a la mañana es ahora, en este horario, 9.05, al mediodía tenemos también un segmento de 15 minutos en el cual desarrollamos también el servicio de mensajes al poblador a las 15 y a las 18. Más de 44 años que tiene este servicio y que se repite no solamente en esta emisora, sino en 37 emisoras que están pegaditas ahí a la cordillera. Uh-huh. O a los países limítrofes, dando este detalle, ¿no? Como anunciaba antes de la síntesis informativa.
0: Sí, sí.
1: Cuando no hay WhatsApp, y bueno, la comunicación es a través de este tipo de servicio de mensajes al poblador, donde todas las voces, desde la Antártida hasta la Quiaca, tiene ese prestigio de unir todas las voces en la Argentina.
0: Muy bien, 1 grado bajo cero, la temperatura actual en nuestra ciudad. La máxima en el día de hoy va a alcanzar los 10 grados. Va a estar hoy prácticamente una jornada con cielo despejado, con una mínima de 3 grados. Reitero, la máxima para el día de hoy va a alcanzar los 10 grados. Mañana miércoles 13 grados, va a estar bastante nublado. Para el jueves la máxima va a alcanzar los 15 con una mínima de 2. Va a estar templado con presencia de nube y sol. El viernes la máxima va a alcanzar los 13 grados, con una mínima de 0 grados. Y bueno, se viene un fin de semana muy frío. El sábado, ¿qué cae el sábado? 27. Ahí está. El sábado 27 va a alcanzar la máxima 8, con una mínima de 2 grados, bajo cero, con la presencia de algunos chubascos en el transcurso de la tarde. Y el domingo 28, 6 grados, Néstor, con una mínima de 2 grados bajo cero, va a estar un poquito más destemplado, con nube y sol. Para el día de hoy, 10 grados la máxima y con una mínima de 3 grados.
1: Vamos a ver en este pronóstico extendido que las chicas y los muchachos de la IGNO siempre nos brindan de lo que resta la jornada de hoy martes. Vamos a ver qué nos depara. Bueno, sube un poco la mínima, es lo que estábamos diciendo en el día de ayer, a 0 grados, estaría entre 0 a 5 grados, Taco Camilla, que siempre está escuchando, que nos manda un saludo, y que siempre nos ponemos a hablar con respecto a la parte climática de esta variabilidad que pueda haber. No necesariamente es 0 grados la temperatura, sino el promedio que pueda haber entre 0 a 5 grados mañana en Chosmalal y parte de lo que es la zona norte en Neuquén, con vientos del sector suroeste, rotando al sector noroeste, entre 10 a 21 kilómetros por hora, y estaría algo cubierto hoy hacia la noche. Mañana miércoles 24, otra vez nuevamente se asoma esta ola polar que viene cubriendo parte de lo que es la Patagonia, con mínimas entre 5 grados bajo cero a 8 grados sobre cero. Bueno. Vientos de sector noroeste, 28 kilómetros en la hora, el cielo algo nublado, mientras que el jueves 25, mínimas de 4 grados bajo cero, máximas de 12, viento del sector noroeste a 11 kilómetros en la hora. Información, registros que nos da la AIC y que vuelve este vaivén de esta ola polar también en el fin de lo que sería esta semana, comienzo del fin de semana, viernes 26, mínima de 6 grados bajo cero, máximas de 8, viento del sector noroeste a 21 kilómetros por hora con el cielo algo nublado. Sábado, si queremos adelantarnos con este pronóstico extendido,
0: bueno, cuénteme.
1: Puede haber alguna nevada el sábado 27, hay probabilidad de nevada con mínimas de hasta 8 grados bajo cero, bien, máximas de 1 grado. Vientos del sector suroeste a 20 kilómetros por hora es lo que nos indica la AIC.
0: Bueno, muy bien, don Néstor. Estos son datos de la AIC, que bueno, justamente opera en las cuencas de los ríos Limay, Neuquén y Negro. Así que para nuestra cuenca en el día de hoy, hoy martes 23, cielo despejado, con una temperatura de 5 grados y una mínima de 0 grados. El viento va a alcanzar en el día de hoy los 10 kilómetros en la hora. Bueno, estamos ya en condiciones de comenzar con este servicio, don Néstor.
1: Dele, si quiere reiteramos el tema de los cortes en algunos sectores o rutas, porque es también es parte de la información que damos siempre en invierno respecto al tema del estado de rutas y caminos. Pino Achado, estábamos dando algunos detalles recién de que se encuentra cortado. Después vamos a dar más detalles con respecto a cómo se encuentran los lugares de acceso y salida y entrada de nuestros países, ¿no?
0: Bueno, con respecto a las bajas temperaturas, llegó el frío y comenzaron a circular muchas infecciones respiratorias en todo el norte del Neuquino. Así que, bueno, es muy común que en esta época del año hayan muchas infecciones respiratorias en nuestros niños, ¿eh? Así que, bueno, ¿cómo prevenirlas? Lactancia materna exclusiva hasta los 6 meses de edad. El lavado de manos, que tiene que ser frecuente, obviamente, no compartir el mate, obviamente, ventilar la vivienda, evitar el contacto con fumadores y ambientes con humo de tabaco y mantenerlos, obviamente, lejos de personas con enfermedades respiratorias, ¿eh? Así que, bueno, tenemos que cuidarnos, por sobre todas las cosas, tenemos que cuidar a nuestros niños, ¿eh? Porque, bueno, hay signos, obviamente, importantes en este invierno. Y obviamente las infecciones respiratorias están al orden del día. Así que bueno, con respecto a la bronquiolitis y otras enfermedades respiratorias, son infecciones producidas por virus y se puede localizar en laringe, bronquios, los bronquiolos y los pulmones. Así que bueno, la mayoría de las veces son causadas por virus, por lo tanto su tratamiento no requiere de antibióticos en la mayoría de los casos, ¿eh? Y bueno, se contagian a través de las gotitas de saliva de una persona enferma que tose o estornuda justamente cerca de la otra persona. Así que bueno, en estos casos afectan principalmente a los niños más pequeños y en especial a los menores de 2 años de edad. Así que a cuidarnos y a cuidar a nuestros niños, ¿eh?
1: Muy bien, vamos con más mensajes. Atención, pobladores que compran forrajes en Uncal hoy, martes 23 de junio, de 11 a 3 de la tarde, de 11 de la mañana a 3 de la tarde, habrá atención al público, lo que hace saber el amigo Eleuterio Misaín. Espero que ande viendo el Eleuterio.
0: Para Sebastián Torres de Uncal, los fardos de pasto que encargó están en el domicilio de Rubén Colimán. Que por favor los retire por allí, ya que el camión fue imposible que entre hasta su puesto, y que por favor le comunique a su hermano Francisco que quedaron varios fardos para la venta, lo firma el señor Adolfo Dinamarca.
1: Valdemar Aquiles San Martín, que espero que esté muy bien allá en Aguada del Batro, el fin de semana esté atento porque le llevarán el forraje. Le piden que no se preocupe. Un saludo de parte del amigo Fernando San Martín.
0: Bueno, se invita a todos los gauchos que deseen acompañar en la procesión al Santo San Juan, Esta invitación es para el día de mañana, miércoles 24 de junio. Se los espera allí en la capilla Santa Cruz a partir de las 16:30 horas. Esto lo firma Graciela Madoni.
1: Muy bien. También está la fiesta de San Juan, fiesta que en algún momento también se ha transmitido a través de nuestra emisora. La comunidad parroquial está invitando a participar de la tradicional fiesta San Juan, una noche para compartir la fe, las costumbres y la alegría de encontrarse como comunidad. Eso va a ser el día martes 23 hoy. De junio, hoy, a partir de las 7 de la tarde, y se va a hacer la Santa Misa en el templo parroquial María Auxiliadora. Luego, en el patio salesiano, junto a la Municipalidad de Chosmalal, disfrutarán de las tradicionales actividades de la noche de San Juan. ¿Dónde va a haber, bueno, juegos tradicionales?
0: Exactamente.
1: Estofado de San Juan.
0: Mami, ¿qué me dices?
1: Voy, música y baile. Esta noche, entonces, es lo que hace también, como detalle, nos hace saber esta información Graciela Madoni.
0: Bueno, muy bien, continuamos con el servicio de mensajes al poblador rural para pobladores de Chigüido Norte y Chigüido del Medio. Chigüido Norte y Medio, hoy martes 23 de junio, visita médica allí en esos lugares, de parte del señor Víctor Garrido.
1: Atención pobladores del paraje Naunauco, jueves 25 de junio habrá atención médica odontológica en el lugar de siempre. Nos va a saber el amigo Fabricio Aravena, espero que ande bien, Fabricio.
0: Voy a recordar a pobladores de Chigüido Norte y Medio que hoy martes 23 de junio visita médica. El comunicado lo firma el señor Víctor Garrido.
1: Pobladoras, pobladores del paraje Uncal, martes hoy de 9 a 2 de la tarde habrá visita médica en el lugar de siempre. Vamos a reiterar, pobladoras, pobladores del paraje Uncal, hoy, martes 23 de junio, de 9 de la mañana a 2 de la tarde, hay visita médica, o habrá visita médica en el lugar de siempre, lo que es saber el amigo Hugo Jara.
0: Don Jaime Tapia, Chigüido Norte, muy buenos días. De parte del señor Beto Castro, le corrió sus vacas hacia abajo, que las vaya a buscar. El comunicado lo firma el señor Beto Castro, y quien aprovecha para hacerle llegar un gran saludo, y bueno, esperando que se encuentren muy, pero muy bien por la zona. Bueno, 9 de la mañana con 16 minutos, hasta aquí hemos llegado con un servicio más de mensajes al poblado. Pero nos despedimos hasta la hora 12.05, Néstor.
1: Exactamente, vamos a las 12.05. Ahora vienen los clasificados, no se pasa.
0: Muy bien.
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0: Bienvenidos a otro de los servicios que brinda Radio Nacional Chosmalal, el servicio de los clasificados de Nacional. En esta oportunidad, bueno, no hay nada en el rubro alquileres. Muy bien, vamos a dar inicio por el rubro bolsa de trabajo, personal pedido u ofrecido.
8: Se ofrece una persona para realizar changas en Chosmalal, puede ser en una chacra, para limpieza o para el arreglo de algún alambrado. Interesadas, interesados pueden llamar al 2942-454859, solo llamadas.
0: Bueno, se busca persona interesada en hacer pellones. Comunicarse al 2942-575344.
8: Se busca peón de campo con experiencia para el cuidado de cabríos. Comunicarse al 2942-593330.
0: Se busca niñera con referencias comprobables. De lunes a viernes, de 8 de la mañana y hasta la hora 16, 4 de la tarde, comunicarse al 2948, llamar al 2948-453707.
8: Se ofrece persona para trabajar en el campo, interesados comunicarse al 2942-474888.
0: Se realizan reparación de cerraduras en automotores en general, 2942-61-45-42. Capítulo extravíos.
8: En el cajero del Banco Provincial de Neuquén se extravió una tarjeta a nombre de Gabriel Aravena. Cualquier cosita, comunicarse al 2942-560943 o al 2942-368157.
0: Bueno, pobladores de los parajes Cortaderas, Huantraico, Pampatril y zona rural. Deberán comunicarse con el señor Tino Herrera al 2942-600915 o al 2942-590837 si tienen información de dos caballos, un saino grande y una potranca mora. Ambos van errados. Estos animales se extraviaron en la invernada de Tino.
8: Atención, pobladores del paraje El Alamito, zonas aledañas, avisen al amigo Omar Díaz. Se han visto un toro color pardo de 5 años con caravana en la oreja derecha que se fue del paraje La Primavera. Por favor, llamen, si han visto este animalito, al 2942-353921. Omar Díaz ya estará eternamente agradecido.
0: Bueno, y más clasificados de Nacional. A ver si me esperan un segundito. Rubro Solidaridad.
8: No hay nada.
0: No hay nada. Bueno, don Néstor, nos vamos hasta aquí con este servicio de clasificados de la ciudad. Muchas gracias.
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2: En la Argentina es la hora 9 de la mañana con 31 minutos.
3: Reiteramos, el paso Pino Achado permanece cerrado por hielo y nieve este martes 23 de junio.
2: Realidad Nacional informó que el paso internacional Pino Achado está intransitable debido a la acumulación de hielo y nieve sobre la calzada.
3: El último reporte fue emitido hoy martes, el 23 de junio a las 8:05 de la mañana.

0: Y advierte además por viento, presencia de animales sueltos y riesgo de caída de piedras.
1: El Paseo Internacional Pino Achado permanece cerrado al tránsito hoy martes 23 de junio, según informó Vialidad Nacional a través de un comunicado oficial de transitabilidad.
0: Además, el organismo indicó que la zona presenta viento y cielo nublado, mientras que se reportó la presencia de animales sueltos y la posibilidad de caída de piedras en el kilómetro 48.
1: Por lo que se solicita extremar las precauciones. Las autoridades recomiendan a quienes tengan previsto viajar hacia Chile o circular por la zona consultar el estado actualizado de las rutas antes de emprender el viaje y respetar las indicaciones del personal de seguridad vial.
0: Potencian la inserción laboral de estudiantes en Chosmalal y Taquimilán.
1: La Escuela Integral para Adolescentes y Jóvenes con Discapacidad coordina prácticas en comercios y municipios de la región.
0: Tras capacitarse en centros de formación profesional según sus propios intereses, los pasantes eligen dónde dar sus primeros pasos en el mundo del trabajo.
1: Por segundo año consecutivo, la Escuela Integral para Adolescentes y Jóvenes con Discapacidad número 8 de Chosmalal lleva adelante un proyecto de pasantías laborales para sus estudiantes en empresas y organismos públicos locales y de Taquimilán.
0: La iniciativa comenzó a implementarse en forma posterior a la capacitación de estudiantes en diferentes sectores productivos en los centros de formación profesional número 7 y 20.
1: Se implementó un espacio de trabajo en el Archivo Histórico Municipal de Chosmalal, el Hotel de la Mutual de la Policía, un supermercado local, un vivero y una panadería, mientras que en Taquimilán se llevó adelante en el área de mujeres del municipio y con los bomberos voluntarios.
2: Estado del tiempo.
0: En Pichineuquén Norte la temperatura es de 8 grados bajo cero, la humedad del 80%, vientos a 5 kilómetros en la hora con dirección noroeste, el cielo despejado.
1: En Chosmalal la temperatura es de 1 grado bajo cero, la humedad alcanza el 59%, el viento a 3 kilómetros en la hora con dirección suroeste, el cielo está despejado.
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0: Muy bien, seguimos en la mañana de Nacional con estas cositas que tiene la vida y que marcan una trayectoria, una trascendencia, marcan un nuevo rumbo o comienzo. Vamos a referirnos muy poquito a lo que ya todo el mundo y en todas las cadenas y en todas las radios hablan, que es el tema de fútbol y de lo que sucedió con la selección argentina en el día de ayer. Dos pequeños detalles. Uno, Lionel Messi rompió el récord absoluto del máximo goleador en la historia de los mundiales, alcanzando los 18 goles en 27 partidos, tras anotar un doblete frente a Austria en la fase de los grupos de este Mundial 2026. Superó así la marca histórica que pertenecía a Miroslav Klose, con 16 goles. Además de su consagración histórica en la Copa del Mundo, Messi acumula una serie de marcas inigualables. Más títulos en la historia, suma 47 títulos oficiales a lo largo de toda su carrera profesional. Máximo goleador sin penales, superó la barrera de los 760 goles convertidos sin contar lanzamientos desde el punto penal. Premios individuales, es el máximo ganador de balones de oro, 8, y botas de oro europeas, que son 6. Sí. Récord Guinness cuenta con más de 80 marcas oficiales homologadas, incluyendo el récord de más de goles en un año calendario, 91 goles en el 2012. Son algunos de los atributos que tiene este jugador récord a nivel mundial y que van pasando los días, van pasando los partidos y sigue superando récords de su propia base, ¿no? Se sigue alimentando esta historia que va a quedar como leyenda, mito, el día que deje la selección argentina. ¿Qué será en este mundial? Es la pregunta que muchos se hacen. Porque el próximo mundial, ojo, que va a estar repartido entre Argentina y Uruguay y que todo el mundo en Argentina va a querer que por lo menos esté presente en la selección, ¿no? Pero así eso ya, eso es para una visión del futuro y vamos a ver cómo se desempeña su sentir y físicamente Lionel Messi, que en estos momentos tiene 38 años y que quizás para los 42 pueda estar en la selección.
1: Sí, ¿por qué no? Ojalá. ¿Por qué no? Ojalá. ¿Qué partido ayer,
0: Partido,
1: ¿qué partido, Néstor?
0: Partido que dejó, bueno, como saldo estos datos que estábamos dando a conocer, pero hay algo que hay que tener en cuenta. Viendo las transmisiones y los partidos, los hinchas pagaron el ticket de entrada ayer hasta $3,000 y que fue más caro que la final que tuvo Argentina, el ticket de entrada en el último mundial, en el final de la Argentina en Qatar. Uh-huh. Y esto que vamos recién la segunda vuelta, o en el segundo partido. ¿Y por qué decimos esto? Porque ahora viene otra fecha. Te voy a pedir ahí que me deje el apuntador de la próxima fecha, que no tenía puesta ahí.
1: Ahí está.
0: Que tiene que ver con la próxima fecha y los partidos que están involucrados, que está por un lado Uruguay, que también puede estar en estas finales, y por otro lado está Cabo Verde. Hay una diferencia, no solamente de juego, de estrategia y de fútbol, sino también hay una diferencia de lo que puede aglomerar cada una de las hinchadas. Y esto es un detalle que la AFA no se les va a escapar. ¿Qué pasa en el posible encuentro con Uruguay o con Cabo Verde? La capacidad del estadio donde se pueda desempeñar este partido tiene 75.000 butacas o lugares para que puedan estar cómodamente los hinchas de cada club. Pero hay un detalle. Si juega contra Uruguay, la cantidad de tickets de ventas va a ser más proporcional para dividir entre uruguayos y argentinos, porque hay mucha más hinchada uruguaya que de Cabo Verde. De Cabo Verde creo que pueden vender alrededor de 3.500, 4.000 entradas. Y en un estadio donde la capacidad tiene 75.000 tickets o entradas para vender, y a la AFA le conviene que juegue contra Cabo Verde, porque hay mucha más capacidad y tickets de venta para los argentinos que van a presenciar o ver ese cotejo. Y ese es un pequeño detalle que ayer ya estaban midiendo, estaban viendo la posibilidad de jugar o contra Uruguay o contra Cabo Verde. Las finanzas y el tema de los tickets, la venta de los tickets, se puede llegar a duplicar en concepto de lo que fue el último cotejo con Argentina-Austria, donde reiteramos, la venta fue de hasta $3.000 para ver ese cotejo, y ya están especulando con lo que puede pasar en este próximo, en ese capítulo donde en la zona H, donde está Uruguay y Cabo Verde, podrían ser los que se podrían enfrentar a la selección argentina. Pero vamos, vamos a ir cerrando este espacio cuando la Argentina esté contra Jordania, que es el próximo encuentro que va a tener Argentina.
1: Sí, Jorge. Néstor, sí. Bueno, la fase del grupo del Mundial 2026 concluirá para Argentina. Esto va a concluir el sábado 27 de junio. Justamente un compromiso muy importante de Argentina ante Jordania. Y bueno, el partido también se va a disputar en el estadio de Dallas, donde jugó justamente en el día de ayer, lo que bueno, justamente va a permitir que el seleccionado mantenga la misma base lógica durante los últimos días en la primera ronda. Así que bueno, el grupo J, Argentina-Jordania, la fecha es el sábado 27 de junio, y a partir de las 23 horas, a las 23 horas Argentina, en el estadio Ciudad de Dallas, en Arlington, en el AT&T, justamente el estadio donde jugó este partido en el día de ayer la selección argentina. Así que bueno, ¿qué necesita Argentina en este caso para clasificar a los 16avos de final? Y la gran novedad de esta Copa del Mundo será la ampliación de 48 equipos que, bueno, justamente se incorporaron en esta ronda de eliminatoria. Así que bueno, en este Mundial van a avanzar a los 16avos de final, los dos primeros de cada grupo y los 8 mejores terceros, que también justamente van a ingresar. Así que bueno, creería que esta situación va a ampliar la posibilidad de clasificación, aunque bueno, también obliga a mantener una buena diferencia de goles y sumar la mayor cantidad de puntos posibles. Así que bueno, si logra avanzar, Argentina va a iniciar la fase eliminatoria a partir del 28 de junio. Desde ese momento cada partido va a ser muy decisivo, obviamente, para todos los que justamente entren en esta fase, hacia la gran final que se va a llevar a cabo el 19 de julio, que bueno, se va a disputar en el estadio de Nueva Jersey, el MetLife Stadium. Así que bueno, creo que la Argentina va a buscar convertirse en una de las primeras en defender, obviamente exitosamente, como lo ha hecho siempre, un título mundial en el siglo XXI, una Copa del Mundo que promete ser la más grande de la historia. Así que bueno, esperemos que realmente en esta oportunidad la Argentina se traiga la cuarta Copa, Néstor. Que es lo que estamos esperando todos, obviamente, ¿no?
0: Y hay un integrante de este mundial que está participando activamente y que es de Andacollo.
1: Sí, señor.
0: Que es un árbitro muy cuestionado por los comentaristas, por los relatores y por quienes están a cargo de la parte deportiva, y que este árbitro ya tuvo su participación en un encuentro que es Darío Herrera, nacido en Neuquén, pero que se estableció con su familia acá cerquita, en la localidad de Andacollo, y está participando como juez principal del Mundial 26. Hizo su debut en la Copa del Mundo durante la segunda fecha de la fase de grupos, dirigiendo el empate sin goles entre Bélgica e Irán del grupo G. Uh-huh. En su primer partido mundialista, Herrera estuvo acompañado por los asistentes de Cristian Navarro y Gabriel Chade. El arbitraje en dicho encuentro tuvo alta repercusión, ya que Herrera expulsó al defensor belga Nathan Nigoy a los 21 minutos del segundo tiempo y sancionó jugadas claves revisadas por el VAR.
1: Bueno, muy, muy cuestionado realmente, ¿no?
0: Muy polémico. Muchos de los que estaban dando este partido, relatores y periodistas deportivos, decían que lo premiaron por la campaña que había hecho en lo que es en el fútbol argentino, en su arbitraje en el fútbol argentino. Lo premiaron mandándolo al Mundial, donde había otro cuerpo de árbitros, uh-huh, con quizás más categoría. Es lo que explican, dicen y detallan aquellos entendidos en lo que es el fútbol y de los mismos que arbitraron hace tiempo atrás, donde lamentablemente, así lo mencionaban, lamentablemente llevaron al Mundial un árbitro que es muy cuestionado y que toma decisiones, y valga la redundancia, arbitrarias con respecto a los fallos que dan el campo de juego.
1: Bueno, el neuquino Darío Herrera debutó con polémicas, Néstor, en este Mundial. Una roja y un gol anulado. Así que, bueno, justamente este duelo entre Bélgica e Irán fue muy cuestionado. Un partido que, bueno, terminó 0-0, pero tuvo muchas emociones dentro de la cancha. La verdad que últimamente este Mundial, y cuando hablamos de fútbol de buena calidad, estamos viendo espectáculos realmente increíbles con respecto al fútbol. Equipos que justamente llegan por primera vez a un Mundial y que podemos ver la calidad futbolística dentro y fuera de la cancha, ¿no?
0: Uh-huh. Uno de esos equipos justamente es Cabo Verde, donde la sorpresa no fue tanta sorpresa, ya lo había anunciado algunos técnicos de mundiales, como fue Bilardo en algún momento, y dijo, ojo con los equipos sudafricanos, y lo decía hace más de 20 años atrás, y vaya que para él no era ningún tipo de sorpresa lo que imaginaba o lo que acontecía en los próximos mundiales, de el avance que tienen los equipos sudafricanos en lo que es competencia, en lo que es trabajo también de la parte técnica y físicamente, donde tienen una proporcionalidad mucho más sujeta a lo que es el desarrollo de una actividad como es el fútbol, y que eso se empezó a glorificar, se empezó a darle más efecto y ampliación en un campo de juego, y que muchos de los jugadores de Sudáfrica están jugando en las grandes ligas, tanto europeas como también latinoamericanas. Así que no era de extrañar de que suceda eso, ya que se visoraba de que podría pasar lo que ahora lo estamos viendo como sorpresa.
1: Bueno, realmente cuando hablamos de esta Copa del Mundo estamos hablando de equipos como Uzbekistán, Jordania, bueno, bien lo decías vos recién, Néstor, el Curazao,
0: Curazao y
1: seleccionado caribeño y Cabo Verde, protagonistas y una de las grandes sorpresas de esta clasificación, ¿no? Así que bueno, son equipos que realmente están dando mucho de qué hablar y bueno, estos países que bueno, pueden clasificar por primera vez en este Mundial y justamente pasar esta ronda, ¿no? Así que bueno, hay que esperar los próximos compromisos, los próximos partidos, como por ejemplo Surinam y Nueva Caledonia, que bueno, son realmente equipos muy, muy potentes, ¿no? Y que uh-huh, están demostrando un fútbol realmente de primer nivel.
0: Hay algunos cruces que después vamos a ir detallando, Pero también está la gente de Pasión Nacional, que son mucho más entendidos que nosotros, que no solamente damos un puntapié, un detalle de algunas crónicas que se relatan dentro de este mundial que tiene 48 equipos, que las medidas que se tomaron por parte de la FIFA pueden llegar a afectar o no de tener estos tiempos de corte para la hidratación después de los 22 minutos, que se sigue hablando, se sigue manifestando, inclusive hasta las hinchadas populosas de los equipos grandes de los mundiales, cada vez que se corta la jugada o el árbitro determina que a los 22 minutos tienen que hidratarse, se siente el los silbidos y todo, porque no es parte del folclore tradicional de un cotejo futbolístico, menos en un mundial. Vaya a saber este tipo de característica que se implementa en Estados Unidos, en otros desempeños deportivos, como es el fútbol americano, donde tienen estos cuatro tiempos, donde en el básquet también se desempeña estos cuatro tiempos, y quizás si ahora se empiece a implementar en el fútbol mundial esta técnica de hacerlo en cuatro tiempos, sugerido por un comité o por la habilidad de las empresas para poder hacer visible la venta de sus productos. Vaya a saber qué va a determinar la AFA también cuando retorne el fútbol aquí en Argentina, y si se va a implementar este tipo de estrategia o no después del Mundial que estamos viviendo.
1: Bueno, recordemos que la FIFA ya había implementado la regla de los 8 segundos para los arqueros. Ahora, bueno, se redujo a 3 segundos y tienen hasta 5 segundos para sacar desde su valla. Además, se aplicarán medidas similares para los laterales. Cuando un saque de banda se retrase deliberadamente, habrán tan solo 5 segundos, desde el momento que obviamente tenga la pelota en sus manos y, bueno, se ponga en juego la pelota, ¿no? Así, bueno, caso contrario, obviamente se le va a otorgar el saque al otro equipo. También en relación a los arqueros, cuando uno de ellos se tira al campo para ser atendido, sus compañeros de equipo no podrán acercarse a tener una charla técnica con el entrenador, cosa que ocurrió justamente en mundiales anteriores, cuando ocurrían este tipo de inconvenientes, se acercaban justamente a hablar con el director técnico. Así que bueno, deberán quedarse donde se tuvo el partido, donde se detuvo justamente en el momento, digamos, de la infracción, y obviamente mantenerse dentro del círculo oficial. Así que bueno, los árbitros obviamente están actuando de forma proactiva con este tipo de situaciones, y el arquero justamente tiene derecho a estar lesionado, pero los jugadores no pueden salir del campo para tomarse este tiempo muerto, que se llama justamente para mantener una charla con los entrenadores. Así que bueno, cabe destacar que esto ahora está ocurriendo de manera oficial, y con respecto a las pausas de hidratación, que bueno, transformaron a los partidos de fútbol en uno de los fútbol partidos de básquet. Recordemos que esto suele ocurrir en los partidos de básquet en Estados Unidos, y bueno, ahora se ha implementado justamente en este mundial.
0: Hay otro componente que tiene Jorge, y que es la ley Vinicius. Esta ley Vinicius, tenemos que tener en cuenta que tiene que ver con el antecedente reciente entre brasileros y Gianluca Prestiani, que cualquier jugador que se tape la boca en una situación de confrontación con un rival podrá ser sancionado con una tarjeta roja. Y esto lo hemos visto, lo hemos experimentado justamente en algunos de estos cotejos que se han manifestado y que se tomó la determinación de la tarjeta roja, y se llama así, se llama ley Vinicius,
1: sí.
0: La cual puede ser sancionado con una tarjeta roja cualquier jugador que se tape la boca en una situación de confrontación. Son algunas características, algunos detalles que estamos viendo que se empezaron a implementar en este en este Mundial 2026, y que seguramente van a haber charlas, van a verse en algunos casos oposición, otros dar la vista buena, pero todo seguramente va a ser charlable y analizado para que los cotejos de los mundiales, que ahora son 48 los equipos, tenga más trascendencia el ritual del fútbol que las empresas que están bancando todos estos mundiales, con participación seguramente en cada determinación de lo que la FIFA dispone en los encuentros.
1: Bueno, hay una masiva ola de quejas, don Néstor, tanto desde el aspecto periodístico como así también en distintas redes, donde justamente la gente no está de acuerdo, con respecto justamente a lo que decíamos, a la ley esta la que acabas de nombrar, la Vinicius, como así también justamente que los jugadores se tomen un tiempo como para poder hidratarse. Que considero que justamente en Estados Unidos, con temperaturas de casi 35 a 40 grados, en lo personal creo que es correcto que tengan, digamos, este tipo de, o estos segundos para hidratarse, ¿no? Esto obviamente conlleva que los jugadores puedan, más allá de esta ola de calor que los acompaña, bueno, puedan estar hidratados ante un partido que son 90 minutos, uh-huh. 45 minutos, donde están corriendo dentro de un campo de juego y que, bueno, hay que estar realmente, ¿no? Así que, bueno, en ese sentido me parece que es lo más correcto, que se le pueda dar, digamos, unos segundos de hidratación, pero muchos dicen todo lo contrario, los entendidos, que se pierde la calidad del juego y que, bueno, justamente esto conlleva a que los jugadores se desconcentren dentro del campo. Así que, bueno, ¿qué es lo que va a disponer la FIFA ahora para el próximo Mundial? La verdad no lo sabemos, pero estas son algunas de las cuestiones que hoy por hoy justamente se están tratando en la FIFA y, bueno, lo que vos decías, ¿qué es lo que va a pasar dentro de la AFA? Dentro de la Asociación del Fútbol Argentino, si se va a implementar o no.
0: Vos sabés que el punto que estabas diciendo vos de hidratación, voy a un esquema que sucedió ayer. Cuando estábamos viendo el partido con mi amigo Tito y Lucero en la casa, en los primeros minutos, la Argentina empezó con un avance y un esquema muy lindo, muy piola, de trabajo en equipo, pero cuando Messi erró el penal, hubo una situación de dolor que creo que afectó a todos los argentinos. De desilusión o de desesperanza o de bajar la vista. Y ese sentimiento se perdió hasta después de los 22 minutos donde fue la hidratación y que parece que hubo una recuperación psicológica, emocional, que dio vuelta la sensación de esos primeros 20 minutos donde estaba como bajoneado el equipo después de la pérdida del penal de Messi. Esto también ayuda o transforma a una cuestión sentipensante del equipo en el momento donde tiene que tomar una decisión, y creo que fue el quiebre después de hidratarse y de volver, de que Messi y el equipo tenga esa nueva chance de estar preparado emocionalmente y de equipo para vencer los obstáculos, por ejemplo, de esa pérdida de emoción del penal de Messi, que después se transformó en lo que vivimos como resultado del 2-0.
1: Bueno, hay algunos jugadores, Néstor, que obviamente también salieron a dar su palabra con respecto a esta cuestión que hoy está siendo el tema en boga en todos los medios. Dicen que la hidratación es mucho más que tomar un vaso de agua. Es una herramienta fundamental para la salud y el rendimiento dentro del campo de fuego. Así que bueno, estas son algunas cuestiones que están viviendo en este mundial y en esta vida cotidiana nuestros deportes. Nos vamos a Buenos Aires.
2: Es verdad, ya son las 10, tenemos pausa de información en este caso.
3: Efectivamente, lo sigo escuchando. Tengan lindo programa, Adri. Nosotros volvemos a encontrarnos, Dios mediante, mañana a las
4: 7 de la mañana.
3: Chau, chau.
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4: 10 de la mañana en la República Argentina. 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
6: El delantero del seleccionado argentino, Julián Álvarez, habló de su voluntad de dejar el Atlético Madrid en la próxima temporada.
7: Creo que no es momento para hablar de esto, pero tampoco puedo esconderme.

0: emociona a los hinchas argentinos. El informe de Mariel Ríos.
1: El pueblo argentino celebra al astro del fútbol que es nuestro, Lionel Messi, y destacan cómo está jugando partido a partido.
2: La verdad, una alegría enorme verlo a Messi así, convirtiendo dos goles, siendo la figura del equipo. Con Messi así, estamos cerca de poder llegar a otra cosa importante, poder lograr el objetivo. Me parece que, por supuesto, también de la mano de Scaloni, que está llevando el equipo de buena manera. Así que me parece que va por buen camino y a seguir por más el seleccionado. Vamos a Argentina.
0: La mochila encontrada en el Río de la Plata es de los pescadores que son buscados. El informe de Fernanda Germanier.
3: La Prefectura Naval confirmó el hallazgo de una mochila y un bidón de nafta flotando en el Río de la Plata, y los familiares de los pescadores desaparecidos desde hace más de una semana reconocieron las pertenencias. Los objetos se encontraron a la altura de Atalaya, en el partido de Magdalena, a unos 18 kilómetros de la costa. A partir de estos hallazgos, las autoridades redefinieron el operativo de búsqueda, del que participa también Defensa Civil y bomberos voluntarios de distintos municipios bonaerenses.
0: En la ciudad fueguina de Ushuaia, donde nos escuchás por AM780, la temperatura es de 3 grados 2 décimas. Se esperan lluvias y nevadas para después del mediodía. En la ciudad de Buenos Aires, temperatura 5 grados 4 décimas, sensación térmica 4 grados 3 décimas, humedad 75%, cielo ligeramente nublado.
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13: La Secretaría de Cultura de Neuquén realizará una capacitación virtual destinada a músicos, productores y gestores culturales interesados en conocer aspectos vinculados a los derechos musicales y la gestión de proyectos artísticos. La actividad será el miércoles 24 de junio a las 11, bajo modalidad online. Durante el encuentro se abordarán los principales trámites relacionados con organismos como la Dirección Nacional de Derecho de Autor, SADAIC, ADI y CAPIF. La propuesta busca brindar información sobre el registro de obras, la protección de los derechos de autor, los derechos de intérprete y las herramientas disponibles para quienes desarrollan proyectos musicales de manera independiente o autogestionada. La participación es gratuita y requiere inscripción previa debido a la capacidad limitada de la sala virtual. Los interesados podrán anotarse a través del formulario habilitado y recibirán el enlace de acceso por correo electrónico.
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18: Una particularidad realmente que asombra. Estamos hablando de un jugador que pudo participar en tres mundiales con tres selecciones diferentes. Se trata del mediocampista Dejan Stankovic, que disputó los mundiales de Francia 1998 participando con la ex Yugoslavia, que terminó jugando en 2006 en Alemania con la camiseta de Serbia y Montenegro, que a su vez en 2010 el mundial de Sudáfrica terminó jugando con la camiseta de Serbia.
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0: Hola, hola, hola, hola, 10 de la mañana, 8 minutos en la República Argentina. Volvimos, después de ayer palpitar de lo que fue el partido de Argentina, con la previa de 4 horas que pudieron escuchar en el LRA1. Nosotros hoy estamos nuevamente al aire, integrando a las 4 emisoras de Radio Nacional en la provincia de Neuquén, Zapala, Chosmalal y San Martín de los Andes. Hoy desde Neuquén, al aire solo porque tenemos un compañero flojito, corrió un poquito el sábado y está destruido. Así que bueno, lo dejamos recuperarse. Mi nombre es Andrés Chilo Ramos, en la musicalización y puesta al aire el señor esta semana Daniel Arroyo, acompañado, asesorado y controlado por Flavio Chandía, el servicio de noticias de Marcelo Pascucio, la producción a cargo de el señor Mauricio Rojas junto a Laura Vincent, nuestra compañera Vanina Obreque en la administración de esta emisora. Rápidamente saludamos a mis compañeros de Zapala.
1: Hola Chino, buenos días. Aquí te cuento que tenemos una mañana muy fría con un grado de la sensación térmica 2 bajo cero. Y somos poquitos, no te olvides que ayer Edgardo ya fue el último día que estuvo aquí con nosotros. Y bueno, ¿quiénes estamos en esta mañana? Allí en cabina de controles, Sergio Checho Arias, en deportes Sergio Garro, allí en la asistencia Alejandra Castillo, en administración Sebastián Otazo y desde aquí Nelida López.
0: Bueno, aquí en Neuquén Capital, 4 grados 7 décimas la temperatura, 1 grado 7 la sensación térmica, de acuerdo al reporte de la temperatura de la hora 9. Cielo algo nublado, por la noche se va a nublar un poquito más y se esperan algunas ráfagas por la tarde que podrían llegar a los 50 kilómetros en la hora. La máxima para hoy serán de 12 grados. ¿Y San Martín de los Andes? ¿Está el dúo?
2: Sí, acá estamos. Hola Nelly, hola Chino, ¿cómo andan?
0: ¿Cómo están?
1: Hola Ale, muy bien.
2: Bueno, acá está Tomás.
3: ¿Cómo andan? Buen día. ¿Todo bien? ¿Cómo
0: anda, Tomás?
3: Todo tranquilo. Muy bien. Bien.
0: ¿Cómo está San Martín por estas horas?
2: Hace un poco de frescor el día de hoy, que dice el pronóstico que está parcialmente nuboso. Bueno, no está parcialmente nuboso. El cielo está despejado, va a brillar el sol. La temperatura 2 grados, la sensación térmica 0 grados. Viento del suroeste a 8 kilómetros por hora y hoy a las 3 de la tarde se cumple la máxima del día de hoy, 8 grados.
0: Un poco de frescor, 2 grados y es un poco.
2: Sí, claro, vino el invierno.
0: Pero no, eso no es poco, eso es frío, es directamente.
2: No, frío es 3 grados bajo cero.
0: Ah, bueno.
2: 3 grados. Cuando yo ya siento las orejas heladas y las manos congeladas, es el frío. Todavía no.
4: Es que Alejandra nació en invierno, por eso no siente el frío.
2: Es cierto. Miramos. Hola Luis, ¿cómo estás?
0: ¿Cómo anda, Chosmalal?
4: Bien, buen día compañeros. ¿Cómo les va? Muy bien. También aquí frío. Un grado en estos momentos en la ciudad de Chosmalal. Y para hoy se espera una máxima de 10 grados, ¿eh? Hay que aguantar el frío de la mañana, la madrugada y la noche, y después durante el día se pone bastante agradable y asciende la temperatura, sobre todo porque sale el solcito y ya se pone un poco más cálido,
0: Bien, entonces repetimos, un grado en Chosmalal, o sea, por ahora de las 4 zonas que cubrimos, Chosmalal es la más fría.
4: Un grado en estos momentos y se esperan 10 grados durante la jornada, cielo despejado.
1: En Zapala también un grado, Chino, sensación térmica 2 bajo cero.
0: Ah, 2, así.
1: Claro, y la máxima para hoy es de 8 grados.
2: Como acá, Nelly, 8 grados.
1: Sí, esa es la máxima que esperamos, sí, para hoy. Y viento calmo entre 9 y 14 kilómetros en la hora.
0: Perfecto, entonces así vamos arrancando esta mañana post presentación de Argentina. Recordamos que ayer se impuso 2-0. Sí,
2: ¿les gustó el partido?
0: Sí, interesante partido. Es una buena medida.
2: ¿Emocionante o no?
0: Sí, estuvo lindo. El Mundial se así jugues con el más débil, lo que me parece que se vive con otra adrenalina cuando los partidos son por los puntos, ¿no?
2: Claro, y además imagínate, empezamos Messi, penal a Messi. Mira que tardaron en decir penal, ¿eh? Y va y lo erra. Y decís, uy, esto es una catástrofe.
1: Y bueno, aquí está Sergio Garro conmigo, que puede hacer un análisis más amplio, a ver.
2: Y no como el de Ale, que hace
1: no
2: una...
1: Sí,
5: eso quiso decir Ale.
2: Sí,
1: qué
2: claro.
1: Que son. Sí.
5: No sabe los gestos que hacía acá.
2: Me imagino.
5: Hacía montoncito con los dedos.
2: Claro, estaba diciendo...
1: Va a sufrir un correctivo.
2: ¿El pequeño Garro?
0: ¿Cómo anda, Sergio Garro?
5: Todo bien, todo tranquilo, todo en orden. Todo muy bien. Claro. Contentos como todos los futboleros, imagino, después de el triunfo de ayer. Creo que se ha replicado en buena parte de la provincia estas mini caravanas, ¿no? La gente, yo entiendo que necesita festejar, tal cual.
0: Y acá hubo, no sé, en Zapal, aquí aproximadamente unas 500 personas. Uh-huh. Los festejos bien, hubo un par de corridas... Ya entrando la tarde-noche, 6:30, 7 de la tarde, donde un grupo de chicas se desconoció, no sabemos si por cuestiones personales, anduvieron ahí un poco...
5: Una decía que era mejor Pelé y la otra que era mejor Messi.
0: Algo así.
5: Claro, por
0: una
5: eso.
0: Anduvo besando la lona.
5: Ajá.
0: Cuestiones que se lograron ver a través de redes sociales, pero a rasgos generales bien. Sí, alrededor de unas 500 personas. Obviamente es otro horario, es distinto al de la primera fecha. Claro. Fue a las 2 de la tarde, aquí ahora terminó 4 más o menos.
5: 4 y moneditas, sí.
0: Sí. 4 de la tarde, 4 y 5. Bastante gente, la verdad que bastante gente. Me tocó volver minutos antes de que arranque el partido para casa. La locura que era el centro, la gente volviendo, tratando de acomodarse apurada, rápido para ir a ver el partido.
1: Que, bueno, la gente allí se junta a festejar el Monumento a San Martín. Cada ciudad, localidad, pueblo tiene su lugar. Allí en Cutralcó, bueno, ahora el lugar elegido es allí donde está el Monumento a Messi.
5: La estatua de Iván Pichud.
1: Está hermosa la estatua. Qué mala onda que son, por
5: Iván
1: favor.
5: Iván
1: Pichud
5: después del COVID.
1: Es un monumento, no es una estatua. Sí. Vamos a empezar a educar desde la radio. A ver, tenemos que hacer eso.
5: Pero puedo decir que no me gustó.
1: Sí, claro. Sí, el que no le gusta.
5: O sea, está lindo, valoro el esfuerzo.
1: Aparte, nosotros
5: tiene
1: acá
5: rasgos muy similares.
1: Hemos hecho entrevistas, está hecho de cemento, por adentro lleva hierro. No es una estatua yeso que uno la puede ir moldeando.
5: Si nosotros nos juntamos, no le hacemos ni la gamba a Messi, está claro. Sí.
1: Es un monumento, es algo alegórico. Nos puede gustar o no, pero tampoco es que se tiene que parecer. No es una fotografía. Eso intento explicar. Y bueno, y después, desde lo religioso, que decían que eso está mal, que no se puede adorar, nadie está adorando, es festejar. O sea, yo no sé.
0: Se van a los extremos.
1: Siempre el pelo en el huevo. Sí. A mí me gusta, estaría bueno que le pongan los tatuajes en el brazo.
5: Pide un montón.
1: Pero ahí
5: igual
1: puedes...
5: falta las terminaciones de pintura, tengo
1: falta
5: entendido,
1: terminar,
5: ¿no? Claro.
1: Sí, yo pasé el día sábado, viernes por la noche por ahí, sí. Y todavía estaban pintándolo.
5: Claro.
1: Este viernes.
5: Claro, sí.
1: Y ya lo habían inaugurado y todo, pero fue medio contrarreloj.
5: Que querían inaugurarlo el día del debut de Argentina.
1: Y falta, y en el ensamble se rompió.
5: Igual viene cumpliendo la estatua de Messi.
1: Pero le digo que todos queríamos estacionar ahí. Ajá. Espero que no ocurra ningún accidente.
5: Le está robando protagonismo a
1: Jesús.
5: A Cristo, claro, sí.
1: Jesús.
5: Sí, sí, sí.
1: A la última cena. No derrapemos, vamos Neuquén, a los otros chicos, por favor.
0: 10 de la mañana, 17 minutos en la República Argentina. Ingresa triunfalmente el señor Daniel Arroyo.

0: ¡Ay! ¡Qué cierre! Menos mal que me avisó Arroyo. Si no, podría estar hecho, haber estado haciendo cualquier cosa al aire. Y se le mezcló la música. ¿Qué tenemos micro hoy? No nos dimos cuenta. Sueles dejarme solo. Soda Stereo del disco Canción Animal de 1990. Rápidamente, cuando faltan 8 minutos para llegar a las 10:30 de la mañana, comenzamos con un anticipo, títulos. Bueno, aquí en Neuquén, por estas horas, hay una conferencia de prensa que la está cubriendo nuestro compañero Mauricio Rojas. En la misma es lo que tiene que, lo que está relacionado con. Aquí está. Presentación del documento La Tierra no se vende, se defiende. Una iniciativa de organizaciones y ciudadanos que expresa su rechazo al proyecto de ley que propone eliminar los límites a la propiedad privada extranjera en tierras rurales. En eso está nuestro compañero Rojas. También hubo manifestación de la Asociación de Trabajadores del Estado en el Ministerio de Hacienda. Allí hay un reclamo de los trabajadores de desarrollo social de la provincia. Bueno, vamos a estar ampliando después de qué se trata este reclamo. Y le voy a dar, muy cortito, dos anticipos, después lo voy a ampliar. Y esto es info nuestra, ¿eh? Atentos, con BPN, Banco Provincia de Neuquén, calle Rode 370, la sucursal del Oeste, se inició una investigación interna por un robo hormiga que ascendería a los 150 millones de pesos. Después lo voy a ampliar un poquito.
1: ¿De alguna de cuentas no activas será?
0: No, me
1: ¿No?
0: explicaron cómo vendría. Tiene que
1: Ah.
0: ver con la recarga de cajeros automáticos. Muy búho. Sí. Así que me parece que no estaba, no entraba todo el billetín.
1: Ah, y se quedaban con los billetitos que
0: Con los
1: sobraban.
0: sueltos, con los que se quedan
1: Ah,
0: en camino.
1: mire.
0: Hay una investigación interna, se está haciendo una auditoría, dentro de 15 días se podrían conocer los resultados, esto lo pudimos chequear anoche. Y por otro lado, ¿se acuerda Nelly, usted que conoce bastante el tema y a los involucrados, en Cutralcó, que se pretende iniciar juicio político
1: Sí.
0: al concejal César Pérez?
1: Sí.
0: Bueno, este jueves hay sesión y podría definirse el futuro. Bueno, me animo a decirle hoy martes que se va a caer el juicio político. Así.
1: Ese juicio político lo solicita una particular, lo solicita el Consejo Deliberante, el cuerpo del Consejo
0: Lo
1: Deliberante.
0: solicitó
1: ¿Qué?
0: el que ingresó y que se va a tratar es una particular.
1: Ajá, pero que no tenía sustento.
0: En teoría no tenía sustento. A ver, en esto cuando querés que tenga sustento, lo tiene. Es así.
1: Totalmente, pero bueno, lo que había leído, que ella después se quería retractar.
0: Y bueno, pero ya te
1: Cosas que
0: pusiste tu
1: pasan.
0: ganchito y tu nombre y tu carita, así que estás en el horror.
1: Sí,
0: Así que bueno, se cae.
1: ya lo dijiste públicamente y en las redes.
0: Se caería el juicio político, el pedido de juicio político, y se caería también la investigación interna que había arrancado el propio Consejo debido a las declaraciones, pero se va a conocer recién el jueves. Esto por lo que estuvimos charlando el fin de semana, averiguando y demás, no avanzaría. Esto es por lo menos de Neuquén y sus alrededores. ¿Por allí?
2: No avanzaría, buen día,
0: Sí.
2: perdón, yo saludé, pero no avanzaría porque es una tontería o porque tiene razón y no quieren darle bola.
0: No avanzaría por política.
2: No respondió a mi pregunta.
0: No.
2: Bueno, pero vos no tenés por qué
0: No,
2: responderla.
0: por eso. Yo te digo que no avanzaría. Después los motivos, los otros, bueno. Los involucrados solo saben.
1: Totalmente, vamos a ver si nos vamos por ahí para hablar con los protagonistas allí en Cutralcó. Seguramente en la semana algo vamos a realizar aquí en la mañana de Nacional.
0: Exacto. ¿Y cómo está esa pala, Nelly? ¿Qué hay?
1: Y bueno, aquí en Zapala los fierreros, por así decirlo, el rally vuelve a rugir aquí en Zapala con una doble fecha clave del campeonato. La ciudad va a ser escenario de la tercera y cuarta fecha del certamen neuquino en un fin de semana que va a combinar velocidad y celebración por su aniversario. Sí, el rally provincial vuelve a poner foco aquí durante el primer fin de semana de julio. Entre el 3 y el 5 de julio, los caminos de la ciudad y sus alrededores van a recibir a los pilotos y a los equipos para disputar la tercera y cuarta fecha del campeonato 2026. ¿Les gusta el rally?

0: pero también la gente de los alrededores se enoja porque cortan caminos, pasan por los caminos a toda velocidad, ¿no? Pasan por caminos rurales y asustan los animales. Bueno, están las dos partes, ¿no?
1: Totalmente.
2: A mí no me gustan. Bueno, al contrario de lo de Terroba, me gusta cuando pasa cerca de mi casa, así no me muevo tanto.
0: Para verlo ahí, no me
2: claro,
0: muevo.
2: Claro, entonces si pasa uno cada media hora, estoy adentro de mi casa.
0: Lo miro de ahí, que claro, escucho el ruido y miro por la ventana.
1: ¿También? Subo a la terraza.
2: Ajá, al balcón.
1: Exacto. Bueno, Luisito, ¿y cómo está el norte?
2: Bueno, aquí en Chosmalal se formularon cargos a un hombre después de los allanamientos que se realizaron hace algunos días atrás, donde se incautaron 11 kilogramos de cocaína, ¿eh? Ya se le formularon cargos a una persona. Y en Barbarco, la semana pasada, que generó gran revuelo, suspendieron una actividad de que por maltrato animal, ¿no? Viste que acá en la zona norte es muy habitual por ahí hacer algunas destrezas criollas, entre ellas, bueno,
0: la pialada de yeguas ariscas.
2: Exactamente. Siempre se usan, bueno, jineteadas, las pialadas yeguas ariscas, afuera del corral, no sé cómo se llama.
0: Puerta afuera.
2: Puerta afuera, exactamente. Puerta afuera, ahí está. Las pialadas de terneros, todas esas actividades. Bueno, y habían programados para el 20 de junio pialadas de yeguas ariscas. Bueno, por pedido de una protectora de animales, la suspendieron porque consideran que es maltrato animal.
1: Así que, yo pensé que se las había amansado la yegua, entonces.
2: Claro, no hay, como es que dicen, no hay para un chúcaro, no hay como un manso. Pero suspendieron las
0: no hay pialadas. Un manso para collarar un arisco, es.
2: Ahí está. ¿Cómo sabe? Se habrá amansado el arisco, ¿no?
1: Perdón, me reí porque entró un mensaje interno.
0: Cosas que pasan.
1: Yeguas ariscas, que tiene razón la persona que me escribió, que no suena muy
0: muy lindo.
1: Bien. Top horario, se nos viene nuestro compañero, el señor Marcelo Pascucio, y el servicio de noticias.
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0: Hasta este momento, cierre temporal de Pino Achado. Vialidad Nacional emitió un comunicado oficial sobre el estado de transitabilidad en los pasos fronterizos. De esta manera, confirmó que Pino Achado permanece todavía cerrado desde las primeras horas del día debido a condiciones climáticas que afectan la zona. La ruta se encuentra totalmente intransitable debido a la acumulación de nieve y hielo. Además, se detalló que hay presencia de viento, el cielo está nublado, hay zonas con animales sueltos. Un adolescente fue imputado en la provincia de Neuquén acusado de haber asesinado a otro menor. El hecho ocurrió el pasado 19 de junio a las 10 de la noche. El acusado, de 16 años, llegó a la vivienda de la víctima, también de 16 años, en el barrio Confluencia, y le disparó efectuando más de un disparo, uno de los cuales le impactó en la cabeza. El Ministerio Público Fiscal formuló cargos al adolescente agresor por homicidio y se dispuso su arresto excepcional con custodia policial en un hogar de Neuquén Capital. La medida se tomó atento a que el delito atribuido supera los 10 años de prisión. Respecto al arresto excepcional, es en principio por un plazo de 15 días.
1: Estado del tiempo.
0: La temperatura en Neuquén Capital, 5 grados 2 décimas. La sensación térmica, 3 grados. 57% la humedad. Viento del oeste, 10 kilómetros, cielo despejado. En San Martín de los Andes, la temperatura, 2 grados. La sensación térmica, 0 grados. 71% la humedad. Viento del suroeste, a 8 kilómetros, cielo también despejado.

0: el genio del dub, los fabulosos Cadillac sonaban en esta mañana de Nacional Neuquén. Vamos, les voy a ampliar un poquito y ya me voy con San Martín, que nos quedó los títulos. Tenemos, les decía, Rode y Belgrano, allí funciona la sucursal del oeste del Banco Provincia de Neuquén, la vieja sucursal que está en Calle Godoy. Bueno, semanas atrás se descubrió un robo hormiga que ascendería, eran bastante recaudadoras las hormigas, a 150 millones de pesos. Se comenzó una investigación interna. A ver, tengo los cargos, tengo los nombres de las personas, pero como esto recién arranca y es una investigación interna, ni siquiera se ha finalizado la auditoría interna del BPN, no podemos darlo por... porque no voy a hacer lo que cuestiono de la tapita de los diarios cuando echaron a dos ñoquis. Así que no lo voy a hacer. Hay tres personas que están señaladas, por así decirlo, pero se sospecha que lo que se está tratando de averiguar es si actuaron en conjunto o si fue una sola la que cometió el ilícito y los fallaron los aquellos que tenían que controlar. En 15-20 días se estaría conociendo un poco lo que el resultado de esta auditoría interna del BPN, donde se hace todo el de entrecruzamiento de números, etcétera, y a la vez se entrevista a aquellas personas que estarían involucradas o que pueden oficiar de testigos, y después se analizará si se eleva a la justicia, una estima que terminará en el Ministerio Público Fiscal con una denuncia formal por parte del BPN. Así que esto era en el sector de cajeros, aquellos que tenían que llenar los cajeritos. Aparentemente se perdía algún billetín, se caía en el medio, no llegaba al destino final y se iba guardando por otro lado. Así que bueno, así está. Estimamos que a finales de junio, principio de julio, vamos a tener mayores novedades, quizás antes, pero bueno, es el tiempo, el plazo que se han tomado las autoridades internas del BPN. Ahora sí me voy para San Martín de los Andes.
1: Bueno, en este pueblo no pasa nada, básicamente. Teníamos una directora, me estoy escuchando yo acá en el voz que tengo, ahora no, bueno, perfecto. Teníamos una directora que dice, en este pueblo no pasa nada, no hay hombres.
0: Decía. ¿Este pueblo de qué?
1: De M. Decía, no pasa nada, no hay hombres. No sé por qué lo decía ella. Pero hoy no pasa nada.
2: ¿Directora de qué era?
1: ¿Cómo?
2: ¿Directora de qué era?
1: De esta emisora. Pero ahora me voy a ir a Bariloche, porque como no pasa nada, me tengo que ir a otro lado. Y donde hubo un caso trágico de hantavirus, que rompe un poco la secuencia habitual en que se presenta la enfermedad. Esta mujer, la noticia se conoció ayer, murió después de que su marido había presentado la enfermedad y se había repuesto, había estado medicado y salió del cuadro. Ella estuvo los 21 días aislada por contacto cercano, pero no había presentado ningún síntoma. Terminó de estar bajo vigilancia epidemiológica y después de unos días empezó a presentar un cuadro que en principio parecía que era una infección urinaria, pero después vino acompañado con síntomas que podían asemejarse a hantavirus. Se hicieron los análisis, dio positivo, pero ya era demasiado tarde, presentó un declinamiento muy intenso de la enfermedad y terminó falleciendo. Ahora se está siguiendo se hace un seguimiento epidemiológico de la zona del Hospital Zonal Bariloche para ver si hay otros contagiados. Se está controlando a todos los contactos estrechos de esta persona. Lo que ha llamado la atención es el modo en que se desarrolló la enfermedad en esta mujer, también si la enfermedad se suscitó en ella al mismo tiempo que otro cuadro que la ocultó de alguna manera, pero ha llamado la atención de las autoridades sanitarias.
0: Bien, Nelly, Ah, perdón, sí. ¿Quién iba a hablar?
3: No, iba a dar otro título y después lo desarrollamos, porque Dale. Los trabajadores de la cocina de nuestro hospital ayer realizaron una asamblea y, bueno, resolvieron en la misma ayer a la tarde que solo van a ser, van a trabajar en la cocina para aquellas personas que están internadas. Después ampliamos lo que está sucediendo en la cocina de nuestro hospital, en el sector cocina de nuestro hospital.
0: Dale. No, le iba a preguntar a Nelly si ella está al tanto o sabe algo más de este, que hubo una agresión de una familia allí en Zapala, que se anduvieron viralizando algunas imágenes.
4: Sí, fue terrible. Fue una pelea entre cuatro mujeres. Tres atacaron a una sola, un joven se acercó a separarla, después otros vecinos, esto fue allí en el barrio Chachil, y bueno, eran demasiado agresivas las chicas, arremetieron con piedras, todo, y bueno, tuvo que venir la policía. Fue un caos. No sé el motivo de la pelea entre estas muchachas.
0: Sí, sí, veía las imágenes, me tocó verlas ayer. Che, los operadores están aburridos, ¿no? Dejen de...
1: Bueno, en este pueblo no pasa nada.
3: Sí, en este pueblo no pasa nada. Estamos
1: bueno,
3: con
1: en
3: eco.
1: Este pueblo no pasa nada.
0: No sé cuál de los cuatro.
1: Déjame, pero... ¿Me lo mandás eso después? Por favor, mandáselo a...
0: Bueno, en este pueblo no pasa nada.
1: Muy bueno, así lo usamos acá.
0: Lo tenía que decir.
4: Tal cual. Bueno, fue terrible la gresca, desconozco el motivo. Esto fue el día viernes, cerca de las 20, allí en calle Loncoluán. Y bueno, las imágenes fueron captadas por residentes de allí de la zona, pero con una violencia, chicos, inusitada, que uno dice, ¿qué pasó? A ver, apelemos a la palabra.
1: Ahora, la violencia parece más inusitada. ¿Por qué era inusitada la violencia o porque son mujeres?
4: No, porque era inusitada la violencia. O sea, a mí me parece que tres sean hombres, mujeres, no sé, animales, atacando a una sola persona, me parece de extrema cobardía y muy violento.
0: Sí, pero bueno, termina, no lo estoy normalizando, pero termina siendo ya casi cotidiano, no existe más. En la vieja época, no sé, Tomás, cuántos años tenés vos, pero yo no sé, uno tenía disputas, quizás algún...
4: Claro, pero vamos mano a mano.
0: Alguna pelea, y era mano a mano.
2: Tal claro. cual. Y a las mujeres no se les pega, el que está en el suelo no se le pega.
0: Nada, el que está en el suelo está.
4: Claro, pero esto era entre mujeres, sabe, pero tres contra una era mucho. Nah.
0: Y de última va alguien a separar, che, de onda, no te fue a increpar, sepárense, y la cobró, y cobró también.
2: Sáquenmelo de encima que no puedo pelear cómodo, dijo, estaban pegando.
0: Claro, pero bueno, sí, me llamó la atención, vi el video, quedaron algunas capturas en dando vueltas en redes sociales y me había llamado poderosamente la atención. Un tema más, creo que en instante va a estar nuestro compañero... Mauricio Rojas, se viene la discusión por la mesa salarial. ATE ya envió un comunicado a la provincia donde solicita que se le ponga fecha. Recordamos que hace dos o tres semanas yo les comentaba que le consulté al gobernador en una de esas conferencias de prensa y él decía que muy pronto, pero no había una fecha cierta. Bueno, como no hay fecha cierta, ATE ha solicitado que se le ponga lugar y fecha a la mesa salarial, donde ya aclaró Quintriqueo a algunos medios que no quieren solamente el IPC, sino que hay cifras que están pretendiendo que obviamente engloben el básico, y también se va a canalizar allí en esa mesa salarial, se va a traer la discusión de los municipios. Así que atención, veremos. Hay una leve disputa, ¿no? Aparentemente hay un cortocircuito entre el gremio estatal y la provincia. Veremos si queda reflejado en la mesa salarial o la mesa salarial transcurre con normalidad y después de una, dos o tres semanas finalmente se firma el convenio para este segundo tramo del año, que recordamos que ATE fue uno de los que firmó de manera semestral. ATE, los docentes lo hicieron anual. Bueno, compañeros, ¿les parece? Vamos a la música y después retomamos el contacto con nuestro compañero Mauricio Rojas, quien anda en la calle.

0: Los Rodríguez, para no olvidar. Faltan 10 minutos para llegar a las 11 del mediodía. ¿Está el señor Rojas? ¿Lo tenemos en línea? Al movilero, productor y conductor polifuncional. ¿Cómo anda, Mauricio Rojas?
1: Hola, Chino. Buen día a todos los compañeros y compañeras de esta gran familia que es Radio Nacional. Tengo mucho frío, sí, en la calle, acá en la Neuquén, en la gran capital de la Patagonia.
2: No sé qué eje, Rojas.
1: Bueno, San Martín puede ser que tengan un poquito de frío, pero... Pero ahí uno cuando va a San Martín va a esquiar, va a tener ropa adecuada.
2: Sabía que le hacía el esquí.
1: Sí, difícil subir por la ruta 19 cuando está ahí casi intransitable a veces, camino al tráfico, pero bueno, algún día la asfaltarán, ¿no? Tanto asfalto que están haciendo en la provincia.
0: Mauricio Rojas es nuestro, no iba a decir francés y se iba a confundir con otro gente de medios.
1: No.
0: Se iba a confundir con otra gente de medios, perdón. Y afrancesado iba a sonar otra cosa también. Pero es el que le da el glamour a la emisora aquí, a Alejandra.
1: Claro.
0: Qué mal
1: que estamos entonces en ese
0: aspecto
1: en la emisora.
0: Ah, bueno,
2: es glamoroso.
0: Exacto.
2: Rojas, es verdad eso, ¿eh? No, es un chico viajado.
1: Solo por conocer mi provincia.
2: Sí, claro. Es Pará, un chico viajado.
0: Neuquén, mi provincia, que eso, el manual de cuarto grado, dale.
1: Conozco mi provincia desde siempre. Hay que conocer cada territorio, cada localidad, cada región. Ahora le han cambiado el nombre, pero a las regiones.
0: Ah, bueno, Norte sí.
1: Norte Neuquino ahora es Alto Neuquén. Bueno, la gente igual sigue siendo Norte Neuquino, ¿no?
3: Sí, bueno, sí,
0: ahora sí.
3: Sí.
0: Sí, el sí. Tema es que allí con el Norte Neuquino le pifiaron en algo, porque hay una marca registrada.
1: ¡Apa!
0: ¿O no, sí. Luisito?
3: Sí, sí, es Norte Neuquino. Todavía la gente le dice Norte Neuquino.
0: Sí, sí, pero además está registrada como marca, o sea...
3: Claro.
0: Entonces, la región del Pehuen, bueno, dale.
1: De hecho, el chivito del Norte Neuquino es terminación de origen de Chosmalal o del Norte Neuquino, Luis.
3: De Chosmalal, o sea, de Chosmalal, pues fue la intendencia de Chosmalal que avanzó con ese proyecto, ¿no? La denominación.
0: Después vamos a buscar los productos para saber cuáles son los que vienen con esa cuestión de origen que dice Norte Neuquino. Uh-huh. Pero dígame, de Rojas, ¿dónde anda?
1: Bueno, yo les voy a contar algo. Estoy en la Universidad Nacional de Comahue. Uh-huh. Se están realizando distintas actividades aquí, pero estaba la diputada provincial de Unión por la Patria, Lorena Parrilli, que se metió con un tema interesante. Ella presentó un proyecto de ley para regular los honorarios que cobran los abogados cuando se trata de juicios ejecutivos, es decir, para cobrar alguna deuda contra a los ciudadanos neuquinos, contra una municipalidad o la propia provincia de Neuquén. Por ejemplo, ¿no? Para ejemplificar, si uno debe en rentas, ya sea ingresos brutos o catástrofe, digamos, el impuesto inmobiliario, y lo intima Fiscalía de Estado, y capaz que la deuda eran 30.000 pesos, pero tiene que pagar 1.000.000 de pesos.
0: Uf.
1: Y capaz que ese 1.900.000 son los honorarios de los abogados que trabajan en Fiscalía de Estado, que son empleados públicos, que cobran sueldos, que tienen secretarias, secretarios, y a la vez la justicia les regula honorarios, porque en los juicios, la justicia es la que regula los honorarios de los abogados, las costas del juicio y demás. Es un tema del que muy poco se habla en la provincia de Neuquén, es así desde siempre. Siempre la mayoría de los diputados son abogados y abogadas, entonces a veces tampoco, sea el partido en que sea, a veces no se meten con ese tema porque sería estar contra su propia caja, ¿no? Después cuando... les toca ir a hacer un juicio ejecutivo.
0: No haríamos suficiente los abogados, perdón.
1: Claro. ahí estaría bien aplicado.
2: Vos decís que...
0: Y a las inmobiliarias también.
2: Ah, vos decís que el mote que tienen de cuervos le va bien.
0: No me pongas palabras en mi boca, no me haga la gran Rosiqui.
1: Perdón a mis amigos abogados, pero... viste que uno siempre le consulta algo a los amigos abogados y no te cobran, digamos, por una consulta de amigo. Uh-huh. pero si les parece, escuchamos lo que decía la diputada Lorena. La abordamos entre varios colegas, por ahí van a escuchar a alguna otra voz amiga que no es la mía, pero le hicimos una rueda de prensa, una nota para que explique el proyecto.
0: Dale.
4: En el año 2022 presentamos un proyecto de ley para poner un límite a todo lo que es honorarios de abogados en los juicios ejecutivos, que son los juicios que se llevan adelante con el Estado provincial o municipal. Por ejemplo, en caso de multas, en caso de algún impuesto que no se ha pagado, por ejemplo, en rentas, el impuesto inmobiliario. Y muchas familias se enteran que tienen una deuda y que los honorarios de los abogados son extraordinarios, exorbitantes, porque se les afecta la cuenta del sueldo, por ejemplo, está embargada, y muchos casos tampoco se los ha notificado. Entonces, hay una situación de gran injusticia. Lo hicimos en el 2022. Este año, los diputados del gobierno oficial, o sea, de Rolando Figueroa, decidieron archivarnos ese proyecto, así que volvimos a presentarlo. Acá hay que, cuando hay algo que es injusto, hay que insistir. Y son muchas las personas que están afectadas en toda la provincia, incluso en el interior no tienen manera de ir a comunicarse con nadie.
5: Y mencionás esto, son afectadas. ¿De qué manera, por ejemplo, gráficamente sucede esto que terminan siendo altos los honorarios?
4: Y porque por una multa, por ejemplo, de 1.500 pesos, terminan pagando 1.000.000 de pesos en honorarios de abogados, o sea, todo lo que son las costas. Entonces, acá hay una locura, esto es inaceptable. Así que decidimos poner un tope. Nuestra propuesta es que no puede superar el 30% del capital de la deuda. Bueno, si hay alguien que cree que hay otra propuesta mejor, pues bien, debatámosla en la legislatura. Incluso hay una situación también que es, creo que un delito, porque acá hay abogados que son de Fiscalía de Estado, que son del gobierno provincial, que cobran ya un salario y terminan cobrando además estos honorarios de un juicio ejecutivo.
6: En el caso de Fiscalía de Estado, ¿se puede hablar de una caja paralela inclusive?
4: Y la verdad es que en tu pregunta está la respuesta, ¿no? Porque si no, incluso no emiten factura en muchos casos, dan un papelito como un recibo y eso la verdad es que da para sospechar. Hay muchas personas que están en situaciones que a nosotros nos parece que es un atropello, ¿no? Hoy la situación es caótica, hoy las familias tienen que endeudarse para vivir y todo lo que es impuestos, alguna tasa municipal, en general se deja para último pago, para el último momento. Entonces, hay una falta de empatía y hay, para mí, es una injusticia. No pueden estar cobrando lo que hoy cobran. Así que decidimos que sea o 3 IUS, que es la medida en la cual se cobran estos honorarios, o el máximo del 30%, que es lo que resulte más beneficioso para el contribuyente.
0: Muy bien, Mauri. Ahí estaba, sí, Lorena Parrilli.
1: Así es, explicando el proyecto que lo presentó una vez más. Veremos si esta vez el resto de los legisladores está dispuesto a tratarlo, ¿no?
0: Un temita. Recordamos que muchos legisladores son abogados.
7: Sí. Yo lo que no... Si me permiten. Más allá de que me parece una locura que una persona cobre, que está cobrando un sueldo por hacer un trabajo, o tiempo cobre otra suma por hacer el mismo trabajo... y aclarando que soy ignorante en el tema de la justicia, como en tantos otros, pero en el tema de la justicia particularmente, digo, ¿por qué la justicia tiene que regular lo que va a cobrar un abogado? No sé, es posible que en algún tipo de causa eso sea pertinente, pero digo, si yo no puedo llegar yo a un acuerdo con el abogado, es verdad que el abogado puede hacerse el boludo y decir, bueno, la justicia me reguló tantas unidades, pero yo te voy a cobrar la mitad.
8: Ya hay una ley, chicos, que regula lo que cobra un abogado, que es la 1594, hay una modificatoria, que es la ley 3532, y los JUS, que justamente hacía hincapié la diputada Parrilli, se aplica ahí mediante esto, ¿no? Por eso, bueno, habría que leer más este proyecto para ver cuál es la parte que quieren tratar, porque ya está.
0: Sí,
1: la cantidad que cobran, ¿no?
0: Hay que ver, me parece que donde va este proyecto apuntado,
8: la cantidad de JUS.
0: No tiene que ver con la profesión en sí. A ver, no nos olvidemos de que él está apuntado a aquellos abogados que toman la deuda o son los que se encargan de cobrar las deudas de organismos públicos, si no me equivoco, Mauri.
1: Son juicios ejecutivos, son... que son los más rápidos.
0: A ver, aquí en Neuquén pasó durante mucho tiempo, en su momento lo tendía Lesinski y no sé quién más, en la época de Pequiroga, que también te cobraron una fortuna, terminabas una deuda por una tasa municipal de comercial de, no sé, 10 mil pesos, pagabas 100, 150 mil o 200 mil pesos. Estamos hablando de 2020, 2021, 2022. Cuando antes de que lo corrieran a Lesinski. Bueno, sí, se fue. Era el yerno de Pech. Después, a ver, con la provincia, generalmente se le viene. Son varios los diputados que le vienen apuntando a Fiscalía de Estado, a Gaitán y compañía. En Plotier tenés una abogadita bastante simpática, la señorita. Que esa parte esa parte no
9: entra,
0: la parte de simpatía no le tocó en el reparto, llegó tarde. Una abogada que se encarga de cobrar las deudas de Plotier, a esos vas, que tienen que ver, son estos abogados que son los intermediarios entre el vecino y el estado municipal o el estado provincial.
7: Chino, yo, eso cuando yo recién decía algo, era, eso está claro. Lo que yo digo es, como para a lo mejor poder averiguarlo para una nota que nos enseñe además un poco, es por qué en cualquier causa está regulada por la justicia lo que cobra un abogado y no está supeditado a un libre acuerdo entre cliente y abogado. ¿Entendés? Porque a mí me ha pasado con causa, que sé, mi causa, por ejemplo, mi trámite de divorcio. Sí. ¿No? Yo le tuve que pagar, más allá de la confianza que yo tenga con el abogado o no, yo le tuve que pagar lo que dictaminó un juez. ¿Por qué le tengo que pagar lo que dictaminó un juez y no lo que yo arregle con el abogado?
0: Sí, me parece que hay cuestiones que se podrían ver después en otro y está bueno para poderlo charlar con algún juez o alguien que tenga que ver con leyes. Generalmente no tenés se fue rojita. Generalmente
9: lo
0: no tenés,
9: cansamos.
0: Sí, no tenés
3: se congeló.
0: No es que es direccional nada más, el abogado y vos, generalmente involucran a más partes. ¿Entendés? Generalmente son tres partes las involucradas: la defensa, el acusado y el abogado. Pero por eso trajiste un buen tema a charlar y para poder averiguar.
9: Tarea para la casa.
0: Una buena tarea. 11 de la mañana, 3 minutos en la República Argentina. No hay noticias, hay música.

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5: Irán, a pesar de haber disputado 6 veces un mundial de fútbol, no han logrado pasar de fase en ninguna de sus participaciones. Los Leones de Persia cosecharon 3 victorias, 4 empates y 11 derrotas, con 13 goles a favor y 31 en contra. En 18 duelos que han tenido hasta aquí disputando un mundial. Cabe destacar que Irán debutó en Argentina 1978. Si bien cayó ante Holanda, hoy Países Bajos, y ante Perú, consiguió un empate resonante 1-1 ante Escocia. La pregunta es, ¿Irán terminará participando en este próximo mundial?
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8: El municipio neuquino de Zapala continúa con el reparto de quebracho y algarrobo para garantizar que los inscriptos cuenten con el acopio del material antes de la llegada de las bajas temperaturas. Como sucede en la previa de cada invierno y ante la llegada de las bajas temperaturas, el operativo Leña, que es ejecutado mediante la Secretaría de Desarrollo Humano, asiste a las familias con cierta dotación de leña para poder calefaccionar sus hogares. Luego del periodo de inscripción, el municipio inició la distribución de leña en los sectores habituales. El diagrama de entregas continuará este martes 23 de junio en el CAI René Favaloro. Los interesados pueden realizar consultas a través de las redes sociales y la página web oficial de la Municipalidad de Zapala.
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0: De la mañana, 12 minutos en la República Argentina, en Neuquén Capital, estás escuchando la 103.3. Después estás en San Martín de los Andes a través de... ¿qué dial, compañeros?
1: 92.5 y 1440.
0: ¿Y en Zapala, Nelly?
2: En Zapala estamos en AM 710 y en FM en la 93.9.
0: ¿Y en Chosmalal, Luisito?
3: En AM 670 y en FM 92.3.
0: Muy bien. Saludos para Sergio, quien está camino a Centenario por la Ruta 7. Dice que está bastante congestionado el tema. Va escuchando a través de la 103.3. Actualizo temperatura a esta hora de la mañana en Neuquén Capital, 8 grados. Ha subido bastante, ¿eh? 8 grados.
1: Granito, bien.
0: Sí. Para como venían el domingo, ayer y hoy a la mañana. 8 grados, totalmente despejado el cielo. Una sensación térmica de 5 grados. Esto es actualización de la hora 11. Así que está bastante fresquito la actualización del clima, de la temperatura aquí en Neuquén Capital. Me voy para el norte, quiero escucharlo a Luisito, a ver.
3: Bueno, compañero, les amplío un poco la información de lo que les anticipé hoy temprano sobre, bueno, la formulación de cargos para esta persona que, bueno, había quedado imputada cuando allanaron su domicilio y le encontraron 11 kilos de marihuana. La justicia penal de la provincia avanzó de
0: consumo
3: forma oficial.
0: Personal.
3: ¿Eh?
0: ¿No es consumo personal?
3: Una pyme. Avanzó en forma oficial.
0: ¿Papa mayorista?
3: Claro. Con la formulación de cargos contra un hombre que fue detenido tras un masivo operativo policial contra el narcomenudeo en el norte neuquino. Durante las inspecciones domiciliarias, las fuerzas de seguridad lograron incautar un cargamento de casi 11 kilos de marihuana, balanzas de precisión, envoltorios listos para la distribución, un arma de fuego sin declarar y una importante suma de dinero en efectivo, en pesos y monedas extranjeras. El sospechoso fue imputado formalmente bajo el delito de tenencia de estupefacientes con fines de comercialización y se dictaron medidas cautelares mientras continúa el proceso de investigación. Y este es entonces la información. Y otra de las novedades es que, bueno, se está pidiendo tener mucha precaución al circular hacia Chosmalal, o si de Chosmalal hacia la zona de confluencia entre Las Lajas y Zapala, ¿no? Y Las Lajas hacia Chosmalal ¿Por qué? Las rutas, primero por animales sueltos y porque, bueno, la humedad y las bajas temperaturas hacen que se tornen un poco peligrosas. Así que tener mucho cuidado, mucha precaución al circular por las rutas aquí del norte de la provincia.
0: Perfecto, y nosotros nos vamos, mientras se va preparando Zapala, pasamos, hacemos un toquecín con Terroba Torres.
4: Bueno, les contaba lo que está sucediendo en la asamblea de ayer del hospital. Bueno, lo que dice la información, después de, en horas de la tarde, salió el comunicado que dice lo siguiente: quieren hacer pública la grave situación que atraviesa el sector producto de años de falta de personal, ausencia de cobertura de vacantes y deterioro de las condiciones laborales. Esta situación afecta a quienes trabajan en el sector cocina y pone en riesgo la calidad del servicio que se brinda diariamente a pacientes, familiares y al conjunto de la comunidad. Frente a las faltas de respuestas concretas por parte de las autoridades, los trabajadores resolvieron llevar adelante medidas de fuerza para visibilizar la problemática y exigir soluciones urgentes, que exigen la cobertura inmediata de los cargos faltantes, la recuperación y cobertura de los cargos perdidos, la apertura de concursos para la cobertura de vacantes, el cambio de niveles para quienes reúnan las condiciones correspondientes, evaluación e implementación de una jornada laboral de 6 horas y condiciones laborales y salariales acordes a las tareas que realizan. Así que desde el día de ayer se iniciaron las medidas de quite de colaboración, limitando las tareas del sector de cocina de nuestro hospital exclusivamente a la elaboración de alimentos destinados a pacientes internados.
0: Perfecto, y vamos. Veremos
4: cómo continúa esto, porque también dice la información que si prontamente las autoridades, tanto del ministerio, bueno, que es a quien corresponde, como las autoridades del hospital no toman cartas en el asunto, se procederá a un paro total de actividades en el sector cocina del hospital.
0: Bien, entonces estaremos atentos a ver cómo continúa ese reclamo allí en el hospital de San Martín de los Andes. Nosotros vamos a Zapala porque ahora sí hace su entrada formal en su espacio el señor Sergio Garro. Casi digo cualquier otro apellido.
5: Gracias, compañeros. Bueno, Argentina ayer con este triunfo, con doblete de Lionel Messi, que mañana va a cumplir 39 años y se convirtió en el máximo goleador en soledad de la historia de los mundiales. Dos tantos más que Miroslav Klose y que Kylian Mbappé, que hay que decirlo también, ¿no? Mbappé le quedarán, por lo menos, sin contar este mundial, dos competencias más de este calibre. Yo creo que de seguir así... Si no le rompen una pierna, claro. Yo creo que de seguir así tiene muchas posibilidades de pasar a Messi. Sobre todo digo con el calibre de selecciones en estos mundiales de 48 países en donde hay muchas que sobran y que, bueno, evidentemente no muestran el nivel mundialista. Ayer lo de Irak, defensivamente hablando, la verdad que dejó muchísimo que desear. Y ayer Argentina tuvo a su primer rival que lo salió a apretar arriba por momentos, que le sacó la pelota, pero que no lo hizo revolcarse demasiado al Dibu Martínez, que ayer fue arquero de equipo grande, ¿no? Que le patearon dos veces y en las dos veces respondió. Después de la línea de cuatro defensores, me gustó mucho lo que hizo Lisandro Martínez, para mí el mejor de los cuatro del fondo.
0: Está muy prolijito el Licha, ¿eh?
5: Sí, le ha ganado muy bien el puesto a Otamendi, que bueno, entra en las segundas partes para seguir agarrando ritmo y para refrescar un poco también las piernas de los compañeros y por supuesto ganar en altura también, ¿no? Pero Lisandro Martínez, la verdad, que muy pero muy bien. Y Medina, ni que hablar, que en esta posición, que quizás para él no es natural ser el lateral izquierdo, fue muy criterioso a la hora de subir y de hecho terminó asistiendo a Messi en el primer gol del partido. Después, en la mitad de la cancha, no sé si luce tanto Alexis McAllister en esa posición de 5, pero es donde el equipo hoy, me parece a mí, lo necesita, ¿no? Recuerdo que en el Mundial de Qatar era al revés, era Enzo Fernández más un 5 y Alexis jugaba más de 8, por eso veíamos que pisaba más el área. Bueno, ayer Enzo también anduvo muy bien.
4: Qué lindo que jugó, ¿no, Enzo?
5: Sí, porque apareció...
4: A mí nada más.
5: No, jugó bien. Me parece que en muchos momentos se vistió de ese viejo, tradicional y querido 10 que ya no existe, ¿no? Esa especie de enlace de Messi ya. Me parece que cualquier adjetivo calificativo que tratemos de inventar va a quedar corto para un tipo que a los 39 años sigue cargándose al equipo al hombro. Y sí me preocupa un poco la escasa cantidad de oportunidades que tienen y que se autogeneran los nueve de Argentina. Ayer el Lautaro me parece que tuvo un rendimiento un tanto más flojo que contra Argelia. Le destacamos sí el penal que le hacen a los 5 o 6 minutos de partido. Y Julián, la única que tuvo en el segundo tiempo, se la tapó el arquero. Después, por suerte, terminó con ese Messi incansable, ¿no? Yendo a buscar la pelota para anotar, creo que con 3 o 4 europeos en la línea tratando de sacarla, por algún resquicio pasó la pelota y terminó convirtiendo su 5º gol y el 5º gol de Argentina en esta Copa del Mundo. Todos son de Messi, del 10 y del capitán, que ya está clasificado a los 16avos de final. Hay que ver contra quién juega Argentina, para esto falta, porque hay algunos grupos que todavía no juegan su segunda fecha y que lo harán a la brevedad. Acá es donde hay que mirar el grupo de España, de Arabia, de Cabo Verde y también de Uruguay. Lo que sí sabe Argentina es que va a jugar el partido de 16avos de final, sí, un viernes, viernes 3 de julio a las 7 de la tarde. Igual queda un partido más, el del sábado, el del sábado a las 11 de la noche contra Jordania.
1: Es decir, no, ¿cómo? Digo, no se sabe con quién, no digo el nombre de la selección, sino el tercero de tal grupo, el segundo.
4: Sí, el tercero.
0: El segundo del, es el segundo del grupo de H. España, ¿qué número es? H.
5: H, correcto.
4: Okay. Vieron que estoy,
1: así que estaría
4: afilada,
1: España, estaría entre España.
0: Cualquiera de los cuatro puede ser segundo, te roba en ese grupo.
5: Sí,
1: España,
5: hoy
1: Uruguay,
5: sí.
1: Arabia Saudita.
5: Sí, hoy salió Uruguay. Hoy salió Uruguay. Verde, perdón. Pero bueno, quedan todavía partidos por delante, ¿no? Queda un partido más por delante. Podría ser Cabo Verde, tranquilamente, exacto, sí. Sí.
4: Te hago una pregunta, por ejemplo, si llega, bueno, jugamos con el segundo de ese grupo en Miami, ¿no es cierto?
5: Sí.
4: Me parece. Bueno, ponele que perdemos, ¿nos vamos o hay otra posibilidad?
5: No, ya está.
4: Ya está, ahora,
5: no hay
4: es,
5: tu tía, claro.
4: Ahora es a ganar o ganar.
0: Después que termine la fase de grupo, el mata-mata es chau, te fuiste a casa.
4: Bueno, claro. Listo, quería saber eso. No me
5: el peor
4: claro.
5: resultado que podés tener es un empate y después los penales.
4: No, mortal.
5: Ya, eso es lo peor que puede
4: para ocurrir. Los nervios de uno es mortal eso.
5: Claro, no, yo no creo que Argentina tenga inconvenientes en ganarle a Jordania. Ya se habla de un plan de Scaloni de darle un poco de descanso a algunos futbolistas y rodaje a otros que quizás por lesiones no lo han podido tener. De hecho, Scaloni dijo que la clasificación no les cambia nada. Pero ahora es momento de analizar y darle la chance a que jueguen la mayoría o al menos aquellos que se lo merecen, que vienen demostrando. Igual aclaró, siempre y cuando el partido lo permita, lo vamos a ir haciendo. Por eso creo que va a tratar de poner lo mejor que tenga en el partido que se juega en Dallas a las 11 de la noche. Imagino entrenamientos muy livianos igual, porque hay muy pocos días de descanso. Y yo creo que quizás podemos ver algo más de Tagliafico, de Paredes, dos que habían empezado lesionados el torneo y que, bueno, sumaron minutos ayer. Pensar en Otamendi también, claro. Pensar en, sobre todo con este golpe que tuvo el Cuti Romero, ¿no? Que fue reemplazado, puede ser que ahí entre Otamendi. Enzo Fernández y McAllister, que jugaron todo el partido ayer y también el del debut. Lo mismo que Lisandro Martínez, que no fue reemplazado nunca. ¿Qué hará con Messi, no? Que ya lleva 5 goles. Que un partido más...
0: Pero que medio tiempo seguir. Va a jugar.
5: Claro, claro. Aparte a Messi en este nivel, más allá de que ayer dijo que estaba cansado y que no podía pensar, ¿no? Que ya no tenía fuerzas. Yo creo que él va a querer estar. Él va a querer estar porque no es un partido amistoso. Es un partido mundialista. Y pese a que no le interese y no persiga tanto los récords individuales, suma, por supuesto.
0: Sí, sí, sí, totalmente. Habría que ver el medio campo, que ayer trabajaron muy bien los dos. Es más, ayer bajó un poquito el nivel de Paul, pero subieron bastante, sí, en comparación con Argelia, McAllister y Enzo. Enzo con manejo de pelota y McAllister bien plantado de 5. Habría que ver si Lautaro va a descansar y le va a dar más minutos a Julián. Lo mismo.
5: Si juega con los barcos un rato.
0: Sí, el medio campo, a ver, si, yo creo que Paredes, como decías vos, va a tener minutos. Y la otra intriga es Ezequiel Palacio. Son jugadores que necesitan moverse, porque Argentina en algún momento del Mundial los puede llegar a necesitar.
5: Claro, entonces, claro, y Ezequiel Palacio jugó los dos partidos amistosos antes de la Copa del Mundo. Sí, es cierto.
0: Exacto.
5: Por suerte tiene muchas variantes ahí en la mitad de la cancha. Y Julián, bueno, que venía con ese golpe, si mal no recuerdo, ya en el
0: traumatismo
5: tobillo. Sí, en el tobillo fue. No me acuerdo si fue en el tobillo.
0: Tobillo bueno, peroné casi.
5: Claro. Me da la impresión, y no lo estoy culpando, porque debe ser muy difícil para un chico de su edad que ganó todo lo que ganó y que ya no le quedan cosas por ganar, porque los torneos más importantes del mundo los ganó Julián Álvarez. Debe ser muy difícil estar en la situación que está él. Y que ayer declaró, y que a algunos les habrá gustado, a otros no, y que quizás porque Argentina se ganó, ganó y pasó, pasó de largo justamente la declaración y no le cayeron al pibe, de que tiene un poquito la cabeza puesta quizás en qué va a pasar con su futuro en el club, ¿no? Porque dijo...
1: Es que ahora lo va a tener más, con las declaraciones que hizo ayer ya en España, ya es todo un revuelo.
4: Sí.
1: Yo creo
4: dijo,
1: que, yo perdón. Creo, ahora te digo, yo creo que fue mal asesorado ahí Julián, tendría que haber Es decir, hoy los jugadores de fútbol, aún Julián Álvarez, son empresas, digamos. Estás rodeado de gente que se encarga de un montón de asuntos tuyos, y uno es el que te asesora de qué tenés que decir en ciertos momentos.
0: Yo creo que la cabeza la tiene en otro lado.
1: La declaración de Julián ayer, lo expone a una situación de mucha crítica en España. Lo que dijo básicamente es que se quiere ir del Atlético de Madrid, que quiere una transferencia. Aclaró primero, no es momento para hablar de

0: minutos que lo afecte mentalmente para lo que le viene adelante.
1: Claro. Quizás el vaso medio lleno de esta declaración es que se sacó la situación de encima, pero bueno, tendrá que aislarse un poco de redes sociales y de todo lo que pasa. Ayer veía que ya había hinchas de Atlético Madrid perdiendo fuego la camiseta de Julián Álvarez, ¿no?
2: Bueno,
1: Muy,
2: el
1: muy
2: Atlético de
1: cosa
2: Madrid
1: de
2: también se
1: europeo.
2: cree, se tiene el síndrome del grande, este, que es
1: Sí.
2: Uruguay.
1: Sí.
2: Tiene el mismo problema que Uruguay.
1: Sí.
2: Hasta hinchar.
1: Así que bueno, después me parece que no hay mucho que achacarle a esta selección. Diría prácticamente nada, porque ayer con el penal errado de Messi incluso se repuso, se levantó, ganó, llega clasificada ya a los 16avos de final. Servirá en algún momento como banco de pruebas el partido contra Jordania, así que todos son vibras positivas, ¿no?
2: Exacto. Usted lo ha
3: ¿Cumplieron
2: dicho,
3: sus
2: señor.
3: cábalas? Perdón, ¿cumplieron sus cábalas
2: No, por ahora no
3: los
2: tengo encaminado
3: camperos?
2: una cábala, ¿eh?
3: ¿No tenés?
2: Por ahora no.
3: Bueno,
2: Salvo algunas
3: ¿alguien de
2: cositas.
3: acá?
4: No.
3: Nelly, ¿vos?
4: No tengo ninguna
3: ¿No?
4: cábala, no.
1: Mi cábala ha sido romper la cábala del partido anterior, porque ya lo vi con personas diferentes, todo diferente fue.
3: Ah, bueno.
2: ¿Le
3: Ya
2: cayó
3: está.
2: en la casa Ubillo usted, no?
1: No. Ubillo estaba en la escuela ayer. A esa hora estaba
4: Claro.
1: en la escuela.
2: Ah, bien. Bueno, 11:30 de la mañana, se viene el señor Marcelo Pascucho y el servicio de noticias.

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1: Múltiple choque en la zona de Chacras en General Roca. Fue en la zona rural cercana a Chacramonte, en General Roca, donde un fuerte choque entre tres vehículos dejó 7 personas heridas y obligó a desplegar un importante operativo sanitario y policial debido a la magnitud del siniestro. Por causas que todavía son materia de investigación, 3 vehículos terminaron involucrados en un fuerte impacto, entre ellos una camioneta rastrojero. Cuando los primeros efectivos llegaron al lugar, confirmaron rápidamente que varias personas habían resultado heridas como consecuencia de la violencia del choque. Alarma en Neuquén por el endeudamiento familiar. La Dirección Provincial de Protección al Consumidor encendió las alarmas ante el notable crecimiento del endeudamiento y morosidad de las familias. En el plano bancario tradicional, el nivel de mora escaló al 11,5%. El escenario más crítico se localiza en las aplicaciones financieras y billeteras virtuales, donde la tasa de mora promedio ya supera el 30,5%. Desde la dirección se advirtió que los costos financieros totales en algunas plataformas son insostenibles y llegan a registrar tasas de hasta el 600% anual.
0: Estado del tiempo.
1: La temperatura en este momento en Neuquén Capital, 8 grados, la sensación térmica 5, 50% la humedad, viento del sudoeste a 19 kilómetros, cielo despejado. En Chosmalal, la temperatura en este momento 5 grados, 44% la humedad, viento del noroeste a 4 kilómetros, cielo también despejado.
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5: La Secretaría de Cultura de la Nación informó que fue prorrogado hasta el 28 de junio el plazo de inscripción para participar de la edición 113 del Salón Nacional de Artes Visuales, el certamen artístico más antiguo del país, que distingue obras representativas del arte argentino. La convocatoria está dirigida a artistas de todo el territorio nacional y en esta edición contará con una doble premiación, ya que también serán reconocidas las obras correspondientes al año 2024, cuya realización no pudo concretarse oportunamente. El Salón Nacional de Artes Visuales se desarrolla de manera ininterrumpida desde el año 1911 y constituye uno de los principales espacios de promoción, exhibición y reconocimiento de la producción artística contemporánea del país. Las personas interesadas en participar podrán completar su inscripción y con sus bases, categorías y requisitos a través de los canales oficiales de la Secretaría de Cultura de la Nación.
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16: Nueva Zelanda, la selección de fútbol de Oceanía, conocida como los All Whites, se clasificaron con puntaje ideal a través de la competición organizada por la Confederación de Fútbol de Oceanía y quieren hacer historia en el Mundial 2026. No solo buscan obtener el primer triunfo en un Mundial, sino también sueñan con pasar de fase, hitos que no pudieron lograr en España 82 y Sudáfrica 2010, las únicas dos participaciones en el certamen continental Selecciones de Fútbol del Mundo.
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0: Muy bien, continuamos en la mañana de Nacional Neuquén cuando el reloj marca 11 de la mañana, 37 minutos en la República Argentina, 8 grados la temperatura en el Alto Valle de Río Negro y Neuquén. Zapala, ¿qué tiene Nelly?
1: No, simplemente para frío. Ampliar esto que decíamos, frío, aparte sí. Le iba a decir otra cosa también, hambre, pero no, queda feo. Queda feo.
0: ¿Por qué?
1: Sí, porque sí. Hoy no disfruté los mates de Edgardo, me preparé yo mis mates y me cebé, vio que se puede, pero bueno.
2: ¿Estás de duelo?
1: Estoy de duelo, sí.
0: Después que Checho Garro le dé el puntaje a los mates.
1: No, sí, no limité. No, ni ahí me va a decir, está frío, está lavado, para que me critique, no, ni ahí, me hice el estúpido. No, vamos a la info mejor.
0: Cuente.
1: No, hoy hablábamos precisamente de esta situación que ocurre en la ciudad de Cutralcó. Con el concejal Omar Pérez, ¿no? Allí en el Consejo Deliberante no hay posturas cerradas ni totalmente definidas, incluso hubo algunos reclamos en principio cuando se planteó el tema. Tras conocerse las declaraciones de Omar Pérez, hubo un concejal, algunos señalan a Cacho Rubilar, que planteó abiertamente su oposición al tema. Por eso llamó la atención que Rubilar no estuviera en la sesión extraordinaria del 13 de junio, ¿sí? Cuando ingresó la nota de pedido de juicio político presentada por la vecina Adriana Cuñecar. Ese día tampoco estuvo Maximiliano Navarrete y hubo especulación respecto a una posición en conjunto respecto al tema. Cabe aclarar que la comisión acusadora está integrada por 4 concejales: Navarrete, Rubilar, Dieser y María Elena Paladino. Con 2 votos se puede decidir el destino de la denuncia. Los ediles del oficialismo no dudan de la posibilidad que tienen de sancionar al concejal Pérez, pero la diferencia es el tratamiento que se le puede dar a este tema. Mañana vamos a seguir ampliándolo.
0: Acuérdese de mí, se lo dije.
1: Sí, hoy, por supuesto.
0: Hoy martes, eso se cae el juez.
1: Bien.
0: Pero bueno, son información. Después veremos que se corrobore, porque si no uno queda pegado después, pero...
1: No, totalmente.
0: Veremos. 11 de la mañana, 40 minutos, una cortita por San Martín de los Andes. ¿Torroba, Torres?
3: No, acá estamos. Les cuento, porque esto también sucede en toda la provincia, que desde hoy ya... No cuento nada porque me parece que hay una comunicación.
0: Comunicación de larga distancia. Exacto. Mientras esperamos el contacto con Zapala, con una nota que teníamos previsto. Nosotros nos vamos a Estados Unidos porque allí está nuestro compañero y colega de LRA1, de Radio Nacional Buenos Aires, cubriendo todo lo que tiene que ver con el Mundial 2026 que se está desarrollando allí. Sebastián Vera, que ya hablábamos la semana pasada. Sebastián, muy buenos días. ¿Cómo estás? Y bueno, ¿cómo es el día post-Austria?
4: ¿Cómo les va? Saludos, buenos días. Acá son las 9:41 en estos momentos en la ciudad de Dallas, donde ayer jugó la selección argentina, otro partido magnífico de Lionel Messi. La verdad que increíble el Mundial que estamos viviendo acá, inesperado también tengo que decirlo, porque sabíamos que Messi todavía estaba vigente, pero no tanto, ¿no? Siendo en estos momentos el goleador del Mundial.
0: Uh-huh. Sí, palo y palo viene con lo que uno preveía, hay que esperar todavía a Harry Kane, pero viene palo y palo con Mbappé y con Haaland.
4: Con Haaland, sí, ayer lo estuvimos viendo un rato, la verdad que va a ser un Mundial con muchísimos goles, incluso le hemos sumado un partido a los 16avos, a los cuales Argentina ha clasificado ya ayer a la noche gracias a la victoria de Argelia, así que el partido del sábado pasa a ser un trámite más, un partido para que jueguen los jugadores que no vienen jugando. Y hablando estrictamente de lo de ayer, lo que fue increíble en un estadio totalmente futurista, un estadio que por momentos parece más un shopping que un estadio de fútbol, techado en su totalidad, cerrado, climatizado, con aire acondicionado. Por momentos tenía frío, teniendo en cuenta que salías a la calle hacía 35 grados. La verdad que espectacular el marco, obviamente lleno de camisetas celestes y blancas, también gran presencia de la hinchada de Austria, que hizo incluso muchísimo ruido, por momentos superando a la hinchada argentina, a los bombos, a los platillos. La verdad que para festejar que se cree ese ambiente en un partido mundialista. Y también no quiero dejar de decirles, porque ayer, haciendo móviles para la transmisión del partido en la previa, buscaba gente argentina, ¿no?, para charlar un poquito dentro del estadio, buscaba camisetas celestes y blancas, me era prácticamente imposible encontrar un argentino con las camisetas argentina puesta. Todos eran de México, de El Salvador, de Estados Unidos incluso, de Honduras, toda gente que quiere presenciar el partido mundialista de Messi y apoyar a la selección argentina.
0: ¿Mucho latino apoyando a Argentina?
4: Sí, muchos, de todos. Acá en el hotel compartimos acá con varios argentinos que vienen a ver el partido, bueno, ves mucha camiseta blanca. El otro día me quedé charlando con una persona, pensando otra vez que era un argentino porque tenía la camiseta suplente de Messi, y me acerco y es un alemán que me comentaba que se vino desde Alemania gastando todos sus ahorros con su novia para ver dos partidos de la selección argentina. Estuvo en Cannes el otro día apoyando a Messi, y le pregunté, y pero no vas a ver ningún partido de Alemania ya que estás en el país. No, a mí la selección alemana no me importa mucho, me decía, yo solo quiero ver a Messi. Y que se volvía y que planeaba, si Argentina seguía avanzando, volver a gastar más dinero para volver acá a Estados Unidos a seguir apoyando a Messi. Así que una
5: cabeza
4: locura
5: de termo,
4: todo lo que,
5: alemanes también,
4: lo que genera.
5: También hay.
4: Sí, las hay, obviamente. No solo eso, bueno, y el lado de la situación de ayer fue los argentinos que se quedaron sin entradas. Lo pude charlar con ellos en el banderazo hace 2 días acá que se realizó en Dallas. Muchos buscando entradas, muchos me decían que le estaban ofreciendo entradas desde los $2,500. Ayer también se acercaron algunos a los alrededores del estadio a ver si caía algo de último minuto, pero la verdad que los precios son prácticamente inalcanzables para el bolsillo de un argentino que quiere seguir a la selección en lo máximo que pueda en el Mundial.
0: Sí. Y contanos un poco cómo se vivió, porque, a ver, vos tenés mucho que va al Mundial, pero que no consigue las entradas. El post-partido, ¿hubo mucho festejo, tranqui? ¿Cómo está el tema?
4: Sí, obviamente. Mira, el partido terminó temprano, ¿no? Acá era las 12 del mediodía cuando arrancó el partido ayer. A los alrededores del estadio, porque cada estadio acá en Estados Unidos es una ciudad, para que se den una idea. A sus alrededores tiene calles internas, hay plazas, hay micros que te mueven de un lado al otro, o sea, para que se den una idea de lo que estamos hablando. Entonces, ahí al costadito, dentro del predio del estadio acá en Dallas, había una especie de fanfest donde te ponían una pantalla gigante, stands de marcas que te daban bebida, juegos, lugar donde estar a la sombra. Así que la gente que quería seguir un poco más agitándola estaba ahí al costado mirando los partidos que seguían, festejando, aparecieron pelotas para hacer jueguitos, picaditos. La verdad que la gente argentina se quedó por esa zona festejando.
3: Pero no tenés que pagar eso. No,
4: es gratis, ah. Es gratis. Incluso una vez terminado el partido, vos, si estabas afuera, podías ingresar.
0: Bien. El segundo, Argentina ya cierra primero, se conoce que va a jugar contra el segundo del grupo H, que puede ser cualquiera de los cuatro. ¿Se dice algo internamente de decir, che, bueno, no, preferimos más por acá, o es el clásico discurso que toque el que sea?
4: No, obviamente no te lo van a decir, incluso a Scaloni no creo que le agrade mucho esta pregunta, o va a tirar una evasiva, pero obviamente no, nunca te vas a querer cruzar con el otro candidato como es España. Tuvimos la oportunidad de cruzarnos previo al Mundial en la finalísima, que por distintos motivos no pudo realizarse, pero es uno de los grandes candidatos, incluso te diría, puede ser que hasta el máximo candidato, mano a mano con España, con Francia y Argentina, por la cantidad de nombres y estrellas que tiene, el funcionamiento, vienen de ganar una Eurocopa, la verdad que Lamine Yamal en un nivel increíble, así que yo creo que no quieren cruzarse de España, pero tampoco Uruguay, un equipo muy conocido, ¿no? Ya nos conocemos entre todos con un entrenador argentino que nos conoce muy bien, que nos han ganado incluso en las eliminatorias de local, la verdad que no, ninguno de los equipos agrada, pero bueno, desde que se sortearon los grupos ya se sabía que era una posibilidad. No esperábamos, obviamente, que hasta el último minuto Uruguay esté sobre la cuerda floja, ¿no? Lo hacíamos ya prácticamente clasificado para la última fecha y solo disputamos el primer y segundo lugar.
0: Sí, tal cual, tal cual. Bueno, Seba, muchísimas gracias por estos minutos para Neuquén. Aquí las cuatro emisoras, Zapala, Neuquén, Chosmalal y San Martín de los Andes, escuchándote atentamente, así que seguramente vamos a estar retomando el contacto previo ahí a el viernes, ¿no? Porque el próximo partido de Argentina es el sábado.
4: Es el sábado, obviamente, el viernes hay un banderazo ya estipulado acá para la gente argentina, a las 16 horas acá horario de Dallas, uh-huh. Así que tendremos una semana movidita acá en la ciudad, obviamente cruzando a los argentinos que se van, que llegan, que se quedan, así que cuando quieran me llaman y seguimos hablando un poco de acá de lo que se vive en la ciudad de Dallas.
0: Muy bien, a trabajar, pero sobre todo a disfrutar. Muchísimas gracias, Seba.
4: Abrazo grande.
0: Sebastián Vera, nuestro colega de LRA1, contándonos lo que se vive en Estados Unidos con esta fiebre mundialista. Momento de música y volvemos.

0: Sola en los bares, Man Ray. Un estreno que seleccionó nuestro compañero Daniel Arroyo. Me había quedado pendiente San Martín de los Andes, Torre, que estaba a punto de comentarnos la información local y nos fuimos a Estados Unidos.
1: Bueno, les cuento porque también es en toda la provincia, está dando vueltas el mamógrafo móvil en nuestra ciudad, en San Martín de los Andes, desde hoy 23 de junio hasta el viernes 26 va a estar el mamógrafo, pero atención, hay que pedir turnos para hacerte la mamografía previamente en cualquiera de los centros de salud de nuestra ciudad o en el hospital. Hoy, martes 23, hasta las 2 de la tarde y mañana, miércoles 24, de 16 a 20 horas, va a estar en el Hospital Modular, acá en el centro de nuestra ciudad, enfrente del supermercado que no tiene nombre. Y el jueves 25...
0: ¿Cómo un supermercado que no tiene nombre?
1: Es anónimo.
0: ¡Ah! ¡Qué huevón! Dale.
1: Me quise hacer la chistosa.
0: No, no, pero yo no lo entendí. No, no, estuviste bien.
1: El jueves 25 y el viernes 26, de 9 a 14 horas, el mamógrafo móvil va a estar en el barrio Cordones de Chapelco, en Chacra 30, cerca de las inmediaciones del centro de salud. Así que si tenés 45 a 69 años, no tenés obra social o tenés PAMI, podés pedir tu turno y hacerte una mamografía gratuita. Y después damos información porque también va a estar en Neuquén Capital. No el mamógrafo, pero como se va a ver la noche de las mamografías, el día 24 de junio en Neuquén podés ir al centro Mogilansky, ¿es así?
0: Mogilansky.
1: Ahí está, en el policlínico.
0: Dígale cómo se le cante, Torres.
1: Mogilansky, ¿está mal? ¿Está mal dicho?
0: Clínico. No, dale.
1: Bueno. Más o menos.
0: Va queriendo.
1: Bueno, tengo que practicar. Que está ahí en el policlínico Neuquén, de 19 a 21:30 horas, va a atender a mujeres mayores de 45 años y te presentas sin turno, sin pedido médico, solo tenés que tener para ir ahí al policlínico Neuquén obra social.
0: Muy bien, perfecto. Ahí está toda la información. Antes de irnos hacia el norte con Luisito Muñoz, quien se encuentra muy silencioso, voy a hacer un llamado a la comunidad, un pedido solidario. Basta de hacerle bullying a los monotributistas, basta.
1: ¿Qué pasó?
0: No, me acaba de entrar ahí una publicidad diciendo, invertí tu aguinaldo. Soy monotributista, señor. CM, que me manda. Ténganlo en cuenta. Bueno. Nada más. Ahora sí, me voy con Luisito Muñoz al norte.
2: ¿Están invitando a invertir el aguinaldo?
0: Sí.
2: Las pymes, traigo la noticia que leía hoy a la mañana.
0: A ver.
2: Bueno, la Secretaría de Emergencia y Gestión de Riesgos de la provincia, en un trabajo articulado con la Municipalidad de Chosmalal y la Dirección de la Mujer local, oficializó un programa rotativo presencial para llevar este servicio de forma directa a los vecinos. El objetivo principal es descentralizar la asistencia telefónica y brindar herramientas de protección a aquellas personas que se encuentran en situaciones de vulnerabilidad o que no tienen la posibilidad de comunicarse por vías digitales o telefónicas. La atención presencial es gratuita, confidencial y funciona todos los miércoles de 9 a 12 horas rotando por distintos puntos de Chosmalal. El primer miércoles la Comisión Vecinal del Barrio Don Bosco, segundo miércoles Gimnasio Municipal del Barrio Uriburu, el tercer miércoles Casa Paihuén en el Barrio Parque La Olla, cuarto miércoles Oficina de la Línea 148 Barrio Área de Frontera. Este despliegue territorial busca descentralizar el servicio, completando la atención telefónica que sigue operativa las 24 horas, los 365 días del año para brindar asesoramiento legal y psicosocial a víctimas y allegados.
0: Muy bien, nos piden desde los gremios recordar que mañana se movilizan Por este acuerdo, recordamos que ATEN y ATE han manifestado su, y el Frente Sindical han manifestado su rechazo, o al menos sus dudas, al acuerdo que hay entre YPF y la provincia por el GNL, esto que reduce las regalías de 12, bajan a 7.5 y demás. Bueno, ha generado diferencias con el, con los, entre el gobierno y los sindicatos. Veremos qué es, cómo va a transcurrir esta movilización que se realizará mañana martes. Así que atento a las escuelas, porque generalmente cuando ATEN Provincia, no, generalmente no, cuando ATEN Provincia es la que convoca un paro y movilización o retiro de los establecimientos, la mayoría, muchos adhieren porque tienen la cobertura sindical. Sí. No así cuando sucede con los sectores, en este caso aquí, por ejemplo, ATEN Capital.
3: Sí, en el caso de San Martín de los Andes, por ejemplo, yo tengo a mi hijo en escuela pública, me acaba de llegar el anuncio, los docentes están avisando que mañana no va a haber clase. Ahora, no dicen que ellos van a adherir, dicen que por la adhesión de ATE, claro, no está garantizada la limpieza de las escuelas, de la escuela, por ende no hay clase.
0: Que tener las dos cosas, porque te puede pasar que un docente no adhiera, Tomás, pero sí te adherió el, parte del, de el los auxiliar. Porteros o el auxiliar, sí. Y bueno, no pudiste dar clase.
3: Eso es lo que están anunciando. Se le suma que el jueves...
0: Uh-huh. Está la jornada.
3: Estoy con bronca yo, yo te aviso.
0: Sí, ya me estoy dando cuenta.
3: Se le suma que el jueves es la jornada
0: institucional
3: mensual, que la podrían haber pasado al miércoles. Entonces el miércoles hacemos el paro, afecta la jornada, y el jueves tenemos clase. Y hoy tampoco hay clase, porque están preparando el acto de promesa a la bandera de los chicos de cuarto grado, y todo el personal docente de la escuela está abocado a eso.
0: Decime el número de la escuela.
3: La 274 de San Martín de los Andes.
0: 274 de San Martín de los Andes, hoy no tiene clases. Entonces.
3: Mañana tampoco y el jueves tampoco.
0: Bien. Sí, hay... Hay docentes que, como decíamos, si se adhiere el auxiliar, no puede dar clase, el docente deberá ir a cumplir con su horario, con su jornada laboral, pero no dictará las clases correspondientes. Habrá que estén atentos papis y mamis, porque va a ser complicado mañana la asistencia de los chicos a los establecimientos escolares. Lo que no es complicado, y vamos a llegar perfecto, ya el reloj está a punto de marcar las 12 del mediodía, es momento de trasladarnos a Buenos Aires para el servicio de noticias.

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1: Mediodía en la República Argentina. Manuel Adorni recibe a los senadores libertarios. El informe desde Casa de Gobierno de Hernán Mundo.
2: En Casa Rosada, el jefe de gabinete Manuel Adorni encabeza la primera de tres reuniones previstas para hoy con senadores de La Libertad Avanza. Buscan coordinar la agenda parlamentaria más próxima en la Cámara Alta y también la dinámica legislativa para el segundo semestre del año. Si bien no se ha dado a conocer por el momento el listado de los senadores distribuidos en estos tres encuentros, no estarán presentes la titular del bloque de La Libertad Avanza, Patricia Bullrich, el senador Luis Juez, con actividad hoy en Córdoba, y tampoco el formoseño Francisco Paoltroni, que se encuentra fuera del país.
1: Declaran los guardias del country donde murió Diego Maradona. El informe de Miriam Mariotto.
3: En el juicio que se sigue por la muerte de Diego Armando Maradona, además del asistente de Morla, Maximiliano Trimarchi, declaran dos de los guardias de seguridad de la garita del country de Tigre. Según el abogado querellante Mario Baudry, tendrán que explicar por qué se tardaron 45 minutos en llamar a la ambulancia.
4: Los guardias van a determinar cómo era el procedimiento para entrar y salir y cómo fue el día de la muerte de Diego, que tardaron 45 minutos en llamar a una ambulancia.
1: Nacional es Mundial. La información con Damián Zárate.
5: Martes de Mundial con 5 partidos, uno ya culminó en el grupo de Argentina, la victoria de Argelia 2-1 sobre Jordania. Nuestro próximo rival el sábado desde las 23, tenemos a las 14 Portugal-Uzbekistán, a las 5 de la tarde Inglaterra con Ghana, a las 20 Panamá con Croacia y a las 11 de la noche jugará Colombia contra República Democrática del Congo. Colombia, la selección que dirige el argentino Néstor Lorenzo.
1: En la ciudad de La Rioja, donde nos escuchás por AM620, la temperatura es de 11 grados, el cielo está despejado y continuará de esta manera durante todo el día. En la ciudad de Buenos Aires, temperatura 10 grados 3 décimas, humedad 55%, cielo despejado.
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0: Hola, hola, ¿qué tal? ¿Cómo le va? Otra edición más de los mensajes al poblador. Recuerde que son cuatro ediciones, amiga, amigo. Por la mañana 9.05, al mediodía, hacemos un resumen de los últimos mensajes que fueron llegando al 2948-411771, que es para mensaje, texto o voz con Z. Al 2948-421-404, 421-198, que son los teléfonos fijos. Después a las 15 y a las 18 están las dos emisiones que completan este esquema del servicio de mensajes al poblador. Junto a esto también está su participación, que puede mandar los mensajes de voz o de texto a esos números que recién detallamos. Y vamos a comenzar, Jorgito Salazar, bueno, nuevamente, buenos días.
1: Bueno, muy buenos días. Saludos para aquellos amigos que recién nomás se suman a la sintonía y otros desde muy tempranito nos acompañan. Atención, pobladores de los parajes Chihuido Norte y Chihuido del Medio, Norte y Medio. Se les comunica que en el día de hoy, martes 23 de junio, se está llevando a cabo visita médica. El comunicado lo firma el señor Víctor Garrido.
0: El amigo Fabricio Aravena, le mandamos un saludo desde agente sanitario, está informando a las vecinas, vecinos de Naunauco, que el jueves 25 de junio van a realizar la atención médica y odontológica en el lugar de siempre.
1: Para socios de la Asociación Fomento Rural del Paraje Naunauco, se les comunica que el día sábado 27 de junio, a la hora 10 de la mañana, se llevará a cabo la reunión del mes en el salón de dicha Asociación Fomento Rural. Por tal motivo, se les pide asistencia y puntualidad. Lo firma Martina Castro.
0: Pobladoras, pobladores de Trauncura, que tengan envases vacíos de gas, que los acerquen al domicilio de Florencio Castillo antes del día viernes 26 de junio, debido a que no hay movilidad para buscarlo por los puestos. Le vamos a reiterar este comunicadito ahí a Trancura, a las vecinas y vecinos de Trancura, que tengan envases vacíos de gas, que los acerquen al domicilio de Florencio Castillo antes de este próximo viernes 26 de junio, debido a que no hay movilidad para buscarlos por los puestos. Es lo que firma Florencio Castillo.
1: Continuamos con el servicio de mensajes al poblador rural. Bueno, con respecto a estas bajas temperaturas que se están registrando en la provincia, bueno, comenzaron a circular muchas infecciones respiratorias por el norte neuquino. Así que bueno, si nuestros hijos tienen fiebre, hay que darle el antitérmico indicado para bajar la temperatura. Y siempre que el niño se encuentre en buen estado general, hay que evitar concurrir a la guardia durante las primeras 48 a 72 horas. Es importante observar la evolución y, bueno, registrar cada cuánto aparecen los picos de fiebre. No debemos forzar a nuestros niños a comer, algunas de las recomendaciones. Así que, bueno, ante cualquier duda y ante cualquier recomendación, obviamente, consultar de forma temprana es muy importante. Si es un bebé menor de 3 meses con fiebre, tiene enfermedades de base como asma, cardiopatías o enfermedades neurológicas, presenta dificultades para respirar, especialmente fuera de los momentos de fiebre, tiene fiebre persistente por más de 4 días, vomita más de 4 veces en una hora, y si notamos cambios de coloración como labios o piel morados, debemos obviamente dirigirnos a la guardia del hospital o emergencias, en este caso es el 107. Así que bueno, tenemos que cuidarnos también para cuidar a nuestros niños, no olvidarnos que estamos en una época donde justamente las gripes y los cuadros obviamente están al orden del día, Néstor.
0: Vamos a ir con más mensajes. Hay muchos más mensajes que tienen que ver con el cuidado de la salud. Sí. Que vamos a ir dando cronológicamente a través de los mensajes al poblador. Pobladoras, pobladores que compran forraje en Uncal hoy hasta las 3 de la tarde tienen tiempo. Esto comenzó a las 11 de la mañana de hoy y tienen tiempo hasta las 3 de la tarde de hoy, que habrá atención al público. Reitero este mensaje del amigo Leuterio Millaín, que está avisando a las vecinas y vecinos de que compran forrajes ahí en Uncal, que hasta las 3 de la tarde de hoy habrá atención al público.
1: Bueno, con respecto a este plan invierno, estábamos dando justamente información con respecto a las infecciones respiratorias. La bronquiolitis y otras enfermedades respiratorias son infecciones producidas por virus y se pueden localizar en laringe, broncos, bronquiolos y pulmones. Bueno, la mayoría de las veces son causadas por virus, por lo tanto su tratamiento no requiere de antibióticos en la mayoría de los casos y duran alrededor de 7 a 10 días. Bueno, se contagian a través de las gotitas de saliva de una persona enferma que tose o estornuda cerca de otra. Y se contagian a través de las manos y superficies contaminadas con virus. Por eso es importante mantener las manos siempre bien higienizadas. Y bueno, afectan principalmente a los niños más pequeños, en especial a los menores de 2 años.
0: Don Sebastián Torres de Uncal se le informa que los fardos de pastos que encargó están en el domicilio de Rubén Colimán. Haga la gauchadita, los retire de ahí, ya que el camión fue imposible que entre al puesto de usted, y que le avise a su hermano Francisco que quedaron varios fardos para la venta. Una gauchadita que está pidiendo don Adolfo Dinamarca.
1: Para Valdemar Aquiles San Martín, este amigo se encuentra allí en la zona de Agua del Batro. Es para informarle que este fin de semana le llevarán el forraje. Que no se preocupe, que este fin de semana sin falta van a estar por allí, de parte del señor Fernando San Martín, quien firma el comunicado.
0: San Juan, eso que veníamos charlando en el transcurso de la mañana, Jorge. San Juan, que esta festividad es acompañada con una procesión al santo, y quienes desean acompañar esta procesión de San Juan, se invita a todos los gauchos para esta procesión. A las 4:30 de la tarde se los espera en la capilla Santa Cruz, hoy a las 4:30 de la tarde, que seguramente la cabalgata, como todos los años, se va extendiendo y se va sumando gente que está acompañando a este santo, San Juan, que hay algunas actividades que tienen que ver con este mito religioso, con estas actividades religiosas, que por ahí vamos a ir detallando a lo mejor mañana de cómo son los procesos de estos ritos y que tienen mucha participación de vecinas y vecinos de acá de la zona.
1: Bueno, continuando con la fiesta de San Juan, la comunidad parroquial invita a participar de la tradicional fiesta de San Juan. Una noche para compartir la fe, las costumbres y la alegría de encontrarnos como comunidad. Así que bueno, en el día de hoy, martes 23 de junio, vísperas de San Juan, obviamente a las 19 horas, se va a llevar a cabo una santa misa en el templo parroquial. Luego en el patio salesiano, junto a la municipalidad de Chosmalal, van a llevar a cabo las tradicionales actividades de la noche de San Juan. Así que hay juegos tradicionales, quemadillo de San Juan, estofado de San Juan, que también se va a compartir en esta jornada, y luego habrá música y baile. Así que bueno, todos aquellos que quieran participar para vivir una noche de tradición, encuentro fraterno y alegría compartida, bueno, acérquense hasta celebrar San Juan justamente con el personal de la parroquia María Auxiliadora de Chosmalal, y también va a estar justamente personal de la municipalidad. Esto lo firma Graciela Madoli. Bueno, yo no sé si hay más mensajes al poblador, don Néstor. Estamos verificando a veces hay algunos mensajes más que hayan ingresado.
0: Al corporativo, a lo mejor llegaron algunos al corporativo, al 2948-411771. Igualmente, le recomendamos que a las 15 y a las 18 esté atento a nuestra emisora en el 92.3 de frecuencia modulada, en el 670 AM, o si no, googlea LRA52 Radio Nacional Chosmalal, escuchar en vivo y por streaming, pueden sintonizarnos en cualquier parte del mundo.
1: Bueno, muy bien, me parece ya estamos en condiciones de despedirnos de esta breve edición de los mensajes al poblador. Así nos vamos, Néstor, nos volvemos a encontrar en los horarios de la hora 15:05 y 18:05 horas.
0: Ahí nos va a acompañar Reinaldo Gutiérrez. Por parte nuestra será hasta mañana. Que la pasen bien.

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0: Uy, la... Pobre la voz de ese señor. Perfume de carnaval, Paul Moon y Lito Vitale. Nos reintegramos, nos reincorporamos las cuatro emisoras juntos. Se suma Zapala, se suma Chosmalal, ya estaba San Martín, estábamos nosotros. Comenzamos a transitar los últimos minutos de la mañana de Nacional Neuquén y obviamente me voy para Zapala. Quiero saber qué más tiene por allí.
1: Por aquí, bueno, el hospital de la ciudad volvió a poner en agenda un tema que se repite en todo el sistema sanitario, que es el uso de las guardias, y no compañeros, que bueno, a través de un mensaje dirigido a la comunidad buscó aclarar cómo funciona la atención del servicio de emergencia, porque bueno, por ahí van por un dolor y dicen estuve 3 horas, pero bueno, no es por orden de llegada, aclaran allí, sino es por la gravedad de la situación. Y bueno, y por allí dicen que si, no sé, si tenés un dolor de muela no vayas a la guardia, trata de buscar turno, porque si no están colapsados. Otro de los
0: pero
1: temas...
0: muchas veces, perdón, sí. Nelly. Muchas sí, veces sí, sí. Uno va a la guardia, aunque sea para que te den un calmante.
1: Un calmante, algo para no automedicarse.
0: Claro, ¿qué es lo que pasa? Vos te comprás algo que de venta libre, te digo porque he sufrido mucho dolor de muela, te comprás algo de venta libre que te calma, o ya con el tiempo no te hace el efecto. Entonces, uno va a la guardia generalmente, porque ir a conseguir un turno, yo entiendo que están sobrepasados, recargados, sobre todo en esta época del año, pero es... conseguir un turno
2: en un odontólogo
0: en el misión sistema de salud público es, como ustedes dicen, casi imposible.
2: Ahora sí. Bien. Nelly, para sí. recordar lo que vos estabas explicando, porque esto sucede en todos los hospitales, la manera ahora de atender en la guardia del hospital no es por orden de llegada, sino que se llama triage. Ellos evalúan la gravedad de el síntoma por el cual está llegando al hospital. Entonces, bueno, qué sé yo, si te ibas con un dolor de muelas y atrás tuyo llega alguien con la cabeza cortada o un niño que no puede respirar por su asma o un adulto, lo van a atender primero a él. No es que
1: claro,
2: no,
1: por eso
2: ¿no?
1: explicaba al comienzo, claro. Ale, que no es por orden de llegada, sino bueno, allí evalúan la gravedad, claro. y van atendiendo, y bueno, y apuntan a desalentar con esta difusión las consultas que no corresponden al ámbito de guardia, entre ellas la solicitud de certificados, recetas o inclusive trámites administrativos que deben canalizarse por otros sectores del sistema de salud. Bueno, la otra vez estuvimos hablando y trabajando sobre, cambiamos de tema, ¿no? Los psicólogos sociales. Recuerdan, bueno, allí Cutralcó va a ser sede del primer encuentro provincial de psicólogos sociales. Va a ser allí en la escuela 102 de Cutralcó el 27 de junio, el primer congreso provincial de psicólogos sociales. Algo cortito, Zapala Recicla tiene todo listo para iniciar su tarea en nuevos barrios. Hoy nos habíamos comunicado con el secretario Juan Pablo Jung, pero no nos atendió, vamos a decirlo, para hablar de este tema, que a partir de mañana, de mañana, miércoles 24 de junio, la ciudad suma nuevos barrios que van a ser parte de la iniciativa, que ya hace un año que se está trabajando con la separación de residuos.
0: Muy bien, ¿y por el norte, Luis?
3: Bueno, por el norte, aquí en Chosmalal, zona sanitaria 3, está invitando a las mujeres entre 45 a 69 años para que se acerquen mañana por el hospital de Chosmalal, porque se viene la Noche de las Mamas, segunda edición. Este estudio que, bueno, también nos comentaba hoy Ale, se va a realizar aquí en Chosmalal mañana, a partir de las 6 de la tarde hasta las 23 horas, a mujeres entre 45 y 69 años de edad, sin orden médica y por orden de llegada. Serán 10 turnos que se van a entregar mañana. Y bueno, algunas recomendaciones para las mujeres que se van a acercar: que no se pongan desodorantes, que no pongan cremas en las mamas, y que si tienen estudios anteriores, que los acerquen. Son 10 turnos que se van a dar y son por orden de llegadas para mujeres entre 45 y 69 años mañana a partir de las 6 de la tarde en el Hospital Chosmalal.
0: Recuerden, sin orden médica.
3: Sin orden médica, exactamente.
0: Puede decir, si es con orden médica, se enojan y nos llevan la contra.
3: Uh-huh. Sin orden médica. Y si tienen estudios anteriores, que los lleven.
0: Exacto. Momento de nuestro compañero Sergio Garro, porque hay más información deportiva más allá del Mundial, por supuesto.
4: ¿En serio? Así es, compañeros, sí. Para salir justamente de la redonda y meternos un poco en el deporte regional, hay negociaciones muy avanzadas para que la Copa Davis, que para el que no sabe vendría a ser como el Mundial del Tenis, pero que se disputa durante toda la temporada, llegue a la Patagonia y llegue a Neuquén Capital. Falta confirmación oficial, obviamente, pero ya han habido algunas declaraciones, han habido algunas aproximaciones muy claras. De hecho, hay una nota publicada hace un rato nada más en uno de los medios más importantes de nuestra provincia, de declaraciones que ha dado el CEO de YPF, que es Horacio Marín, que dijo que la Copa de Davis va a ser seguramente en Neuquén. Esto fue en diálogo con el periodista Trebuch a través de un programa de streaming, y que acá, bueno, hay negociaciones evidentemente muy directas entre el gobierno de la provincia y la empresa que tiene los derechos de la Copa Davis, que lleva el nombre ABA Sports Argentina Sociedad Anónima. Después, ¿cómo se financia? Yo entiendo que acá hay un financiamiento en parte privado también, del Estado. Digo, no debe ser sencillo ni barato traer la Copa Davis. Por algo, cada vez que Argentina es local, generalmente en la historia se ha jugado en el Parque Roca, allí en Buenos Aires.
0: Exacto. ¿Te acordás, Sergio? Porque esto lo voy a después para un trabajo para la facultad.
4: Sí.
0: ¿Cuánto estaba el Mundial de Motocross en Villa La Angostura? Entre 6 y 8 millones de dólares, ¿no?
4: No,
0: traerlo por cada...
4: Sí. Traerlo, claro.
0: Sí, ¿te acordás que después Figueroa lo dio de baja?
2: Sí.
0: Y uno de los argumentos era el costo.
4: Claro, claro. Y eso que iba muchísima gente al Mundial.
2: Era impresionante.
4: De motocross, claro. Muchísima. Digo, muchas más que las que pueden ir a un recinto cerrado, como se dice que sería el Rucaché, el escenario justamente para albergar esta fecha. Sí.

0: El otro sale presidente, sí. Milei. Bueno, así van a entrar los
1: pero
0: jugadores.
1: ¿Hay, ¿hay alguna cancha que esté ya realizada?
2: El estadio Rucaché.
1: Arman en el... Sí, perfecto, listo, ya entendí.
3: Y aclaremos que es una etapa de calificación, no es el... Claro. Porque la Copa Davis cambió su formato hace algunos años.
1: Cuando se puso el marido,
3: antes se
1: el
3: jugaba una fecha cada dos, tres meses hasta la fecha final. Sí, sí. Claro. Cuando lo agarró Piqué... El formato cambió y hay una etapa de calificaciones como era antes, pero después hay una gran final que juegan todos juntos.
0: Claro, que generalmente es en España, ¿no? Exacto. Y en una ciudad en particular en muy poquitos días. Bueno, acá sería para entrar al Grupo Mundial 1 durante tres días en el mes de septiembre. Obviamente Rucaché, bajo techo y polvo de ladrillo, donde históricamente se han desempeñado bien los tenistas argentinos. No hay muchas canchas en el mundo de polvo de ladrillo y techadas permanentemente. Hay algunas que son similares, que tienen un techo corredizo para cuando las condiciones climáticas son adversas, bueno, se corre el techo, se juega ahí.
3: Lo que pasa ahí, Sergio, que hay otro tema a ver ahí. Yo en el tenis puedo mentir un poquito, que es que ninguna cancha de polvo de ladrillo modular termina siendo muy buena. Porque el polvo de ladrillo lo que necesita es asentarse. Claro. Por eso las canchas de polvo de ladrillo... Porque lo que vemos arriba es una cosa, pero abajo hay toda una cuestión de trabajo, que una cancha modular, no sé si se llega a tener, a lograr una cancha de calidad como las canchas habituales de tierra batida.
0: Claro, claro, sí. Bueno, recordemos que en una Copa Davis... me acordás si la del 2011, la que pierde Argentina contra España.
3: Sí, cuando le dijeron le vamos a sacar el pantalón del orto a Nadal.
0: Algo así, claro. Uh-huh. Que se peleó.
3: En la semifinal del literal. Potro dijo le vamos a sacar los pantalones del orto a Nadal.
1: No quedó muy bien.
3: Y perdieron.
0: Y que antes de vergar esa final, cuenta la historia que se pelea. Habían dos posturas muy fuertes para llevar la final. Una del Potro quería llevarla a Mar del Plata y la otra, Nalbandián, quería llevarla a Córdoba. Bueno, terminó siendo en Córdoba, sobre superficie rápida, donde Argentina dijo acá vamos a sacar ventaja por sobre los españoles porque no están acostumbrados. Bueno, le fue muy mal, sabemos todos cómo terminó esa definición. Por eso decía, no hay muchas canchas, me animaría a decir que ninguna con el techo fijo de polvo de ladrillo. Hay algunas en Alemania, pero son con techo corredizo. Así que bueno, vamos a ver qué pasa.
2: Perfecto, ahí está la información deportiva a cargo de nuestro compañero de Zapala, el señor Sergio Garro. Nosotros vamos al servicio de noticias. A esta hora, responsabilidad de Radio Nacional Chosmalal.
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5: En la hora 12 del mediodía con 32 minutos en la Argentina. La línea 148 llevará atención presencial a distintos barrios en Chosmalal. Con el objetivo de fortalecer el acceso a los servicios de asistencia y acompañamiento, la línea 148 pondrá en marcha en Chosmalal el programa Línea 148 Itinerante, una propuesta que permitirá brindar atención presencial en distintos barrios de la ciudad de Chosmalal. El programa comenzará a funcionar el próximo 1 de julio y contempla el traslado semanal de equipos interdisciplinarios a diferentes sectores de la localidad para ofrecer orientación, información y acompañamiento a personas que requieran asistencia ante situaciones de violencia. Además, recordaron que la línea 148 funciona de manera permanente durante las 24 horas, los 365 días del año en todo el territorio neuquino.
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5: Provincia garantiza el pago del aguinaldo en municipios y comisiones de fomento este viernes 26 de junio. Los gobiernos locales podrán afrontar el pago del medio aguinaldo del mismo modo que lo hará la provincia. El gobierno de la provincia del Neuquén otorgará un aporte superior a las 8.000 millones de pesos destinados a municipios y comisiones de fomento. Estos fondos extraordinarios permitirán a los gobiernos locales cancelar en su totalidad la primera cuota del sueldo anual complementario de 2026, beneficiando directamente a cerca de 10.000 empleados municipales en toda la provincia. De este modo, los agentes municipales percibirán el aguinaldo en la misma fecha que trabajadores de la administración pública

0: Provincial.
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0: En Quilimalal la temperatura es de 7 grados, la humedad 51%, el viento a 5 kilómetros en la hora dirección noroeste. El cielo está despejado. En Chosmalal, 6 grados, la temperatura actual, la humedad 42%, el viento a 3 kilómetros en la hora dirección suroeste. El cielo está despejado.
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18: Continúa el plan Calor en Chipoleti con la entrega de bolsas de leña destinadas a familias que no cuentan con gas natural ni otros medios de calefacción. El programa busca acompañar a vecinos en situación de vulnerabilidad durante la temporada invernal. El martes 23 de junio el operativo se desarrollará en el barrio Anaimapu, Casco, en el horario de 8 a 18. La distribución forma parte del cronograma semanal organizado por la Secretaría de Desarrollo Humano del municipio. Desde el área se informó que tienen prioridad los hogares donde residen adultos mayores, personas con discapacidad o enfermedades crónicas, madres o padres solos con menores a cargo y familias de bajos recursos económicos. Para conocer el cronograma completo de entregas y obtener más información sobre el programa, los interesados pueden consultar el sitio web oficial del municipio de Chipoleti.
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1: La selección mexicana comenzará el torneo del 2026 con el pie derecho al ser el primer país en alojarlo por tercera vez en su historia, luego de haber sido sede en 1970 y 1986. A su vez, buscará romper con el maleficio de los cuartos de final. Si bien la selección azteca se prepara para su 18ª presentación en la Copa del Mundo, nunca ha logrado disputar la fase semifinal. Lo curioso es que en las dos ocasiones que se metió entre los 8 mejores del campeonato, fue justamente como país anfitrión.
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28: Cinco minutos para despedirnos, para llegar a las 12:45, que se venga el panorama de noticias de Radio Nacional. Nosotros comenzamos a decir adiós, comenzamos por el norte con Luis.
29: Bueno, compañeros, para hoy se espera una máxima de 10 grados, cielo despejado en Chosmalal. Nos acompañó Alberto Montaños, Nicolás Fuentes, Jorge Salazar, Néstor Gómez, Pedro Fuentes, Eugenia Rebolledo. Y quien les habló, Luis Muñoz. Hasta mañana, compañeros. Buena jornada.
28: Hasta mañana, Luisito. Hasta mañana, Zapala.
30: Hasta mañana, compañeros. Nos vamos aquí en Zapala a esta hora. Tenemos una temperatura ya de 4 grados. Recordamos que la máxima para hoy no va a superar los 8 grados. ¿Quiénes estuvimos en esta mañana allí en cabina de controles? El señor Sergio Checho Arias, en deportes, Sergio Garro, en la técnica y en la administración, Sebastián Otazo, allí en la asistencia, Alejandra Castillo, y desde aquí, Nelida López, chao, hasta mañana.
28: Hasta mañana, Zapala y San Martín.
31: Y bueno, nosotros nos estamos yendo con 6 grados de temperatura, sensación térmica 4 grados, vientos del suroeste, la máxima para hoy 8 grados. ¿Y quiénes estuvimos, Tomás?
32: Acá cada día somos menos. Raúl Pina, Alfredo Laval, Alejandra Torres y quien les habla. Será hasta mañana, si Dios quiere, y no seguimos restando gente.
31: No, no vamos a restar más. Acá nadie se enferma, se llama.
32: No, ya estamos enfermos.
31: No. Nadie tiene certificado médico. Los médicos no atienden al personal de Radio Nacional.
28: Allí en San Martín de los Andes.
32: Sí, no. Puso el gorro a Torres hace rato.
28: Está perfecto. Como corresponde, Torre, banco. 8 grados, 8 décimas en Neuquén Capital. Aquí estuvimos, en este caso, ¿quién habla? Andrés Chino Ramos. Me faltó mamita Rosicky. En los controles, el señor Daniel Arroyo y Flavio Chandía. Producción, Mauricio Rojas, Laura Vince. En servicio de noticias, Marcelo Pascucio. Nuestra compañera Vanina Breque en el sector administrativo. Nosotros nos despedimos hasta mañana miércoles. ¡Chau!
31: ¡Chau!

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1: Hora 12:45 minutos en la República Argentina, en la ciudad de Buenos Aires, temperatura 10 grados 9 décimas, humedad 53%, cielo despejado. 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
1: Nacional es mundial. El cuerpo técnico argentino aguarda los estudios hechos a Cuti Romero. El informe de Damián Zárate.
2: Cuti Romero se hará estudios en las próximas horas y lo que está confirmado es que no va a jugar el partido del próximo sábado desde las 23 contra Jordania. Argentina ya está clasificada y además confirmó su primer puesto por la derrota de Jordania contra Argelia. El zaguero del Tottenham salió en el segundo tiempo contra Austria por un golpe en la rodilla derecha, la misma que sufrió en la temporada del fútbol inglés. Se especula que la lesión no es de gravedad. El mismo futbolista llevó tranquilidad diciendo en zona mixta, luego de la victoria, sabía que esto podía pasar, en 3 o 4 días estoy de nuevo. Además, lo dicho, todavía no conocemos el rival, pero sí quedó confirmado que Argentina por 16avos de final va a jugar el viernes 3 de julio desde las 7 de la tarde en Miami.
1: Y las calles argentinas se entusiasman con el triunfo de la selección nacional. El informe de Mariel Ríos.
3: Es inconmensurable la alegría del pueblo argentino tras el triunfo de la selección argentina y esto nos dice.
4: Espectacular. La alegría que tenemos todos hoy es tremenda. Lo de Messi, tenemos que agradecer haber sido contemporáneos de ver a este monstruo. Claramente la alegría va sumando y la expectativa. Ganamos uno, ganamos otro, vamos por el tercero. Viene la etapa de eliminatoria y ¿quién te dice que viene la cuarta? ¡Vamos, Argentina!
1: En tanto, el entrerriano Lautaro Martínez destacó la figura del capitán de la selección. El informe de Eli Delmar Otman desde Radio Nacional Gualeguaychú.
5: El defensor oriundo de Gualeguay en la provincia de Entre Ríos valoró la actuación del capitán argentino, autor de 2 goles en el triunfo 2-0 ante Austria. Con la victoria de la selección argentina aseguró su clasificación a la próxima instancia del torneo. Al ser consultado Lisandro Martínez sobre Messi como el máximo goleador de los mundiales, dijo: no hay palabras, no hay con qué compararlo porque en la cima solo está él.
1: Por Radio Nacional, Edgardo Núñez contó la experiencia de vender choripanes en los banderazos que hacen los hinchas argentinos en Estados Unidos.
6: Nosotros fuimos de Chicago a Kansas, al primer banderazo que se hizo. Ahí llevamos todo nuestro equipo, vendimos 1.300 choripanes. De ahí fuimos al partido, del partido regresamos a Chicago, preparamos todo el armamento otra vez para venir para Dallas. Antes de ayer estuvimos en el banderazo, también se vendieron, no sé, impresionante la cantidad de choripanes que se vendieron. Nos quedamos acá para el próximo partido. Obviamente que previo al partido hay otro banderazo que también donde vamos a poder vender gracias a la ciudad de Dallas y gracias también a la ciudad de Kansas que nos dio los permisos y todo.
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1: Jessica Sirio entregó su celular. El abogado de la conductora, Claudio Caffarello, informó que hizo entrega del dispositivo y de las claves ante Gendarmería. Además, fijó domicilio tras la medida dictada por el juez Luis Armela en la causa en la que se investiga presunto enriquecimiento ilícito de su ex esposo Martín Insaurralde. En los últimos días se viralizaron videos de Jessica Sirio en la casa que compartía con el ex intendente de Loma de Zamora en un country de San Vicente, en los que registra fajos de dólares escondidos en estantes y cajones del vestidor. Importación de maquinarias usadas. El gobierno modificó el régimen de importación de máquinas usadas para facilitar las inversiones productivas y la incorporación de tecnología en la industria. Además, la norma amplía los bienes alcanzados, agiliza trámites y endurece las sanciones por incumplimiento. Un colectivo perdió el control en Mar del Plata, provocando la muerte de una persona y heridas a otras 6. El parte médico indicó que los lesionados están estables, mientras que uno de ellos está en terapia intensiva con traumatismos faciales y fractura de miembros superiores. En tanto, la persona fallecida es una joven de 18 años. El conductor de la línea 532 argumentó que el colectivo se quedó sin frenos y perdió el control del vehículo. Hallan pertenencias de los pescadores perdidos en el Río de la Plata. El informe de Fernanda Germanier desde la capital bonaerense.
7: Hallaron pertenencias de los pescadores que desaparecieron hace más de una semana en las aguas del Río de la Plata. Se trata de una mochila y de un bidón de nafta que estaban flotando a la altura de Atalaya en el partido de Magdalena, a unos 18 kilómetros de la costa. Radio Nacional habló con los bomberos voluntarios de Berisso, que participan en los operativos de rastrillaje encabezados por la Prefectura Naval.
8: El comando de operaciones, que estaba en Hudson, se trasladó a partido de Magdalena, en la localidad de Atalaya, a raíz de que en esa zona se hallaron algunas pertenencias en una mochila, que sí fue reconocida por uno de los familiares, y un tanque de combustible. Se sigue trabajando en toda la zona, comprendida desde Hudson hasta el límite con el mar.
1: A un mes de la desaparición de Agostina, la familia reclama justicia. El informe de Andrea Valdivieso.
9: Se cumple un mes desde la noche del 23 de mayo cuando Agostina Vega, de 14 años, se fue sin decirle a su familia al encuentro de Claudio Barrelier, de 32 años, conocido de su madre. La investigación lo tiene como principal imputado por homicidio triplemente calificado por alevosía, crímenes causa y violencia de género. También permanecen detenidos Osvaldo Faceta y Soledad Andreani, acusados de encubrimiento agravado y quienes pedirán la libertad en las próximas horas. Miguel y Elizabeth, abuelos maternos de Agostina, exigieron que todos se pudran en la cárcel.
10: Hace un mes que no tenemos una vida normal. La mató un enfermo, hijo de puta, que está preso. Y eso es lo que le pido a la justicia, que todos ellos sigan presos, que no salgan nunca, que se pudran adentro de la cárcel.
1: Ola de frío en Mendoza. El informe de Victoria Lupu desde la emisora de Radio Nacional en la capital de la provincia.
11: Una ola de frío polar azota a todo el territorio provincial, registrando temperaturas extremas bajo cero en las zonas productivas y rurales, provocando heladas generales de gran intensidad. De acuerdo con los datos de la Dirección de Contingencias Climáticas, los registros más extremos de la madrugada se dieron en el este mendocino. La localidad de El Marcado, en Santa Rosa, se transformó en el punto más gélido provincial al reportar una mínima de 8 grados 4 décimas bajo cero. En ese mismo departamento, en el distrito de Las Catitas, el termómetro descendió hasta los 7 grados 4 décimas bajo cero.
1: Juicio por la causa Cuadernos. Un suboficial de la Fuerza Aérea y mecánico del avión presidencial entre 2000 y 2016 declaró en el proceso y afirmó que eran laxos los controles en los vuelos de los Kirchner a Santa Cruz. José Molina aseguró que el escaneo del equipaje no se hacía todas las veces en los viajes del mandatario dentro del país y se suma su testimonio al de otros tripulantes en el mismo sentido.
0: Internacionales.
1: Avanzan las negociaciones por la paz en Medio Oriente. Estados Unidos e Irán acordaron una ruta para resolver el conflicto. En tanto, Washington autorizó la venta de petróleo iraní, mientras que Teherán se comprometió a liberar el tránsito en el Estrecho de Hormuz. Por Radio Nacional, el analista internacional Juan Bataleme se refirió a los puntos más importantes de las conversaciones.
12: Yo diría que lo primero, y que es lo que ha descontado el mercado, es que hay una negociación en serio con posibilidades de terminar. La pregunta es cómo va a terminar esta negociación, porque es más de 60 días, es para discutir la cuestión nuclear, mientras que Estados Unidos genera un incentivo pecuniario, monetario, para el régimen iraní, de forma tal de generar los incentivos y poder probar de que Irán va a desactivar cualquier componente militar que el plan nuclear tiene.
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1: Nacional es mundial y finaliza la segunda fecha de la Copa del Mundo. El informe de Damián Zárate.
2: En la continuidad del Mundial, hoy tenemos 4 partidos. A las 14, Portugal con Uzbekistán. A las 5 de la tarde, Inglaterra con Ghana. A las 8 de la noche, Panamá con Croacia. Y a las 11 de la noche, Colombia con el Congo. Por el grupo K, Colombia va a jugar con el Congo. El equipo que iniciaría, esto lo marcó Néstor Lorenzo en las prácticas previas, el entrenador argentino, Camilo Vargas, Daniel Muñoz, Davinson Sánchez, Lucumí y Mojica, Puerta, Lerma, John Arias, James Rodríguez, Luis Díaz y John Córdoba.
1: Por Radio Nacional, Néstor Lentini, traumatólogo y especialista en medicina deportiva, afirmó que la pausa de hidratación debe implementarse de acuerdo al partido.
13: Yo creo que hay que aplicarla precisamente cuando son situaciones excepcionales, o sea, cuando las temperaturas son muy elevadas y el porcentaje de humedad es muy elevado, hay que hacer una pausa de recuperación, salvo que los jugadores estén ya adaptados a esa temperatura y hayan entrenado en esa temperatura, porque de nada vale entrenar a la noche si después yo tengo que jugar a las 3 de la tarde. Entonces no me sirve ese entrenamiento para adaptarme al calor. Si yo me quiero adaptar al calor, tengo que entrenar en las mismas temperaturas y condiciones de humedad en la cual se va a producir la competencia.
1: Reforma del régimen de inversiones mineras. La medida busca adecuar la reglamentación a las nuevas realidades productivas y tecnológicas. Entre otras cosas, reduce las cargas burocráticas y agiliza los procedimientos administrativos. El presidente Javier Milei encabeza un acto en la Fundación Faro. Será esta tarde bajo el lema Ideas para una Sociedad Libre. El informe de Hernán Mundo desde Casa de Gobierno.
14: El presidente Javier Milei y el designado vocero presidencial, actual diputado nacional por la Libertad Avanza, Adrián Ravier, compartirán acto esta tarde cuando participen de un evento organizado por la Fundación Faro. Será a las 19:30 en el marco de la actividad denominada Ideas para una Sociedad Libre, organizada por el Espacio de Pensamiento Libertario, cuyo director ejecutivo es el filósofo Agustín Laje. Estará presente en este evento David Friedman, hijo del economista Milton Friedman. Habrá un panel llamado La Batalla por la Macroeconomía. Se espera allí que haya un mensaje del designado vocero Ravier y luego el cierre quedará a cargo del presidente Javier Milei.
1: Juicio por la muerte de Diego Maradona. En la jornada se espera que el neurocirujano Leopoldo Luque declare por novena vez en lo que va de este segundo proceso. El informe de Miriam Mariotto.
15: En el juicio que se sigue por la muerte de Diego Armando Maradona, además del asistente de Morla, Maximiliano Trimarchi, declaran dos de los guardias de seguridad de la garita del country de Tigre. Según el abogado querellante Mario Baudry, tendrán que explicar por qué se tardaron 45 minutos en llamar a la ambulancia.
16: Los guardias van a determinar cómo era el procedimiento para entrar y salir y cómo fue el día de la muerte de Diego, que tardaron 45 minutos en llamar a una ambulancia.
0: Salud.
1: Murió una mujer por hantavirus en Bariloche. El informe de Diana Costanzo.
17: Se incrementó la vigilancia sanitaria tras la muerte de una mujer de 45 años por hantavirus en la ciudad de Bariloche. El Hospital Ramón Carrillo confirmó que su esposo había sido dado de alta por esta enfermedad. En la Patagonia circula principalmente la cepa Andes, que se transmite de persona a persona. El médico infectólogo Tomás Orduna se refirió al origen de este virus.
18: Es un patógeno que se encuentra habitualmente en determinados tipos de roedores, los famosos colilargos, y ellos con sus deyecciones, saliva, orina, es donde eliminan virus que portan de por vida, ellos no enferman, esos virus se desecan, se aerosolizan.
1: Jujuy busca inversiones mineras. El informe de Daniel Reynoso desde la emisora de Radio Nacional en la capital provincial.
19: La provincia de Jujuy participó en Chile del Foro de los Recursos al Empleo, Valor de los Minerales para América Latina. El mismo fue organizado por el Banco Mundial junto a referentes internacionales interesados en conocer el desarrollo productivo y el potencial minero de Jujuy. La participación en estas instancias forma parte de la estrategia provincial para fortalecer vínculos internacionales, atraer inversiones y consolidar el posicionamiento de Jujuy como un actor estratégico para el desarrollo minero, productivo y logístico de la región.
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20: En la provincia de Mendoza, el paso internacional Cristo Redentor, ubicado en Ruta Nacional 7 que conecta Argentina con Chile, operativo hasta las 21 horas para camiones, colectivos y vehículos particulares. Recordamos que es obligatoria la portación de cadenas. Sigue cerrado el paso Pehuenche, situado en la Ruta 145, por un temporal de nieve en zona de alta montaña. En Neuquén están operativos ambos pasos, Pino Achado y Cardenal Zamoré. Además, buena circulación en el Camino de los Siete Lagos. En la provincia de Chubut, en la Ruta Nacional 259, transitar con precaución en diferentes sectores, calzada húmeda y resbaladiza.
1: Hasta aquí el panorama federal de noticias. Nuestra próxima edición a las 18:45. Nos dejamos ahora con Pasión Nacional.
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0: Buenas tardes, ¿cómo les va? Bienvenidos a Pasión Nacional, martes 24 de junio. Estamos comenzando una nueva edición después de lo que fue la buena performance del equipo argentino con otra actuación sobresaliente de Lionel Messi, que está en la tapa de todos los diarios del mundo. Y como dijo el diario deportivo esta mañana, no hay más palabras, no hay más adjetivos calificativos para describir este momento en plenitud de Messi, más allá del penal que malogró. Y lo que marqué en la transmisión es que logró sobreponerse a la adversidad en pleno partido, algo que es muy difícil. Y lo que más nos maravilla es la vigencia que muestra a horas de cumplir 39 años de edad. Es la figura del Mundial hasta el momento. Por supuesto que contribuyó Messi para la victoria argentina, como Mbappé con sus dos goles para el triunfo francés, como Haaland para justamente la victoria en Noruega. Messi además superó a Klose, superó los 16 goles de Klose, llegó a los 18 y es el récord del fútbol del mundo. Hoy, en la continuidad de la Copa del Mundo, vamos a tener cuatro partidos. Les digo a los amigos que a partir de la 1:30 de la tarde van a poder seguir por el streaming de Nacional el partido entre Portugal y Uzbekistán, partido que va a relatar Sergio Sarratea y que va a comentar Agustín Domper. A las 5 de la tarde Inglaterra gana, a las 20 Panamá Croacia, a las 23 Colombia, otro equipo de Sudamérica, va a enfrentar a la República del Congo. Esperaremos el contacto con Daniel Moyo y el Mono Navarro Montoya para que nos cuenten de la situación del Cuti Romero. Y un anticipo de algo que dijo Javier Vicente en su momento: hay mucha bronca, Javier, en Madrid con Julián Álvarez, porque dejó entrever que se quiere ir al Barcelona sin mencionarlo.
1: Sí, la verdad que fue una bomba esas declaraciones que hizo a un colega argentino tras el partido de la selección, porque Julián Álvarez finalmente confesó que quiere irse del Atlético Madrid, que quiere jugar en el Barcelona, que es el sueño de toda su vida.
0: A ver, lo escuchamos a Julián Álvarez. Dale. A ver qué decía al término del partido.
2: Bueno, no, la verdad que no lo sé, pero nada, creo que no es momento para hablar de esto, pero tampoco puedo esconderme ni hacerme el otro. La verdad, trato de ser una persona honesta y yo hablé con la verdad con la gente del club, con los que tenía que hablar. Y
3: si sea algo bueno, te vas.
4: ¿Qué crees que pasa?
2: No, creo que lo mejor para todos es una transferencia y quiero cumplir mi sueño.
0: Bueno, puede ser lo mejor para Julián Álvarez, pero no para el Atlético de Madrid.
1: Sí, lo primero que tenían que saber los oyentes es que su sueño es jugar en el Fútbol Club Barcelona, no en el Real Madrid, ni en el Arsenal, ni en el Paris Saint-Germain, que son los otros pretendientes. Pero claro, nadie esperaba esta declaración pública, mucho menos los directivos del Atlético de Madrid, porque de alguna manera ahora se ven obligados a negociar con el Barça, cosa que no querían. Porque además la oferta que ya presentó el FC Barcelona es muy baja respecto de lo que vale el pase de jugador. Así que se viene momento muy álgido para Julián Álvarez, y yo no sé si es lo mejor que Julián Álvarez esté pensando tanto en su futuro en plena concentración argentina.
0: Bueno, veremos cómo sigue el tema. Después le vamos a consultar a Daniel y al Mono. Me da mucho gusto saludarte en Córdoba, en el centro del país. José Luis Romero, allí en Radio Nacional. Negro, querido.
5: Hola, ¿qué tal, Nicolás? Fuerte abrazo para vos, los compañeros, la audiencia en todo el país. Una jornada muy fría en Córdoba. Ahora un tímido sol, 12 grados 6. La temperatura actual, 42% de la humedad.
0: Bien, ¿y qué viste del equipo argentino?
5: Qué bueno que haya sido un equipo europeo, la exigencia para ver cómo se desenvuelve. Particularmente, creo que además de la falta de gol, menos mal que tenemos la bendición y ese ángel que es Lionel Messi, inagotable, porque naturalmente con un apático a la hora de convertir Lautaro Martínez, más un Julián Álvarez que de a poco intenta recobrar su condición futbolística, su condición física, Lionel Messi convirtiendo hoy por hoy. No digo que ya podremos sellar de que somos Messi dependiente, pero al menos evidenció una mejora, tanto por el lado de McAllister, Enzo Fernández, que fue muy importante la jornada de ayer, y también ir recuperando fútbol, que desde atrás por su lateral Molina pueda ir de a poquito mejorando, para que también el técnico y el equipo en sí, el funcionamiento, tenga una contribución ofensiva mejor. Pero bueno, hay mucho por corregir, mucho por mejorar todavía.
0: Le doy la bienvenida a nuestro locutor Rodolfo Lagos, con una jornada muy fría en la ciudad autónoma de Buenos Aires.
4: Muy buenos días para todos. 10 grados 9 décimas es la temperatura en estos momentos. El cielo está despejado y para la tarde se prevé una máxima de 12, 15, 13 grados. No mucho más, ¿eh?
0: Bien, ¿y los el número de comunicación de Pasión Nacional?
4: Nos pueden escribir al WhatsApp desde cada rincón del país al 1138707485.
0: Muy bien, la mirada de Damián Zárate en la apertura de Pasión Nacional. Damián, querido.
6: ¿Cómo estamos, Nicolás? Celebrando todavía. Ayer se lo contaba también a Eladio en el segundo tiempo de Pasión Nacional, que ayer estuvimos con la transmisión. Se viene un partido para probar algo de esto con todo Scaloni, porque además ya sabemos el día donde va a jugar la Argentina, ¿no? Que va a ser el otro viernes. Y qué grata novedad que es Facundo Medina. Que nos quedamos todos con McAllister, con Enzo Fernández, con Messi, juega Lautaro, ingresa Julián, se va a Barcelona, no se va. En los marcadores de punta no nos enfocamos mucho.
0: No, es
6: y
0: verdad.
6: Es una gratísima novedad el nivel de Facundo Medina.
0: Bueno,
6: estábamos preocupados por Acuña, no va.
1: No ha tenido una medida seria. No ha enfrentado a la Mine Yamal.
6: ¿Dos partidos de Mundial? No, ¿te parece poco?
1: Pero con rivales que no tienen ni siquiera un puntero derecho,
0: me da mucha tristeza.
1: Vamos a pedirle un poquito más de exigencia, ¿no?
0: Porque yo creo que el equipo argentino necesita recuperar a Tagliafico en la titularidad.
6: Yo creo que en este nivel le pelea el puesto a Facundo Medina.
0: Yo creo que no.
6: Bueno, pero ayer, no solamente porque Javier hace referencia a lo defensivo, y el pase que le da Messi en el gol, aunque hay un gran movimiento de Tiaguito Almada.
1: Lo de Tiago Almada es maravilloso.
6: Pero el centro atrás de Facundo Medina.
1: Muy bueno.
6: Ah, destacalo también eso.
1: Sí, lo destaco. Ah. Pero un lateral lo primero que tiene que hacer es marcar, y en este caso no tuvo a quién marcar, ni en el partido de Argelia, ni en el partido de
0: Argelia. A mí me gustó el partido de Lisandro Martínez, por supuesto que en el medio me parece que sobresalieron Enzo Fernández y Alexis McAllister precisamente.
6: No es sorpresa, está bien lo que vos marcás, no es sorpresa sino ratificación. Uno espera de Lisandro Martínez este nivel imperial.
0: Absolutamente.
6: Claro. Uno espera que siempre juegue bien, el carnicero de Manchester.
0: Yo entiendo a dónde vas, de todas formas, pero creo
6: que... Y teníamos la duda, Nicolás, en la previa. ¿Estará bien Acuña? ¿Juega Tagliafico? ¿Tiene esta complicación muscular? Y apareció Facundo Medina, que ya lo habíamos visto, pero que brinde certidumbre en el lugar donde había más dudas, es un dato a favor del pibe.
1: Es que las dudas ahora se están generando en donde no las teníamos. Porque ni Lautaro Martínez ni Julián Álvarez le están haciendo un gol a nadie.
0: No, entró Julián en el segundo tiempo. Bueno, los goles argentinos los hizo Lionel Messi.
6: Todo Messi, cinco Messi.
0: Bueno,
1: ¿y si no los hace Messi, quién los hace?
0: Es una muy buena pregunta. ¿Quién los hace, negro, los goles si no está Lionel?
5: Ahí está el tema. Yo creo que hay una concatenación de factores. El hecho de que Julián Álvarez todavía no esté bien, es un jugador tan versátil que puede ir por derecha, que puede ir por izquierda, que baja, que presiona, que recupera. Eso también puede abrir un poco a la defensa contraria. Me parece que, no digo que sea un 9 estático, pero un poco más clásico. Es como que tiene que esperar más la pelota, Lautaro, que se esfuerza, que se sacrifica para volver, para bajar. Ayer ayudó y mucho, en la marca. Pero, esperamos más de él. Como es un 9 más clásico, esperamos que él sea el definidor. Puede tener como atenuante, no tiene alguien por derecha, qué sé yo, un Wynn a la vieja usanza, o alguien más definido por la izquierda, que las jugadas vienen más por la proyección de los laterales, el centro atrás, y Messi que llega indescifrablemente y siempre se la clava abajo al arquero, se la clava arriba. Es decir, me parece que este sistema a Lautaro mucho no le favorece. Y bueno, habrá que ver, porque también decían recién, qué bueno que tenga gamas, que tenga colores como para escoger el técnico. Si por ahí hay un definido extremo en el equipo contrario, y por ahí está Tagliafico, pero si se da la oportunidad y la ocasión, y Facundo Medina lo ha hecho muy bien, y si querés tener más presencia ofensiva, por ese lateral puede ir Nicolás González, digo.
0: Sí, es una alternativa. De todas formas, la buena noticia más allá de la victoria y del partido nuevamente superlativo de Messi es que el equipo recuperó a Tagliafico y a Paredes. Paredes es suplente en este equipo por el nivel superlativo que han mostrado tanto Enzo Fernández como McAllister. Y ya lo sumo a Santiago Lucía a la charla bien
1: pero
0: futbolera.
1: Por favor, Paredes, que se cuide. Ayer era para Amarilla roja.
7: No, Javier.
1: Era amarilla roja.
7: No, Javier.
0: Amarilla roja te vamos a sacar a vos porque no era ni para tarjeta.
1: Celite la patada que pegó.
7: No. Se limpian las amonestaciones ahora, salvo que tengas dos y tenés que cumplir en 16avos.
0: Lo saludo a Santiago Lucía con su mirada de lo que fue el triunfo argentino.
7: Bueno, Nico, es difícil salir obviamente de lo obvio cuando se mira a la selección argentina en estos dos partidos. Y creo que la pregunta futbolera que está abierta después de lo que fue la primera presentación frente a Argelia, la victoria de ayer frente a Austria, es intentar pensar a la selección en términos de funcionamiento ofensivo, sobre todo, ¿cómo hará para llegar al gol sin Messi? Parece que es una pregunta también necesaria para el equipo.
6: Esas respuestas, me parece que somos injustos,
7: sí,
6: con el resto del plantel, porque el plantel ya dio sobradas muestras que puede meter goles sin Messi.
0: Bueno, acordate el año pasado frente a Brasil en la eliminatoria.
6: Lo que pasa es que la imagen es Paredes, que en vez de patear se la da Messi.
0: Me dejó helado Javier pidiendo la roja para Paredes. Se me dejó helado.
1: No, yo no dije que era roja.
6: Lo que quiero...
1: Que era amarilla,
6: si el roja. Si el sábado sale Messi para cuidarlo y juegan arriba Nico González...
7: Bueno, esa es una pregunta que también es, que es buenísima para estos próximos días.
6: Pero
7: ¿no?
6: Para responder la primera que vos hacés, si juegan arriba Nico González y Julián Álvarez, Argentina gana 4-0 con 2 goles cada uno.
7: Ojalá que suceda. Ojalá que suceda.
6: Pero que te toca, ¿con quién quieres jugar? ¿Con Países Bajos ahora? Pero
1: estamos pensando ya en la fase final.
0: Vos sabés que...
1: Cuando se enfrente con rivales es un poco más importante.
0: En esta mesa tenemos defensores acérrimos a ultranza de Marcelo Bielsa. Están que trinan del otro lado del río con Bielsa.
7: Sí,
1: pero ¿por qué con Bielsa? Si está jugando bien Uruguay.
7: Es cierto.
1: Pero el problema fue Mulera el otro día. Mulera perdió el partido.
7: No, pará. Y la barrera que pone dos en la barrera y se abre y pasa por el medio de dos jugadores
6: Uruguay,
7: que abrían la barrera.
6: Seamos justos. Uruguay jugó bien de a ratos.
7: De a ratos, sí.
6: En el segundo tiempo contra Arabia, porque en el primer tiempo fue muy flojo contra Arabia. Y el otro día, contra Cabo Verde, que ya dejó de ser sorpresa, si empata con España y empata con Uruguay...
7: Ahí no coincido.
0: Marcó cuatro goles Uruguay, los dos propios y los dos que se hizo.
1: Pero se hizo el arquero los dos goles. Yo pienso que Bielsa, para el próximo partido, lo cambia Muslera.
0: Yo lo discutí con mi amigo Carlitos Muñoz. Para mí tuvo responsabilidad en los dos goles Muslera.
6: En los tres, En los tres, contra Arabia también.
1: Fue un desastre Muslera, muchacho.
0: En el gol de Arabia hubo responsabilidad de Bentancur, pero a lo que voy, pero también es Muslera. La sensación que uno tiene es que cada vez que le patean al arco es gol.
6: Ahora, ¿qué historia con los arqueros? Todavía no terminó esta historia de Uruguay en el Mundial. En la eliminatoria, el arquero de Bielsa, cuando era técnico de la Argentina, fue Burgos. Toda la eliminatoria. Llegó el Mundial, lo puso a Caballero. Sí. Acá, toda la eliminatoria fue...
0: Roget.
6: Y lo pone a Muslera.
0: Y bueno, algo falla.
6: En un lugar medular. Vos cambias a tu portero un rato antes.
1: Venía de hacer una gran temporada en Estudiantes, hay que reconocerlo.
6: Pero yo digo la selección.
1: Estas macanas en Estudiantes no las
0: Dámelo Uruguay en 16 horas final. Esta selección argentina no debiera tener inconvenientes si el rival es Uruguay.
6: No, puede tener inconvenientes. El rival debería ser Cabo Verde.
7: Sí, hay algunos ítems que juegan en un cruce con Uruguay que no con otras selecciones y que tiene que ver, obviamente, con la identidad y con lo que representa históricamente la selección de Uruguay, que por más que algunas otras selecciones sean más, para la Argentina puntualmente lo transforman siempre en un partido incómodo.
6: Yo de los cuatro con el que menos quiero jugar es con Uruguay, ¿sabes por qué?
1: Porque no jugó mal Uruguay
6: si
1: en
6: Argentina,
1: estos dos partidos.
6: Vamos a poner
1: el
6: escenario de 16avos, te toca España, que es muy difícil.
7: Pero
6: te puede tocar todavía, vos quedas afuera con España, 16avos, bueno, es una selección llamada a ser campeona del mundo o candidata. Ahora vos quedás afuera con el vecino, con Uruguay, y no podemos ir más a Colonia.
0: No, pero este equipo no va a quedar
7: igual
0: afuera.
7: Es un planteo pensado en la negativa ese. O sea, pienso con quién juego en relación a si voy a perder, ¿no?
1: En la final le tenés que jugar contra el Quito.
0: Le vamos a consultar a Sebastián Vera, 1:00 p.m, 16 minutos aquí en Buenos Aires, 2 horas menos en los Estados Unidos. Sebastián Vera, ¿con quién te gustaría que la Argentina juegue en 16avos de final? Seba, querido, bienvenido.
8: Arabia Saudita es mi nombre, ¿eh? ¿Qué tal? Saludos a todos. Antes de arrancar, quiero decirles que son mis personas favoritas, nunca lo olviden, son las personas con las que mejor he trabajado en toda mi vida y lamentablemente los extraño.
1: Si no trabajaste mucho, Seba.
6: Es mi primer trabajo, te faltó decir.
8: Qué feo. Ya son mi segundo grupo de personas favoritas, han descendido un puesto recién.
0: Espera a conocer,
8: Qué cosa. Sí.
0: Espera a conocer. Bueno, entonces Arabia Saudita por tu lugar.
8: Sí, la verdad que el otro día estuvimos en el banderazo previo al partido de la selección argentina. Había una pantalla gigante donde los argentinos estaban mirando el partido justamente de Cabo Verde y Uruguay, y se gritaron todos los goles. Los 4 goles fueron gritados. Nadie se ponía de acuerdo quién quería que gane.
0: Claro, claro. Está muy bien. Bueno,
6: yo quiero jugar con Cabo Verde.
0: Está muy bien.
1: Sí, pero Cabo Verde es de esos equipos que ya no tienen nada que perder.
0: No, por supuesto.
1: Se te puede meter los 11 atrás, como
0: yo creo que no llega a 16 de final. Yo creo que no.
6: Contra Arabia juega.
1: Le puede dar duro.
6: Empatando puede llegar a clasificar, ¿eh?
0: No, por supuesto. Sebastián, me parece que el hincha argentino lo que quiere saber a esta hora de la tarde es lo que ocurre con el Cuti Romero.
8: Sí, exactamente, al Cuti. Están esperando que se les inflame la zona de la rodilla para hacer exámenes. Igual el Cuti postpartido trajo tranquilidad, habló de que es una lesión que ya conoce y que en un par de días va a estar bien. Igual no lo esperamos dentro del equipo titular el sábado.
0: ¿Crees que va a haber varias modificaciones teniendo en cuenta que el equipo de Scaloni ya está clasificado a los 16avos de final?
8: Sí, obviamente se espera una rotación masiva de equipo. Se espera también los debuts de Valentín Barco, el Flaco López, también mucha rotación en el medio campo. Obviamente, Nicolás Otamendi será titular, veremos quién lo acompaña en la saga central. La duda también está en Montiel, en qué situación se va a encontrar estos días de entrenamiento, si ya va a ser parte o no, si lo van a esperar de cara a los 16avos. Y obviamente Tagliafico, ¿no? El jugador que parecía que no iba a tener minutos en toda la fase de grupos y parece que va a tener alguna chance el sábado para ir sumando rodaje.
0: Bien, no lo exigieron demasiado al Dibu Martínez, pero me gustó el partido que tuvo porque dio mucha seguridad a lo largo de los 90 minutos con ese tiro libre que sacó de manera estupenda y después descolgó 2 centros de manera magistral.
8: Sí, cuando Austria puso las 2 torres, era todo temer y el Dibu trabajó muy bien eso y ni hablar el tiro libre, todavía cuando el partido no estaba para nada definido, estuvo muy sólido, muy tranquilo y sobre todo a destacar en la parte defensiva a Lisandro Martínez, que tuvo un partidazo, sí. Hace desaparecer la diferencia de altura que tiene casi siempre con los delanteros de los otros equipos.
6: El que no ha sumado minutos, sorprendentemente está aquí, por la consideración que tiene Scaloni en el futbolista, es Lo Celso.
7: Lo Celso.
1: No es cierto, jugó poco.
6: No jugó. No jugó en el Mundial. A diferencia de Nico González, que son los dos que se perdieron en el Mundial anterior, pero que son parte de este grupo, que es el primer cambio. Hoy el jugador 12 de la Argentina es Nico González.
1: Yo creo que Messi juega.
0: Estoy en la misma sintonía que vos.
1: Messi está en otro campeonato, además. Está en el campeonato contra Mbappé. A ver quién es el goleador del Mundial y el goleador récord de los Mundiales. No se va a perder este partido donde puede hacer
6: los tres goles. Pero puede jugar los últimos 30, ¿no?
0: Igual el primer tiempo. A ver, lo considero a Messi, ya vuelvo contigo, Seba. Lo considero a Messi muy inteligente. Él puede romper el récord en este Mundial, pero el que se va a quedar con ese trono es Mbappé, que tiene casi con seguridad, más allá de esta Copa del Mundo, 2 Mundiales más.
6: Salvo que pasen cosas, ¿eh? Porque la vida...
7: Sí, después se lesiona ante el Mundial
6: se rompe el ligamento y no juega el próximo.
0: Ahora, ¿qué crees que Mbappé tocó 2 pelotas en el partido? Sí.
7: Bueno, hay algo muy bueno que le está pasando a este Mundial que tiene que ver con Messi.
6: Exactamente.
7: Las figuras están. Salvo Cristiano Ronaldo, hasta ahora aparecieron las figuras que... Bueno, claro, Neymar no entró a la cancha.
1: Yo diría que es el Mundial de los goles y los goleadores.
7: Las figuras.
1: Los 9 están metiendo
7: Luis Díaz hizo goles para Colombia.
6: Sí,
7: están apareciendo todos.
6: Salvo Cristiano.
7: Jamal lo tiraron a la cancha, hizo un gol enseguida.
6: Bueno, tiene la chance ahora, ¿eh?
7: Tiene la chance ahora.
6: No solamente desde lo individual, sino de lo colectivo. Portugal tiene que dar la talla hoy.
0: Marcaron ustedes en la transmisión ayer junto a Daniel y a Fernando. Hay muchas quejas de hinchas argentinos que no pudieron conseguir un ticket, carísimas las entradas, y la queja de la mayoría de la gente es que le venden las entradas a los turistas que van a ver a Messi y que pagan una plata que no se puede pagar.
8: Ayer puedo decir así a plena vista, eran 70% de las camisetas celestes y blancas que veías no eran argentinos.
0: Claro.
8: Me la juego, pero fuertemente. Era difícil encontrar argentinos con camisetas celestes y blancas. Era más fácil ubicar a los argentinos con camisetas de los clubes, ¿no? De Rosario Central, Chacarita, River, vi mucho, Independiente, un montón, vi demasiadas de Independiente, también tengo que decir.
6: ¿De Boca no nombraste? ¿No había de Boca? No. Imagino que sí.
8: Mucho shortcito y Piluso.
0: Quédate tranquilo que no, había.
6: Claro, porque nombró River, Chacarita, imagino que...
7: Tiene el rojo y blanco muy presente.
6: De Boca había, supongo.
0: Bueno, después estaremos hablando... Después estaremos hablando con Daniel Moyo y el Mono Navarro Montoya. ¿Por dónde andan?
9: por ahí.
10: Ahora en estos momentos, sí, Dani y el Mono se quedaron trabajando ahí en el hotel, acá con Chiquito Profil, y venimos a hacer unos trámites y luego nos dirigiremos al FanFest acá de la ciudad, donde la gente se junta, obviamente, para ver el Mundial en pantalla gigante de manera gratuita, y también hay otras cosas ahí para hacer.
9: Muy bien, ya volveremos contigo y seguramente en un rato tomaremos contacto con Daniel Moyo y el Mono Navarro Montoya. Gracias, Sebastián.
10: Abrazo a todos.
9: Sebastián Vera con nosotros. Negro, qué decepción Uruguay hasta el momento. Dos empates incómodos y ahora tiene que ganarle a España para seguir con vida en el Mundial.
5: Los uruguayos rioplatenses son tan sanguíneos y viscerales como nosotros. Nosotros, mira, me puse a ver la opinión de los colegas orientales. Y obviamente, además porque no es de ellos, es argentino, le daban para que tenga Marcelo Bielsa. Pero con el correr de los análisis, es más o menos lo que uno puede opinar. También está en la merma que han tenido en el nivel de los futbolistas, de los jugadores. Hoy uno mira y dice, ¿cuáles son los jugadores clase A que tiene Uruguay? Y va a notar a Valverde y el otro muchacho Araújo que está lesionado. Es decir, ponele después Betancourt. Y con todo respeto, al resto hay que googlear. Es decir, y bueno, falta de Arrascaeta, pero bueno, de Arrascaeta tampoco pasó de acá, de un club regional, todo bien, pero no marca la diferencia arriba en lo premium, en la elite. Es decir, a ver, juega Canovio, con todo el respeto de Canovio, pensar que no hace mucho estaba Cavani en su plenitud, Luis Suárez en su plenitud,
9: sí, claro, sí.
5: Godín en su plenitud, Josema Jiménez, y Roget, que venía siendo el titular, y se lesionó y bajó el rendimiento, y al final terminaron justificando los colegas uruguayos que lo hayan llevado a Muslera, porque ¿quién va a discutir que Muslera no ha tenido una gran actuación en Estudiantes de la Plata?
9: No, seguro. Dame un minuto, bueno, dame un minuto, Negro, que volvemos a los Estados Unidos. Me da mucho gusto saludarte, querido Daniel Moyo, ayer al frente de la transmisión de Argentina-Austria en una jornada inolvidable, Daniel, para ser argentino.
11: Hola, Nico, querido, placer enorme de saludarte a vos y a todos los oyentes de Radio Nacional, allí al Negro Romero en Córdoba, el placer inmenso, se me eriza la piel cada vez que lo escucho, y felices de haber vivido un día espectacular, maratónico ayer, ¿no?
9: La verdad que sí, y con una sensación hermosa de estar en el lugar de los hechos presentes, yo digo en una jornada histórica. Por supuesto que el Mundial sigue y a medida que la Argentina vaya avanzando de ronda, las dificultades van a ir siendo más importantes, pero nadie te quita lo bailado de esta jornada donde Messi convirtió dos goles y estalló de felicidad el estadio, Dani.
11: ¿Está enganchado el Negro Romero? ¿Sigue enganchado?
9: Sí, claro.
5: Dani,
11: Negrito querido, ¿cómo te va?
5: Bien, bien.
11: La verdad que sos un crack. ¿Lo tenías a Nico cantando por Nacional como cantó ayer?
5: No, la verdad que no, me sorprendió. Creo que es una de las grandes revelaciones de este Mundial.
11: Viene Messi y Nico cantando.
9: No, tanto no, tanto no. Vos sabés, Dani, que
11: perdona, me hiciste una pregunta y yo no quería dejar de
9: matar. No, por supuesto.
11: Recién lo hablaba con Adrián Corol y con Fernanda Carbonell.
9: Recién saliste hace un rato. Hay que tener muy buena vista, Dani, porque la posición, no de Radio Nacional, la posición de todas las radios es prácticamente en el último piso del estadio con una panorámica muy lejana.
11: Seguro, seguro. ¿Se acuerdan a último momento a ver dónde ubicamos los pupitres de la radio, no? Te lo cobran como un ojo de la cara, pero después te lo ubican allá, ¿no?
9: Sí, allá
11: lejos. Y además,
9: lejos.
11: Algo, Nico, con la música, todo lo que da, con las porristas que bailan, con todo. Es un show que está ajeno al fútbol, ¿no?
9: Sí, y con los parates para la pausa de rehidratación, que nada tiene que ver con este deporte, absolutamente.
11: Me acaban de decir que la UEFA dice que no se va a adherir, así que me parece que dura poco esto.
9: Esperemos.
11: Que dura poco.
9: Lo que pasa que en el mientras tanto a la FIFA le generan esos 3 minutos por cada tiempo una facturación en publicidad de 500 millones de dólares. ¿Qué me decís?
11: Qué locura.
9: La FIFA no se va a privar de eso en el próximo Mundial. Es más, creo que van a redoblar la apuesta, me parece.
11: Exactamente. Pero bueno, nosotros estamos felices porque la verdad que el trabajo salió bien, hacemos una transmisión distinta. Quiero comentarlo esto porque a la gente le interesa. Muchos de los colegas vienen cuando terminamos de relatar y nos hacen la cadena SER, que estaba delante nuestro, no podía entender que cantamos, que hacemos el show que hacemos, todo, y nos hicieron una nota, pero por la transmisión, por el show que es la radio, y nosotros estamos felices que... Quiero contar una cosa que me enteré ayer. Me olvidé de contárselo a Adrián Corol, lo aprovecho para contarlo ahora. Un vuelo que salió de una empresa europea con destino a Madrid y escala final en Grecia, ayer a las 12 del mediodía, cuando estaban arriba, el único Wi-Fi que tomaron con el Wi-Fi era Radio Nacional. Así que todo el avión iba escuchando Radio Nacional, 300 pasajeros.
9: Qué extraordinario lo que estás contando realmente, ¿eh?
11: No, te lo juro, se me eriza la piel cuando lo... Me olvidé de comentárselo a Fernanda y a Adrián, pero te lo comento a vos, y a tu oyente y a tu audiencia. Me llamó este matrimonio argentino que llegaron a Madrid. Sí. Y dice, te quiero decir que todo el avión vino escuchando tu relato, el relato de Nacional, dice.
9: Bueno, imagínate esto que vos contás, del avión trasladarlo a todo el país por la potencia que tiene Radio Nacional a través de la M870 y de las 48 radios. Estamos sobre la 1:28 de la tarde, como hacía el Supremo, a la 1:30 de la tarde con el Top Libre.
11: Mamá,
9: vamos a ir
11: mamá
9: a las noticias, como hacía el gran Néstor Ibarra en su clásico Hoy por Hoy, y después vamos a volver contigo y seguramente
11: decir,
9: con el Mono Navarro Montoya.
11: ¿Le puedo decir a Messi el Supremo o no? ¿O
9: no, no, no, el Supremo es solamente para Néstor Ibarra.
11: Maestro, qué maestro eso.
9: Y podemos contar que no le gustaba demasiado el fútbol y sin embargo en radio fue a mí el que más me gustó como comentó el fútbol.
11: Voy a contar algunas intimidades en 30 segundos. Escuchalo, sí. Romero, escuchalo por Nacional. Llegaba los lunes, cuando ya había dejado el periodismo deportivo y había estado en su casa quinta en Cardales, como un buen cordero, con unas buenas pizzas, con un buen libro, y me decía, ¿qué pasó ayer en el fútbol? Le digo, mira, ganó River, ganó Boca, empató San Lorenzo, fue figura, no sé, Batistuta, papá. Le daba 4 o 5 líneas y se ponía a comentar los partidos como si hubiese estado en la cancha.
9: Y te hacía un programa raro, bueno, solamente un...

0: acompañan Natalia Lugaroff en la operación técnica, Rodolfo Lagos en la locución, María Suárez Araujo en la producción del programa, y aquí junto a Santiago Lucía, Damián Zárate, Javier Vicente, toda la audiencia nacional en todo el país, el Negro Romero en Córdoba, mi nombre es Nicolás Álvarez, 1:30 de la tarde en la República Argentina. Aquí están, estas son las noticias.
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2: 1:30 de la tarde en la República Argentina. Autorizan el ingreso de 2 nuevos parques solares. La Secretaría de Energía habilitó la incorporación de 2 plantas fotovoltaicas de La Rioja y Mendoza al mercado eléctrico mayorista ubicados en La Rioja y Mendoza. Ambas aportarán un conjunto de potencia de 105 megavatios al sistema argentino de interconexión. Por primera vez en el Hospital Garrahan trasplantaron en simultáneo a 2 hermanas gemelas. Se trata de un procedimiento inédito realizado a Mayra y Dayana, de 14 años y oriundas de la localidad bonaerense de La Ferrere. Por Radio Nacional, Santiago Veller, jefe de urología y trasplante renal del Hospital Garrahan, afirmó que la evolución es muy buena.
3: Lo que pasó en este caso particular es que 2 niñas con la mala suerte de haber tenido una enfermedad congénita, genética, que les atendió la función plana, las 2 con esa misma carga de información genética y haber recibido un órgano al mismo tiempo y con la posibilidad de hacerlo simultáneamente en tiempo, es importante porque en la sobrevida del órgano y el tiempo en el cual el órgano se implanta impacta muchísimo.
2: En la ciudad de Buenos Aires, temperatura 12 grados 3 décimas, humedad 49%, cielo ligeramente nublado.
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6: 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Bueno, estamos sintiendo la Copa del Mundo en Nacional y en todo el país. Rodolfo Lagos con estos mensajes y ya vuelvo a los Estados Unidos.
7: La gente que se comunica al 1138707485. Nos escribe Nené que dice, genios, basta con Thiago Almada, Scaloni, ponelo a Giuliano Simeone desde Salta. Tremendo programa. También nos escribe Néstor, dice, buen día, Messi es un crack, pero dejen...

0: de tirar a la delantera argentina. Yo elijo creer, ya van a llegar los goles de Julián, del Toro y quizás del Flaco López, de Enzo McAllister. Aguante Argentina, carajo, de Pilqui Nisheu, del Limay, Río Negro, Patagonia, Argentina.
1: Muy bien, un agradecimiento muy especial a todos los oyentes que se comunican desde todo el país. Vuelvo a los Estados Unidos con Daniel Moyo, que va a relatar el próximo sábado por Nacional y para todo el país en la Argentina el encuentro entre la Argentina y Jordania. Daniel.
2: Nico, nos está escuchando en la vía San Gregorio VII, sí. Esquina vía Aurelia, Sebastián. Sebastián tiene una coqueta heladería en un lugar único, apenas a 5 cuadras del Vaticano. Me emociona contar esto. Sebastián es el hombre que todas las noches, le llevaba su medio kilo de helado al Papa Francisco. Y cuando el Papa se podía movilizar sin ningún problema, él era el que iba, obviamente, con su custodia, claro, a buscarlo, ¿no? Me mostró las filmaciones, me mostró los videos, cuando hace poco tuve la oportunidad de estar en Roma, y está pegado a Radio Nacional, escuchando todo el Mundial con nosotros. Y allí, en este momento, en su heladería, vía San Gregorio VII, esquina vía Aurelia, donde vos te asomás en la vereda y ves el Vaticano, por allí caminaba Francisco a buscar su medio kilo de helado donde predominaba el dulce de leche. Ahí nos está escuchando y está escuchando Nacional, cosa que me emociona muchísimo.
1: La verdad que sí, Nacional es mundial y por supuesto en todo el planeta con la sintonía de Nacional. Después cuando lo saludemos al Mono Navarro Montoya le quiero preguntar por los goles que le han convertido a Uruguay, particularmente a Muslera, creo que ha sido responsable en todos ellos, pero qué mejor que preguntarle a Fernando. ¿Querés una línea
2: tu
1: de
2: amigo, tu amigo, quiero que sepas, mío no, es tu
1: amigo. Sí, mi amigo, por supuesto. Una
2: no,
1: línea.
2: No. Yo solo te quiero decir esto.
1: ¿Por qué tuyo no? ¿Por qué tuyo no?
2: Anoche, transmisión extraordinaria, 7 horas en Radio Nacional, entregando la vida, haciendo una transmisión que me erizó la piel, ganó Argentina, Messi, el señor cenó frutillas con leche condensada.
1: Y bueno, ¿qué le vas a hacer? No tiene solución.
2: Escuchaste lo que te digo, preguntáselo a Negro Romero, preguntáselo, ¿cómo podés un día así y con agua mineral entrar a la cena?
1: Negro era para un asado, la verdad, con una parrillada y con un buen Malbec, que me parece para celebrar.
3: Sí, no, Negrito. Está clarita la etapa, por algo el Mono Navarro Montoya fue profesional del fútbol, mantiene una línea y nosotros terminamos siendo relatores de fútbol, periodistas deportivos.
2: Ahora, Negrito, Nico, le digo, ¿cómo vos pones después del día? Llegamos exhausto, muerto, cansado, con 37 grados de temperatura en el exterior, aunque sea un sándwich de jamón y queso.
1: No, claro.
2: Hoy me toca frutillas con leche condensada.
1: ¿Y vos qué comiste, Dani? Ahora te cuento una historia del Mundial 2018.
2: Yo no tengo ningún problema en encontrarlo. Es decir, como estaba todo cerrado, fuimos a un hipermercado, me compré una ensalada o pípara con todos los ingredientes y compré jamón y queso, pero un lindo sándwich, jamón, queso, lechuguita, un tomatito y un poquito de agua sucia, ¿no? Pero
1: claro,
2: no,
1: claro, por supuesto. Está muy bien. Vos sabés que el negro es un compañero de viaje excepcional, además de ser un relator magnífico. El Negro relató por Radio Nacional el Mundial de Rusia en el 2018 y tuvo un compañero de viaje excepcional como Carlos Ares, que te llevó por todo Moscú para comiste de todo, Negro, en ese mundial.
3: Sí, salmón, las huevas de esturión, el jamón ibérico ahumado no sé con qué, tiene mundo Carlos Ares, todos los cafés de todos los lugares más recónditos del planeta. Y yo, ensalada, rusa y pata muslo, todo el estadio en Rusia.
1: Claro, sí. Vos sabés, Daniel, vos lo sabés mejor que nadie. Carlos Ares junto a Horacio Pagani y Ezequiel Fernández Moore, me parece que son las plumas más destacadas en la República Argentina a la hora de escribir.
2: Profesionales de primera línea, ¿no? Profesionales que honran esta profesión, y que jamás saldrían a decir o con una cara de sonrisa una muerte y esas cosas.
1: No
2: puedo,
1: por supuesto,
2: olvidarme de todo eso.
1: Por supuesto. Dani, el Cuti Romero aparentemente se podría llegar a recuperar. Creemos que Scaloni, salvo mejor información de ustedes, va a hacer cambios para el partido frente a Jordania. Y acá decíamos con Javier hace un rato que yo lo imagino a Messi jugando de titular el sábado.
2: Lo escuché Scaloni después de la conferencia de prensa, ya da a entender anoche en caliente que tienen que jugar todos, como dando a entender que se vienen los cambios, ¿no? Yo, en esto lo quiero decir porque es mi posición, distinta a la de Fernando, Yo le daría descanso, yo a Daniel Moyo. Fernando dice que cuando venís derecho tenés que seguir.
1: No, claro, estoy, a ver, no quiero contradecirte, pero estoy con el Mono, ¿sabes por qué? Porque Messi quiere jugar siempre y sería una pena bajarlo del Fórmula 1, me parece.
2: A ver, ¿cuál es mi interpretación que yo hago, querido Nico? Digo, Uruguay y España tienen que entregar la vida, se van a jugar todo, desde lo físico,
1: más Uruguay que España, ¿no?
2: Cualquiera de los dos, los dos. Los otros dos que vienen por el mismo grupo también se van a matar porque cualquiera tiene posibilidades. Lo agarrás cansado, porque ojo con este detalle, que en Miami no vas a tener un estadio cerrado. Yo estuve hace 2 años en Miami, en la Copa América, hace un calor soporífero.
1: Sí, es verdad.
2: Ojo que no vas a tener como ayer un estadio cerrado con aire acondicionado. Vas a tener 40 grados y lo vas a sentir. Vos sabés si llegás dulce, descansadito, mientras ellos entregaron la vida, tenés una gran ventaja. Y
1: parte de razón tenés, por supuesto. Pero vos viste cómo Lionel quiere estar siempre.
2: Claro, pero lo que tenemos que sacarnos de la cabeza, Nico, Negrito y toda la audiencia de Radio Nacional, que esta jugada que está haciendo Messi en competir con Mbappé por quién va a ser más goleador, que lamentablemente Mbappé puede llegar a tener 2 mundiales más todavía. Mbappé lo va a pasar.
1: Es lo que marqué en la apertura, claro.
2: Claro, claro. Con el tiempo lo va a pasar. Ya tiene todos los récords Messi, ya tiene el reconocimiento. Para muchos es el mejor de todos los tiempos. Y hay que pensar en Argentina más que en los récords de Messi, me parece, ¿no?
1: Absolutamente. La prioridad es Argentina por encima de los apellidos de Maradona y de Messi. La Argentina está primero. A mí me gustaría, en este tren de imaginar un rival potencial en 16avos de final, Uruguay. Me parece que Argentina está para dar el golpe frente a Uruguay.
2: Es más equipo, pero no deja de ser. Esto es como cuando juegan Boca-River y quizás uno viene bien y el otro viene mal y siempre decimos un partido distinto, ¿no? Este sería un partido distinto. Argentina-Uruguay no deja de ser un clásico. Acordate el baile que nos pegó Uruguay en la cancha de Boca en la segunda fecha de las eliminatorias.
1: Es verdad, con Bielsa de técnico.
2: Exactamente, ya técnico de Uruguay, ¿no? Si bien es cierto que pasó mucho tiempo y si bien es cierto que pudo haber sido eso una noche de verano. Si a mí me das por elegir, yo prefiero evitarlo a Uruguay y España. Prefiero, pero para ganar tenés que ganar todo y para ser el mejor tenés que ganar todo y yo confío ciegamente en este equipo.
1: Bien, Dani, vos manejás muy buena información de Boca. Aquí tenemos información de primera mano siempre con el querido Damián Zárate, pero a mí me cuentan que se armaría un frente opositor para la elección del año que viene, para tratar de pelearle a Riquelme, más allá de las ganas que tiene Veraldi por un lado, Andrés Ibarra por el otro, y tampoco lo quiero descartar a Horacio Paolini. No sé a quién le dará el visto bueno Mauricio, que es Macri.
2: Yo creo que va a ser una elección titánica la del año que viene en Boca, la de Riquelme con este frente opositor. Obviamente que hay muchas cosas por jugar. Una cosa que hay por jugar es la Copa Sudamericana, que si bien es cierto, es cuando vos vas al boliche y buscás a tu novia o buscás la que vos querés que sea tu novia y te terminan diciendo, no, mirá que es la prima, aquella que está en la otra cuadra. Esto es lo mismo, Boca salió a buscar la Copa Libertadores de América y ahora se encontró con la prima que es la Sudamericana. Pero ojo con esto, Riquelme y la Comisión Directiva de Boca, en caso de ganar la Sudamericana, te va a mostrar que Boca volvió a ganar un título internacional después de 20 años. Hace 20 años que Boca no gana un título internacional. Entonces, fíjate Independiente, cuando ganó la Sudamericana con Holland, cómo lo vendió y cuánto le sirvió a Holland para dejar de ser un desconocido, ¿no? Entonces, va a ser titánico el año que viene que hay elecciones. Mirá, el año que viene hay elecciones nacionales, hay elecciones provinciales y hay elecciones de intendente. Bueno, la elección de Boca va a ser tan importante como algunas de ellas.
1: Coincido plenamente. Les cuento a los amigos de Nacional en todo el país que estamos a través del streaming del canal de YouTube con la transmisión de Portugal-Uzbekistán, ahí junto a Sergio Zarratea y Agustín Domper. Dani, bueno, la vuelta a Dallas para el equipo argentino el sábado para jugar frente a Jordania muy tarde a las 11 de la noche aquí en la Argentina con un frío en todo el país y particularmente aquí en la ciudad de Buenos Aires, pero ya pensando y orejeando el partido de 16avos de final, no digo cuando comienza verdaderamente el Mundial porque el Mundial empezó desde la primera fecha.
2: Sí, ¿tenés horario? Yo no me fijé, quizá lo tenés o quizá la producción ahí nos da una mano. Del partido de Miami va a ser importante eso por la temperatura, ¿no?
4: A las 7 de la tarde en Miami.
2: Mucho calor a esa hora, sí, mucho calor todavía. 9 de la noche allí en Buenos Aires, mucho calor, y un partido que reitero, explota. Mi teléfono Sí. ¿Cuánto hace que estamos enganchados? A ver, hace que estamos enganchados.
1: Dani, 7 de la
4: siete
1: tarde.
4: 7 de la tarde de la Argentina, ¿eh?
1: Claro, 5 de la tarde tuya, de Miami.
2: Ah, 5 de la tarde nuestra. Claro. 5, 7, pensé que de acá decía, 5 de la tarde nuestra. No, tremendo. 5 de la tarde, te parten dos el calor que hace. Sí, te parten dos. Hay que jugar, reitero, estadio abierto no es como acá que pusieron el aire acondicionado y estábamos todos con un saco y una camperita ayer, ¿no? Así que hay que tenerlo. Digo, mi teléfono hace 20 minutos que estamos al aire, recibí no menos de 15 WhatsApp de argentinos que están viniendo. Che, no sabían de entrada, che, no sabían de entrada.
1: Todos quieren tener una entrada, un ticket.
2: Papá, va a ser una locura,
1: ¿Cómo corta ticket el rey del mundial que es Messi? Uno entiende que el hincha va a ver a la selección argentina, pero tanto el hincha como los turistas del mundo quieren ver a Lionel Messi porque quieren ver la última función. Más allá de algunos, por ejemplo, nuestro amigo Damián Zárate aquí en la mesa, Daniel, él especula con que Messi va a estar en el Mundial 2030. Yo creo que no, Damián, pero bueno.
4: Hay que ilusionarse.
2: A Damián lo habrás visto en la tapa de Marca, ¿viste? Marca, que es un diario español, pero que está en Madrid, decía que siga hasta el 2030. ¿No? Claro. Marca pedía que siga Messi para levantar el Mundial. Sería una locura, ¿no?
4: Y por lo menos para el partido inaugural que uno se juega en la Argentina, en claro. Ese tiene que estar.
2: Sí, hay un detalle, chicos, tenemos todos que hacer un mea culpa, o por lo menos yo, Daniel Moyo, lo hago, yo cuando me equivoco lo digo, fue un acierto de Messi de haber venido a jugar acá a Miami, es local. Messi, ayer, en las 70.000 personas que había en la cancha, no eran todos argentinos, quizás eran 20.000 argentinos, el resto son norteamericanos, mexicanos, salvadoreños, hondureños, que son fanáticos de Messi, mucho más de cuando Messi está acá en Miami. Y Argentina es local, con los norteamericanos, por Messi, salvando la distancia, es como cuando Argentina jugó con Italia, en Nápoles, claro. Y Argentina era local por el fenómeno Maradona. Claro, el fenómeno que... Messi transforma a la Argentina en local con el público norteamericano.
1: Qué bueno que lo nombres. A ver, lo hago participar al Negro. Negro, ¿te acordás la incursión de Pelé en el Cosmos allá por el año 77? Creo que lo quiso llevar inclusive al Loco Gatti por el tema del fútbol show y del espectáculo. Después no prosperó porque Hugo decidió quedarse en Buenos Aires. Pero ni Pelé, Negro, logró en Estados Unidos lo que está consiguiendo Messi.
3: Indudablemente que los Pelé, los Kreis, los Beckenbauer, los Giorgio Chinaglia, también para llegar Chinaglia. Al mercado europeo, ¿no? Es por goteo. Y obviamente, ahora con la MLS, con el desembarco de Lionel Messi, que es una carta de presentación para el producto, por lo capitalista, por lo comercial... Obviamente no van a ir en contra de sus principios, de sus políticas, desde el país del norte, sean demócratas, republicanos. Ellos están en la meca del consumo, del negocio, de lo mercantilista, y bueno, a ellos les va bien, son potencias mundiales. Podemos tener un montón de diferencias de lo ideológico, pero ¿quién puede discutir? Y obviamente que acertaron traer a Lionel Messi y de a poquito jugadores que en otros tiempos, jugando en la Premier del fútbol mundial, hubieran bajado un escalón más por una cuestión etaria, prefieren jugar en la MLS y los grandes popes del béisbol, del fútbol americano, del rap, del hip hop, de Hollywood, mueren, se derriten, andan buscando, mirá vos qué figuras y qué cuentas bancarias sacarse una foto, una selfie con Lionel Messi.
1: Bien, les digo a los amigos de Nacional en todo el país que estamos en contacto directo con Daniel Moyo, enviado de Radio Nacional allí al Mundial de los Estados Unidos. Dani, decíamos en la apertura, ya ha entrado el programa, que qué bueno que hayan tenido la posibilidad de jugar tanto Tagliafico como Paredes. Sabe que Paredes es suplente en este equipo, pero a mí puntualmente me gustaría verlo a Tagliafico de titular ahí en el lateral por la izquierda. No sé qué te parece a vos.
2: Coincido plenamente. Los minutos que jugó demostró que tiene el oficio del marcador de punta por la izquierda y que es distinto. Para mí va a jugar desde el comienzo. Un detalle que me marcaron esta mañana muy temprano.
1: Sí.
2: Lo amonestaron a Paredes. Si lo amonestan el próximo sábado, no puede jugar en Miami, ¿no? Habrá que ver eso, porque viste que Paredes va, raspa y enseguida se come la amarilla.
1: Sí, claro.
2: Con esa amarilla quedás afuera.
1: Acá alguien pedía... Sí, acá alguien en la mesa pedía, no lo voy a nombrar, poco menos que la tarjeta roja. Me agarré la cabeza, ¿viste? Porque no era ni para amarilla siquiera.
2: Si bien es cierto que Paredes necesita de fútbol, ¿no? Así que habrá que ver eso, ¿no?
1: Sí, bueno, tendrá que cuidarse. Otra no le queda. ¿Qué jugador te gustaría ver de los que no vimos hasta el momento en el equipo argentino? ¿Tenés debilidad por alguno que te gustaría verlo de titular?
2: Debilidad no, pero me gustaría verlo a Paredes desde el comienzo y que le den descanso a De Paul y que quizás Enzo Fernández, si juega, porque está muy bien desde lo físico, vaya por la derecha, o si no, que juegue Barco, por ejemplo, me gustaría verlo a Barco.
1: Al Colo, sí, claro.
2: Y me gustaría verlo a Julián desde el arranque. Yo creo que Julián es un delantero extraordinario y que en esos 15 o 20 minutos que está jugando no puede rendir, que necesita jugar como cuando lo hizo con Croacia en Qatar desde el comienzo, ¿no? Desde el arranque.
1: Claro, viste por los amigos que vos tenés en España la bronca que hay en el Atlético de Madrid con Julián Álvarez, porque sin nombrarlo dijo que se quiere ir al Barcelona.
2: Sí, hay veces que los jugadores tienen que sustraerse de eso, ¿no? Porque es como recién yo mirá, hace un ratito antes de salir al aire, estaba hablando por un temita personal allá en San Martín. Ustedes saben que yo soy ingeniero y bueno, le digo, chico, estoy en modo mundial hasta el 19, pum, y esto tienen que hacer los jugadores. Modo mundial, hasta el 19 hablamos solamente del mundial y de otras cosas no hablamos, ¿no?
1: Sí, es cierto. Bueno, después vos me dirás si tal vez en la próxima media hora podamos hablar con el Mono Navarro Montoya del tema de los arqueros.
2: Es tu amigo, sí. tu amigo. Fíjate lo que haces vos con él. Demasiado
1: bueno,
2: fuerte lo de anoche.
1: Es mi amigo, pero es tu comentarista.
2: Pero muy fuerte lo de anoche. Negrito, frutilla con leche condensada, por el amor de Dios, muy fuerte, ¿no?
1: Bueno, Dani, pero a vos no te viene nada bien, porque el otro día te llevó a comer pizza y empanada y parece que no, tampoco.
2: No, pero está bien, yo no digo nada, no. Lo del otro día era el ámbito.
1: Sí.
2: Ayer te lo dije, no seas malo.
1: No, pero me la dejaste picando, ¿viste? Me la dejaste picando.
2: Ayer te lo escribí, mamita, lo que era eso.
1: Sí, Nico, terrible, bueno, ¿no? Terrible. Hubiera sacado fotos y hubieras mandado.
2: Sabes que tenés razón, pero yo me quería ir.
1: No, porque vos viste la prédica acá en la Argentina, si hay foto, hay video, ¿viste? Y resulta que vos con la mejor tecnología...
2: No, bueno, vámonos a la mierda de acá.
1: Claro. Y a Chiquito, dime, era un rinzai ayer porque le diste a Chiquito.
2: Sí, no, Chiquito, ¿viste cómo le pegaba? Lo tengo de Puchimbol, ¿viste? Como quiero descargar mientras relato y lo tengo al lado... Pero no le hace ni cosquillas los golpes que le pegó.
1: No, por supuesto, porque es tipo gorila.
2: Esto hay que decirlo. Yo, Negro, vos que sos un gran relatito, viste que los relatores descargamos. En el momento del VAR, que se dilataba, yo quería terminar. Cuando dice que es penal, lo tengo al Chiquito al lado y lo zarandeo. Ni se mosqueó, es como cuando viste que vos querés matar una mosca, hizo así con la mano y listo. El tipo,
1: claro.
2: Una cosa tremenda, ¿no?
3: No, yo puedo descargar con cualquiera, con Chiquito, profil y no me meto.
1: Nadie se mete.
3: Tampoco soy Gil, ¿no?
1: No, por supuesto, ¿viste? Dani, se viene Portugal-Uzbekistán, la única figura que falta que aparezca en esta Copa del Mundo es CR7, Cristiano Ronaldo.
2: El único, porque todo lo demás parece, ¿viste? Ayer nos quedamos con los dos goles de Messi y apareció Mbappé. Después vino el de Noruega, ¿viste? Digo, puta madre, están todos, digo. Así
1: claro,
2: que falta
1: están todos.
2: Ronaldo, ¿no?
1: Pero, ¿sabés qué destaco en Mbappé? Por supuesto, Messi es un ser descomunal. Messi es como Federer. Es como digo, no juegan al fútbol. Bueno, Federer no jugaba al tenis, hacía otra cosa. Messi hace otra cosa. A mí lo que me maravilla en Mbappé es que toca dos pelotas por partido. No se compromete con la recuperación, no participa el juego. Toca dos pelotas por partido y son dos goles.
2: Como nos pasó en la final con Qatar. Jugó 20 minutos. Y nos hizo agarrar un quickie tremendo, ¿no?
1: ¿Sabes cuántas pelotas tocó en la final con Argentina? Cuatro, metió cuatro goles. Un fenómeno.
2: No, una cosa de loco.
1: Un crack. Para mí fue el mejor del partido, la figura del partido de esa victoria argentina por penales.
2: Exactamente, bueno, que nos dio la Copa del Mundo.
1: Sí, por supuesto. Le mandamos un gran saludo a Carlos Noguera en la provincia de Formosa y me manda información del Gran Premio de Fórmula 1 que vamos a tener, creo que es en Austria, ¿no? En Austria, Rodo.
0: Así es. Colapinto ayer hizo un mensaje en Instagram que dijo, ahora Austria me toca a mí, dale Argentina.
1: Vos sabés, Dani, una historia que vos sabés a la perfección. Yo lo escuchaba mucho a Pancho Caldiero, pero no porque transmitiera Boca, siempre me gustó Pancho como relator. Entonces un día le dije, si en pleno partido de Boca vos te ponés a hablar de automovilismo, lo pongo a Víctor Hugo. Y cómo se enojó ese día conmigo, terrible. Terrible.
2: Se volvió loco. Vos tuviste también con un ex jugador de fútbol, un tuerto así más o menos también, ¿no?
1: Con el Pato Filiol.
2: Ah, Mira, no lo quería nombrar.
1: No, está todo bien, lo queremos, un fenómeno de persona el Pato. Campeón del mundo con la selección y debió haber estado en el Mundial 86, como siempre le dije.
2: Y para mí, el mejor arquero de todos los tiempos que vi en mi vida. Un monstruo.
1: Está muy bien.
2: El mejor que vi de todos los tiempos.
1: Viste que está dividida la opinión, porque nuestro amigo en común, Héctor Caballero, dice que para él fue Amadeo Carrizo, para mí fue el Loco Gatti de los que vi aquí en la Argentina, pero bueno, tengo que...
2: Para mí, yo no lo vi a Amadeo Carrizo.
1: No, yo tampoco.
2: Caballero es mucho más grande que nosotros. Caballero, mamita... Ese sí que le tiene que sacar lustre.
1: Gustavo Vergara, gran relator, mejor persona, sí. Gran amigo. Él siempre me dice que para él Filiol, él coincide con vos.
2: Sí, Filiol fue un monstruo. Filiol fue por escándalo el mejor arquero de todos los tiempos.
1: Él coincide con vos. Bueno, en la segunda hora vamos a tener más información de los equipos. Por supuesto, vamos a repasar las voces de los protagonistas del fútbol. Me gustaría que lo despidas vos al Negro Romero, que está en Córdoba y cierra su participación en Pasión Nacional en esta primera hora, Dani.
2: Decirte que te admiro, que te quiero y que sos un fenómeno, Negrito. Gracias por compartir estos momentos, ¿eh? Y permitirme a mí que pueda compartir estos momentos con vos.
3: Que lo digas vos, Daniel, ¿eh? Te mando un fuerte abrazo, ¿eh? Gracias, querido. Gracias por todas las palabras. Gracias.
1: Muy
2: abrazo
1: bien.
2: Abrazo inmenso.
1: La participación especial del Negro Romero desde Córdoba. Dani, vuelvo contigo.
2: Abrazo enorme, querido Nico. Pero nos quedan 5 todavía para las noticias. Pero decirte que estamos muy, pero muy confiados y que sería bueno, ya lo adelantó Scaloni ayer, que vengan algunas variantes. Queremos verlo a Tagliafico, queremos verlo a Otamendi desde el comienzo. Quizás habría que ponerlo a Senesi y darle descanso también a Lisandro Martínez, que para mí es el nuevo Pasarela, ¿no?
1: Sí,
2: lo
1: coincido.
2: Que marca, lo que mete.
1: Sí.
2: Lo que mete.
1: Una firmeza y una personalidad total para jugar el partido.
2: No, impresionante, ¿no? El medio campo argentino, ver quiénes está, vería, De Paul lo está cansado y darle descanso a la segunda guitarra de la Argentina, y creo que de lo de Nico, lo comentábamos ayer, Nico González hizo los méritos para jugar desde el comienzo del sábado también, ¿no?
1: La verdad que sí, qué bien que entró en el partido, y yo me quedé con lo que marcaste en pleno relato ahí, con tanta efervescencia en el momento, para que De Paul salga es porque estaba realmente fundido.
2: No, estaba fundido, la cara, cuando pasó por adelante nuestro... que iba al banco de suplentes. Se veía la cara de alguien que estaba exhausto, cansadísimo.
1: Sí, y después, ¿no?, fue emocionante el final del partido cuando Messi se estrecha en un abrazo con José Pekerman, después con Maxi Rodríguez, y lo felicita a Jürgen Klopp, una leyenda del fútbol también.
2: Sí, que estaba ahí abajo, no lo llegamos a ver con el mono, me lo comentó después, pero estaban ahí en el campo de juego, ¿no? Eso la FIFA, hay que reconocerlo, que lo hace muy, pero muy bien, muy, pero muy bien, ¿no?
1: Muy bien, estamos sobre el mediodía ahí en los Estados Unidos con la participación especial de Daniel Moyo, que está transmitiendo y que va a seguir transmitiendo todos los partidos de la selección argentina en Radio Nacional y en todo el país. Dani, te mandamos un gran abrazo y seguramente después nos contactaremos con mi amigo Navarro Montoya.
2: ¿Tenés ahí la canción de Maradona, si la tarriéramos juntos? Me encanta escucharte. Na, na, na, na.
1: Ah, no, na. Hay que buscarla, hay que buscarla.
2: ¿Eh? Ah, y te arreglé la voz un poquitito, a ver, dale, ¿cómo es?
1: Na, na, na, na, na. Pero a vos te sale mejor, na,
2: na. Qué lindo.
1: Es muy pegadiza.
2: Porque además...
1: ¿Cómo me dijiste? Salí del espíritu tanguero.
2: Claro, salir
1: difícil,
2: y meterte en esto. Digo, no, claro, y te entiendo, y está muy bien que lo mantenga, pero es imposible cuando...
1: Ahí está, ahí está, mirá, ahí la pone Natalia Lugaró.
2: A ver, Natalia. Ahí está. Imposible de sustraerte de verlo a Diego Locosa que andía en el Napoli con esa pelota, ¿no?
1: Sí, claro, y con esa fina estampa que tenía Maradona. Y mandale un abrazo de parte nuestra a esa leyenda viviente que la verdad nos emociona verlo en su 18º Mundial, Enrique Macaya Márquez.
2: Un abrazo inmenso, ¿no? Para uno, ahí hablabas vos de los grandes periodistas que tiene la Argentina cuando recién mencionabas. Ahí está Enrique Macaya Márquez, que ayer lo veíamos despacito llegando al estadio, ¿eh? Y el hombre que la está rompiendo. A ver, subí la música que tararea Nico, dale, a ver, dale, vamos.
1: No, tararea mejor la canción.
2: Na, na, na, na. La... Ahí está, vamos Nico.
1: Muy bien, Dani, te mandamos un gran abrazo, me sorprendiste.
2: Te quiero, te adoro.
1: Igual, Dani, un cariño grande.
2: Para todos los compañeros y para todos los oyentes.
1: Muy bien. La participación especial de Daniel Moyo en este segmento del programa de Pasión Nacional. Rodo, con algún par de mensajes y voy a las noticias de las 2 de la tarde.
0: Oscar de Merlo, muy buenas y fresquitas tardecitas, compañeros de Pasión Mundial. Placer inmenso compartir con ustedes y a no aflojar ni bajo el agua, Argentina. Abrazos gigantes. También nos escribe Orlando de Núñez, dice, hola amigos, estoy de acuerdo con darle descanso a algunos jugadores. Scaloni sabrá a quiénes.
1: Orlandito el cuartito, vos ya sabés.
0: Miriam de Huanqueros, provincia de Santa Fe, hola chicos de Pasión Mundial. Argentina vuelve con la cuarta. Saludos a todos.
1: Muy bien, recuerden que Nacional a través del streaming transmite Portugal-Uzbekistán a las 2 de la tarde en 15 segundos con el relato de Sergio Sarratea y el comentario de Agustín Domper. Saludos al querido Hernán Abella de La Porteña Yaván. 2 de la tarde, noticias.
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6: 12 de la tarde en la República Argentina. Récord del peso promedio de faena. En mayo el promedio alcanzó los 240 kilogramos, el registro mensual más elevado de las últimas décadas. La Secretaría de Agricultura, Ganadería y Pesca informó que el peso promedio de la res bovina se ubicó en 236 kilos, 6 por encima de igual periodo de 2025. Además, superó los 8 kilos por res en relación a abril pasado. La justicia retoma el juicio por la desaparición de Loan Peña. Mañana vence el plazo otorgado a la nueva defensa del acusado, Federico Rossi Colombo, para que lea el expediente. Comienzan a declarar los testigos, entre ellos los padres del menor. Por Radio Nacional, la fiscal Tamara Pourcel afirmó que está garantizada la continuidad del proceso.
7: Con la querella estamos trabajando en conjunto, hemos formado un equipo para conocer qué pasó con Loan y creemos que sí, que los testimonios de tanto de María como de José, de sus papás, son fundamentales para iniciar este juicio y bueno, que nos cuenten cómo se enteraron de esto, qué pasó, cómo fue la búsqueda, cómo inició. Es sumamente relevante para nosotros el testimonio de ambos.
6: Alerta meteorológica rige para el noroeste de Santa Cruz, donde se esperan nevadas de variada intensidad con mayores valores de acumulación en las zonas cordilleranas. En San Fernando del Valle de Catamarca, donde nos podés escuchar por AM620 y FM102.5, la temperatura 16 grados 2 décimas, humedad 42%, cielo despejado. En la ciudad de Buenos Aires, temperatura 12 grados 3 décimas, humedad 49%, cielo ligeramente nublado.
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4: Muy bien, 2:05 PM. Les quiero contar que ya juegan por el Mundial. Portugal y Uzbekistán están empatando 0-0, 5 minutos. Ustedes pueden seguir este partido por el canal de YouTube de la radio con Sergio Zarratea y Gerardo Murúa. Voy al móvil de Nacional, tomo contacto con el querido Juan Ignacio Gijón. Hola, Juani.
5: ¿Qué tal, Nico? El placer enorme de saludarte a vos, a toda la mesa de Pasión Nacional y, por supuesto, a toda la audiencia argentina. Después del grandísimo triunfo de la selección, empezamos a recorrer las calles de Buenos Aires, estuvimos caminando un poco por la calle Corrientes y ahora estamos en la Plaza de la República, abajo del obelisco. Un día excepcional, pocas nubes, poco viento, un sol que brilla en lo más alto y que calienta a pesar del frío y la temperatura baja. Y estamos acá para hablar con la gente que pasa por el obelisco, algunos argentinos, otros venezolanos, paraguayos, muchos brasileños. ¿Y ustedes?
6: No, nosotros somos de Chile.
5: ¿De Chile? ¿Vieron el partido ayer?
7: Bueno, Messi, los dos goles espectaculares, lo que juega aún el hombre, nada que decir.
4: ¿Sorprende? Hay gol de Portugal, Cristiano Ronaldo.
5: Hay gol de Cristiano Ronaldo. ¿Cristiano Ronaldo o Messi?
7: No, Messi.
6: Que haga uno, Messi.
5: Cristiano,
6: por lo menos.
5: El primero en el Mundial.
6: Messi le lleva 5 ya. Una locura, Messi de 38 años, todo lo que hace, 3 goles, 2 goles, no, es un monstruo.
5: ¿Llama la atención?
6: No, pero completamente. O sea, ahí la discusión que hay actualmente es de quién es el mejor del mundo y estamos rozando ahí ya la historia misma. Estamos viendo una leyenda en vivo. Hay que aprovechar estos tiempos para poder ver lo que está pasando. No sabemos hasta cuándo vamos a tener fenómenos como de la calidad que tiene él. No, una locura.
5: La Roja no logró clasificarse al Mundial. No. ¿Qué le toca al hincha chileno? Hoy prende la tele, sintoniza el Mundial, o ustedes lo hacen aquí de Argentina. ¿A quién hincha? ¿Hincha por equipos sudamericanos, por equipos europeos?
6: No, sudamericanos completamente. Ecuador, Paraguay, Brasil, Argentina, siempre viendo los partidos, apoyando desde ahí. Y bueno, Chile no tiene por dónde por ahora, no, olvídate. Nosotros tenemos que irlo por la tele, reestructurar, volver a organizarla desde abajo, desde las inferiores, toda la estructura del fútbol chileno, pero se va a lograr en algún momento volver a estar en el lugar donde estamos un par de años, así que...
5: ¿La ven con chances a La Roja para el próximo Mundial?
7: Sí, ejemplo, el otro día Chile le ganó a Cabo Verde, algo que ahora en el Mundial equipo grande no lo han hecho, entonces si hubiéramos ido, probablemente le hago ya un triunfo, hubiéramos estado ahí en los 16, pero ya de eso después ahí, difícil.
6: Yo, la crítica ahí un poco a la FIFA y la organización de los cupos para el Mundial, porque finalmente Conmebol tiene 7 selecciones muy competitivas, fácilmente Uruguay, Paraguay, Colombia, Chile, Argentina, fijos debieran estar en el Mundial. No es que sea un premio de consuelo, pero encuentro que es injusto comparando con los otros niveles de las selecciones que, fijo, Perú también debiera estar ahí, Chile debiera estar ahí, algo se hubiese hecho, quizás tercero, no digo que hubiésemos llegado a cuarto ni a semi, pero por lo menos 16 o octavo, sí, se hubiese podido hacer seguramente, pero bueno, son las cosas, son las reglas, ya está, nos toca ver por la tele, pero no, bancando al fútbol latinoamericano, por sobre todo.
5: Sí. Bien, muchísimas gracias, suerte, disfruten de Buenos Aires y de Argentina. Ahí, Nico. Entonces, a mí por lo menos me llamó la atención el apoyo de esta familia chilena que tenía para con Argentina y la devoción que tenía para con Messi. A ver, uno piensa, Messi, el mejor jugador de toda la historia de este deporte, no debería generar dudas.
4: No,
5: de que
4: lógico.
5: Es el mejor del mundo.
4: Y está muy bien que lo marques, teniendo en cuenta que en el último tiempo Chile le ganó a la Argentina 2 finales de Copa América.
5: Claro, y esa rivalidad que existe entre Argentina y Chile, que quizás lo lleva y lo empuja un poco al hincha chileno a decir, no, quizás Cristiano Ronaldo es un poco más que Messi. Bueno, no, en este caso no. El hincha de Chile nos banca a los argentinos, nos banca a Lionel Messi, y bueno, lo vive de esta manera, ¿no?
4: Seguro, ya vuelvo contigo, Juan, y gracias.
5: Aquí nos quedamos, Nico.
4: Apareció en todo su esplendor Cristiano Ronaldo. Portugal le está ganando a Uzbekistán 1-0 con gol de CR7. Lo estábamos esperando a la cita mundial, era la última figura que tenía que aparecer. Me da mucho gusto saludarte en Córdoba, querido Gerardo Murúa, con la mirada desde el centro del país. Gerard.
8: Hola, Nico, querido, qué gusto saludarte, el enorme placer de acompañarte, el abrazo grande a los compañeros de la audiencia. Por supuesto, la novedad es que apareció Cristiano. Gran volea de anticipo en el primer palo de un Portugal que domina desde el comienzo y que parece que puede ganar fácil este partido ante un Uzbekistán que tiene como máxima referencia a Canavaro en el banco, pero poco futbolísticamente. Claro. En Córdoba una jornada con sol, pero muy fría, como te contaba el Negro Romero. Vamos a tener mucho frío estos días aquí en nuestra ciudad. Por supuesto, con las grandes repercusiones tras la victoria de ayer de Argentina, festejos en el centro de la ciudad, por supuesto la tranquilidad de ser primero y saber que la marea argentina esperaba que se jugara ese 16º de final en Miami, que finalmente se va a dar, Nico.
4: Sí, vos sabés que el otro día, a mí me jorobó, apareció un compañero de Cristiano Ronaldo, creo que João Neves. Sí, sí. Diciendo que Ronaldo era un jugador más de Portugal, que era formaba uno más de la plantilla. Y yo creo que se conoce a Portugal en el mundo por la figura de Cristiano Ronaldo. Lo considero una falta de respeto total.
8: Vos sabés que, de hecho, Portugal, salvo por Eusebio y la excepción del Mundial 66, no había estado ni cerca de pelear con las potencias europeas, y desde que está Cristiano, se lo pueda criticar o no, nos guste o no, porque es el némesis de Messi, por supuesto, nosotros siempre lo vamos a mirar de reojo. Es el máximo goleador de la historia del fútbol mundial, pero además lo puso en el mapa porque ganaron la Nation League, ganaron la Eurocopa y demás. Entiendo yo, por lo que acabo de ver, que hubo como una conciliación en Portugal, porque Cristiano, en vez de hacer el típico festejo egoísta que suele hacer siempre, él solo fue directo al banco a festejar con todos sus compañeros, después de que se abrazó y que besó absolutamente a todos, recién hizo el festejo que lo identifica, que vemos en todos lados. Entonces me da la sensación que hubo allí en Portugal seguramente una charla puertas adentro, Nico.
4: Sí, por supuesto, pero más allá del respeto que tenemos por todas las selecciones que juegan el Mundial, el hincha, el que llena los estadios, pagan la entrada, pagan el ticket para ver a Messi, Mbappé, a Haaland, a Neymar, que hasta el momento no pudo jugar, a Cristiano Ronaldo. Son jugadores que no digo que estén por encima de su selección, porque la marca argentina es más importante que Maradona y que Messi, pero la gente paga la entrada para ir a ver a Lionel, como puede pagar la entrada el hincha de Portugal para ir a ver a Cristiano.
8: Sin lugar a dudas, el hincha propio y el extraño también, y sin lugar a dudas el estadounidense, con esto que marcaban ustedes en la primera hora del show, de lo que les gusta, las grandes estrellas, los grandes shows, indudablemente el que llena la cancha va a ver a Messi, va a ver a Mbappé, va a ver a Haaland, que ya aparecieron, a Kane, que brilló, va a ver a Cristiano, que ya hizo su gol hoy y que uno imagina va a hacer más. Indudablemente son los que llenan los estadios en un lugar del mundo donde el fútbol todavía se mira de reojo, donde claramente es el cuarto o quinto deporte, si van es por las grandes estrellas del fútbol mundial que están respondiendo. Entonces Cristiano tenía que sumarse a esa fiesta y ahora lo está consiguiendo.
4: Muy bien, quédate por ahí que ya volvemos. Dos mensajes y retorno a los Estados Unidos.
9: Dos mensajes muy, muy parecidos. Primero, Antonio de Gol Cruz Mendoza dice: buen día, Pasión Mundial, excelente programa. Es una selección muy dependiente de Messi. Y cuando Messi esté mal, la selección va a salir adelante. ¿Quién es el líder si no está Messi? Tienen que jugar con Messi, no ser dependientes de él. Decía, además, dice Messi, es un extraterrestre, Antonio de Godoy Cruz Mendoza. Mariano de Moreno dice: hola, Nacional Mundial, todo fantástico la selección, pero que no se haga Messi dependiente, puede ser peligroso. Lindo programa, Mariano de Moreno.
4: Muy bien, me da mucho placer saludar al querido amigo Carlos Fernando el Mono Navarro Montoya, que habitualmente comenta los partidos de la selección argentina en este Mundial en Radio Nacional y en todo el país. Fernando, querido, qué gusto saludarte.
10: Hola, Nicolás. Buenas tardes, ¿cómo estás?
4: Muy bien, por suerte. ¿Crees, como planteaba el oyente, que la Argentina sigue dependiendo demasiado de Messi?
10: ¿Y cómo no depender de estos genios? Es imposible, ¿no? Es imposible que no se genere una dependencia. Y nunca será nociva, porque son jugadores que son desequilibrantes, que vulnera cualquier especulación. Después, claro, tiene que haber un equipo que lo sostenga y que sea capaz de generar fútbol por sí mismo. Y la Argentina lo tiene. Así que no, a mí no me parece que sea una preocupación eso.
4: Al contrario, totalmente. Vos sabés que lo marcaste ayer en plena transmisión, pero digo, más allá de lo que juega de cómo hace participar a sus compañeros, la inspiración que es Messi para sus compañeros y lo que transmite para el adentro y también para el afuera, que es muy importante.
10: Sí, a ver, Messi es un líder adentro y afuera de la cancha, su ejemplo de siempre querer estar buscando la excelencia, de siempre querer mejorar, de siempre buscar competir, creo que es una de las cuestiones que han hecho a este grupo tan fuerte, ¿no? Y que le ha permitido estar en los primeros planos de hace mucho tiempo, ¿no? Creo que, y aparte lo que genera en el rival, sí, ¿no? Más allá de la admiración que genera en todo el mundo, fuera de las canchas, a los que compiten con él, a los que son adversarios, le genera una influencia, y ellos también son dependientes de Messi, porque ellos elaboran su plan, se organizan, dependiendo y basándose en lo que hace Messi.
4: Sí, de todas formas uno se permite ilusionarse, nos permitimos ilusionarnos, pero desde este micrófono tan importante y tan potente, con la obligación de llegar a todo el país, uno tiene que ser cauteloso, porque a medida que van avanzando los partidos, el nivel de exigencia va a ser mayor para este equipo argentino en el Mundial.
10: Sí, claro, Nico, eso es uno que sueña con llegar a New Jersey y jugar la final. Está claro que esto es algo que no se puede derrumbar porque pertenece a la sensibilidad de cada uno. Ahora, está claro que Argentina tiene que sentirse orgulloso de Messi, tiene que sentirse orgulloso de su selección. Esto es un juego, se puede llegar como no se puede llegar. Ahora, lo que está haciendo esta selección, lo que está logrando Messi, es impresionante. Segundo gol de Cristiano de tiro libre.
4: No, de Cristiano. Segundo gol de Portugal, pero la noticia es que no lo hizo Cristiano Ronaldo.
10: Exactamente, estaba preparado para patear el tiro libre, sí.
4: Pero se lo arrebataron,
10: Sí, yo creo que preconcebido. Yo creo que, como están todos pensando que va a ser Messi, al final fue Méndez el que pateó. Pero bueno, volviendo al tema, yo pocas veces he visto en los mundiales. Yo me cruzo constantemente con camisetas celestes y blancas, ¿no?
4: Sí.
10: Pero lo notable es que son personas provenientes de otros países. Son hinchas de Messi. Y eso es notable lo que ha logrado Messi en el mundo. Porque hay personas de todos los lugares del planeta que vienen al Mundial a ver a Messi. Se ponen la camiseta argentina con el 10 y dice Messi atrás. Entonces, este fenómeno mundial que es Messi, creo que es un fenómeno pocas veces visto.
4: Sí, le digo a los amigos de Nacional en todo el país, para algún desprevenido, que estamos hablando con Carlos Fernando el Mono Navarro Montoya, comentarista de los partidos de la Argentina. Y aprovechando que fuiste arquero y tan exitoso durante prácticamente 20 años, más allá del Diego Martínez, quiero una opinión de Muslera, porque están que trinan en Uruguay con Bielsa, con estos dos empates frente a Arabia Saudita y Cabo Verde. Uruguay se juega el viernes una final frente a España.
10: Sí, tal cual, se juega una final. Es un grupo al que Argentina espera rival para jugar en Miami, que está abierto, ¿no? No puede decir con quién va a jugar, porque están abiertas todas las posibilidades. Mira, ayer Muslera fue víctima del error de un compañero, porque él se encuentra bien posicionado, esperando que le den el balón, adelantado, y bueno, el pase es malo, y Muslera tiene que salir a buscar esa pelota, porque ya estaba muy adelantado. Si se quedaba en esa posición, era más fácil el remate por arriba. Y si retrocedía, no sé si le da tiempo a un defensor a llegar, así que quedó expuesto Muslera en esa situación, pero su posicionamiento no era malo, era el que tenía que tener.
4: Claro, y en el gol de tiro libre, cuando se abre la barrera,
10: no, ahí es responsabilidad exclusiva de los de los futbolistas que componen la barrera, porque hay algo básico entre los que componen una barrera, que es la de no abrirse, porque claro, si la pelota pasa, al arquero se le hace muy difícil llegar, porque no ve partir la pelota y no te da tiempo tampoco a poder interceptarla.
4: Claro, entonces vos crees que los tres goles que le hicieron a Uruguay en esta Copa del Mundo, Muslera no tuvo responsabilidad en ninguno.
10: No, a mí no me parece. El primero que le hicieron, no recuerdo, creo que es un rebote, él da un rebote, puede ser.
11: Sí, es un rebote en un centro, sí, deja un rebote corto, pero le cabecea muy cerca, ¿no?
10: Sí, sí, sí. Lo que pasa es que el arquero siempre va a quedar expuesto en este tipo de situaciones, ¿no? Pero después hay que analizarla más finamente, más profundamente, y no me parece a mí que Muslera haya tenido, o que el gol sea culpa directa de él, ¿no? Hay veces que los arqueros cometemos errores y son errores que nos cuestan goles, ¿no? Pero en este no me parece que sea un error de él.
4: Bueno, bien vale la aclaración. Gerardo Murúa en Córdoba, ¿alguna consulta para el Mono Navarro Montoya que está en los Estados Unidos?
8: Cómo no, Nico, renovado saludo para el Mono, porque estuvimos en el aire de Nacional en AM750 temprano charlando con él, así que también hemos estado hablando un rato de la selección. Le pregunto sobre la longevidad de los arqueros que están brillando en este Mundial, el caso de Bocinha de Cabo Verde, si le sorprende un poco que arqueros veteranos brillen en el Mundial. Cierto es que normalmente es el puesto que más permite esta cuestión de la edad, pero si lo sorprende un poco, sobre todo algunos arqueros de equipos chicos como el de Cabo Verde, como el de Qatar, como el de Curazao, que han tenido muy buenas actuaciones.
10: Buenas tardes. Sí, ha habido buenas actuaciones de los arqueros. Realmente en algunos casos notables, como es el de Curazao contra España. Y alguno más, pero yo no le miro el DNI a los futbolistas. Los futbolistas juegan bien y mal por sus condiciones, ¿no? Vos fijate que Messi está por cumplir 39 años, es el mejor de todos, así que no es algo, para mí la edad no es un condicionante en absoluto.
4: Muy bien, a ver un mensaje de un oyente que quiere decirle algo al Mono Navarro Montoya.
12: Nano Müller de Tolosa dice: hola equipo y querida Radio Nacional, cómo me gustaría que el Mono Navarro Montoya me salude, soy hincha de River y de Atlanta.
4: Bueno, salúdalo a Nano, Mono.
10: Sí, pues, un gran abrazo a Nano y mi mejor deseo para él y su familia.
4: Muy bien, ahí está el saludo hecho, así que el oyente seguramente debe estar gratificado. Actualizamos la Copa del Mundo, Portugal le está ganando a Uzbekistán 2-0. Bueno, y el tema de los arqueros que tanto te apasiona a vos y me apasiona a mí, me gusta cómo armás el sistema táctico, el dispositivo, 1-4-2-1-2, ponele, siempre poniendo al arquero.
10: Y sí, sin arquero no podés ganar. Y durante mucho tiempo se lo obvia en la formación, y no hay que obviar una posición tan sensible para un equipo de fútbol.
4: Y al Dibu, en el partido de ayer, al Dibu Martínez, lo exigieron poco, pero dio mucha seguridad, respondió muy bien.
10: Sí, lo más importante es que generó esa seguridad, que es la que siempre brinda él. Alguno podría tener alguna duda por el tema de la lesión en la mano, y ayer la verdad dio mucha seguridad, intervino muy bien en dos o tres centros que fueron muy importantes para el equipo, tapó una pelota de gol, un tiro libre a Savitzer, también determinante porque el resultado era corto, así que me pone muy contento con él, porque también los arqueros, cuando venimos de alguna lesión o de algún momento de duda, nos va fortaleciendo este tipo de actuaciones por ahí. No la cantidad, sino la calidad, y por ahí la sensación que a nosotros nos genera cortar un buen centro, esos que uno lee antes, que sale entre muchos, que genera confianza.
4: Bien, quiero decir en el final, yo al Mono lo conozco hace 30 años por lo menos, 32, que tengo excelente relación con él, y para mí es un placer compartir el aire, él opina muy bien de fútbol con una responsabilidad total, y para mí es un aprendizaje enorme, porque más allá de este rol de la comunicación, en el caso mío, con lo que vos sabés que yo amo la radio, pero respeto mucho a los que saben de fútbol y la verdad que es un aprendizaje escucharte con la visión que das de lo que ves como entrenador que sos de un equipo de fútbol, más allá de estar comentando este hermoso deporte en esta radio y en todo el país.
10: Bueno, muchas gracias, Nico. Sabés que el afecto es recíproco, como vos bien decís, nos conocemos muchos años, eso quiere decir que hemos transitado y caminado mucho, y siempre es bueno tener esa vivencia y compartirla con vos.
4: Dale, te mandamos un gran abrazo, Fernando, nos reencontramos mañana.
10: Un gran abrazo para todos y felicitar a todo el equipo de Radio Nacional, porque estamos haciendo una transmisión fantástica.
4: Muy bien.
10: Y me alegra de sobremanera.
4: Muchas gracias, un gran abrazo. Ahí está el Mono Navarro Montoya con nosotros. Vamos a escuchar las voces de los protagonistas del fútbol. En este caso, Messi habla de su primer gol frente a Austria.
13: Le decía siempre al negro, le digo, tirale atrás, boludo, que yo siempre llego, le digo. Y bueno, hoy la verdad que la dejó espectacular y Thiago también me ve llegar, eso que arrastra, Lauti también que arrastra el primer palo. Bueno, una generación, se genera uno... movimiento que hace que yo quede ahí, sí, recordó los viejos tiempos con Jordi que me da ese tipo de pases.
14: El dedito, ¿viste? ¿Vos siempre que lo festejás para el Mado o para Medina?
13: No, para Medina, todo de él.
4: Bien, y ahora Messi hablando de la felicidad que él sabe que le da a la gente con este equipo argentino.
13: Me mandaron un par de videos de un par de colegios, los chicos mirando los partidos. Nada, no me sorprende, ¿no? Ya lo vimos también en el Mundial pasado, en Mundiales anteriores. También nosotros felices de poder seguir regalándole momentos especiales a la gente. Venimos de darle muchas alegrías y como dijimos al principio, lo vamos a seguir intentando. Este grupo no se cansa de competir, de querer siempre más y hay un ambiente espectacular acá, con la gente y en Argentina también.
4: Dale. Bien, y el técnico Lionel Scaloni diciendo que van a estar en la pelea.
15: Yo creo que lo dije hace unos días, hay un montón de selecciones que pueden ser campeonas del mundo y creo que hasta me quedé corto, 7, 8 selecciones que van a competir. El Mundial este no va por favoritismo, por los jugadores que tenga cada selección. Va a pasar, y creo que se está viendo por muchos otros aspectos. El aspecto psicológico, el aspecto físico. Yo creo que no... Lo que pasa es que hay tantas selecciones que alguna de esas va a ganar. Estoy seguro que alguna de las consideradas grandes va a ganar. Nosotros vamos a estar ahí en la pelea, pero va a ser duro para todos enfrentarse nosotros a ellos, a esas selecciones grandes, y ellos a nosotros.
4: Bien, y ahora Scaloni pone especial énfasis diciendo que Lautaro y Julián pueden jugar juntos.
15: Yo lo destaco a Lautaro y no está, bueno, que me preguntan a veces si Lautaro y Julián juntos. Es bravo, ¿eh? Lautaro, Julián, Leo, después hay que defender, hay que correr. Yo me encantaría porque los amo a los dos, lo amo, a los tres, si ponemos a Leo también. Pero Leo tiene que jugar, porque lo digo yo, y... Está buena la pregunta de por qué no los dos, y no es fácil. Si perdemos el equilibrio, bueno, podemos llegar a ser un equipo, bueno, difícil, vulnerable, y que no es la idea. Ellos han entendido el mensaje, Lautaro ha hecho un trabajo enorme, le hicieron el penal, hizo para el equipo trabajo defensivo, tuvo 3 situaciones de gol que los compañeros no lo encontraron. Y yo creo que el que mejor lo entiende es él y Julián. ¿Cómo no voy a querer que jueguen? Son los dos máximos goleadores, uno nos diría de España y de Italia. Pero para mí es una decisión difícil, dura, porque los aprecio y para mí, bueno, pero el equipo está por delante, ellos lo están entendiendo, lo están llevando lo mejor posible, es lógico que quieren jugar, pero lo están llevando muy bien y eso está bueno.
4: Y Scaloni sobre Lionel Messi, sobre el capitán argentino.
15: Y después que la actuación de Leo, me dijiste, bueno, que creo que incluso hoy cuando el equipo estaba sufriendo sin tener la pelota, él trabajó, robó un balón en el gol, se lo notó que estaba comprometido, eso es por algo, ese estar comprometido ante esto es por algo, es lo que genera él, es impresionante y bueno, estamos contentos. Es que yo ya no sé más qué decir, ¿sabes? no sé si hasta alcanza, ¿viste? No.
4: Nadie sabe más que decir de Messi.
11: No, impresionante. Gol de Uzbekistán en el partido vivo. Ahora está ganando Portugal, pero 2-1, una mala salida. Tal vez revise, puede haber falta ofensiva. Quedó el rebote y desde la puerta del área.

0: Acusado de presunto lavado de dinero por la compra de un auto de lujo. La comercialización la habría realizado junto al exdirector de control y fiscalización de la verificación técnica vehicular. Facundo Asencio también será juzgado, ya que ambos están acusados de maniobras con fondos de origen ilícito. Jorge Messi recibió el alta médica. El padre del capitán de la selección dejó el centro médico tras varios días internado y se trasladó a Rosario para continuar con su recuperación. Aerolíneas Argentinas sigue a la selección. 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El cielo se encuentra ligeramente nublado en la ciudad de Buenos Aires. Temperatura 12 grados, 9 décimas, humedad 47%.
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0: Muy bien, aquí estamos en la continuidad de Pasión Nacional, 34 minutos después de las 2 de la tarde, actualizamos, Damián, la Copa del Mundo.
1: Finalmente anularon la situación que había terminado en gol para Uzbekistán, viste que te dije, parecía una falta ofensiva, bueno, después había una gran resolución, pero sigue ganando Portugal 2-0.
0: Muy bien, mensajes con el amigo Rodolfo Lagos.
2: Nos escribe Francisco de la Boca, dice, buenas tardes, Nicolás y equipo, excelente programa, el mejor de todos sin dudas para mí. Argentina lo veo campeón, y con respecto a Boca, no descarten a Jorge Reale como candidato a presidente, es anti

0: y político, nos dice Francisco de la Boca.
1: Bien, me parece un tipo bastante sensato, Jorge Reale. Tomo contacto nuevamente con el móvil de Nacional con Juan Ignacio Gijón.
2: Seguimos aquí, Nico, caminando las calles de Buenos Aires. Continuamos en esta Plaza de la República y nos topamos con una camiseta, una campera de la Federación Colombiana de Fútbol. ¿Tu nombre?
3: Darío Ríos.
2: Darío, ¿vivís en Argentina? ¿Estás haciendo turismo?
3: No, ya, por suerte, ya estamos aquí instalados hace 2 años y la verdad, reagradecido con el país, con la gente, la verdad, Argentina me ha tratado como estar en Colombia.
2: Bueno, a full con la cafetera hoy, ¿no?
3: Hoy sí, hoy yo creo que es un partido, muchos, lo que estamos viendo en el Mundial, hay equipos, digamos, el que nos toca hoy, Congo, que creo que no va a estar fácil. Pero creo que por suerte, o sea, tenemos una selección que está consolidada y que podemos hacer un buen partido. No digo que va a ser fácil, pero creo que nos podemos llevar los 3 puntos.
2: ¿Conforme con la carta de presentación de este equipo colombiano en el triunfo en el primer partido?
3: Y yo creo que hubieron unos baches que yo digo, digamos, a mí la seguridad no me da, digamos, Camilo Vargas. De verdad, siento que en esa parte del arco estamos como un poquito flojos, pero igual siempre, como se dice acá, bancando a la selección a full.
2: Hay algunos nombres que resuenan aquí en el fútbol argentino que se replican en la selección de Colombia. Kevin Castaño, hablamos de Juanfer Quinteros. ¿Qué opinión te merecen esos jugadores, por lo menos?
3: Y yo digo, pues Quintero, a mí dámelo siempre. No soy hincha de River, pero a mí dámelo en la selección siempre. Castaño, la verdad, no sé por qué lo llevaron, te soy sincero, no sé por qué lo llevaron, yo no sé, como dicen acá, o sea, tengo...
2: ¿Se equivocaron en la lista?
3: Sí, sí, para mí tenía que llevarlo a Villa, Villa tenía que llevarlo.
2: ¿Decís que Sebastián Villa tenía que estar?
3: Sebastián Villa tenía que estar, es Villa y yo creo que el defensa de San Lorenzo, se me va el nombre.
2: Romaña,
3: yo tenía que llevarlo, yo lo llevo a los dos y no lo llevo a Kevin Castaño, de verdad. O sea, no tengo nada que en contra de Kevin Castaño, pero creo que no se merece la selección.
2: Darío, ¿algún plan para hoy para ver el partido con colegas colombianos, con familia, con cómo es?
3: No, lo vamos a ver con mis amigos argentinos que tengo acá. Ayer lo miré con ellos. Es que aparte de que a mí me gusta mucho el fútbol, me gusta mucho la selección argentina y tengo muchas camisetas, o sea, aparte de la selección, obviamente, Colombia. Pero hoy lo vamos a ver con ellos, así que tranqui, en la casa, juiciosos y mirando el partido con los chicos.
2: ¿Hay alguna diferencia en cómo se vive el fútbol argentino y el colombiano? ¿En la pasión, en la manera de vivirlo?
3: Mira, que yo soy re futbolero, yo tengo 33 años y siento que, la verdad, Argentina es una pasión, o sea, inexplicable, te lo juro, o sea, de verdad, siento que, o sea, cómo se vive la gente, o sea, el día a día, el diario, o sea... Un partido, digamos, de fútbol de la B, que a mí también me gusta ir. De paso, mando un saludo a la gente de Colegiales.
2: Hincha
3: de Colegiales y Deportivo Pasto de Colombia, los únicos tricolores. Que te digo, no, acá es muy diferente. Yo
1: muy
3: amo,
1: bien, hasta ahí el móvil con Juan Ignacio Gijón, muchas gracias. Otro gol de Portugal, otro gol de Cristiano Ronaldo. Gana Portugal 3-1 frente a Uzbekistán. Me da mucho gusto saludarte, querido Fabián. 3-0 gana Portugal. Me da mucho gusto, gracias María. Saludarte, querido Fabián Codevila.
4: Claro, porque fue anulado el gol de Uzbekistán.
1: Claro, ahí está. Bien María, que me hizo recordar. Muy bien María.
4: Falta previa, pero bueno, ahí está Portugal tratando de rehacerse de lo que había sido un debut bastante polémico. Y Racing, en medio del clima mundialista, Nico, en un horario realmente llamativo, extraño.
1: A la hora que estaban todos con la Argentina, Pomelito.
4: Y yo se lo hice saber a los dirigentes, pero dice, bueno, no, eran 2 horas antes.
1: Claro, ¿qué te van a decir?
4: Hay que darle importancia, me parece, a las cosas que suceden, sí. Sobre todo en un equipo grande como Racing, y me pareció fuera de lugar, mínimamente fuera de lugar, lo que hicieron. Pero era el primer día de trabajo, Juan Pablo Boyuda trabajó, digo, y valga la redundancia, el primer entrenamiento por la mañana y en horas del mediodía ayer fue presentado ya como técnico de Racing, el perfil que insinuaron en la conferencia de prensa, junto a Milito y Saja, hicieron hincapié que es un técnico que se fija y mira hacia adentro. Y lo digo con énfasis porque era lo que buscaba Milito, ¿no? Empezar a mover las divisiones inferiores. Esto tiene que ver con que van a ser pocas las incorporaciones. De hecho, hasta ahora no ha llegado nadie. Sí se arregló de palabra con un marcador lateral izquierdo uruguayo de 34 años que quedó libre del Rayo Vallecano y que es Alfonso Espino, que tiene pasado la selección uruguaya, dicen que es un buen negocio, que es un... Yo lo hablé esto con Milito, le digo, vos buscás habitualmente jugadores que puedan tener valor de reventa, digo, me llama la atención que tengas un jugador de 34 años, bueno, pero vos fijate el rendimiento que ha tenido la liga, los partidos que ha jugado, la experiencia.
1: Claro, claro.
4: Me parece que más tiene que ver con que a Racing le costó muy poco, Nico.
1: Me parece que pasa por ahí, estás en lo cierto, es así.
4: Es así, y además, por estas horas... se mencionó a Gastón Lodico, yo hablé con el representante, que es el mismo de Marko Mihajlovic, y también hablé con el presidente de Racing, y me dijo, viene de una lesión, me parece que no es por ahí, vamos a buscar otro nombre, y en las últimas horas sonó muy fuerte el interés por Ulises Ortegoza, volante central de Talleres de Córdoba. También lo pude consultar a Milito al respecto, y me dice, es un jugador del perfil que pidió Boimoda. Y esto textual, volante dinámico, me dijo Milito, pero no es el único, hay tres nombres más en carpeta, no hay nada cerrado. En cuanto a los delanteros, huyeron despavoridos ante la contrapropuesta de Argentinos Juniors por Tomás Molina, y Lautaro Díaz, el hijo del ropero, es, me parece, por estas horas, el que tiene mayor posibilidades, o mayores posibilidades de llegar, aunque... hay mucho hermetismo, como suele trabajar, digo, Milito y la Secretaría Técnica, que te hacen ir por un lado, después se enganchan como Messi y salen hacia otro costado. Veremos las próximas horas. Lo cierto, Nico, que Racing está trabajando hasta el sábado en Avellaneda, que luego se van al Sofitel de Cardales, como hacían antiguamente, hasta la llegada de Costas, que él prefería ir a Paraguay, y que el 16 de julio será el primer partido oficial cuando enfrente a Defensa y Justicia. Falta confirmar día y lugar, hora y lugar, el día, insisto, 16 de julio, ante Defensa y Justicia por Copa Argentina. Racing ya trabaja con su nuevo cuerpo técnico. Por estas horas se podría desligar también García Basso, digo también porque ya se fue Pardo al Santos Laguna de México, $2 millones, ya se fue Gaby Rojas al Cruzeiro de Brasil, $6 millones, y García Basso, que Racing no lo va a tener en cuenta, bajaría su pretensión en la academia. Y hay un gran interés por parte de Newell's Old Boys de llevarse al marcador central la información de Racing al día y a la hora exacta, Nicolás.
1: Muy bien, Pomelito, te mandamos un abrazo. Te cuento que estamos transmitiendo por el streaming con Sergio Sarratía y Agustín Domper. Portugal, Uzbekistán, está ganando Portugal 3-0. ¿Y quién te dice dentro de un tiempo a lo mejor hagamos algún partido junto? ¿Qué te parece?
4: Y no sé si tengo ganas.
1: Bueno. Te va a parecer, te va a parecer. Te mandamos un gran abrazo como siempre, Pomelín.
4: Un beso grande, nos vemos.
1: Muy bien, Fabián Codevila con nosotros, siempre me hace reír. Un toquecito, Gerardo en Córdoba, dale.
5: Bueno, respecto a algo que decía Fabio recién, Ortegoza, que es pretendido por Racing, ya ha sido descartado por San Paolo y va a ser uno de los jugadores que no va a tener en cuenta. Entonces parece una negociación muy viable la de Talleres y Racing por el pase del volante que surgió en los Andes, que no hizo inferiores y que podría salir de Talleres en este mercado de pase. Y otro de los nombres que Fabi no lo dijo y Gastón lo dijo, porque aquí en Córdoba se dice que Instituto querría alrededor de $2 millones, un poco menos, y también suena en Racing, habrá que ver si termina siendo cierto, es lo que se maneja en Córdoba y lo que se relaciona con Racing en estos días.
1: Muy bien, quédate ahí. Un beso muy grande para Carolina Valverde, que nos dio una gran mano ayer en el FanFest en Palermo, en la previa de lo que fue el partido de Argentina-Austria, y que la pueden escuchar todas las semanas con su programa Comer, Beber y Viajar. Lo dije bien, espero haberlo dicho bien. Creo que los viernes, ¿no? El programa viernes de 20 a 21 en la previa del fin de semana. Bueno, siempre estamos pensando qué comer, fundamentalmente en el caso mío, qué beber también y por qué no viajar. Así que mira qué tres buenas opciones que hacen Carolina Valverde y Erika Sotomayor todos los viernes de 20 a 21 en Radio Nacional. Bienvenida a las mujeres, Natalia Lugaroff en la operación técnica y María Suárez Araujo, algo más que una productora aquí en Nacional.

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0: 18 minutos después de las 2 de la tarde, actualizamos la Copa del Mundo, se está terminando el primer tiempo, Paraguay está ganándole a Uzbekistán 3-0, dos goles de Cristiano Ronaldo. Recuerden, pueden seguir la transmisión a través del canal de YouTube de la radio, con el relato de Sergio Zarratea y el comentario de Agustín Domper, Rodolfo.
1: Mensajes, Carlos de Salta, dice Nico, ¿cómo no ser dependiente de Messi? Si es el Mesías del que hablas, si es el mejor jugador del mundo, y si lo tenemos que brille por esta Copa, lo tenemos y lo aprovechamos. Vamos a Argentina, vamos a salir campeón, Carlos de Salta.
0: Muy bien, vuelvo a los Estados Unidos, tomo contacto nuevamente con Sebastián Vera. Seba, querido.
2: ¿Cómo estás, querido? Bien, acá seguimos con atención lo que sucedió en el entrenamiento de la selección argentina hoy, que regresó a Kansas. Están entrenando en el complejo del Sporting Kansas City, el equipo que milita la Major League Soccer. Entrenamiento distendido, pudimos ver sobre todo a los suplentes que estuvieron entrenando. Seguimos con atención la evolución del Cuti Romero, que ya le avisó al cuerpo técnico que fue solo un golpe, que va a estar bien, pero igualmente creemos que Scaloni resguardará todo lo que pueda en el próximo partido el sábado frente a Jordania.
0: Perfecto, y por supuesto que es muy temprano para hablar del equipo para la formación del sábado, pero se cree en la previa que va a haber modificaciones.
2: Sí, obviamente, se espera sobre todo los debut mundialistas de Valentín Barco, el Flaco López y Marco Senesi. Esos prácticamente esperamos que estén asegurados en el equipo titular, y obviamente descansarán los que vienen teniendo muchos minutos, el caso de Enzo Fernández, Alexis McAllister prácticamente descartados, y obviamente el Cuti Romero, pase lo que pase con la evolución de su rodilla, creemos que Scaloni le dará descanso para tenerlo sano de cara a los 16avos.
0: Perfecto, Seba, se queda el equipo argentino ahí en Kansas hasta el viernes, y seguramente el viernes toman el vuelo nuevamente a Dallas.
2: Exactamente, son vuelos cortos. Scaloni plantea seguir haciendo base ahí en el corazón de Estados Unidos, en Kansas City, donde ya están cómodos, donde ya tienen todo arreglado para seguir entrenando durante todo el Mundial. Puede llegar a cambiar en algún momento si se da alguna situación climática o algo así, pero tratarán siempre de dormir dentro de lo que se pueda en Kansas. En las próximas horas también los jugadores de la selección se reunirán con sus familias, que también están parando en Kansas, así que tendrán un momento un poquito distendido para estar disfrutando junto a los suyos.
0: Muy bien, ¿qué más te quería consultar? Después en 16avos de final, Argentina, por haberse adjudicado el primer lugar del grupo, va a la casa de Messi, va a Miami.
2: Exactamente, jugará en el estadio el Hard Rock, donde ya se han disputado varios partidos, así que habrá asegurado una hinchada argentina tremenda. 200.000 argentinos en este momento viven en el estado de Florida, la mayoría obviamente en la ciudad de Miami, y obviamente acompaña toda la gente de Latinoamérica que también vive allá y todos los que van a vacacionar.
0: Casi llega el cuarto gol de Portugal en el partido y el tercero de Cristiano Ronaldo, que estuvo muy cerca. ¿Cómo está el día en Kansas cuando te separan 9 minutos a vos de la 1 de la tarde, a nosotros de las 15?
2: Poquito de calor, asoman algunas nubes, se aproximan algunas lluvias. Nosotros en breve estaremos arribando a lo que será el FanFest para compartir con la gente de Argentina también que ha quedado en esta ciudad de cara al partido del sábado, y también con todo el mundo que se haya quedado acá en la ciudad de Dallas mirando y viviendo el Mundial en estas pantallas gigantes y actividades que pone la FIFA en cada ciudad.
0: Muy bien, Seba, te mandamos un gran abrazo, muchas gracias.
2: Saludos, saludos a todos.
0: Sebastián Vera desde los Estados Unidos. No pude tener la delicadeza, y lo voy a hacer ahora, de saludar a un maestro de la radio como es Ronnie Vargas, que el último domingo terminó con su programa Viva la Radio en Cadena 3. Por lo menos terminó su participación, él va a seguir ligado a la radio de otra manera. Yo tuve la posibilidad de trabajar varios años en Cadena 3, es una radio excepcional. Y por supuesto Ronnie Vargas se sienta en la mesa de los grandes, en la mesa de Antonio Carrizo, de Cacho Fontana y de Héctor Larrea. Un hombre de radio con una voz perfecta, con una ductilidad, con un respeto por el oyente, con un estilo para hacer radio, con una producción enorme y con muchas ideas. Por supuesto que él ha llevado a la radio en sus más de 60 años, creo, al frente, no sé si de ese programa puntualmente, pero 60 años, porque Ronnie es oriundo de la provincia de San Juan. Y para el que no tiene demasiada referencia, Ronnie es tan genial haciendo entrevistas por radio que él puede lucirse con Susana Jiménez, en su momento con Gabriel García Márquez y Diego Armando Maradona, o charlar con albañiles que están haciendo un asado ahí en la vereda y que están construyendo un edificio. Hay que tener mucha sabiduría para realmente hacer la radio que hizo Ronnie Vargas, que hizo que este oficio sea absolutamente más extraordinario. Y no quería dejar de tener la gentileza de mencionar al querido Roberto García, un periodista excepcional, se nos fue el sábado, un periodista político. A mí me gustaba mucho su perfil, su mirada, un hombre que viene del periodismo gráfico porque trabajó en ámbito financiero, fue un factotum realmente formidable. Y ha tenido el beneplácito del saludo de y el respeto de sus colegas, de grandes periodistas. Siempre lo escucha Marcelo Longobardi hablando muy bien de la figura de Roberto García. Me gustaba su manera de hacer periodismo, su manera de pensar, su forma de entrevistar. Y con ese programa La Mirada, justamente que lo hacía con el ala del avión, allí en Canal 26, hizo que me gustara mirar en los últimos años programas políticos. Así que no quería dejar de mencionarlo en el final del programa. Vuelvo a Córdoba para seguir charlando de los temas del Mundial. Cuando terminó el primer tiempo, Portugal le gana a Uzbekistán 3-0. Vuelvo con Gerardo Murúa. Gerardo.
3: Como no, Nico, Cristiano es el primer jugador en convertir en 6 mundiales. Digo, tanto récord de Messi, el portugués también los tiene. Es el máximo goleador portugués también con 10. Superó al histórico Eusebio con los 2 goles de hoy. Así que un partido histórico para Cristiano y para Portugal, más allá de no haber arrancado bien en el Mundial el otro día. La última para Córdoba, que no tiene que ver con los grandes, con los que están en primero, sino que Gustavo Colioni se convirtió en el técnico de Racing de Córdoba, que se armó para pelear arriba y no le ha ido bien en la B Nacional. Vuelve un hombre que es muy del fútbol de Córdoba, obviamente nacido aquí, criado en el fútbol cordobés, y vuelve a la Academia Cordobés. Es la noticia del día aquí en el fútbol cordobés, Nico.
0: Bueno, bárbaro, te mandamos un gran saludo, Gerard.
3: Dale, fuerte abrazo, nos reencontramos mañana.
0: Bien, ya lo saludo a Leo Bustos con el mensaje que me manda. Damián, y de los equipos de La Plata y de Boca.
4: De los equipos de La Plata no mucho, ¿eh? Estudiantes expectante con la situación de Muslera, que charlábamos con el Mono y que nos hizo tener una mirada diferente. Gimnasia va a jugar un par de partidos amistosos en Rusia, lo confirmó, va a jugar en este tiempo, aprovechando la pausa del Mundial. Y Boca, algo charlábamos también anoche con Eladio, algo decía también Dani Moyo desde los Estados Unidos, espera el tema de la Copa Sudamericana, que eso le achicó los tiempos también de entrenamiento al Vasco Rabarrena. Leandro Lozano es el primer futbolista, y la novela de Villa, que va a seguir teniendo capítulos, porque primero la historia previa entre Villa y Boca, más allá de las ganas del futbolista.
0: Yo creo que va a terminar jugando en Boca porque él no quiere jugar más en Independiente Rivadavia.
4: Pero hace 6 meses, ¿te acordás que pasó lo mismo?
0: Sí.
4: ¿Te acordás que tardó en volver a los entrenamientos porque iba a jugar en River?
0: Bueno, pero ahora yo creo que se va a poner firme el futbolista. A ver, tiene un contrato por cumplir con el equipo mendocino.
4: Tiene un contrato y él tiene un enorme agradecimiento, salvo que haya cambiado mucho esto, con Daniel Vila. Porque en un momento donde él no estaba jugando en el fútbol argentino, volvió, fue campeón de la Copa Argentina. Yo no creo que haya un desplante de o me venden o no juego más. No tengo esa información. Por supuesto que quiere volver a Boca, lo toma como un desafío personal y profesional, pero no lo veo con un tipo que lo rescató deportivamente cuando no lo quería nadie a Villa. No creo que tenga ese desplante.
0: Vení, a ver, un segundo nada más, porque hay muchos seguidores de la transmisión que estamos haciendo por el canal de YouTube entre Portugal y Uzbekistán, el relato de Sergio Zarratea, la goleada y los goles de Cristiano Ronaldo. Sergio, que tuviste la oportunidad de relatar.
5: Sí, señor, apareció Ronaldo en la Copa del Mundo, pudo haber hecho 3 porque el tiro libre era para él y prefirió engañar a todos, que piense que le va a pegar él, y le terminó pegando Méndez.
4: Bien anulado el gol de Uzbekistán, había
5: sí,
4: falta ofensiva, ¿no?
5: Sí, falta en el borde del área. Sí, sí, sí.
0: Bueno, ahora me asomo para saludarlos ahí arriba para ver si está saliendo todo. Está saliendo todo bárbaro.
5: Obvio, estoy
0: bueno,
5: yo.
0: Bueno, con muchos seguidores, ¿eh?
5: Obvio, estoy yo. Chao.
0: Gracias, Sergio. Bueno, dice Leo Bustos desde Radio Nacional San Juan. Hola, Nico, qué gusto escucharte hablar de Ronnie Vargas, sus orígenes desde Caucete, localidad sanjuanina, y gran exponente de la cultura radial en el país. Él junto a Mario Pereira llevaron lo que fue a ser radio privada desde el interior para toda la Argentina. Por supuesto que lo conocí también a Mario Pereira, un crack de la radio, pero en todo el sentido de la palabra.
4: Qué bueno que se crucen esas historias con los oídos que tenemos adiestrados de viejas competencias y que nos lleven a esos momentos.
0: No, por supuesto, pero viste, más allá del streaming, del canal de YouTube, de las plataformas, por eso, de Netflix, siempre la radio está por encima de todo.
4: ¿Qué es la radio?
0: Es la vieja compañera.
4: La vieja compañera de emociones.
0: Ahí está, Rodo, con los últimos mensajes que llegan al programa.
1: Esteban de Valle María, Entre Ríos, dice, creo que en el último partido no pueden faltar el Colo, o en el próximo partido, el Colo Barco, Nico Paz, Nico González, Paredes y Julián. Esteban de Valle María, Entre Ríos.
0: Muy bien.
1: Diego de Chivilcoy dice, hola amigos de Radio Nacional, contento por el resultado de la Argentina 2-0. Qué buen relato de ayer, a esperar dentro de 4 días más.
0: Muy bien, quiero decirles que mañana por el canal de YouTube de la radio, Martín Perazo va a transmitir el partido entre Brasil y Escocia, así que tienen que escuchar todos el relato de Martín Perazo. Siempre Radio Nacional de toda la vida, dice el querido Leo Bustos. Bueno, y ahí estamos, apareció un tal Cristiano Ronaldo, ahora el único que falta es Neymar.
4: El que faltaba aparecer, apareció. Neymar cuando está en el campo de juego, que todavía no pudo sumarle ni un minuto, ojalá que lo tengamos.
0: Ojalá, estaba trabajando Brasil, trabajó por la mañana allí en New Jersey, a las órdenes de Carlo Ancelotti, qué notable, qué entrenador, ¿eh?
4: Con la música de jazz, ¿no?
0: Claro.
4: Entrenó ahí Neymar.
0: Qué lindo el jazz, ¿eh? Bueno, y con la música de Shakira en el Mundial, con la música de Sinatra nos vamos. Gracias a Natalia Lugaró, en la operación técnica, los amigos del Control Central y de la planta transmisora de Pacheco, María Suárez Araujo en la producción, el gran Rodolfo Lagos en la locución. ¡Vamos, Rodo, querido!
1: Muchas gracias, un placer como siempre estar acá.
0: Muy bien, gracias a Damián Zárate, Santiago Lucía, mi nombre es Nicolás Álvarez y Sinatra les dice... No me hicieron la traducción todavía, no sé qué quiere decir cuando él habla, pero queda muy bien, ¿eh? Bueno, viene Nora Brioso, viene el informativo y en la continuidad de Nacional en todo el país siguen con la programación habitual. ¿Qué es la radio, Damián?
4: La vieja compañera de emociones.
0: Muy bien, las 3 de la tarde en la República Argentina. Noticias, hasta mañana.
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7: Las 3 de la tarde en todo el país. Manuel Adorni recibió a los senadores del oficialismo. El informe de Liliana Arias desde Casa de Gobierno.
8: El jefe de gabinete Manuel Adorni junto a la secretaria general de la presidencia Karina Milei se reunieron con los senadores de La Libertad Avanza. Se definieron los objetivos para avanzar en una nueva etapa de reformas que atraviesa el Congreso de la Nación, se informó oficialmente.
7: Accidente fatal en La Pampa. Murieron 4 mujeres al quedar atrapadas en una camioneta que cayó en la laguna de la localidad de Bajo Juliano. La única sobreviviente fue la conductora del vehículo. Ola polar en Misiones. El informe de Carmen Segovia desde Radio Nacional Puerto Iguazú.
9: La provincia de Misiones inició la semana con un marcado descenso de las temperaturas. Durante la madrugada se registraron heladas y una densa niebla en varias localidades, especialmente en áreas bajas y ribereñas, lo que afectó la visibilidad. Las temperaturas mínimas fueron particularmente bajas y en las localidades como Apóstoles se registró una mínima de 2 grados con una sensación térmica que descendió hasta los 2 grados bajo cero.
7: Alerta meteorológico rige para la región cordillerana de Salta y Jujuy. En la zona más alta se espera viento del oeste con ráfagas que pueden superar los 90 kilómetros por hora, mientras que para el centro de Jujuy se prevé viento sonda con ráfagas que pueden superar los 60 kilómetros por hora. En la ciudad de Río Negrina de Ingeniero Jacobacci, donde nos podés escuchar por AM1370 y FM193.5, la sensación térmica es de 1 grado 8 décimas, humedad 55%, cielo ligeramente nublado. En la ciudad de Buenos Aires, temperatura 12 grados 9 décimas, humedad 47%, cielo ligeramente nublado.
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0: Hora 15, 4 minutos en todo el país. Temperatura en la ciudad 10 grados centígrados. ¿Qué tal? ¿Cómo les va? Buenas tardes. El saludo a la audiencia que está en la sintonía de Nacional y la invitación para compartir primera edición de la tarde de los servicios a la comunidad. Francisco Centeno de Cortaderas. Hugo le pide que por favor se comunique con él a cualquiera de estos dos números, 2942-658839 o el 2942-687833. Firma el comunicado Hugo Coñaqueo. El viernes 26 de junio del año en curso, de 16 a 20 horas, habrá jornada de vacunación en el Centro de Salud Uriburu. Niños de 2 a 18 meses, vacuna antigripal desde los 60 años, menores de 60 con factor de riesgo. La vacunación es segura, gratuita y salva vidas. Continuamos con más mensajes. Vamos con la carpeta del día de hoy, pobladores de los parajes Chihuido Norte y Chihuido del Medio. Hoy martes hay visita médica en esos lugares, firma Víctor Garrido. Pobladores del paraje Naunauco, el jueves 25 de junio habrá atención médica y odontológica en el lugar de siempre, firma el comunicado Fabricio Aravena. A los socios de la AFR del paraje Naunauco, el día sábado 27 de junio a las 10 de la mañana, se realizará la reunión del mes en el salón de la institución. Se les pide asistencia y puntualidad, firma el comunicado Martina Castro. Pobladores de Trancura que tengan envases vacíos de gas, se les pide que antes del 26 de junio los lleven al domicilio de Florencio, dado a que no hay movilidad para irlo a buscar puesto por puesto. Florencio Castillo firma el comunicado. Siguiente mensaje. Vamos con el siguiente comunicado. Para Sebastián Torres de Uncal, los fardos de pasto que encargó están en el domicilio de Rubén Colimán, que por favor los retire por ahí, dado que el camión fue imposible que entrara hasta su puesto. Y que le avise a su hermano Francisco que quedaron varios fardos más para la venta. Firma Adolfo Dinamarca, Valdemar Aquiles San Martín de Aguada de El Batro. El fin de semana le llevarán el forraje. Se le pide que no se preocupe. Fernando San Martín firma el comunicado.
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2: Comunicado para Paraje Balbuena a Franco Miranda. Su hija se encuentra mejor. Saludos, avisa Fabi.
3: Luis Albornoz del Parque El Carguillo, le llevarán el pasto. Nicolás Albornoz firma el mensaje.
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10 grados la temperatura en la ciudad de Chosmalal, hora 15:10 minutos. Hacemos clasificados del rubro bolsa de trabajo. Se ofrece señorita para trabajar en comercios o como empleada doméstica. Teléfono 388, esto es el prefijo, 5134-351. Se ofrece una persona para hacer changas en Chosmalal, puede ser en una chacra para limpieza o bien para el arreglo de algunos alambrados. Interesado, llamar al 2942-454859, solo llamadas. Se busca persona interesada en hacer pellones a media. Interesado, llamar al 2942-575344. Se busca empleado de campo con experiencias para el cuidado de cabríos. Interesados, comunicarse al 2942-593330. Se busca niñera con referencias comprobables para el cuidado de dos niñas de 1 y 4 añitos. El servicio es de lunes a viernes, de 8 de la mañana a 4 de la tarde. Interesadas pueden llamar al 2948-453707. Aclaramos que es para el mes de julio, este mes que ya va terminando. Se ofrece persona para trabajar en el campo. Teléfono 2942-474888. Se realiza reparación de cerraduras del automotor en general. Teléfono 2942-614542, calle General Paz, frente a Radio Nacional. Vamos con el rubro extravío. En el cajero del Banco Provincia se extravió una tarjeta a nombre de Gabriel Aravena. Quien la haya encontrado, comunicarse al 2942-560943 o el 368157. Se despide a los pobladores de los parajes Cortaderas, Huantraico, Pampa Tril y aledaños. Tengan a bien avisarle a Don Tino Herrera, llamando a los siguientes números de celular: 2942-600915 o el 2942-590837. Si han visto dos caballos, un zaino grande, un zaino bien grandote el caballo, y una potranca mora, los dos animales van errados. Se salieron de ahí del campo de invernada de la familia Herrera, en Curaco. Pobladores del paraje El Alamito y aledaños, tengan a bien avisarle a Omar Díaz, llamando al 2942-353921. Si han visto o ven un toro color pardo de 5 años con caravana en la oreja derecha. Este animalito se escapó de ahí de la primavera y se vino para estos lares. Hora 15, 13 minutos en todo el país. Punto final entonces para la primera edición de la tarde de los servicios a la comunidad. Una similar tendremos luego a la hora 18. Gracias.

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0: de los Libres con información exclusiva de la fiscal del caso.
1: La fiscal Tamara Porcel pidió no perder de vista el objetivo principal de la investigación, saber qué pasó con Loan Danilo Peña.
2: Y lo que esperamos de acá en adelante en las audiencias sucesivas, que este debate va a estar reencauzando y que el tribunal tome la dirección del proceso y, como siempre lo decimos, que no se pierda el foco de lo que aquí interesa y de lo que por lo que estamos en este juicio, justamente para saber qué pasó con Loan y dónde está con Loan.
0: Otra muerte por andavirus en Bariloche, la información con Diana Costanzo.
3: Fue confirmada otra muerte en la Patagonia por la cepa del antivirus Andes que se transmite entre personas. Se trata de una mujer de 45 años que falleció en el Hospital Zonal de Bariloche. Su esposo había sido dado de alta tras permanecer un mes y medio internado. La muerte fue confirmada por el Hospital Ramón Carrillo. La paciente cumplió el aislamiento preventivo de 21 días y el seguimiento sanitario previsto para los contactos estrechos.
0: En la ciudad de Buenos Aires, cielo parcialmente nublado, temperatura 12 grados 3 décimas, humedad 46%.
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2: 4:01 en la República Argentina. Nacionales Mundial, la información con Nicolás Álvarez.
3: Se terminó el partido por la Copa del Mundo. Portugal goleó a Uzbekistán 5-0. Dos goles de Cristiano Ronaldo, Méndez, Nematov en contra y Leao. En la continuidad del Mundial, a las 5 de la tarde juegan Inglaterra, gana a las 20 Panamá, Croacia. Y a las 23 se presenta Colombia frente a la República del Congo.
2: El presidente Javier Milei cierra un encuentro de la Fundación Faro. Compartimos el informe de Liliana Arias.
4: El presidente Javier Milei, acompañado del designado vocero Adrián Ravier, participarán esta noche de un acto organizado por la Fundación Faro, el think tank libertario. Se trata de un evento denominado Ideas para una Sociedad Libre, que contará en esta oportunidad con la participación del economista estadounidense David Friedman, hijo del referente liberal Milton Friedman. También disertará el economista Alberto Venegas Lynch y Martin Krause, además del intelectual Agustín Laje. La actividad será a las 19:30 y la organización dispuso una transmisión a través de YouTube.
2: Actualizamos la información del tránsito con Ernesto Arriaga.
5: Mucho tránsito en estos momentos en toda la Avenida General Paz, ya comienza hacia Puente La Noria. La autopista Panamericana del Oeste y Richiri a esta hora normal hacia provincia. El paso Zamoré con algunas nevadas sin inconvenientes.
2: En Córdoba, donde nos escuchás por AM750, la temperatura es de 16 grados, el cielo se encuentra despejado. En Buenos Aires, cielo parcialmente nublado, temperatura 12 grados 3 décimas.
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Hola, hola, ¿qué tal? ¿Cómo andan? Muy buenas tardes. Aquí comenzamos la tarde de Nacional Chosmalal, aquí por Radio Nacional Chosmalal, AM670 92.3, frecuencia modulada, por supuesto, transmitiendo aquí desde la ciudad de Chosmalal, en el norte de la provincia del Neuquén, Alto Neuquén. Ya, amigos y amigas, en este día martes, estamos en este martes ya 23 de junio. Bastante rápido ha pasado el mes de junio y por supuesto ya estamos en pleno invierno, ya transcurriendo este invierno 2026, con una semana que va a estar fresca. Bueno, hay que irse acostumbrando ya que veníamos ya del otoño, terminando este otoño bastante benévolo, porque bueno, había bastante solcito, buenas temperaturas hubo durante prácticamente todos los días. Bajaba un poco cada tanto, pero hubo algunas heladas, pero no tanto. Pero bueno, ahora ya estamos en pleno invierno, así que abrigarse, a tener cuidado con el tema de no engañe mucho el tema del sol, ¿no? Porque cuando se empiece a nublar y demás, se va a sentir mucho el frío. Y si están van a volver más tarde, llévense un buen abrigo, porque cuando se va el solcito baja mucho la temperatura, ¿eh? Así que tengan en cuenta eso, porque listo, ya está, estamos en pleno invierno oficialmente, así que hay que abrigarse, campera, bufanda y demás, porque por lo menos son un mes y un poquito más de bastante frío. En estos momentos aquí en la ciudad de Chosmalal, 10 grados en estos momentos. Hoy la máxima va a ser esta, justamente la de 10 grados, así que a partir de ahora se va a mantener y va a empezar a bajar, por supuesto, como ayer. Bueno, ayer me parece que fue el primer día frío aquí, en la ciudad de Chosmalal, que se sintió bien temprano. Ya a las 6, 7 de la tarde, un poquito más entrada la noche, ya estábamos en un grado, casi un grado bajo cero, un grado por ahí, así que se sintió mucho el fresco, el frío, digo bien. Anoche aquí en la ciudad de Chosmalal, algo de pequeña capita de nieve, podríamos decir, de hielo, nieve, hay ya en la cordillera del viento, se ve la parte muy alta, así que es una buena noticia, porque bueno, se espera que ahora en el mes de julio lleguen las nevadas intensas, buenas nevadas. Bueno, es ahí, por lo menos hay como una especie de camita que se ha hecho allí en la cordillera, con hielito, un poquito de nieve, bien en la alta montaña. Si eso se mantiene, sumado a algunas nevadas, es una buena noticia, ¿no? Como para el tema, siempre lo decimos, del verano, el tema del agua. Así que bueno, hoy la máxima 10 grados, como les decía. Después, si tenemos un tiempito, vamos recorriendo todos los departamentos de la zona norte, como para que tengan una idea cómo va a continuar esta semanita, ¿eh? En modo mundial, por supuesto, que estamos más allá de toda la información que vamos chequeando. Bueno, les voy a estar contando, por supuesto, cómo más tarde arranca, dentro de una hora y pico, otro de los partidos del día de hoy. Ya hace un ratito escuchábamos también allí que terminó el partido de Portugal frente a Uzbekistán. 5-0 le ganó Portugal. Parece que tomaron nota de algunas críticas que hubo sobre Portugal y demás. No quisieron quedar atrás de todo lo que está sucediendo con el resto de los equipos, los que son candidatos, como España, que reaccionó también hace unos días con una goleada. Y bueno, ni hablar lo que sucedió ayer con la Argentina, el triunfo de la Argentina, y bueno, todo el mundo hablando de Lionel Messi, ¿no? Con una actuación nuevamente muy muy importante de Lionel Messi, y bueno, todo lo que venga el sábado, ¿no? Porque muchos hablan de si van a jugar, irá a jugar Messi o va a descansar. Algunos dicen que va a jugar porque ya está clasificado la Argentina, y bueno, la idea es que descansen algunos jugadores para la posta que va a empezar ya en los octavos de final. Ahí empieza realmente, se siente el tema del Mundial. Bueno, aquí estamos junto a José Escamilla en Puesta al Aire, en la producción Azul Méndez, en los mensajes al poblador allí Reinaldo Gutiérrez. Mi nombre es Jorge González. Estamos hasta las 18 aquí por la tarde Nacional Chosmalal.

0: Bueno, semana de pago a los estatales de la provincia de Neuquén. Había cierta preocupación por algunos municipios por el tema de cómo, en algunos casos, cómo iban a afrontar el tema del pago del aguinaldo, que ya había sido anunciado de todas maneras. Y debido a esto, por la situación de algunos municipios, se conoció que la provincia de Neuquén tomó una medida. La provincia va a garantizar la primer cuota del SAC para 10.000 trabajadores municipales en todo el territorio neuquino. Confirmó, bueno, justamente, que va a destinar un aporte superior a los 8.000 millones de pesos a municipios y comisiones de fomento de todo el territorio provincial para garantizar el pago de la primer cuota del sueldo anual complementario, que es el aguinaldo. La medida beneficia de manera directa a cerca de 10.000 empleados municipales que iban a poder cobrar el aguinaldo, dicen desde el gobierno, sin sobresalto, pese a las dificultades financieras que suelen enfrentar las arcas comunales en esta época del año. El desembolso extraordinario responde a una decisión del Ejecutivo Provincial para, bueno, que se pueda cumplir con esta parte de pago del año, esta situación. Recordemos que el viernes 26 de junio, o sea, este viernes, los haberes y el medio aguinaldo serán acreditados en las cuentas que los agentes de la Administración Provincial poseen en el Banco Provincia del Neuquén. Es decir que, una vez más, van a estar disponibles antes que finalice el mes, esto que tiene que ver con el sueldo y el aguinaldo. Porque, bueno, había alguna inquietud, se sabía que en algún momento se iba a anunciar esta ayuda, ayuda de alguna manera, porque ya lo habían anunciado desde provincia el pago del aguinaldo y sueldo este viernes 26, pero bueno, algunas comisiones de fomento, algunos municipios estaban medio complicados con respecto al tema de lo que tiene que ver con el aguinaldo. Bueno, 8.000 millones de pesos fueron girados a algunos municipios y comisiones de fomento para que garanticen el pago. Así que, bueno, van a estar cobrando todos los estatales, los estatales, de trabajadores estatales de la provincia de Neuquén, este viernes 26, el sueldo, por supuesto, los haberes y el aguinaldo. Así que se cree que algo de movimiento probablemente se va a ver el fin de semana en diferentes localidades, por lo menos para el movimiento de la parte económica de las localidades, debido a que, bueno, ya ha sumado el sueldo y el aguinaldo, puede haber ahí un remanente como para que la gente pueda hacer algunas compras, ¿no?, durante el fin de semana, ¿eh? Así que, bueno, esto seguramente se va a notar en la semana y especialmente el fin de semana. Bueno, se conoció que Neuquén será sede de las segundas jornadas internacionales sobre crimen organizado. Esto se dio a conocer en el día de hoy. Esto, que un encuentro que se va a realizar los días 25 y 26 de junio y que va a reunir a especialistas de Estados Unidos, Albania, Italia, Bolivia y Argentina para analizar estrategias de investigación, cooperación internacional y combate al crimen organizado. Es una capacitación y cooperación internacional. Neuquén se conoció hoy que va a ser sede de estas segundas jornadas internacionales sobre crimen organizado. La provincia va a ser escenario justamente de este encuentro, que va a ser el 25 y 26 de junio, con la participación, o sea, ahora, en estos días, este fin de semana, concretamente, con la participación de reconocidos expertos nacionales e internacionales en investigación criminal, narcotráfico, corrupción y delitos económicos. La actividad va a contar con especialistas provenientes de Estados Unidos, Albania, Italia, Bolivia y Argentina, quienes van a estar compartiendo experiencias, las metodologías de trabajo y herramientas aplicadas al combate de organizaciones criminales transnacionales. Esto va a ser el miércoles 25 de junio y contará con exposiciones vinculadas a la cooperación internacional, el impacto económico de los delitos, el mercado ilegal de armas y el tráfico de estupefacientes. Entre los disertantes se destacan, dicen, Andrés Torres, jefe de Boreau de Investigaciones Especiales de la Fiscalía del Distrito de Manhattan, en Estados Unidos, Pedro Vizcay, director ejecutivo del CIPSE, Julián Alfie, director del Instituto de Estudios Comparados en Ciencias Penales y Sociales, Cecilia Mil Martín, fiscal especialista en delitos vinculados a estupefacientes, y entre otros, Salvatore Liotta, comandante de los Carabinieris de Italia. Estos son los invitados. Va a haber una segunda jornada prevista para el 26 de junio, donde los temas relacionados con el crimen organizado transnacional apuntado a ese tema, entre otras actividades. Así que bueno, importante esto que se ha conocido, que se va a desarrollar en Neuquén, que va a ser sede de las segundas jornadas internacionales sobre crimen organizado. Esto que se va a realizar en estos días nada más, allí en Neuquén capital. Bueno, decíamos que estamos en modo mundial, todos los días estamos atentos aquí a los partidos que se van, por eso sí, hoy por ejemplo a las 17 horas va a estar jugando Inglaterra-Ghana, así que nosotros sí, vos no podés ver el partido, por supuesto, te gusta más escuchar radio, por supuesto, nosotros te vamos a ir contando cómo va el partido, los goles y demás, como para que estés atento. Digo, estamos en modo mundial, esto va a durar bastante, son varios partidos, y ayer el triunfo de la selección argentina, mucha alegría, y hubo festejos en todo el país, por supuesto. Muchos están esperando, dicen, el gran festejo para salir a festejar, es en los, ya cuando estemos en los octavos y demás, si es que se va avanzando, ¿no? Ahí es como que se suelen reunir en las diferentes localidades, en las plazas, en algún punto en común, que es para los festejos. Pero bueno, hay muchos que han empezado a salir a festejar cuando gana la Argentina, especialmente por la actuación que está haciendo Lionel Messi, ¿no? Aparte de ayer, bueno, marcando un nuevo récord, ahora es el nuevo goleador histórico de todos los mundiales. Así que bueno, mucha alegría y mucha gente salió a festejar. En Neuquén capital creo que se reunieron allí en el Monumento al General San Martín y hubo algunos inconvenientes ahí. Parece que hubo una pelea allí entre mujeres que, bueno, no, al principio no se pudo desactivar por parte de una oficial que estaba allí, tuvo que pedir refuerzos para calmar la situación, pero no nada grave, pero bueno, parece que suelen suceder algunas cuestiones, ¿no? Con el tema. Aquí ahí suelen haber varias, más bien lo que tiene que ver con pequeñas caravanas, luego de los triunfos de la Argentina. Lo que sucedió es esto, digamos, que pasó en Entre Ríos, allí, tiene que ver con un hombre que salió a festejar el triunfo de la selección, pero estaba pasado de copas, estaba borracho, salió a festejar el triunfo de la selección en una retroexcavadora y chocó 7 autos. El conductor estaba fuera de control en pleno horario laboral. Este festejo terminó con 2 heridos y quedó grabado, que es un video que está circulando. Esto fue ayer por la tarde, cuando, por supuesto, como les contaba, esta digamos, en Neuquén capital, aquí una caravana, en Neuquén hoy una, como les decía, algún desencuentro entre mujeres allí, que hubo una pequeña pelea, pero se desactivó. Festejaron en varios puntos. Bueno, este hombre parece que allí, luego del triunfo de la selección argentina ante Austria, entre las celebraciones que hubo, ocurrió un grave episodio donde un hombre borracho manejó una retroexcavadora y protagonizó un brutal accidente. El conductor de 47 años, que manejaba una máquina perteneciente a una empresa constructora privada, ingresó a la zona urbana desde la ruta provincial número 4 en su recorrido por distintas calles de Concordia, Entre Ríos. El operario chocó 7 vehículos y dejó a 2 personas heridas. Durante el trayecto inicial, chocó de lleno a dos camionetas y, lejos de cambiar, digamos, de calmarse un poquito, continuó su marcha y arrasó con otros 5 automóviles que se encontraban estacionados en la vía pública. En total, él terminó en un múltiple choque con vehículos destrozados. Allí el comisario de Concordia reconstruyó la secuencia y explicó que al llegar a la zona del hipódromo colisionó una camioneta que estaba en el mismo sentido de circulación que la máquina vial. Al chocar y levantarla con su pala, la hace cambiar de mano y 800 metros más adelante colisiona otra camioneta que estaba en un semáforo. Si bien de momento no se comprobó el motivo de su consumo de alcohol, los vecinos asociaron lo ocurrido con a un festejo por el partido de la selección argentina. Todo habría ocurrido durante ese horario laboral. Así que bueno, muy peligroso. Bueno, hubo heridos, pero no terminó con cuestiones más graves. El test de alcoholemia que arrojó fue un resultado de 1,7 gramos de alcohol por litro de sangre, una graduación muy, pero por encima del límite permitido, y especialmente grave considerando que manejaba una máquina vial de gran porte. El operario fue detenido y trasladado a la alcaldía, donde quedó a disposición de la justicia de Entre Ríos. La investigación busca determinar las responsabilidades por los daños ocasionados y las lesiones provocadas durante el recorrido, ¿eh? Pero bueno, hay un video que está, es impresionante, pasa una goma, choca un auto, ni siquiera es el video de la camioneta, choca un auto y le pasa la goma por arriba del auto, digamos, y sigue, va con mucha velocidad. Así que bueno, terminó con 2 heridos, pero con muchos daños materiales. Por suerte no hubo una, pero podría haber sido un desastre realmente, porque es una máquina, como dice la crónica, de gran porte y puede pasar tranquilamente un auto por encima. Esto ocurrió, como decíamos, en Concordia, en Entre Ríos. Allí parece que esta persona, dicen que había sido producto del partido, el festejo, pero bueno, un festejo realmente muy, muy peligroso.
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1: 4:30 de la tarde en la República Argentina. Condenaron a Julio Devido a 3 años de prisión condicional en la causa por la ampliación de 2 gasoductos. El Tribunal Oral Federal 2 lo consideró partícipe del delito de negociaciones incompatibles con la función pública. Esta es la 4ª condena para el exministro del kirchnerismo, que está preso en su casa de Zárate. Advierten sobre los riesgos de la ludopatía en adolescentes durante el Mundial. Lo alertó por Radio Nacional la licenciada María Scipioni.
2: Tenemos el escenario perfecto para que ellos queden atrapados ahí. Por eso es tan importante que hablemos y que sepamos cuáles son las señales de alerta que tenemos que tener en cuenta para poder acompañarlos, ¿sí?, y enseñarles a regular, ¿sí?, o acompañarlos a regularse en estas plataformas que están diseñadas para generar adicción.
1: Se disparó un 300% la demanda de pasajes para ver a la selección en Miami. Fue tras el avance del equipo nacional en el Mundial 2026. Las búsquedas de vuelos y alojamiento hacia Estados Unidos registraron un salto pronunciado, con opciones que van desde paquetes accesibles hasta propuestas con entrada incluida y traslados al estadio. En la ciudad de Buenos Aires, cielo parcialmente nublado, temperatura 12 grados 6 décimas, humedad 46%.
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0: Tarde de martes aquí, 23 de junio, y estaba mirando, observando aquí cómo venía el pronóstico para el departamento Chosmalal, porque decíamos que arrancó el tema del frío, las heladitas. Continúa el ingreso de aire frío desde el oeste, con inestabilidad hacia la noche, y bueno, puede ser que haya probabilidades de lluvias, pero esto es, hay que tomarlo con pinzas, como siempre decimos. Hasta el momento, en todo el departamento Chosmalal, zona de, bueno, el Alamito, Tricamo-Malal, por ejemplo, tenemos hoy mayormente despejado, máximas de 7 a 10 grados. Bueno, aquí la máxima va a ser de 10 grados, como decíamos, ¿eh? En otros lugares está un poquito más fresco, pero hay sol, mayormente despejado. Hay bastante sol en el departamento Chosmalal. Nada de viento, muy poco viento, hoy por la noche mayormente cubierto y mínimas de 3 grados bajo cero, así que heladita en algún momento de la madrugada. Mañana miércoles parcialmente nublado, también se va a mantener lo mismo que hoy, entre 7 y 10 grados de máxima nada más. En la noche baja un poco más la temperatura, despejado, o sea, cuando está despejadito es porque se vienen las heladas, 5 grados bajo cero de mínima mañana por la noche en el departamento Chosmalal. Y el jueves, mayormente cubierto, con máximas de 13 a 14 grados, y por la noche del jueves, 3 grados bajo cero de mínima. Así que bueno, ya empiezan las heladitas, ¿eh? En la madrugada, bueno, obviamente. Estamos en pleno, comenzando el invierno. Bueno, vamos a hablar, por supuesto, como hacemos habitualmente los días martes, a veces en forma presencial, a veces por teléfono. Siempre la idea es buscar la vuelta como para charlar un poquito de el cuidado de las mascotas y el trabajo que lleva adelante Entre Colitas Chosmalal. Hoy por teléfono, porque la tengo en línea, Fátima Reyes. ¿Cómo andas, Fátima? Buenos días.
1: Hola, buenas tardes.
0: Buenas tardes. Muy bien.
1: No nos levantamos hoy, ¿qué pasó?
0: No, estamos durmiendo poco, entonces. ¿Qué es? ¿De noche? ¿De día? ¿De tarde? ¿Cómo andas?
1: Todo bien. ¿Ustedes ahí? ¿Cómo están?
0: Muy bien. Estaba haciendo un repaso del pronóstico del tiempo para el departamento de Chosmalal. Bueno, ya empezaron las heladitas, ¿eh?
1: Sí, menos 2 grados, menos 3. Así que sí, hace sentir el frío en esta época.
0: Bueno, ¿cómo andan las mascotas con el tema del frío? Mirá, y demás?
1: Nosotros logramos sacar a uno de los más viejitos ahí, que Juan, lo logramos sacar, ¿te acordás que hablamos de él ahí en la radio?
0: Sí.
1: Logramos sacarlo de la del corralón. Está en una casa de tránsito, probable adopción, está con otra manada interesante ahí, de algunos perros también adultos y otros más jóvenes, así que está con una manada linda por Chosmalal, en una casita de tránsito. Así que el más viejito, que era el que nos preocupaba porque pasaba muchas horas en su cucha arrollado,
0: sí.
1: Hoy por hoy se puede decir que, bueno, que tiene una casita, así que duerme en manada.
0: Bueno, buenísimo.
1: Después que nos queda Kuruf en el corralón, que es el perro grandote gigante, que bueno, yo siempre digo que es un grandote torpe, así, pero si alguien tiene un lugarcito para él, para su recuperación fuera de un canil, porque él estuvo toda su vida atado, entonces estaría bueno que alguien que tenga un patio cerrado, que es lo que exigimos para Kuruf, porque es un perro muy grande, por lo tanto es territorial, tenga el patio cerrado. Es bueno con otras personas, es bueno con otros perros, no necesita, o sea, no estaría bueno que lo vuelva a estar atado bajo ningún punto de vista, porque es su punto débil. Cuando él está atado se convierte en otro perro, que no es Cruz, como lo conocemos. Así que bueno, buscamos un hogar de tránsito de adopción para él. Es un labrador con dogo argentino, una mezcla ahí interesante. Y después tenemos a Dante, que bueno, lamentablemente con Dante, que es nuestro perro que tiene desde chico un problema en la mandíbula, no se sabe si es degenerativo de nacimiento, por mala alimentación, algún parvo o alguna degeneración al nacer o algún accidente que haya tenido, lo más probable es, ahora nos damos cuenta por el diagnóstico, que es una degeneración de los huesos aparentemente. Él tiene una enfermedad que es irreversible en sus huesos, la está pasando ahora un poco mejor, pero estuvo con muchos días con la cabeza hinchada, su nariz hinchada, las mandíbulas. Así que, bueno, no la estaba pasando bien, con mucho dolor, y logramos darle con una pastilla que le alivia un montón el dolor, pero estamos en ese proceso de tratar de que sus últimos tiempos sea lo mejor, lo mejor que se pueda pasar, o sea, lo mejor que para él es que estén los caniles ahora con nosotros acompañándolo, y esa enfermedad, tratar de acompañarla también, amigarse, viste que es inevitable que siga avanzando, y cuando llegue ese momento de despedirlo de alguna manera, vamos a estar para él, para cuidarlo también. Como siempre decimos, amar es también saber dejar ir y en paz, ¿no? O sea, porque él lo va a necesitar.
0: Claro. Bueno, y bueno, las recomendaciones que hablábamos la vez anterior sobre el tema de qué tener en cuenta para las mascotas, ¿no? Con estas heladas.
1: Sí, decíamos siempre el tema de la cuchita, si duermen afuera sus perritos, tengas un lugar adecuado, bien acolchonado, les encantan los, ahora ya no hay hojas casi, porque el otoño ya se retiró, pero ustedes veían que los perritos siempre se van a las hojas, pueden tener la mejor cucha y hacen un pozo en las hojas y se prefieren quedarse ahí. Bueno, algo que reemplaza a las hojas dentro de una cucha es el cartón. Pueden poner un buen cartón en toda la cucha adentro, techo, paredes, el pisito, con bastante cartón, y ponerle un colchoncito, una colchoneta ahí adentro, y bueno, con eso la pasan dentro de todo.
0: Sí, un colchoncito viejo, viste, que tengas. Daba la idea de el cuerito de chivo. Que,
1: sí, es genial.
0: Ese, porque viste que podés andar en algún lugar y quizás está tirado un cuerito, lo lavás ahí un poquito, qué sé yo. Te digo que es espectacular para los perritos.
1: Nosotros nos daba mucho éxito el cartón con el colchón y no el cuerito, porque estábamos con Kuruf y se terminó comiendo el cuerito.
0: Así que
1: no hubo resultados.
0: Sí, viste, diciendo acá hay algo debajo del cuero. Acá hay algún chivito. Hay algo, acá hay carne, dijo.
1: Qué bueno, nada, no sabíamos si se había comido un chivo completo, pero ahí estaban los resultados.
0: Claro, va según el perro, digamos, porque si es medio nervioso de romper, igual el colchón te lo rompen también, ¿viste?
1: Sí, lo rompen, aparte el cuadrito de chivo lo rompen de nada. Claro. Pero es muy buena opción para algún perro más tranqui, más chico, no tan ansioso como Cruz. Funciona bien, así que eso también, y después acuérdense de la capita que le dicen, o el chalequito, les viene re bien, algún buzo viejo que tengan, ocupan para abrigarlo, si es más chico el perro, usan una manga del buzo, le hacen dos agujeritos en el costado y entra un perro chiquito perfectamente, y si no un buzo de algún niño, entra bien en un perro grande, completo.
0: Claro, bueno.
1: Así que tírenselas para armarle algo y que no la pasen tan mal el invierno.
0: Te iba a comentar algo para que lo tengas en cuenta para el martes que viene, por ahí vos desde ustedes como protectoras, porque hoy se conoció una noticia muy interesante, que después si tengo un tiempito voy a dar detalles, es que la provincia de Mendoza aprobó el cannabis medicinal para animales.
1: Sí.
0: Así que estaría bueno, te lo voy tirando como para que lo tratemos el próximo martes, de qué se trata, que nos cuentes un poco. Esto novedoso, ¿no?
1: Nosotros, te estoy escuchando muy, muy bajito.
0: A ver, ahí.
1: Te comento.
0: Sí.
1: Nosotros, a los perros que tienen problemas en los huesos o hiperactividad o alguna enfermedad media complicada como la que tiene Dante, le aplicamos las gotas lunguales de cannabis.
0: Claro, sí. El aceite, digamos.
1: Y les hace muy bien, sí, les hace muy bien. Lo aplicamos desde hace muchos años, recomendado también por nuestros veterinarios, que han probado con perros con cáncer o con alguna enfermedad terminal. Los últimos tiempos, lo mejor para que ellos la pasen bien es el cannabis medicinal, es muy, muy efectivo en los animales. Eso es así.
0: Claro.
1: Digamos, no se ha trabajado acá en la provincia de Neuquén con la formalidad de esa situación, pero o de esa opción.
0: Claro, esto a lo que apunta es a que los médicos veterinarios puedan tener un permiso para, en todo caso, poder tener el digamos, o generar el aceite, digamos, una cosa.
1: Sí, la idea es que acá pase lo mismo. Acá los veterinarios creo que están muy de acuerdo con eso, es una opción bastante interesante para los animales, así que la verdad les hace muy bien, Jorge. Yo lo he probado por lo menos en un perrito, en una perra que tenía también cáncer, como es el caso de Dante, lo que tiene Dante también es cáncer a los huesos, bastante distribuido en su cuerpo. Bueno, mi perra también lo tenía, y probé, y los últimos 2 años, si bien tenía los dolores y era a la piel lo de ella, interno y externo, digamos, es como que los dolores amenaban, descansaba, se alimentaba bien, así que nada.
0: Claro.
1: Después llegó el momento de dormirla, pero digo que ayudó muchísimo a que sus últimos tiempos no la pasara tan mal.
0: Claro. Bueno, tema como para desarrollarlo también la próxima semana, ¿no? Porque bueno,
1: Sí,
0: esto es.
1: lo podemos tratar
0: Bueno,
1: tranquilamente.
0: contame
1: Además, se va a
0: cómo
1: presentar también algo
0: exactamente.
1: parecido.
0: Contame cómo anda el trabajo de Entre Colitas, cómo andan con.
1: Estamos por ahora con ese bono que todavía no se terminan de vender los números, está complicado venderlos, pero estamos juntando plata porque tenemos 2 familias que adoptaron animales nuestros y hoy por hoy no pueden sacarlos a pasear. Nosotros somos bastante en eso insistentes de que los animales que sean en adopción deben salir a caminar una vez al día, una vez a la semana, perdón, como mínimo, cuando son animales muy grandes o muy territoriales, que necesitan mucho más, digamos, espacio. Así que estamos colaborando con algunas familias y estaría bueno que eso no deje de pasar, que los sigan paseando, entonces estamos colaborando con eso, también con alimento para algunas familias que nos han pedido, estamos en el corralón con los animales que están ahí, comprando alimentos para ellos, nos ayuda siempre la municipalidad, de la mano de ahí vamos intentando llegar a fin de mes bien con el alimento de los perros, con el alimento que necesitan. Así que eso está cubierto por suerte, que es lo que siempre teníamos miedo de no llegar. Y además los paseos y algunas consultas veterinarias. Imagínense que nosotros, cuando hay algún caso en alguna esquina de, no sé, Chosmalal, algún barrio, nos llama el vecino o vecina, tengo un perro o un gato que lo acaban de golpear, no sabemos qué hacer, qué puedo hacer. Bueno, nosotros vamos a buscarlo, lo llevamos a la veterinaria. A veces tenemos la suerte de que el dueño aparece y se hace cargo, pero muchas, que son las mayorías, no se aparece el dueño porque no quieren pagar esa atención o no quieren pagar el gasto. Después, si el perro se recupera, bueno, vuelve donde el dueño, a veces nos devuelven la plata, a veces no. Así que bueno, esos gastos los cubrimos nosotros y garantizamos en la veterinaria de pagarlos nosotros.
0: Bien. Bueno,
1: Así que
0: así que
1: estamos
0: bueno,
1: juntando plata al alias Entre Colitas si quieren colaborar y si no
0: sí.
1: comprando un bono.
0: Claro, y el bono es ahí, bueno, el que quiera comprar un numerito también se contacta ahí con
1: Sí,
0: ustedes.
1: nos escribe a la página o al número de Entre Colitas que está ahí en el Facebook, en el muro. Ahí nos escriben, mandan los 6.000 pesos que sale el bono, eligen el número, que quedan pocos, pero quedan. Así que, y están, entran para el sorteo, que está bastante lindo, con varios premios. Así que bueno, los invitamos a que participen y nos ayuden a eso, a seguir ayudando, porque sin la gente que nos colabora y nos ayuda, no podríamos hacer nada.
0: Dale. Bueno, Fátima, abrazo y charlamos la semana que viene.
1: El próximo martes, te mando un
0: Próximo.
1: abrazo y a la audiencia.
0: Bueno, que ande muy bien. Fátima Reyes, de Entre Colitas Chosmalal, charlando con nosotros como todos los martes.
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1: Las 5 de la tarde en la República Argentina. Pablo Kirr no participa de la Asamblea General de la OEA. La información con Liliana Arias.
2: En el marco de la Asamblea General de la Organización de Estados Americanos, el canciller Pablo Kirr no mantiene una serie de reuniones bilaterales con los países miembros. A lo largo de esta jornada se encontró con su par de República Dominicana, Roberto Álvarez, con quien destacaron la importancia de trabajar en conjunto en torno a los mecanismos regionales para avanzar así en la solución de los principales problemas del continente. Kirr no agradeció personalmente el apoyo de República Dominicana sobre los derechos de soberanía en la cuestión de las Malvinas. También se reunió con la canciller canadiense, Anita Arand, para analizar el avance de las negociaciones del acuerdo Mercosur con ese país del norte. La canadiense le regaló a Kirr no una bufanda del Mundial 2026 por tratarse de uno de los países organizadores del evento deportivo.
1: La información deportiva con Sergio Sarraté.
3: Ya comienza el partido en la ciudad de Boston. Inglaterra enfrenta a Ghana buscando el equipo inglés la clasificación.

0: Próxima ronda de la Copa del Mundo. Recordamos que Portugal ya goleó 5-0 Uzbekistán. Y desde las 20 horas, Panamá, Croacia. Y 22 horas, Colombia ante Congo.
1: Actualizamos la información del tránsito con Ernesto Arriaga.
2: A esta hora totalmente habilitado, ¿eh? La General Paz promedio 50 kilómetros por hora. Panamericana con muchos autos hacia el norte, al igual que Autopista del Oeste y Richeri, sin demoras al aeropuerto de Ezeiza. Dele Piane, Perito Moreno, el 5 de mayo, máxima 60 kilómetros por hora a esta hora. Aeroparque y Ezeiza operan totalmente con normalidad, al igual que los aeropuertos del interior del país.
1: En San Martín de los Andes, en donde nos escuchás por AM1440, la temperatura es de 7 grados 2 décimas y el cielo está mayormente nublado. En Buenos Aires, temperatura actual 12 grados 6 décimas, humedad 45%, cielo parcialmente nublado.
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Bueno, modo mundial podríamos decir, Inglaterra gana, están jugando en estos momentos, van 9 minutos 0-0, así que ahí vamos a estar atentos para aquellos que nos están escuchando y quieren estar sabiendo un poquito de alguna manera cómo está el tema de los partidos del mundial. Bueno, aprovecho de repasar el pronóstico del tiempo para el departamento Minas, allí donde ya recuerden que se abrió el fin de semana la temporada del Parque Recreativo El Llano, así que estén atentos porque probablemente todos los fines de semana van a haber actividades en el Parque Recreativo El Llano, cruzando los dedos para que llegue la primera nevada, ¿no? Como para, bueno, ya disfrutar a pleno esa zona allí cerca de Andacollo, con nieve, que es el ideal, lo cual están esperando todos como para poder acercarse durante el fin de semana, de jugar en la nieve y bueno, ya con el parque recreativo en marcha, puedes ir a disfrutar un poquito del tema de la nieve y bueno, consumir allí una chocolatada, algunos productos que se van a estar vendiendo y participar de algunas actividades, ¿eh? Esto hay que decirlo porque tiene que ver con la idea de antes se iba al llano a disfrutar del llano, bueno, la mayoría podía hacerlo y demás, pero ahora ya hay baños químicos, hay globa, se van a ir agregando actividades justamente a medida que vayan pasando las semanas de este invierno. Ya la temporada está abierta, ya arrancó este fin de semana con un locro, hubo tortas fritas, hubo algunas actividades, pero bueno, sin el marco de la nieve, que es el ideal, ¿no? Esto que congrega a tanta gente. Seguramente cuando ya llegue la primera nevada y esté nevadito allí el llano, que es un lugar privilegiado porque justamente está a una altura donde automáticamente cuando nieva en la cordillera del viento, allí cae nieve seguro porque está justamente, es un llano en la cordillera allí. Así que bueno, bienvenido sea cuando llegue la primera nevada porque van a poder disfrutar aquellos que puedan de la nieve y con la comodidad, de alguna manera, repito, de una globa, de los baños, de, bueno, poder comprar algo allí como para pasar las vacaciones de invierno, principalmente para los chicos, Bueno, y a propósito del departamento Minas, hoy martes despejado el cielo, sigue el sol, durante todo el día, con máximas entre 7 y 10 grados, muy parecido a lo que está sucediendo en el departamento Chosmalal. Por la noche, cielo cubierto con un grado de mínima. No bajo cero, mirá vos, qué raro, Un grado. Puede ser que en algún momento aparezca el bajo cero, en algún momento de la madrugada. Mañana miércoles, cielo mayormente cubierto, máximas de 7, 10 grados durante el día. Por la noche baja, muy fuerte la temperatura, 6 grados bajo cero. La temperatura baja mañana por la noche en el departamento Minas, la mínima en el departamento Minas. Y el jueves, mayormente despejado, con máximas de 12, 15 grados. Y por la noche la mínima de 4 grados bajo cero. Por ahora no hay pronóstico hasta el miércoles. Pues hay que ver el resto de la semana de el tema de nevadas, Allí justamente hablábamos de el Parque Recreativo del Llano. Pero yo creo que va a llegar, No se preocupen, justamente. Bueno, temas relacionados. Pero antes quería enviar un saludo. Antes de comentarle algo relacionado a Zapala, aquí en la zona norte, que tiene que ver con toda la zona norte, un fuerte abrazo a un oyente y que se acaba de jubilar, que es uno de los guardafaunas históricos de aquí de la zona norte. Estamos hablando de Jorge Coco González, que es mi tocayo, pero casi completo, Y además es pariente. Creo que somos parientes, medio primo, así creo que somos medio primo segundo ahí con Jorge. Quería enviarle un abrazo porque se acaba de jubilar después de 4 décadas de servicio a lo que tiene que ver como guardafauna histórico de aquí, muy reconocido por supuesto Coco, como guardafauna de la zona norte, se jubiló y queríamos sumarnos por supuesto al
a las felicitaciones y al saludo. Siempre simpático, ¿viste? Siempre te lo cruzás, siempre con una sonrisa, un chistecín, un grito a lo lejos. La otra vez me lo crucé, digamos, con Néstor Gómez, y lo vimos de lejos allí en el centro a Jorge Coco González. Creo que, si no me equivoco, somos tocayo del nombre completo. Me parece que es Jorge Enrique también. Yo soy Jorge Enrique González y es Jorge Enrique González. En algún momento, quizás cuando andaba pescando, decía que no tenía ese dato porque si no, capaz que zafaba de alguna situación, ¿no? ¿Usted quién es? Ah, soy de guardafauna, viejo. ¿Que no me conoces? ¿No? Y zafaba de algún multín. Pero nunca me enteré de acá cuando llegué a Chomal que éramos parientes. Así que un fuerte abrazo a Jorge Coco González, que se acaba de jubilar, uno de los históricos guardafaunas aquí de la zona norte. Un abrazo. Tuve la oportunidad de irlo conociendo a poco y realmente muy, muy buena onda a Jorge Coco González. Bueno, les quería contar que están impulsando una campaña relacionada al tema de la salud, una campaña para la recolección segura de medicamentos vencidos en Neuquén. Esto que tiene que ver, esto es en la ciudad de Neuquén Capital, pero es importante remarcarlo para que se tome quizás como una idea muy interesante. Y que tiene que ver con, buscan promover el descarte responsable de remedios en desuso para evitar la contaminación ambiental y prevenir riesgos para la salud. Estuvimos hablando en algún momento con alguien que nos mencionaba esta situación de la gran cantidad de medicamentos que hay en las casas, en los hogares, que están vencidos, que han pasado muchos años, y que, bueno, corren el peligro de que alguien las consuma, pero además, si las tiran así, digamos, al tacho de la basura, generan contaminación, ¿no? Así que bueno, esto es en Neuquén Capital. Por ejemplo, todas las farmacias de la ciudad ya cuentan con contenedores especiales para recibir estos medicamentos vencidos en Neuquén Capital. El objetivo de esta campaña es fomentar hábitos responsables y reducir el impacto ambiental de los residuos farmacéuticos. Se puso en marcha allí en la ciudad de Neuquén Capital esta campaña de recolección segura de medicamentos vencidos o en desusos. Está invitando a los vecinos a evitar prácticas habituales como arrojar remedios a la basura, como les decía, al inodoro o a la pileta. Esto, tengan en cuenta que puede generar contaminación del suelo y de los cursos de agua, además de representar riesgos para la salud de las personas y los animales. Desde la organización remarcaron que los medicamentos deben ser considerados residuos especiales y recibir un tratamiento adecuado para prevenir ingestas accidentales, intoxicaciones o problemas derivados de una disposición incorrecta. Esto, pasándolo en limpio, es lo que decía del hecho de que esté allí el medicamento en la heladera y demás, vencido y sin, digamos, correrse el riesgo que alguien lo pueda ingerir ante una dolencia, quizás un medicamento que ya, una pastilla que está vencida. Como parte de la campaña, todas las farmacias de Neuquén Capital, la ciudad de Neuquén, cuentan con contenedores rojos especialmente destinados a la recepción de medicamentos vencidos, sobrantes o que ya no se utilizan. Esto lo que está promoviendo es la incorporación de un hábito en los hogares, que es revisar periódicamente el botiquín y trasladar los fármacos fuera de uso a los puntos que hay allí en las farmacias de Neuquén Capital. Una vez depositados en los contenedores, los medicamentos son retirados por una empresa encargada de realizar la recolección y el tratamiento final de estos residuos. El proceso de disposición se complementa mediante la incineración en hornos pirolípticos, una tecnología diseñada para garantizar la destrucción segura de los compuestos y minimizar el impacto ambiental. O sea que lo llevan a un horno especial, que es lo ideal, y que no terminen en el basural, por ejemplo, o en el agua, porque contamina, tienen componentes muy, muy fuertes.
Los impulsores de esta campaña destacaron la importancia de prevenir la denominada farmacontaminación, un fenómeno asociado a la presencia de residuos de medicamentos en el ambiente que pueden afectar ecosistemas y recursos hídricos. Además, recordaron que la participación de la comunidad es fundamental y, repetimos, esto se desarrolla en todas las farmacias de Neuquén Capital, allí donde los vecinos de esa localidad pueden acercarse con los medicamentos vencidos de manera simple, gratuita y segura, y así evitar el tema de esta contaminación en lo que tiene que ver con los medicamentos vencidos. Repito, lo comento porque esto probablemente ojalá que tenga una réplica en el resto de las localidades de la provincia. Hay que decirlo, lamentablemente han surgido muchos medicamentos, hay muchas pastillas más allá de los tratamientos por todos lados, o sea que lo que quizás antes era ante una enfermedad, ante un tratamiento, se podían ver algunas pastillas en las heladeras o en algún lugar, algún mueble. Hoy ya se ha multiplicado y triplicado eso, ¿eh? Con todo este fenómeno que hay de que hay una pastilla para cualquier dolor. Bueno, cada pastillita tiene sus componentes que pueden ser contaminantes una vez vencido, entonces se ha multiplicado la cantidad de estos comprimidos. Y bueno, por eso ya se está viendo un fenómeno que es la farmacontaminación, como se le llama, que es la gente está tirando los medicamentos a la basura o al agua, y esto está generando contaminación en algunos cursos en el agua y en la tierra, inclusive, ¿no? Porque tarda mucho tiempo en descomponerse y demás. Entonces, lo que está haciendo Neuquén Capital, que ojalá se replique, es poner contenedores especiales en todas las farmacias. Allí vos vas, tirás lo que ya no usás, medicamentos y demás, pasa una empresa allí y lo lleva a un horno especial. Entonces se quema, bueno, todo lo que tiene que ver con para evitar la contaminación. Así que esto ya ha comenzado allí en Neuquén Capital. Bueno, y les quería contar, para que no quede muy colgado, lo que hablábamos con Fátima Reyes de Entre Colitas Chosmalal. Le decía de un tema que seguramente lo vamos a tratar la semana que viene, que está relacionado a la medicina para los animales. Es que Mendoza, la provincia de Mendoza, aprobó el cannabis medicinal para los animales. La provincia puso en marcha un marco normativo específico para tratamientos veterinarios con cannabis medicinal. La reglamentación incluye registros obligatorios, control de cultivos, análisis de laboratorio y seguimiento clínico de los pacientes. Mendoza se convirtió en la primera provincia de la Argentina en establecer una regulación específica para el uso del cannabis medicinal en animales. Tras esta aprobación de las resoluciones para el acceso a estos tratamientos, implementa a través del registro y programa de acceso a cannabis medicinal para pacientes veterinarios. Bueno, el sistema contempla tratamientos destinados a perros, gatos, caballos y otras especies con controles sobre todas las etapas del proceso. En paralelo, el gobierno provincial habilitó el funcionamiento del Registro Provincial de Cannabis Medicinal, Repro Mendoza, destinado a pacientes humanos, autocultivadores, asociaciones civiles y proyectos de investigación científicas. Uno de los puntos centrales de la reglamentación es la creación del registro de médicos veterinarios prescriptores, los profesionales que deseen indicar tratamientos con medicinas que tiene que ver con el cannabis, deberán contar con una matrícula provincial vigente, acreditar la formación específica en la materia y no registrar sanciones ético-profesionales vigentes. La habilitación tendrá una vigencia de 3 años. Respecto de la producción, la reglamentación fija límites precisos para garantizar la trazabilidad y el control. Los veterinarios autorizados podrán cultivar hasta 16 plantas anuales en exterior sobre una superficie máxima de 20 metros cuadrados o hasta 35 plantas por ciclo en interior con un máximo de 4 ciclos por año. Esto es alguna de las detalle. Apunta que esto es Mendoza, repito, es la primera provincia que regula el tema del cannabis medicinal para animales y está apuntado a que los médicos veterinarios que quedan
que trabajen con esta medicina, bueno, tengan un permiso y con todas las normas y el seguimiento. Esto que ya se está aplicando, se aplica, nos decía Fátima, hay muchos que ante problemas muy dolorosos para los animales les dan el aceite, que tiene que ver con el cannabis, sativa para los animales. Así que bueno, tema que seguramente vamos a estar desarrollando la semana que viene cuando hablemos sobre el cuidado de las mascotas y este tema de Mendoza que aprobó el cannabis medicinal para los animales.

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1: 5:30 de la tarde en la República Argentina. Nacionales, mundiales, informe de Cristian Varela.
2: De la mano de los triunfos de la escaloneta, se registra un aumento de las ventas en los comercios vinculados a productos de la selección argentina, como camisetas, gorros, cornetas y banderas. Marcela, quien es encargada de un negocio mayorista donde van a comprar quienes revenden esos productos, afirmó.
3: La verdad que hubo mucho más entusiasmo, la gente se ilusionó, y eso obviamente en la venta es muy notorio. Sí, hay un entusiasmo importante. Entonces, lo que sí hicieron es vendieron para la primera tanda y se quedaron sin nada la mayoría. Entonces, bueno, estaban todos acá después del partido viniendo para reponer, para llevar más mercadería porque se quedan sin nada.
1: El tren sanitario 25 de mayo recorre el Chaco, el informe de Noelia Moreira.
4: Hasta el viernes, el tren 25 de mayo estará en la estación Cacuí de Fontana en el horario de 9 a 17 para diversos trámites sanitarios y sociales. Son 12 vagones donde los vecinos pueden acceder sin costo a controles preventivos de salud, vacunación, trámites, prestaciones sociales y propuestas culturales. Se suman otras unidades móviles como la del registro civil para tramitar DNI y pasaporte, al igual que RENAPER, el programa de asistencia alimentaria ANIACHEC, ANSES, y asistencia para personas con discapacidad. La semana próxima estará en Barranqueras, en la última semana de atención en el Chaco.
1: A 6 meses de la captura de Nicolás Maduro, Delcy Rodríguez señaló que fue necesario el operativo. La presidenta interina de Venezuela señaló que fueron necesarios los canales diplomáticos para resolver los problemas internacionales y asegurar la estabilidad interna. En la ciudad de Buenos Aires, la temperatura es de 12 grados, humedad 51%, cielo parcialmente nublado.
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0: 17:36 minutos en todo el país. Ya te cuento cómo va el partido, por supuesto. Siempre decimos, vos que nos estás escuchando, para que estés al tanto de todo. Inglaterra y Ghana, que están jugando en estos momentos. 37 minutos del primer tiempo, 0-0. 0-0 está el partido por el momento. No te preocupes que tenemos ahí al tanto de todo lo que vaya sucediendo. Bueno, aprovecho este pequeño momento para ver cómo va a estar el pronóstico del tiempo en el departamento Pehuenches. Hoy mayormente despejado por esa zona de la zona norte. Entre 4 y 6 grados de máxima nada más durante el día. Por la noche, 4 grados bajo cero de mínima y un poco de viento. 50 kilómetros por hora las ráfagas para el departamento Pehuenches. Mañana miércoles, atención, mayormente despejado y ventoso, mucho viento para esa zona. La máxima entre 5 y 7 grados nada más y el viento va a rondar los 75 kilómetros por hora. Así que mucho viento durante el día y la noche también en el departamento Pehuenches, zona de Butarranquil, Barrancas, para mañana. Por la noche la mínima de 5 grados bajo cero, mañana, es decir, en esa zona. El jueves, cielo cubierto, máximas entre 11 y 12 grados, y por la noche, parcialmente nublado y ventoso también. Atención, departamento Pehuenches, el jueves por la noche ventoso, ráfagas de 77 kilómetros por hora. Tampoco hay pronóstico de lluvias ni de nevadas por el momento para esta zona. Y en el departamento ñorquín, aprovechamos, hoy martes mayormente despejado, máximas entre 7 y 10 grados, por la noche de hoy la mínima 5 grados bajo cero, mayormente cubierto. Mañana miércoles parcialmente nublado, máximas de 7 a 10 grados, un poco de viento. Mañana 55 kilómetros las ráfagas para el departamento ñorquín, por la noche la mínima de 6 grados bajo cero, según la localidad, ¿no? Esta es la mínima. En algunos quizá va a estar un poquito, bueno, prácticamente heladas. Y el jueves, durante el día, entre 11 y 12 grados, y por la noche la mínima de 5 grados bajo cero para el departamento ñorquín. Así que no se pronostican tampoco ni lluvias ni nevadas hasta el momento. Son todas probabilidades, pero bueno, esto puede ir cambiando y vamos a estar atentos todos los días. Por eso hacemos el repaso del pronóstico del tiempo para todos los departamentos que integran la zona norte, por supuesto, departamento Minas, Chosmalal, ñorquín y Pehuenches. Así que estamos ahí atentos. Lo que sí, departamento, decíamos, Pehuenches, mucho viento, hoy y mañana. Así que, bueno, tengan en cuenta esto, y bastante fuerte el tema del viento. Bueno, hay una grave acusación, se dice de alguna manera, contra Mercado Pago por el PRODE del Mundial. Esto tiene que ver no por alguna cuestión que no se haya pagado y demás, sino de la Asociación de Loterías, Quinielas y Casinos Estatales, que es el ALEA. Ha intimado a Mercado Pago y advirtió que su popular Fixture 2026 podría encuadrarse como una modalidad de juego de azar sin autorización. Esto tiene, ya que trae polémica. El foco de esta polémica está en los torneos privados donde los participantes aportan dinero para competir por premios. Esto que todo el mundo te comenta, ¿no? Los que tienen esta billetera virtual. La herramienta del Fixture 2026, lanzada por Mercado Pago para seguir el Mundial, quedó en el centro de una fuerte controversia luego de que la Asociación de Loterías, Quinielas y Casinos Estatales, el ALEA, enviara una intimación formal a la compañía. Según la entidad que agrupa a los organismos estatales de juego del país, algunas funciones de la plataforma podrían constituir una captación de apuestas sin la correspondiente habilitación legal, una conducta que contempla en el artículo 301 bis del Código Penal. el sistema ya cuenta con más de 2 millones de usuarios y acumula más de 60 millones de pronósticos cargados sobre los partidos de la Copa del Mundo. La principal observación que ha hecho Alea apunta a los llamados torneos de amigos, una modalidad que permite crear competencias privadas de hasta 50 participantes. Existen dos opciones: amistosos, sin dinero en juego. Por los porotos, cada participante puede aportar hasta 70 mil pesos. En esta última variante, el pozo puede alcanzar los 3,5 millones de pesos. El ganador recibe el 70% del total, el segundo obtiene el 20% y el tercero el 10%. Para Lea, esta mecánica presenta características similares a una apuesta organizada sin autorización, motivo por el cual solicitó explicaciones con respecto a esto. ¿Qué dice Mercado Pago? Bueno, desde la empresa rechazaron las acusaciones y sostuvieron que el Fixture 2026 es una experiencia gratuita para mayores de 18 años. Además, afirmaron que no recaudan ni redistribuyen dinero de los usuarios. Los participantes compiten mediante pronósticos y trivias. Las transferencias entre amigos son voluntarias y ajenas a la plataforma. Mercado Pago no administra los fondos aportados en los torneos privados. La compañía también aclaró que los menores de edad no pueden acceder a la herramienta y que el producto funciona de manera similar en Argentina, Brasil, México y Uruguay. Bueno, la intimación se produce, recordemos, mientras avanza en Argentina la discusión sobre apuestas online ilegales y prevención de ludopatía, especialmente entre adolescentes. Desde el sector regulado, que es Alea, donde están las quinielas, bueno, y demás, sostienen que existe una competencia desigual cuando plataformas sin licencias específicas ofrecen mecanismos donde interviene dinero de los usuarios, mientras que los operadores habilitados deben cumplir requisitos regulatorios, fiscales y de control mucho más estrictos. Por ahora, no existe una resolución oficial que determine que el Fixture 2026 de Mercado Pago sea ilegal. Sin embargo, la intimación de Alea abrió un debate sobre los límites entre un juego de pronósticos deportivos, una competencia entre amigos y una eventual modalidad de apuestas online. Vamos a ver qué pasa acá, porque esa es una intimación de la Asociación de Loterías, Quinielas y Casinos Estatales, Alea, a Mercado Pago y este PRODE del Mundial, que ya hay más, que usan 2,3 millones de personas en estos torneos que ha implementado Mercado Pago. Me llama la atención la postura de Mercado Pago, que dicen que es una que rechazaron las acusaciones y mencionan que es una experiencia gratuita para mayores de 18 años. Digo, hay que ver qué va a pasar con esto, porque acá lo que se están disputando son clientes, esto hay que decirlo, porque lo que dicen desde las asociaciones, o uno interpreta, es como que ellos pueden estar regulados, pagan impuestos, bueno, y un montón de otras cuestiones que tienen que ver con las quinielas y lotería, y creen que esto que está haciendo Mercado Pago entra dentro de ese marco y no se está pagando ningún tipo de impuesto y demás, y que entraría en lo que es el juego online. Pero desde Mercado Pago dicen: nosotros no creamos la herramienta, pero no es que nos quedamos con dinero, sino que lo manejan entre los usuarios. Sería como un servicio que le da por el Mundial Mercado Pago. Me parece que da la sensación que habría como un vacío legal ahí, ¿no? Hay que ver cómo se. Esto está pasando porque se está haciendo. Yo me parece que se está descontrolando, por utilizar una palabra eficaz, el tema de las apuestas online o lo que sea. Me parece que se está yendo por las ramas esto, ¿eh? Está medio como, no sé si descontrolado, pero lo que sí, que están facturando mucho dinero, ¿eh? Mucho dinero a algunas personas, que tiene que ver con las empresas de apuestas, después los que cobran los impuestos, Porque lo que se va a buscar es regular esto, lo que es online. ¿Y eso regular qué significa? Bueno, que haya un control para que no entren los menores, no apuesten los menores, que eso es muy difícil. Realmente creo que queda más en que queda cubierto legalmente el portal que dice sos menor de 18, mandás, no soy, queda en eso, digamos, para que vos no puedas hacer algún tipo de demanda adelante, más adelante, si tenés un chico de 13 años que tiene, sufre ludopatía y decir, bueno, esto tiene que ver por la cuestión online, entonces están cubiertos legalmente al hecho de decir, bueno, yo puse ahí el cartelito que es si tenía más de 18 o menos de 18. Me parece que no se apunta al problema realmente. Y el Estado, ya sea y demás, y le viene bien porque cobra impuestos, recibe dinero a la caja y demás, pero no se apunta al tema el problema este es la ludopatía, ¿eh? Yo veo chicos o sea, algunos te vas enterando de, no todos, pero de 13 años y demás que están apostando. Empieza como un juego, pero esto puede ir creciendo, algo que era una problemática que se creía que estaba relacionada a una cierta edad más de adulto, que tiene que ver con el casino, la lotería y demás. Hoy hay un abanico enorme que tiene que ver con las apuestas online y ha quedado claro con el mundial. Y además es que es doloroso también ver figuras, por ejemplo, que yo creo que si estuviera en vida no estaría de acuerdo, me imagino yo, es por ejemplo verlo, imagínense el dineral que se maneja, es una inteligencia artificial de un Maradona diciendo que apuestes de alguna manera, que hay una publicidad que dice hay que tener huevos, que eso y demás, lo camuflan como una publicidad en apoyo al fútbol, a la selección, pero lo está bancando una empresa online que es de apuestas. Entonces, si vos ves que un supuesto Diego de inteligencia artificial, más jugadores que te dicen, más actores, y ahora con él, tenés que ser responsable, los menores de 18, no, muchachos, no es así. Pero bueno, es la vorágine del feroz capitalismo y demás, ganar dinero y demás, que es ir cooptando a los más vulnerables, que son los adolescentes, digamos, y que en esta idea de generar el dinero ya quiero tener dinero, quiero ser rico, quiero tener y demás, y no es así. Lamentablemente después la vida te va a golpear, te vas a dar cuenta que no. No digo que no estén las apuestas, pero bueno, me parece que esto se está descontrolando un poquito, el tema de apostar por todos los Martín Fierro, por esto y demás, ¿no? Bueno, algo de música y venimos con a ver cómo va el partido del Mundial, en este caso que está jugando Inglaterra frente a Ghana.
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1: Bueno, muy bien, vamos a repasar los partidos, pero antes les quería contar que tiene que ver con el Mundial y que salió la sanción a Miguel Almirón tras la polémica expulsión en Paraguay. Recordemos que el volante ofensivo guaraní vio la roja en la victoria sobre Turquía por la aplicación de la ley Prestiani. Miguel Almirón, uno de los grandes jugadores que tiene Paraguay, fue uno de los protagonistas de la semana. En la semana sobre la fecha que se jugó allí, donde le ganó 1-0 a Turquía, y en un momento se tapa la boca Almirón y le dice algo al jugador contrario de Turquía. Bueno, el de Turquía va y le dice al árbitro y le sacan la roja. Esto se ampara en el artículo 14.1b del Código Disciplinario de la FIFA por conducta antideportiva hacia un adversario. Fue catalogada por el organismo como inapelable, obligando al futbolista a perderse el siguiente compromiso de la albirroja. Esto tiene que ver con lo que pasó con Prestiani sobre Vinicius, que Vinicius dice que le dijo algo como mono y demás, algo incomprobable, porque nunca se supo. O sea, bueno, pero como Vinicius, bueno, ahí quedó y bueno, y eso se tomó que bueno, no le puedes decir nada al adversario con la mano tapada. Bueno, Almirón lo hizo, creo que pecó en esto, que no se acordó cómo son las nuevas reglas y va a tener que cumplir una fecha. Bueno, y en estos momentos, bueno, terminaron los partidos de hoy, hace un rato atrás, no todos, ¿no? Argelia le ganó 2-1 a Jordania, hace unas horitas atrás. Portugal goleó a Uzbekistán 5-0. Dos goles de Ronaldo, que bueno, volvió al gol. Y en estos momentos Inglaterra está 0-0 frente a Ghana, están en el entretiempo, están empatando 0-0. 20 horas tenemos Panamá frente a Croacia y a las 23 horas tenemos Colombia frente a República Congo. Lindo partido para ver el de Colombia. Y estaba mirando, no hay partido a la 1:00.

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1: Las 6 de la tarde en la República Argentina. Nueva sesión en diputados por proyectos de Superrigi. El régimen está destinado a proyectos vinculados a actividades como inteligencia artificial, biotecnología, semiconductores, hidrógeno de bajas emisiones, baterías de litio y tecnología aeroespacial. Entre los beneficios previstos incluyen una alícuota reducida del impuesto a las ganancias del 15%, estabilidad fiscal por 30 años, exenciones aduaneras y mayor flexibilidad cambiaria. La información deportiva con Agustín Domper.
2: Segunda fecha de la Copa del Mundo. En estos momentos, entretiempo del partido en el cual Inglaterra iguala 0-0 frente a Ghana. Hoy a las 20, Panamá-Croacia por el mismo grupo. Y a las 23, por el grupo K, Colombia enfrenta al Congo.
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3: Mucho tránsito por Panamericana con demoras en la bajada de 197. La Richieri máxima 90 para micros y la ruta 3 con muchos camiones que van hacia Cañuelas. Aeroparque y Ezeiza operan con normalidad.
1: En Santa Rosa, La Pampa, en donde nos escuchás por AM730, la temperatura es de 9 grados, cielo despejado. Aquí en Buenos Aires, 12 grados, humedad 51%, cielo parcialmente nublado.
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2: De Puesto Coral Estello, Jesús Espinosa comunica a Andrés Vázquez, residente en Campo Chacaico, que espere llamado telefónico a la hora 17.
3: ¿Puede pasarle un comunicado al Belfort Villar de la Quila, que mañana a primera hora estoy en su puesto?
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0: ahora 18.4 minutos en todo el país, la temperatura en la ciudad 9 grados, se va a poner bastante fría la tarde. Las noches frías y las tardes también bastante frías. Mucho más la noche, por ahí cae más helada. Vamos a presentar la última edición de los servicios a la comunidad. Francisco Centeno de Cortaderas. Hugo le pide que por favor se comunique con él a cualquiera de estos números de celular. 2942-658839 o el 2942-687833. 687833. Hugo Coñaqueo firma el comunicado. El otro número es 658839. Los dos, misma característica. 2942. El viernes 26 de junio del año en curso, de 16 a 20 horas, habrá jornada de vacunación en el Centro de Salud Uriburu. Niños de 2 a 18 meses, vacuna antigripal, desde los 60 años, menores de 60 con factor de riesgo. La vacunación es segura, gratuita y salva vidas. Vamos con más mensajes. El siguiente comunicado es para los pobladores de los parajes Chivido Norte y Chivido del Medio. Hoy, martes, hubo visita por esos lugares. Pobladores del paraje Naunauco, el jueves 25 de junio habrá atención médica y odontológica en el lugar de siempre, firma Fabricio Aravena. A los socios de la AFR del paraje Naunauco, el día sábado 27 de junio a las 10 de la mañana, se realizará la reunión del mes. Esto será en el salón de la institución y se les pide asistencia, y puntualidad. A los pobladores de Trancura que tengan envases vacíos de gas, antes del viernes 26 de junio, llévenlos al domicilio de Florencio, dado que no hay vehículo para ir a buscarlos puesto por puesto. Florencio Castillo firma el comunicado. Continuamos con más mensajes. El siguiente comunicado. Siguiente mensaje, entonces, es para... Espérenme un ratito. El siguiente comunicado es para los... para Sebastián Torres, de Uncal. Los fardos de pasto que encargó están en el domicilio de Rubén Colimán. Que por favor los retire por ahí, ya que el camión fue imposible que entre hasta su puesto. Ah, y que le avise a su hermano Francisco que quedaron varios fardos todavía para la venta. Valdemar Aquiles San Martín de Aguada del Batro, el fin de semana le llevarán el forraje. Que no se preocupe, dice Fernando San Martín. Bueno, vamos a ir cerrando la edición con otro mensaje más. Con otro mensajito más que tiene que ver con las fiestas de San Juan. La fiesta, la noche, esta noche es la noche de San Juan. En la noche de San Juan, hoy el compadre anda a media soga, dicen. Por ahí, eso es lo que dicen, no sé, yo nunca lo he visto, pero así dicen. Bueno, y hoy es el último día. A ver, se está invitando a todos los gauchos a la procesión al Santo San Juan el día miércoles 24, o sea, mañana 24 de junio, en la Capilla Santa Cruz. Esto es en Butarranquil. A ver, dice, los esperamos a las 4:30 de la tarde en la Capilla Santa Cruz. Y de ahí seguramente va a salir la procesión. Mañana miércoles, no se olvide.
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2: Para Guillermo San Pedro, espero te encuentres bien. Por acá todo bien. Te espero antes del 15. Firma su hermana Pilar.
3: Ignacio Moya de la Tungar se le avisa que los animales que faltaban llegaron a Ranquil Vega. Juana Vega firma.
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Bien, 10 minutos pasaron de la hora 18 en todo el país. Ahora hacemos clasificados y completamos el segmento de servicios a la comunidad. Directamente con bolsa de trabajo, personal pedido y ofrecido, se ofrece señorita para trabajar en comercio o como empleada doméstica. Teléfono 388-51-34-351. El prefijo es 388, luego el 51-34-351. Se ofrece una persona para hacer changas aquí en Chosmalal. Puede ser en una chacra cercana ahí a la ciudad, para limpieza o bien para el arreglo de algún alambrado y eso. Interesado, llamar al 2942-454859. Solo llamada. Se busca persona interesada en hacer peyones a media. Interesados, llamar al 2942-575344. Deben haber varias cueros de oveja, de lanar. Se busca empleado de campo con experiencia para el cuidado de cabríos. Comunicarse al 2942-593330. Se busca niñera para el mes de julio, con referencias comprobables para el cuidado de dos niñas de 1 y 4 años de edad. De lunes a viernes es el servicio de 8 de la mañana a 4 de la tarde. Interesada, llamar al 2948-453707. Para el mes de julio, no se olviden, ¿eh? Si ofrece persona para trabajar en el campo, interesados, comunicarse al 2942-474888. Se realiza reparación de cerraduras del automotor en general. Teléfono 2942-614542, calle General Paz, frente a Radio Nacional. Del rubro extravíos, objetos encontrados y perdidos. En el cajero del Banco Provincia se extravió una tarjeta a nombre de Gabriel Aravena. Quien la haya encontrado, por favor, llame al 2942-560943 o el 2942-368157. Se le pide a los pobladores de los parajes Cortaveras, Huantraico, Pampatril y aledaños, tengan a bien avisarle a Don Tino Herrera llamando a los siguientes números de celular: 2942-600915 o el 2942-590837. Si han visto o ven un caballo zaino grande, es el caballo, estos caballos grandes, ¿vio? Y una potranca mora, los dos animales van errados. Salieron de ahí de la invernada de la familia Herrera en el paraje Curaco. Pobladores del paraje del Alamito y aledaños, tengan a bien avisarle a Omar Díaz, llamando al 2942-353921. Si han visto a un toro color pardo de 5 años con caravana en la oreja derecha, que se vino del paraje La Primavera. 18:13 minutos, punto final entonces para la última entrega de los servicios a la comunidad. Una similar llegará mañana a las 10, en la voz de Jorge Salazar, a las 10, ¿no? A las 9, entonces, ahí está. A las 9 llegará entonces una edición similar el día de mañana en la voz de Jorge Salazar. Nosotros nos vamos, gracias por habernos acompañado. Nos reencontraremos seguramente mañana aquí en los micrófonos de Radio Nacional. El saludo de Azul Méndez, de Jorge González, José Eustaquio Escamilla, quien opera para todos nosotros, y de quien le habla. Simplemente un servidor para cuando usted guste, mi amigo. Muchas gracias. Nos vemos mañana.

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1: 18:45 en la República Argentina.
2: En Buenos Aires la temperatura es de 10 grados 4 décimas, humedad 58%, cielo ligeramente nublado.
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3: Me pone contento que le esté yendo así. Nosotros solo nos queda disfrutar. Ya ganó un mundial, se nota que quiere otro, pero bueno, en el camino estamos disfrutando.
4: Cuando Messi se vino a jugar a los Estados Unidos, nosotros criticábamos porque venía un fútbol menor. Messi vino para ser local y Messi, que hace 2 años que está acá, ya es uno más de eso, yeah. Es local. Es como cuando fuimos al Mundial de Italia, uh-huh. Y en el sur de Italia el napolitano hinchaba más para Argentina que para Italia, por Maradona.
5: La verdad que hubo mucho más entusiasmo, la gente se ilusionó, y eso obviamente en la venta es muy notorio. Estaban todos acá después del partido viniendo para reponer, para llevar más mercadería, porque se quedan sin nada.
6: A mí me gusta mucho Lautaro, pero obviamente Messi, nada, es una bestia, es un animal, está de otro nivel.
7: ¿Y pronóstico para el próximo partido con Jordania?
6: Mínimo 2-0.
8: Con Messi así, estamos cerca de poder llegar a otra cosa importante y a seguir por más el seleccionado. Vamos a Argentina.
1: Y Radio Nacional es Mundial, Eladio Arregui, buenas noches.
9: Hola Abel, hola Jimena, buenas noches para todos. Lo más importante a esta altura de la noche es que la selección argentina se entrenó en la jornada de hoy en Kansas. Las novedades son cómo están los futbolistas que terminaron con algunas dolencias o que volvían de lesiones. El caso principalmente del Cuti Romero, cómo está Julián Álvarez, qué pasa con Nicolás Tagliafico. Va a haber muchos cambios para el partido contra Jordania el próximo sábado a las 23. Se dice que va a poner un equipo alternativo, aunque hay algunos jugadores que necesitan fútbol. Entre ellos está Montiel, Tagliafico, además de Paredes y de Julián Álvarez, que serían titular en este compromiso. Y la otra pregunta es, ¿qué va a hacer de su vida Lionel Messi? ¿Si va a jugar desde el comienzo o no? El Cuti Romero habla de cómo terminó ayer el partido. Dijo lo siguiente.
10: Sabía que me podía pasar esto. Tuve un pequeño ahí, sentí de nuevo, pero sé que en 3-4 días voy a estar de nuevo bien, así que nada, ya está, no pasa nada, a cabeza arriba y vuelve más fuerte que antes.
9: No le hicieron estudios, están esperando que se desinflame la zona, él dice que está bien, van a guardar a ver cómo va evolucionando, no va a jugar el sábado contra Jordania. Argentina vuelve a jugar un partido clave el próximo viernes 3 de julio a las 7 de la tarde en Miami contra el segundo del grupo donde está Uruguay, donde está España, Cabo Verde y Arabia Saudita. Uno de esos va a ser el rival el viernes 3 de julio. ¿Qué pasa con Julián Álvarez? Porque no pudo jugar los partidos amistosos. ¿Cómo está físicamente el delantero argentino?
3: La verdad que los amistosos antes del Mundial no pude jugar, pero nada, ahora yo me siento bien aprovechando estos minutos e intentando ayudar, como siempre.
9: La pregunta se cae de maduro para Julián Álvarez. ¿Te vas del Atlético de Madrid?
3: Creo que no es momento para hablar de esto, pero tampoco puedo esconderme ni hacerme el otro. La verdad trato de ser una persona honesta y yo hablé con la gente del club, con los que tenía que hablar, y creo que lo mejor para todos es una transferencia y quiero cumplir mi sueño.
9: Bueno, ahí está la palabra de Julián Álvarez, tiró una bomba en su última frase sobre la posibilidad de irse a Atlético de Madrid. Eso tendrán que verlo de aquí en más cómo sigue la historia. Ya están empatando en el final del partido, gana Inglaterra 0-0 en un partido malo. Vuelvo en un ratito.
1: Te esperamos.
2: Se disparó la demanda de pasajes para ver a la selección en Miami.
1: Aumentó un 300% tras el avance del equipo nacional en el Mundial 2026.
2: Las búsquedas de vuelos y alojamiento hacia Estados Unidos registraron un salto pronunciado, con opciones que van desde paquetes accesibles hasta propuestas con entrada incluida y traslados al estadio.
1: También aumentó la venta de productos de la selección nacional.
2: Informa Cristian Varela.
11: De la mano de los triunfos de la escaloneta, se registra un aumento de las ventas en los comercios vinculados a productos de la selección argentina, como camisetas, gorros, cornetas y banderas. Marcela, quien es encargada de un negocio mayorista donde van a comprar quienes revenden esos productos, afirmó.
5: La verdad que hubo mucho más entusiasmo, la gente se ilusionó y eso obviamente en la venta es muy notorio. Sí, hay un entusiasmo importante. Entonces lo que sí hicieron es vendieron para la primera tanda y se quedaron sin nada la mayoría. Entonces, bueno, estaban todos acá después del partido viniendo para reponer, para llevar más mercadería porque se quedan sin nada.
1: Y por Radio Nacional, Edgardo Núñez contó la experiencia de vender choripanes, los banderazos que se hacen en los Estados Unidos por los hinchas argentinos.
12: Nosotros fuimos de Chicago a Kansas al primer banderazo que se hizo. Ahí llevamos todo nuestro equipo, vendimos 1.300 choripanes. De ahí fuimos al partido, del partido regresamos a Chicago, preparamos todo el armamento otra vez para venir para Dallas. Antes de ayer estuvimos en el banderazo, también se vendieron, no sé, impresionante la cantidad de choripanes que se vendieron. Nos quedamos acá para el próximo partido. Obviamente que previo al partido hay otro banderazo que también es donde vamos a poder vender, gracias a la ciudad de Dallas y gracias también a la ciudad de Kansas que nos dio los permisos y todo.
2: El presidente participa de un encuentro de la Fundación Faro.
1: El informe de Liliana Arias.
13: Bajo el título Ideas para una sociedad libre, el presidente Javier Milei, acompañado del designado vocero Adrián Rabier, van a participar de un acto organizado por la Fundación Faro. Allí el jefe de Estado hará una disertación como cierre del acto, pero previamente va a dar un discurso el economista estadounidense David Friedman, hijo del referente liberal Milton Friedman, a quien admira el jefe de Estado argentino. Cabe resaltar que durante la tarde el presidente Milei recibió en la Quinta de Olivos a David Friedman, justamente para poder dialogar con él sobre ideas liberales relacionadas con la economía.
2: Récord histórico en el nivel de actividad.
1: El Producto Bruto Interno creció 0,7% en los primeros tres meses y 2,3% en relación a igual periodo de 2025.
2: De esta forma se alcanzó un nuevo máximo histórico, lo que refleja la robustez del ciclo expansivo que atraviesa la economía.
1: Así lo reveló el INDEC al señalar que 12 de los 16 sectores de actividad registraron expansión en relación al primer trimestre de 2025.
2: En tanto, la inversión, las importaciones y el consumo público exhibieron una variación interanual negativa.
1: Un muerto y 6 heridos por un atropello fatal en Mar del Plata.
2: El parte médico indicó que los lesionados están estables, mientras que uno de ellos, de 15 años, que sufrió traumatismos faciales y fractura de miembros superiores, está en terapia intensiva.
1: Recordemos que por el hecho falleció una joven de 18 años.
2: El conductor de la línea 532 argumentó que el colectivo se quedó sin frenos y perdió el control del vehículo.
1: Condenaron a Julio De Vido.
2: La sentencia fue de 3 años de prisión condicional en la causa por la ampliación de 2 gasoductos.
1: El Tribunal Oral Federal 2 lo consideró partícipe del delito de negociaciones incompatibles con la función pública.
2: Esta es la cuarta causa condena para el exministro de Planificación, que está preso en su casa de Zárate.
1: Se cumple un mes de un femicidio que conmocionó al país.
2: Desde Radio Nacional Córdoba nos informa Eduardo Galfre.
14: Un mes después de la última vez que se la vio con vida a Agostina Vega, siguen las dudas respecto de cuál fue el móvil del crimen. Para Fernanda Alaniz, representante legal del padre detrás del femicidio y una red relacionada con las drogas y la prostitución. En tanto que para Carlos Nagy, abogado de los abuelos Barreriel, abusó de la niña y la mató para ocultar aquel delito. A pesar de esas diferencias, ambos defienden la actuación del fiscal Garzón, que hasta ahora tiene 3 detenidos por el caso. Barreriel, acusado de abuso sexual y homicidio triplemente agravado, Soledad Andreani y Osvaldo Faceta, ambos por encubrimiento agravado. La semana pasada los 3 fueron indagados por la fiscalía, todos escucharon la lectura de las acusaciones, negaron los hechos y no contestaron preguntas. El secreto de sumario se levantó el viernes pasado. Mientras tanto, los abuelos de Agostina recorrieron los medios de comunicación de Córdoba para pedir una vez más justicia sobre la ausencia de su nieta.
1: Miguel Heredia, abuelo de Agostina, pidió que el homicida se pudra en la cárcel.
15: Hace un mes que no tenemos una vida normal y no la vamos a tener. Que ella no murió por una muerte natural, ella me la mataron. Me la mató un enfermo, hijo de puta, que está preso. Y eso es lo que le pido a la justicia, que todos ellos sigan presos, que no salgan nunca, que se pudra nada dentro de la cárcel.
2: Un nuevo proyecto que se suma al Super Rigi.
1: Mañana será tratada en la Cámara de Diputados la iniciativa para la creación del Compre Nacional.
2: El objetivo es que las nuevas inversiones destinen al menos un 20% a contratar proveedores locales.
1: Jujuy busca inversiones mineras.
2: El informe de Daniel Reynoso desde la emisora de Radio Nacional en la capital provincial.
16: La provincia de Jujuy participó en Chile del Foro de los Recursos al Empleo, Valor de los Minerales para América Latina. El mismo fue organizado por el Banco Mundial junto a referentes internacionales interesados en conocer el desarrollo productivo y el potencial minero de Jujuy. La participación en estas instancias forma parte de la estrategia provincial para fortalecer vínculos internacionales, atraer inversiones y consolidar el posicionamiento de Jujuy como un actor estratégico para el desarrollo minero, productivo y logístico de la región.
1: Y en la calle siguen los ecos del triunfo y la clasificación de Argentina a la próxima fase del Mundial.
2: Radio Nacional hizo una recorrida por distintos barrios de la ciudad y en un clima distendido, la gente renovó su optimismo de cara a lo que viene.
17: La verdad, una alegría enorme verlo a Messi así, convirtiendo dos goles, siendo la figura del equipo. Con Messi así, estamos cerca de poder llegar a otra cosa importante, poder lograr el objetivo.
7: Francisco, ¿qué te pareció la selección?
18: Cada vez me cuesta creer un poco más de lo que estamos viviendo, porque yo he visto a la selección pasar momentos difíciles y ahora que estamos ganando, y me cuesta un poquito. Tengo miedo de que llegue el fin, pero hasta que cambie todo, pero bueno, hay que aprovechar y seguir viendo la selección y disfrutar.
7: ¿Tu favorito?
18: A mí me gusta mucho Lautaro, pero obviamente Messi, es una bestia, es un animal, está de otro nivel.
7: ¿Y pronóstico para el próximo partido con Jordania?
18: Mínimo 2-0.
7: ¿Qué opina de la selección, Estela?
19: Espectacular, una alegría para el país.
7: ¿Quién es su preferido?
19: Todos.
7: ¿Y un pronóstico para el próximo partido?
19: 2-0.
7: ¿Tiene fe con la cuarta?
19: Sí, obvio.
2: La información deportiva nuevamente con Eladio Arregui.
9: Bien, estamos en el final del partido. Están igualando por el grupo L Inglaterra y gana 0-0. El partido no ha sido bueno y este es el resultado. Sería un empate para definir las ubicaciones de los grupos. En lo que tiene que ver con los partidos de hoy, a las 20 juegan Panamá, Croacia y a las 23 Colombia con la República del Congo.
1: Javier Milei, España.
2: La información con Liliana Arias.
20: Con el objetivo de mantener encuentros con empresarios españoles, realizar una exposición sobre economía y también recibir una distinción académica.

0: su presencia en los Estados Unidos para participar de los festejos en conmemoración por el Día de la Independencia Norteamericana.
1: Comienzan a declarar los testigos en el juicio por la desaparición de Loan Peña.
2: Compartimos el informe de Nerina Álvarez.
3: Semana clave en el juicio por la desaparición de Loan Danilo Peña. Tras el cuarto intermedio, las audiencias se retoman este miércoles 24 y jueves 25. Se espera el inicio de las declaraciones testimoniales y la palabra de los padres de Loan, en una etapa que genera gran expectativa en Corrientes y en todo el país.
1: Tamara Porcel, fiscal del juicio, consideró que los testimonios de los padres de Loan son claves para conocer la verdad.
4: Con la querella estamos trabajando en conjunto, hemos formado un equipo para conocer qué pasó con Loan y creemos que sí, que los testimonios de tanto de María como de José, de sus papás, son fundamentales para iniciar este juicio y bueno, que nos cuenten cómo se enteraron de esto, qué pasó, cómo fue la búsqueda, cómo inició. Es sumamente relevante para nosotros el testimonio de ambos.
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5: Ya cerró el paso Somoré en Villa Angostura, ruta nacional 231, hacia Chile, al igual que el Futaleufú en Esquel. El paso Jama cierra a las 23 horas en San Francisco de Aguas Negras. Está cerrado por horario de invierno. Aeroparque y Ezeiza operan con normalidad a esta hora.
2: El Tren Solar ofrecerá una ruta vitivinícola.
1: El informe de Daniel Reynoso desde Radio Nacional Jujuy.
6: Llega a Jujuy la propuesta del Tren del Vino. Vinos de extrema altura, paisajes únicos y cultura andina sobre rieles. Será el 26 de julio cuando el Tren Solar de la Quebrada lance una experiencia enoturística que une su recorrido con la joven Ruta del Vino Jujuy. Degustaciones en bodegas de la Quebrada y Valles, cultura andina, estarán a bordo del primer Tren Solar de Latinoamérica.
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hola, hola, hola, hola, pero ¿cómo les va? Qué gusto saludarlos, ¿cómo están ustedes? Aquí estamos disfrutando este martes 23 de junio del año 2026. En primer lugar, le quiero mandar un saludo, un beso grande a mi hija, a Florencia Regui,

0: fútbol champán verlo jugar. Bien, gracias. José dice, buenas noches, gente. Luka Modric, me emocionó cuando quedó afuera con Croacia el Mundial pasado. Lloraba como un pibe, siente a su país como nosotros al nuestro. Sí, además un personaje, un excelente futbolista, notable persona. Tampoco tiene mucha pinta de jugador, ¿no? Modric, eso también hay que decirlo. Hola, Eladio, feliz cumple a Flor. Me pasó, dice, yo entré a Radio Libertador Mendoza hace 35 años y nació mi primera hija, ya cumplió 34, Daniel de Mendoza. Bien, gracias, Daniel. 11-38-70-74-85. ¿Pensaste, negro, o no pensaste nada todavía?
1: Pará, que le estoy robando los oyentes.
2: ¡Qué barba!
1: No, vos sabés que... No, me gusta Modric. Sí, coincido con Modric, con Palermo también. Un personaje para hermosa, ya que vos dijiste, bueno, por ahí evitar que fuera un argentino.
0: No, pero está bien, porque él habló de del gol de Palermo en la selección. Fue el gol en Sudáfrica, ¿no?
2: Gol ante Grecia.
0: Al gol ante Grecia, exactamente. Que Argentina ganó fácil ese partido. No recuerdo cuánto fue, pero los terceros partidos de Argentina clasificada comúnmente los gana fácil. Pero bueno, Jordania llega totalmente eliminado, ni como mejor tercero puede entrar.
1: Sí, ¿sabes? Nada que ver con el fútbol. Un tipo que me emocionó por ciertos gestos. Perdón que me salgo del fútbol. Cachito Vigil.
0: Bueno, está bien, claro, sí.
1: Perdón que me tome
0: esta licencia. Pero está bien. Es en este caso un entrenador que tiene una forma muy particular de transmitir las cosas. Si vamos a ese caso, a mí también me emociona, por ejemplo, cómo cuenta las anécdotas Gerardo Salorio. De las selecciones juveniles que él dirigió.
2: ¿Sabés qué me emocionó ahora que salimos del fútbol? Lo que pasó ayer con Manu Ginóbili.
0: Claro, también, sí. También es cierto, Sergio, que el grado de emoción no es lo mismo la emoción con 20, 30 o 40 años que después de los 40. Es decir, cada vez que venís más grande, la emoción te brota más rápido, más fácil. Y, por ejemplo, yo veo en este momento que me emociono muy rápido cuando veo jugar a Argentina y hay un gol que lo hace Messi. Me emociono rápido, enseguida me brotan las lágrimas. Y a lo mejor lo estoy viendo solo en mi casa, el partido. ¿Pero por qué? Porque por lo que uno está atravesando, viviendo en este momento, por haber coincidido en este momento, porque no sabemos si va a haber otro Messi. Si quizás uno lo vea por una cuestión de edad. Pero a lo mejor, ¿qué sabemos si los que tienen 30 o 20 años ven otro Messi? Solo tuvimos dos fenómenos, Maradona y Messi, en poco tiempo. Es decir, Maradona se retiró en el 96 y Messi empezó a ser figura en el 2005. Si pasaron 9 años, ni siquiera... Sí. Ponele una década, si querés. Pero ya tuvimos otro ídolo y ya en el 2006 ya tuvimos un... Ya de Messi se hablaba en la Copa del Mundo. Por eso digo que somos privilegiados para, además, por haber visto todos estos futbolistas. No sé tu opinión, José Luis.
1: No, sí. El día que murió Maradona, por ahí, no sé. No digo que me dé vergüenza. Me llamaron acá de Radio Nacional Córdoba. No pude hablar, lo quiso orado.
0: Claro.
1: No nos vamos a poner en las comparaciones entre uno y otro, pero el caso de Maradona es muy particular porque, al margen de ser un fenómeno futbolístico, para bien o para mal, un sujeto social.
0: Claro, sí.
1: El cual por ahí te identificabas ideológicamente.
0: En algún momento te identificaba, en algún momento te daba bronca, pero era un ser humano, como lo dijo alguna vez, creo que Cherkis, que en paz descanse, Cherkis Vialo, dijo que había un montón de Maradonas dentro de Maradona, ¿te acordás? Él dijo esa frase.
1: Sí.
0: Y después, en el final de su vida, Cherkis dijo que se quedó corto, porque estaba el Maradona solidario, el Maradona empático, el Maradona enojado, el Maradona que agarraba un rifle, le disparaba a los periodistas, el Maradona que era capaz de dejar la vida por sus compañeros, por una causa que él comprendía que era justa. Es decir que, bueno, Ole Ladio a mí me deslumbró y me emocionaba a Ariel Ortega, y hasta hoy nadie tiene la gambeta de él. Soy Julio, de Campamento Vespucio, Salta. Yo vi a tres monstruos, Kempes, Maradona y Messi. Todos levantaron la Copa del Mundo. Aunque Kempes, ese día, ese 25 de junio, del cual pasado mañana se va a cumplir 48 horas,

0: años de esa obtención del primer título argentino, no la levantó, no agarró la copa ese día. Porque dice que Pasarela no se la daba a nadie.
1: Sí, y vos ves las imágenes, siempre Pasarela anda, si sí, no larga la copa.
0: No, no larga la copa. Ahí lo tenés a Daniel Pasarela. Bueno, en este caso es Julio de Campamento Vespucio. ¿Qué más tengo acá? Dice otro oyente que dice... Buenas tardes, Eladio. Recién me engancho al programa. ¿Me podrías dar el resultado de Bélgica e Irán del domingo y de Portugal con Uzbekistán? Bueno, Portugal... con
1: Bélgica empató 0-0 con Irán.
0: Y
1: Portugal le hizo 5 hoy a Uzbekistán. Partido que hicimos en el canal de YouTube de la radio.
0: ¿Cómo te fue?
1: Muy bien, un éxito total.
0: ¿Sí?
1: Espero el partido suyo. Qué lindo partido le quedó para el viernes.
0: Sí, me tengo la grata noticia de hacer... nunca relaté por YouTube, por streaming.
1: Sí.
0: Nunca relaté.
1: Bueno, siempre hay una primera vez.
0: Siempre hay una primera vez. Voy a hacer Uruguay con España.
1: El partido de la primera ronda.
0: Es el partido, sin ninguna duda. Así que bueno, agradecidos que me hayan tenido en cuenta para ese partido.
1: No, no había otro.
0: No había otro, sí, exactamente.
2: ¡Maldito!
0: Ahora hago como Messi después
1: yo
0: de
1: no podía, el penal. Tampoco tenía ganas.
0: Dice, soy Alfredo Brandán de Santiago del Estero. Gracias, Alfredo. Hola, muchachos. La dupla inolvidable que yo recuerdo como cracks eran Mateus y Klinsmann. Y Klinsmann de Alemania en Italia 90. Soy Walter de Lobos. Bien, Walter. Se emocionó Walter por Klinsmann y Mateus. Lo que pasa es que ahí después está el tema de la camiseta, ¿no? Que ese es otro tema para hablar un largo rato después. De los periodistas... que opinan en base a la camiseta. Y no se la pueden sacar ni siquiera para el Mundial, los colegas. Muchachos, dejemos la camiseta colgada del lado de afuera del estudio donde vamos a hablar. Porque algunos ayer elogiaban el pase de Paredes a Messi. Paredes le tiró un pedazo de piedra ayer a Messi, un escombro. Taco, sí. Le tiró un escombro, tuvo que poner el taco Messi. Decís que es Messi, la paró así y la pudo llevar. No se la dio bien, no se la dio al pie. Ese no podés elogiar a Paredes. Podés elogiar lo que tuvo la virtud de dársela. Ahora, decí también lo otro. Mirá, que se la dio mal, pero por lo menos lo vio. Pero no, Paredes le dio el pase. No, muchachos.
2: Bueno, a ver, ¿qué hincha de Boca no gritó el gol de Montiel?
0: Pero por supuesto.
2: Y después el partido siguiente se estaban matando.
0: Pero por supuesto.
2: Con Paredes.
0: Pero eso es otra cosa, negro. Eso es otra cosa.
2: Sí.
0: Yo voy al tema de elogiar a alguien porque tiene la camiseta del equipo mío. ¿Me entendés? Yo elogio a Julián Álvarez porque soy hincha de River, entonces elogio a Julián Álvarez. Y Julián Álvarez se equivoca y da un mal pase. No, pero Julián Álvarez, por encima de Lautaro Martínez. Si Lautaro Martínez está bien, está bien Lautaro Martínez. Y si está bien Enzo Fernández y no juega Paredes, está bien Enzo Fernández. Todo en base a la camiseta. Olvidemos, ¿no?, de la camiseta ahora, muchachos. Ya a partir de julio, a finales de julio, volvemos a tener la camiseta puesta de los equipos. Dejemos de lado esa pasión enfermiza de todo. Tiene que ver con todo. No, hermano, basta. Para mí Messi tendría que jugar un Mundial más, dice Mario. Y bueno, está jugando Cristiano Ronaldo con 41. ¿Por qué no puede jugar Messi con 43? 2 años más. Tampoco.
2: Yo siempre lo digo, lo sostengo. Messi puede jugar un Mundial más y le encontré puesto a jugar de 5.
0: Claro.
2: Tiene que jugar de 5, Messi parado, con 3 o 4 jovencitos al lado que corran, el que administre, que toque, que ordene, tiro libre y el córner. Punto, ya está, Messi.
0: Sí, además Infantino va a hacer una nueva ley para Messi, en este caso, para todos los españoles que están contentos con esto, los madridistas fundamentalmente, para que pueda entrar, patear córner, tiro libre y salir. Entrar y salir cuantas veces quiera. Tipo básquetbol. Claro. Tipo, total, ya hicimos 4 tiempos, ¿por qué no podemos hacer que los jugadores entren y salgan cuando quieran? Y tac, tac, tac, tac, y de vuelta. Hola, Eladio, saludos, Andrés, desde el camión... para mí, Tata Martín, un crack. Gracias a todos los oyentes, me están matando mensajes, qué lindo que se comuniquen, A mí me emocionaba Osvaldo Hueve, dice, los cuentos del Diego de Alejandro Apo, pero el Diego emocionaba como nadie. Julio de Gualeguay, trabajando haciendo ñoquis. Grande, Julio, sí, claro. Ni hablar de Osvaldo Hueve, que en paz descanse. Bueno, Alejandro ha estado aquí en estos micrófonos, así que un abrazo grande para Ale también. Bueno, todos los oyentes que se van comunicando. Hola, buenas noches, Eladio. Lo mejor que vi fue el título de Messi con Argentina en el último Mundial. Atair Suárez, Ciudad de de Sao Paulo, un abrazo. Gracias a Tahir. Hay más oyentes que se están comunicando. ¿Usted tiene algo fuerte de San Lorenzo a esta altura de la tarde? Así ya se lo dejo libre.
1: Mañana van a entrenar todos los jugadores de la lista de desafectados. Todos se suman nuevamente al plantel.
0: Todo de cero.
1: Todo de cero y veremos qué determinación toma.
0: Esa es una pregunta. La otra pregunta sí. Es que le voy a hacer es una pregunta al hueso. No sé si me la va a poder contestar. Esta frase, ¿sabés quién la tenía?
1: Depende qué hueso.
0: ¿Sabés quién la tenía? Esta frase que decía... Bueno,
1: ¿quién?
0: Viejo, no sé, le voy a hacer una pregunta, no sé si la va a poder contestar. García Blanco. Horacio García Blanco. Y después te preguntaba una pava. ¿Quién va a ser el técnico de San Lorenzo?
1: Qué tema, ¿no?
0: ¿Es cierto que está otra vez Insúa ahí en las gateras?
1: Hoy hablaba con alguien y me decía... Yo creo que el que puede venir es Insúa.
0: Mira vos.
1: Pero porque la situación de San Lorenzo hace que muchos técnicos digan que no.
0: Claro.
1: Y Insúa va a agarrar porque es San Lorenzo y porque quiere una revancha de la manera que se fue.
0: Claro.
1: No sé si es el técnico
0: ideal. ¿Qué tuvo en el último año y medio desde que...
1: Barracas.
0: No. Déjame, no te adelantes, tranquilo. Desde que se conoció el video de Moretti hasta acá, ¿qué tuvo más San Lorenzo? ¿Presidentes o técnicos?
1: Desde el video...
0: ¡Ah, qué pregunta! Pensalo. Muchachos, realmente me emocionan mucho más los relatores en algunos momentos. Lo quiero no quiere decir que Maradona y Messi no lo hagan. Tony de Neuquén.
1: Estamos empatados.
0: Esa es otra cosa. ¿En serio?
1: Si contamos el nuevo técnico que todavía no está, ahí habrá más técnico que presidente.
0: Claro.
1: Pero están empatados.
0: Bueno, pero la lista de presidentes, Moretti...
1: Constantino.
0: No. Te falta uno ahí. Te faltó el, ¿cómo se llama? Julio...
1: ¿Lopardo? Sí, pero como que fue tiempo y unas semanas y volvió a Moretti.
0: Sí. No, bueno, pero fue presidente él. Sí. Estuvo a cargo de la presidencia, por lo menos.
1: Entonces ahí ganan los presidentes.
0: Yo me emocionaba allá por los años 94, 95, 96, cuando veía una maniobra del flaco Francescoli en el área. Bueno, gracias. Respondiendo a este gran programa, en mis retinas todavía recuerdo a alguien que si fuese hoy se hablaría de su grandeza. Daniel Willington, que jugaba en la sombra, siempre parado con pases precisos. Lo saluda el Vasco Escurra desde Trevelín, Chubut. Gran programa, lo saluda a la distancia. Gracias, Vasco querido. Bueno, el Daniel se fue hace poco, José Luis. Se fue hace poquito.
2: Sí, lamentablemente el Daniel se nos fue hace muy poquito. Un crack realmente, un crack y un personaje, Daniel.
0: Claro. Bueno, hola Eladio, muchos jugadores extranjeros me emocionaron, pero a mí me emocionó un equipo. Francia del 82, con Platini, Girés, Batistón, Tresor, Rochetó, creo que fue el mejor Francia de la historia. Semifinal con Alemania, lo mejor de los mundiales. Obvio que hablando de extranjeros, ¿no? Dice Hugo de Chipoletti. Sí, estamos hablando de extranjeros. Muy buen equipo el francés del 82.
1: Me gusta más el del 86.
0: Sí, el del 82 perdió esta final con Alemania, una final muy rara porque lo ganaba 3-1, me parece, Francia. Después hubo una jugada ahí, media de esas jugadas polémicas, la cosa que creo que termina ganando Alemania en tiempo suplementario, si no me equivoco, 4-3. Por ahí me puedo confundir, ¿eh? Y después, en el 86... Francia tenía un equipazo también y termina eliminando a Brasil por penales.
1: Sí.
0: En un partidazo que terminan 2-2. ¿O fue ese mundial?
1: ¿Qué cosa?
0: Que queda... no me acuerdo con quién queda eliminado Francia después en el 86.
1: ¿No queda eliminado con Alemania?
0: También con Alemania, ¿puede ser? ¿Dos mundiales seguidos? Sí, puede ser. Sí, no recuerdo bien. Ya vamos, no sé si alguien se acuerda después de los oyentes o lo buscamos nosotros. Hola Eladio, Caro de Rosario. Tuve la suerte de ver y disfrutar con mi papá al Burrito Ortega Newbels, al Piojo Manso, al Tata Martino, al Llop, al Negro Zamora, exquisitos como jugadores. Le sumo a Messi. Imagínate, el fútbol es Newbels. Bueno, una catarata de oyentes. Ya vamos a seguir con todos los oyentes. Estamos. Sí.
1: Hay muchos rumores, bueno, hasta hizo una declaración en sus redes sociales Gustavo Álvarez explicando su salida. La situación es así. Hay una charla entre la dirigencia y Álvarez donde Álvarez le dice: no quiero más a estos jugadores. La lista de 12 jugadores que se conoció el viernes era de 18. A lo cual la dirigencia en la charla con el técnico la baja a 12. En esa lista estaban Matías Reali, por ejemplo, el Perrito Barrios, por ejemplo, bajan esa lista. Esto que voy a contar ahora no lo puedo confirmar, pero alguno me dice, no vaya a ser cosa que ya se ha metido algún representante de esos 12 que quedaron en la lista, que maneja varios de los 12, diciendo, mirá que te reactivo alguna deuda si me lo colgás a este.
0: Claro.
1: No lo puedo confirmar, pero el rumor está instalado. En definitiva, la dirigencia durante el fin de semana habla con Álvarez y le dice, che, mirá, 12 jugadores colgados, hay jugadores donde nosotros podemos sacar plata por estos nombres. Entonces empiezan a, saco uno, pongo otro. En un momento estuvieron los dos hermanos Perruzzi en la lista durante el fin de semana. Entonces le decían, la discusión venía hasta ahí bien, en esta cuestión de, si yo pongo un jugador separado del plantel a entrenar en contraturno, una cosa es River, que no sé, vamos a poner ejemplo, lo manda Pablo Díaz a entrenar,
0: sí.
1: Y a River por ahí económicamente no le afecta, si lo, como lo ha dicho su presidente,
0: sí, como lo dijo,
1: lo colgué y lo dejé libre y le rescindí el contrato. Y otra cosa es San Lorenzo, que necesita junta plata para poder traer un refuerzo.
0: Tiene casi 70 millones de dólares de pasivo.
1: Entonces empezaron a hablar esta discusión de, si yo lo bajo, le bajo la cotización. ¿Y cómo me lo saco de encima después? Porque le sigo pagando el sueldo si nadie lo quiere. En esta discusión, Álvarez dice, ¿saben qué?
0: Hasta acá llegué.
1: Pierdo respeto con el plantel, sí. Me voy.
0: Lo que pasa...
1: Hay una teoría,
0: sí,
1: que dicen, Gustavo Álvarez, por la, del lado de la dirigencia de San Lorenzo, creen que Álvarez recibió una oferta.
0: Ah, y se fue por eso.
1: Y usó esto como excusa para irse por la oferta.
0: Bueno, eso lo vamos a saber.
1: El tiempo dirá.
0: Sí. Gracias, Sergio, ¿no? A mí me parece que un técnico como Gustavo Álvarez, que me merece el mayor de los respetos, pero con sentido común, uno con tantos años viendo fútbol y hablando con gente, me parece a mí que te tenés que ubicar en tiempo y forma, ¿no?
1: Sí.
0: Y yo creo que un club como San Lorenzo de Almagro, que está muy mal económicamente, que de un día para el otro cambia presidente y elecciones y esto y que aquello, lo otro, vos no podés dejar de lado a 18 futbolistas, teniendo en cuenta que muchos son jugadores del club y que puede sacar un dinero. Porque además, ¿cómo lo vas a reemplazar? ¿Con bueno, qué es, jugadores lo vas a reemplazar?
1: Ese fue mi planteo el viernes cuando salió la lista. Yo
0: exactamente.
1: Dije, entonces, te van 12 jugadores, colgaste 12 jugadores.
0: ¿Cómo lo reemplazás?
1: San Lorenzo iba a intentar traerle refuerzos, pero en una cantidad, 4 o 5.
0: Pero quizás sean iguales, no digo peores, pero futbolísticamente estamos hablando, ¿no?
1: Sí.
0: Iguales o peores que los que estaban. A lo mejor uno o dos mejores. Mirá, sin ir más lejos, para muestra sobre un botón, como decían, como decía mi viejo cuando era chico. River. River, con todo River, 15 futbolistas separados. ¿Cuántos refuerzos trajo River?
1: Montonazo.
0: Hasta hoy. Hasta hoy.
1: Dos, tres,
0: ¿cuántos? No, uno solo.
1: Otamendi, Arambarri.
0: Otamendi, Arambarri. Son los dos que firmaron.
1: Sí.
0: Y sí, que se van 15.
1: Sí.
0: ¿Y dónde están los otros refuerzos? ¿Dónde están los otros delanteros de River? ¿Dónde está la billetera gorda de River? Si vos dejás de lado a todos los futbolistas y ahora tenés que traer
1: igual
0: futbolistas.
1: Igual River creo que va a traer, pero la Copa del Mundo le está demorando.
0: Está bien, todo lo que vos quieras, le va a traer. Pero ¿cuánto los va a tener que pagar? ¿Por qué?
1: Sí.
0: Porque hicieron mal las cosas.
1: Obvio.
0: Porque vos tenés que negociar. Total, después ves si lo podés, una vez que traes los futbolistas, después ves qué haces con los que tenés. No dejar de lado para dejar de lado si no sabés quién va a traer. No tiene delanteros River, por eso es un ejemplo, ¿no?
1: Yo creo que, y saco la calidad de los jugadores, que coincido con lo que tú planteo, saco la calidad. Digo, ya San Lorenzo, cuando vos dabas un partido del último campeonato, era el 11 titular, y cuando dabas el banco decías,
0: claro,
1: acá pueden entrar 4 o 5 nomás, no hay mucho más. Y cuando empezaban las lesiones, las suspensiones, ya había menos jugadores, eran todos pibes. Entonces, digo, sacás 12 jugadores, repito, no hablo de la calidad de los jugadores, sacás 12. ¿Con qué va a armar el equipo Álvarez? ¿Con qué pensaba armarlo?
0: No lo sé. Bueno, Sergio,
1: cuídese.
0: Te dejo en libertad, la seguimos mañana. Vamos a hablar de Boca, está Damián Zárate, que más allá de la Copa del Mundo, los equipos acá siguen dando vuelta y por eso vamos y venimos con el Mundial, estamos atentos con la selección argentina, todo lo que pasa, y bueno, a las 7:30 de la tarde escuchamos a Damián Zárate. Damián, novedades del Geneise y de lo que tengas ahí dando vuelta.
3: ¿Qué haces, Eladio? Abrazo enorme en este segundo tiempo de Pasión Nacional, aquí en el aire de la radio más grande de la Argentina. Seguimos viendo los partidos del Mundial, pero cada vez falta menos para la vuelta formal del fútbol nuestro, el doméstico. Falta igual, más de un mes. No nos apuremos. Pero lo que venimos contando, el ciclo del Vasco Robarrena formalmente comenzó el 18, pero entiendo que ahora empieza él a marcar su tendencia de enorme contracción al trabajo. Te voy a pasar a contar a vos y a los oyentes ceneices cómo trabajará en los próximos días. Mirá, desde hoy y hasta el próximo viernes, doble turno con concentración. Después el sábado van a tener libre y el domingo a la tarde vuelven al trabajo y otra vez van a quedar concentrados. Viene con el tema de la cabeza enfocada 100% en el trabajo, ¿sí? Así que la intención también va a ser jugar algunos amistosos. Recordemos que Boca tiene el partido pendiente de 16avos de final contra Sarmiento por Copa Argentina, que podría ser los primeros días de julio. Hay que ver ahí el tema mundial y veremos también el tema de los amistosos. Y algunos jugadores que Robarena quiere recuperar, que venimos diciendo esta palabra, recuperar, y el apellido de estos futbolistas hace bastante, como Velasco, Zenón y Carlos Palacios. Me parece que en estos casos el Vasco les va a dar una oportunidad sin fijarse tanto en los antecedentes, que no han sido buenos hasta aquí de ninguno de los tres. Salvo Zenón en el comienzo, Eladio. Después Velasco no tuvo un comienzo bueno. Carlos Palacios con algunas apariciones. Pero el que más lo ha sostenido en el tiempo es Kevin Zenón. Eso es lo más importante. Ya te había contado lo de Leandro Lozano, mientras Boca sigue trabajando en el mercado de pases, y te marcaba esto de la novela de Villa, que no creo que tenga una resolución próxima, sino que habrá más capítulos en la novela, a ver si retorna o no Sebastián Villa al Ceneice. Eladio, te mando un abrazo.
0: Bien, Damián, gracias a todos los oyentes que se están comunicando al 11 38 70 74 85. Aquí estamos con el Negro Romero en Córdoba viviendo esta Pasión Nacional, segunda edición. Voy a saber algo de Independiente con Rubén Santos, porque el fútbol argentino se está preparando, sigue, y más allá de la Copa del Mundo, más allá de la selección argentina, que ya vamos a también tener información. Ahora, Rubén Santos, Independiente.
4: Hola Eladio, ¿cómo va? Un fuerte abrazo para vos, para el Negrito Romero. Bueno, vamos a hablar un poco de Independiente, que volvió el lunes a los entrenamientos. Hay un plantel muy corto, Eladio, porque a las salidas de Nicolás Freire y Milton Valenzuela se va a jugar al Atlas. Freire fue el primero en dejar la institución de Avellaneda, y a la espera de lo que pase con Leonardo Godoy, porque entre los clubes está todo arreglado, hablo Independiente de Argentinos, que va a salir el jugador a préstamo por 18 meses. Esto tiene que ver con la salida de Lozano, el lateral derecho de Argentinos, que se va a poner la camiseta de Boca. El plantel es muy reducido, te decía, porque tiene apenas 20 jugadores, con Ábalos y Arias jugando el Mundial, sumado que los chicos de reserva tienen el sábado un partido con Racing, estaban jugando las finales del torneo de reserva, así que están entrenando con reserva, no se subieron a primera, así que por ese lado pasan las cuestiones del Rojos. En cuanto a la novela que se inició con Gutiérrez, Maximiliano Gutiérrez, el jugador chileno que quiere trasnudar el equipo ruso, que ofertó 8 millones de euros. Recordemos que Independiente tiene el 50% de pase, el otro corresponde a Huachipato. Independiente rechazó esa oferta, está esperando una segunda oferta. Se habla de 10 millones de euros, con lo cual Independiente recibiría aproximadamente 4, porque la otra mitad, como decimos, corresponde a Huachipato. Pero Independiente, al haber arreglado con los chilenos pagar al jugador a partir del 2027, le quedarían limpios alrededor de 4 millones de euros, lo que sería para el club una cifra importantísima. Por ahí, Eladio, pasa las novedades del Rojo. Un fuerte abrazo.
0: Fuerte abrazo, Rubén Santos, con las novedades de Independiente. Grande Paredes, dice Raúl, hablando de recién de Paredes, haciendo solamente una mención sobre el partido de ayer. Me emocionó Zidane en el Mundial 2006, sobre todo el partido contra Brasil. Si mal no recuerdo, los brasileños, que tenían un equipo impresionante, decían que lo iban a jubilar, y Zidane los bailó ese día. Me puso triste cuando Francia perdió la final contra Italia y le sacaron la roja al 10. Saludos, Santiago de Entre Ríos. Gracias, Santiago. Hola, como septuagenario que soy, elijo a Pelé, extraordinario jugador, Rodolfo de Salta. Bien, Rodolfo, gracias por comunicarte y gracias por escucharnos. ¿Qué tal, amigos? Yo opino que eso de dar minutos para descansar y tomar agua desnaturaliza el fútbol. Echa por tierra toda la preparación, la pretemporada, rebajo en arena. Después paran minutos y el y se aprovecha para descansar y tomar agua. ¿De qué le sirve la preparación? Dice que están haciendo River en España, si después dan minutos, que aproveche el rival que no se preparó. Bueno, es un tema controvertido este. Hoy Infantino habló sobre al respecto, dijo que es el mejor mundial de la historia, está de acuerdo. Después le voy a preguntar al Negro Romero lo que dice. También me emocionaba escuchándolo a Gustavo Vergara, dice, en Radio Nacional, Tartagal, Salta, habla Julio de Campamento Vespucio. Bien, un saludo para Gustavo. Buenas tardes. A mí me emocionaba el Beto Alonso, sensacional. José Pereira, saludos de Catamarca. Estamos hablando de las emociones. Preguntamos las emociones de los extranjeros, pero muchos tratan de hablar de acá. Ya voy con Gerardo Murúa, pero ¿qué opinión tenés al respecto del cooling brick de parar para tomar agua, Negro?
2: A ver, si es por una cuestión humanitaria, se está jugando en Estados Unidos con muchísimo calor, me parece que está bien. Ahora, eso de establecer ciertos horarios, a ver, eso tan prolijo, tan correcto, me parece que da lugar a lo que todos decimos. Es precisamente para meter publicidad. Me parece que ahí ya está atentando contra lo lúdico, contra el desarrollo normal del juego. A ver, ¿en cuántos partidos sin este cooling break o rehidratación, es decir, vos árbitro del partido, te das cuenta cuando hace un calor bárbaro y el árbitro dice, hace sonar su silbato, muchachos, vayan a tomar agua, vamos a tomar agua, yo también. Es decir, ¿cuántas veces el bombero que está en un estadio se da cuenta que en la tribuna el calor, el sol, es impiadoso? Van con las mangueras y le tiran agua.
0: Claro, sí,
2: porque
0: sí,
2: se dan cuenta, ¿me entendés? Pero esto me parece que ya da mucho a robustecer lo que todos sospechamos, ¿no?
0: Bueno, hoy Nicolás dijo un dato aquí al mediodía, que la FIFA gana 500 millones de dólares con el parate de la rehidratación, de la pausa para tomar agua. 500 millones de dólares facturó la FIFA, así que imagínate lo que significa. Un oyente me pregunta aquí, buenas noches, gente, ¿me pueden decir cuántos goles tiene Cristiano Ronaldo en su carrera, Jorge de Santa Fe? Con los dos de hoy llegó a 975 goles en su carrera, está a 25 de los 1000 goles. Vamos con Gerardo Murúa y las novedades de los equipos de Córdoba. Hola, Gerard, ¿cómo estás? Bienvenido.
5: Buenas tardes, Eladio. Gran abrazo para vos, los compañeros y la audiencia de Pasión Nacional Segundo Tiempo. Arrancamos el repaso de los cordobeses con Talleres, que en las próximas horas hará oficial la llegada de Ezequiel Unzain. El arquero está llegando a Córdoba por estas horas. Además, quien se va a ir, como todos sabemos, es Guido Herrera. Después de 10 años en el arco de Talleres, el arquero de Río Cuarto se marchará en este mercado de pases. Cerro Porteño es el equipo que acercaría una oferta en las próximas horas. Por otra parte, Racing negocia por Ulises Ortegoza. El volante central no va a ser tenido en cuenta por Jorge Sampaoli y sería una de las salidas. La academia está interesada. También recordar que Talleres tiene interés por Colombo y por Solari. De Racing las negociaciones irían por caminos separados, en el dato que nos aporta el siempre gran conocedor de la academia, Fabián Codevila. En el caso de Belgrano, regresa a las prácticas el jueves. Ese día estaba programada la fiesta del campeón, pero se reprogramó por cuestiones organizativas. Se negocia la continuidad, la extensión de contrato del ruso Zielinski para el año que viene, vence en diciembre de este año. Hay que recordar que Belgrano buscaría un zaguero central y un delantero por afuera. En el caso de Instituto, ya comienza el día 1 de la parte fuerte de la pretemporada en Río Segundo. El rumor es que Alex Luna tendría una oferta del fútbol local, pero que no sería lo que Instituto pretende. También está la posibilidad de que Lógico sea negociado con Racing de Avellaneda en alrededor de 1.5 millones de dólares. También recordar que estaría acordado que los equipos cordobeses jueguen amistosos. Instituto tendría acuerdo para jugar con Belgrano y con Talleres. No serían partidos con público. La final de la Copa Córdoba el 12 de julio, pero tanto Instituto como Belgrano lo harían con juveniles.
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0: de Pasión Nacional aquí con todos los oyentes y el negro José Luis Romero desde Córdoba en el segundo tiempo, esperando el partido que ya se viene en un momento nada más en esta Copa del Mundo que está dando muchas sorpresas, donde ya ganó hoy Portugal 5-0, donde empató Inglaterra con Ghana 0-0, ya van a jugar Panamá, Croacia y cierran Colombia y República del Congo. En la primera nacional, 5 minutos del segundo tiempo, Chicago y Atlético Rafaela están empatando en Mataderos 0-0. Bueno, hay más oyentes que están aquí, que quiero, a ver, buenas tardes, me emocionaba el Beto Alonso, dice... José Pereira, creo que lo leí ya este mensaje, si no me equivoco. Bueno, vamos a ir con Ernesto Fernández en Santa Fe para saber las novedades y después estamos con el Negro Romero para charlar con, en este caso, Nacho Sansó desde Rosario. Vamos ahora con Ernesto Fernández, Santa Fe. Hola, Ernesto.
1: ¿Cómo les va? ¿Cómo andan? El placer de saludarlos. Nos metemos en la información de los equipos de Santa Fe, donde Unión vendió en las últimas horas a Rafael Profini, este mediocampista que jugó la última temporada en Unión, donde participó en 16 partidos, marcó un gol, brindó 5 asistencias, finalmente llegó a un acuerdo. Unión con el Metalist de Ucrania y el jugador se va a incorporar a esta institución. Va a viajar a Múnich en las próximas horas, en Alemania, donde se va a someter a la revisión médica, va a firmar el contrato y después se va a la pretemporada que el Metalist tiene previsto realizar el 28 de junio en Austria. Así que una de las piezas claves que tuvo Unión en la mitad de la cancha en el último campeonato abandona el club para irse a jugar al exterior. También a propósito de Unión, se evalúan posibles salidas, ya confirmada la salida, por ejemplo, del Mugre Corbalán, que pasó a Deportivo Madryn, va a jugar en esa institución después de 8 largas temporadas en Unión, y después también de la confirmación de la salida del Rayo González, que va a jugar en Riestra, en las próximas horas podría llegar a confirmarse otra salida, la del mediocampista ex Racing Augusto Solari, muy poco tenido en cuenta por Madelón en la última temporada, podría emigrar, lo mismo que Diego Armando Díaz, que tiene todo cerrado para incorporarse a Patronato de Paraná. Por el lado de Colón, el equipo santafesino también se prepara para lo que va a ser ya la reanudación de la segunda parte del campeonato de la Primera Nacional. El 5 de julio vuelve a jugar Colón. En Madryn lo va a hacer frente a Deportivo en el marco de la primera fecha de la segunda rueda. Medrán va a perder a Rasmussen, llegó a la 5ª tarjeta amarilla. La buena es que va a poder contar con Barrios, que ya cumplió la fecha de sanción. Franco García, delantero que se inició en Instituto, que pasó por San Martín de Tucumán y de último paso por Newell's, pasó la revisación médica y se va a sumar a Colón. Delantero pedido por Medrán, se espera la llegada por lo menos de 3 jugadores más. Abrazo grande, hasta la próxima.
0: Abrazo grande, Ernesto Fernández en Santa Fé. Bueno, estamos con Nacho Sansó en Rosario. Hola, Nacho, bienvenido, ¿cómo está? Estamos con el negro José Luis Romero en Córdoba también. ¿Cómo estás vos?
2: ¿Cómo estás, Eladio? Querido, el placer de saludarte, el saludo aquí desde la cuna de la bandera y para todo el equipo del segundo tiempo de Pasión Nacional. ¿Cómo anda todo?
0: Bien, bien, bien, bien. Negro, ¿qué preguntas tenés para el fútbol rosarino, para Nacho, ahí de Newell's y de Central? ¿Qué te parece? ¿Le vas a vender algo de Talleres vos allá a Newell's y a Central o no tenés nada para ofrecerle? Sos capaz de ofrecerle un saldo, ¿no? A ver, parece que no está el negro. Parece que no.
3: Hola.
0: Ahí está. ¿Ahora me escuchás?
3: Sí, perdón, porque pierdo la señal, tuve que salir un poquito afuera porque va.
0: A tomar fresco, negro, a tomar fresco. No, te decía que no sé si hay alguna, no sé, Nacho, si tienen alguna, ¿hay algún contacto con los equipos de Córdoba o no? ¿O ustedes no tienen nada para comprarle a Talleres o venderle a Belgrano, que salió campeón?
2: Mira, la única novedad que nosotros empezamos a estudiarlo a Talleres de Córdoba, porque el debut de Sampaoli como entrenador va a ser en el Coloso del Parque Marcelo Bielsa en la primera fecha del torneo clausura. Yo lo veo a Kudelka, compasado en Talleres también, que va a tener que iniciar también con el pie fuerte en la primera jornada del clausura. Unión que está ávido de puntos, ¿no? De sumar un colchón para despegarse de la zona baja.
0: Claro, ¿qué tenés vos, negro, para Nacho?
3: No, a ver, en Talleres hay un montón de jugadores prescindibles. en disponibilidad. Recién mencionabas el caso de River, ¿no? El hecho de
0: tener la mesa de saldos.
3: Sí. Porque digo, bueno, hizo un ruido bárbaro Talleres con Sampaoli, pero después ha dejado de lado un montón de futbolistas que no serán tenidos en cuenta. Y después es muy difícil, porque llega el momento en que empieza el campeonato y te piden barbaridades los clubes, quieren salvarse y tenés que arrancar el campeonato con lo que tenés. Ese es el gran tema en el fútbol argentino.
0: Claro. Nacho.
2: Por el lado de Newell's, desprenderse de Armando Méndez. Si alguien en el fútbol argentino necesita un marcador de punta uruguayo, Armando Méndez está de salida en Newell's, igual que Fabián Noguera, un zaguero central que se ofrece aquí en el Parque de la Independencia, por lo menos.
0: Nacho, ¿qué pasó con la salud del muchacho que tuvo el siniestro vial yendo para Paraguay?
2: Saúl Salcedo, que viajaba a Paraguay a firmar su contrato con un equipo paraguayo, mejor dicho, préstamo, iba a firmar su contrato, está, por supuesto, en mejores condiciones, pero la rehabilitación, recordemos, sufrió una fractura de su pierna derecha, por lo menos 6 meses fuera de los terrenos, y por supuesto sigue siendo jugador de Newell's Old Boys.
0: Claro, porque no firmó el contrato con Libertad.
2: Exactamente. Newell's se va a hacer cargo, por supuesto, de la recuperación, y es un hombre que, por lo menos en lo que resta de este año, no lo va a poder tener en cuenta.
0: No, y además ya lo tenía vendido, así que pena, claro. ¿No? Bueno, ¿qué más te queda, Nacho?
2: Por el lado de Rosario Central, la decisión que no siga Jorge Brown es netamente de la dirigencia. Nos lleva a aquella conferencia donde Belloso ratificó al Mirón, le pegó a Quintana. Ningún nombre está por encima del escudo, dijo Belloso, y me parece que lo está ratificando con hechos. El objetivo de la comisión es buscar renovar con Hamilton Campaz. Tarde, porque Campaz juega esta noche contra la República del Congo con la selección colombiana, está haciendo un gran mundial, y me parece que si sigue así el colombiano Campaz, su destino está lejos de Rosario, con este escaparate, con esta vidriera que es el mundial, va a querer emigrar hacia otros lados. Tiene contrato de todos modos hasta el último día de este año, un Hamilton Campaz que veremos cómo actúa hoy. Central vuelve a los entrenamientos el 29 de este mes bajo el mando de el ratificado Jorge Almirón en Arroyo Seco.
0: Abrazo, Nacho, ¿la seguimos?
2: La seguimos, el abrazo para todos.
0: Nacho Sansó desde Rosario. Hola, buenas tardes. Me emocionó el relato de Víctor Hugo de los goles de Maradona, los ingleses. César desde Cinco Saltos de Río Negro. Dice, el que es soberbio de joven es cínico de viejo. Esto va para Cristiano Ronaldo, Daniel de Rosario. Francia del 82 fue un equipazo, dice. Fabio de Mosconi. Dice, gracias por el mensaje para nosotros, los relatores, Fabio de Mosconi Salta, gracias Fabio. Hola Eladio, soy el mariachi de Siete Árboles, Chaco, tengo 73 años. El jugador extranjero que más me emocionó fue el Rey Pelé. Diego de La Paz, Canelones, Uruguay. Dice Eladio, muchachos, ¿saben cuál es el problema de Uruguay? Se olvidaron del remate de media distancia. Es la manera de romper marcas férreas. Al fútbol gana el que tira al arco. Tan simple como eso. Dice, en este caso, el oyente. Me emociona ver cómo se entrega Lionel Messi por la albiceleste. Ojalá tengamos esa entrega nosotros el viernes contra España. Gracias por comunicarte. Lo ganó Alemania por penales. Batistón erró el penal definitorio. En el 86 también lo elimina Alemania. No recuerdo si ahí fue que erró un penal Platini en la definición. Hablando de las definiciones del Mundial 82 y 86 de Alemania con Francia. Hugo de Cipolletti. El pase de Paredes tan magnificado por los hinchas de ese club como lo fue el pase atrás de Pavón a Messi en un amistoso que lo pusieron en Rusia 2018. Y ya sabemos lo que rindió, o mejor dicho, lo que no rindió, Hugo de Cipolletti. Buenas tardes, Nacional. Soy Luis de Tartagal, Salta. Este Mundial con un parate de hidratación parece un partido de básquetbol. Falta que salga un jugador y al rato vuelva a entrar. Bueno, eso lo van a hacer para el Mundial que viene, para que Messi siga jugando. El mejor de la historia fue y será Maradona. Y Messi el mejor sucesor, dice la mejor radio nacional. Sergio Vallejos de Corrientes Capital. Gracias. Hola, soy Facundo de Mendoza. Francia y Brasil salieron 1-1 en 1986, no 2-2. ¿Estás seguro? ¿Estás seguro que fue 1-1? Bueno, puede ser, por ahí me equivoqué yo, por ahí, viste, la memoria, por ahí el disco rígido se está llenando. dice, luego en la definición fallaron Platini y Sócrates, que los ejecutaban sobreparado, y está el penal que pegó en el palo del arquero Joe Bat, y luego entró la pelota al arco. A partir de ahí cambió la reglamentación. Luego Francia perdió 2-0 con Alemania en semifinales, como en el 82. Saludos, gracias a todos los oyentes, gracias. Qué bien que están, ¿eh? Qué bien que están afiladísimos los oyentes. Voy con Fabián Codevila. Hola, Fabián, novedades del Racing Club de Avellaneda. ¿Cómo estás? Bienvenido.
4: Hola, Eladio, un gusto saludarte en este gran clima mundialista, en la radio del Mundial en Nacional. Todavía perduran los festejos de la gran victoria ante Austria, los dos goles de Messi, pero por un rato nos abstraemos de todo eso para meternos en el fútbol local y hablar de la Academia, que tiene nuevo técnico, porque en el día de ayer, extrañamente 2 horas antes de que juegue la Argentina, se presentó en conferencia de prensa a Juan Pablo Voivoda junto a Milito y a Sebastián Saja, viene a reemplazar a Gustavo Costas. Este Racing, que ya ayer arrancó la pretemporada, tuvo su primera práctica el técnico, esta semana laburan en Avellaneda, el sábado parten rumbo al Hotel Sofitel de Cardales, donde continuarán la pretemporada, algo que solía hacer Racing hasta que llegó Costas y decidía cada pretemporada ir a Paraguay, a un lugar donde él conocía muy bien y donde sabía se podía trabajar de la manera que él pretendía. En este lugar que ha elegido nuevamente Racing, ya lo hizo en muchas oportunidades y también es del agrado de la institución y de gran parte del plantel. Hablando justamente del plantel, recordemos que ya no está Pardo, fue vendido al Santos de México, tampoco Gaby Rojas, fue vendido al Cruzeiro de Brasil. Por estas horas se espera la salida de Zuculini, que se iría a Nacional de Montevideo, aún con contrato hasta fin de año, pero habría un resarcimiento económico por parte del jugador que no quiere continuar trabajando bajo la órbita de esta comisión directiva. Terminó muy desgastado y no le gustó mucho la salida de Gustavo Costas. Hay interés de Newell's por García Basso. Racing bajaría las pretensiones que alguna vez puso para San Lorenzo porque pretende que el jugador se vaya y Newell's podría ser su nueva institución. En cuanto a los refuerzos, Racing aún no ha incorporado a nadie, pero sí está al caer el lateral izquierdo uruguayo, el Pacha Espino, 34 años, vasta experiencia, jugó casi todos los partidos de la liga para el Rayo Vallecano. Lo raro es la edad, Eladio, porque Milito siempre se jactó por ir a buscar jugadores jóvenes que tengan futuro y valor de reventa. En este caso, dicen, es una oportunidad, quedó libre, claro, no tiene que gastar un gomán. Y eso es lo que ve con buenos ojos Racing. Aunque quienes lo conocen dicen que es un avezado lateral izquierdo. Viene para ser titular, Eladio. Después, por estas horas también, Racing comenzó negociaciones con Talleres de Córdoba para traer a Ulises Ortegoza. Nos dicen el querido Gerardo Murúa y el negro Romero de Córdoba, jugador bipolar. Un día redondo, otro día Nicolás Álvarez. Así me lo han pintado.
0: Así que es jugador bipolar, che, gracias Fabián, por ahora, el amigo Ortegoza, ¿es así, negro?
5: Sí, tiene partidos que realmente te elevan la cotización, y otras veces es como...
0: Para dejarlo libre,
5: jugador, ¿no? Como que un jugador más del montón.
0: Claro.
5: Es decir, vos sabés que me lo decía muy bien Gerardo Murúa, dice, este muchacho Ortegoza, un muchacho que despegó de grande, que no hizo trabajo de inferiores, es un tanto caótico, es buen jugador, ¿eh? Cuando arranca tiene buen tranco, es rápido, veloz, de mucho vértigo, remata muy bien desde larga distancia, pero viste, a veces desaparece.
0: Negro, la seguimos mañana, ¿te parece?
5: Sí, con algunas dificultades en la señal, pero un abrazo grande.
0: Abrazo, José Luis Romero de Córdoba. Bueno, con respecto a la selección argentina, lo dijimos en el comienzo del programa, se entrenó hoy, le dieron libre después por la tarde. El Cuti Romero no se hizo trabajos, no se hizo estudios todavía. Se cree que no se sabe si le van a hacer estudios o no. Para él está bien, no va a jugar el sábado. A esto hay que agregarle que Julián Álvarez dijo que está bien. Montiel necesita jugar y posiblemente sea titular el próximo. próximo sábado ante Jordania, al igual que Tagliafico. También podría llegar a jugar desde el comienzo Leandro Paredes y Julián Álvarez podría ser titular. Messi le van a preguntar si quiere jugar o no quiere jugar, así que esas son las novedades de la selección argentina. Les agradezco a Fernando de Resistencia, a Juan de Jujuy, a Miguel de Nogoyá, Entre Ríos, a Julio de Gualeguay, a Oscar de Del Viso, a Diego de La Paz, Canelones, Uruguay, también a Antuco, a toda la gente que se ha comunicado. No puedo leer los mensajes, simplemente los menciono porque nos quedamos sin tiempo. Gracias a compañeros, nada más. Mañana seguimos en Nacional a las 7 de la tarde. Chau.
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7: Las 8 de la noche en la República Argentina.
8: La Cámara de Diputados debate mañana el Super Rigi.
7: El proyecto libertario busca dar sustentabilidad a 30 años para inversiones de más de $1,000 millones, al que no podrán sumarse los Rigi vigentes.
8: El oficialismo también intentará la sanción definitiva del proyecto de pago a dos fondos buitre por bonos del año 2001... que suman $171 millones.
7: Hoy el dólar oficial quedó en 1.490 pesos y el paralelo superó la barrera de los 1.500 para cerrar en la City porteña en 1.505 pesos por unidad.
8: Preparan las fogatas de San Juan en varias provincias.
7: En Mendoza, San Juan, Misiones y Corrientes se organizan fogones, festivales y actividades con quema de muñecos y ferias gastronómicas para estas celebraciones que cada 23 de junio marcan el inicio del invierno.
8: Más información con Ricardo Tolaba desde Radio Nacional La Quiaca.
9: En el pequeño pueblo de Cochinoca, de más de 400 años de historia, distante a casi 100 kilómetros de La Quiaca, sus pobladores se preparan para la tradicional quema de pecados, que consiste en caminar 3 veces descalzo sobre las brasas ardientes y bendición del agua el 24 de junio a la hora cero con motivo de la honra a San Juana. Sobre esta celebración en plena puna jujeña, un lugareño dijo lo siguiente.
10: En el 69 ya había quema de pecados, ya conocí, así que yo siempre de paso también la brasa, que tienes fe y hay que pedir algo, hay que pedir que te cure todo y te va bien.
7: El tránsito con Ernesto Arriaga.
11: A esta hora se normaliza la General Paz, mano a Puente La Noria, máxima 40 kilómetros por hora en estos momentos. Por otra parte, toda la autopista Buenos Aires-La Plata con bastante tránsito y sin demoras a La Plata, Quilmes y Bernal. Aro Parque de 6 opera con normalidad, subtes a horario.
8: Rige una alerta amarillo por nevadas en casi todo el territorio de Chubut y el oeste y zona cordillerana de Santa Cruz y Río Negro.
7: En Santiago del Estero, donde nos escuchabas por AM 1130, la temperatura es de 14 grados, el cielo está despejado.
8: Aquí en Buenos Aires a esta hora, cielo ligeramente nublado, 9 grados y medio a la temperatura, humedad 65%.
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0: Bienvenidos amigos de Radio Nacional, soy Sheila Lial y esto es Vocación Nacional. Este programa que habla de las vocaciones, de los estilos de vida, de las profesiones, de aquellos que sienten y viven y se apasionan con lo que hacen, que lo encarnizan, que hacen de su trabajo, su tarea o su vocación un estilo de vida. Este programa se transmite por Radio Nacional todos los martes a las 20 horas. Queremos saludar a todas las repetidoras emisoras del resto del país que nos acompañan y que están a través del aire de Nacional, prendidos ahí a nuestro programa, escuchándonos y compartiendo con nosotros las vocaciones. En la coordinación de este programa está la señora o señorita, todavía no lo sé, ya le vamos a preguntar, Carla Cavatorta. Carlita, bienvenida, siempre ha sido de gran ayuda y colaboración con este equipo liderado por la señora Silvana Avellaneda. Ella es la número uno, no sé qué haría sin ella. Y por supuesto que tampoco sé qué haría sin nuestros dedos mágicos en la operación técnica y edición de este programa, el señor Leo Sangari. Y sí, los quiero destacar especialmente a Leo y a Carlita que nos ayudan, que están con nosotros y que están haciendo que este programa lata fuerte con su corazón y con toda su entrega. Así que gracias chicos por ayudarnos. ¿Y yo quién soy? Soy Sheila Lial, licenciada en comunicación audiovisual, soy periodista. También soy mayor de la Fuerza Aérea Argentina, una fuerza que adoro profundamente y que quiero muchísimo. ¿Cuál es mi vocación? La comunicación, por eso estoy con ustedes, a través del aire de Radio Nacional y esa es mi forma de vida. Vivo y estoy para la comunicación y me encanta tener este intercambio permanente todas las semanas en el aire de Radio Nacional.
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0: Nacional, este programa que sale por el aire de Radio Nacional y que habla de las vocaciones, de las profesiones y de aquellos que hacen de su profesión y su vocación un estilo de vida. Estamos en comunicación con Martín Villagra San Martín desde la provincia de Salta. Vamos a ver por qué es tan importante la figura de este prócer en nuestro país. Martín, te habla Sheila, un gusto saludarte. Bienvenido al aire de Vocación Nacional.
1: Sheila, qué gusto. Encantadísimo de poder estar en comunicación con ustedes, con la querida Radio Nacional.
0: Ay, muchas gracias. Ante todo, mira, quiero arrancar la entrevista y antes de conversar contigo acerca de la figura de Güemes, enviando un saludo muy especial a toda la provincia de Salta y a todos los que nos sintonizan a través de su repetidora en Radio Nacional y, bueno, nada, provincia bellísima si las hay.
1: Muchas gracias.
0: Mira, te cuento, fui hace muchos años, lo que más recuerdo, las empanadas. No he encontrado otra empanada que no sea la salteña mejor, mira. Con ese esa salsita que le agregan ustedes, tan rica.
1: Sí, no, es una maravilla.
0: Pero bueno.
1: Que estamos charlando.
0: Sí.
1: Yo no podría dejar de agradecer a Radio Nacional porque es la que me enseñó a escuchar radio y a escuchar música clásica y a tener sentido de la importancia de lo que era la buena radio. En Salta, cuando yo era chico, había solamente dos radios en AM. Estaba LB9 Radio Güemes de Salta y estaba LRA4 Radio Nacional Salta, que gracias a ella tenía un programa maravilloso de música clásica y a las 5 de la tarde tenían Tardecitas Salteñas, con lo mejor de lo mejor del folclore, no solo el norte, sino el folclore argentino. Así que eso me marcó para siempre, le estoy agradecidísimo, porque ese programa era una cosa muy linda y lo otro era muy didáctico, porque nos enseñaba a apreciar la buena música.
0: Así es.
1: Así que a Radio Nacional, todo mi agradecimiento.
0: La conexión, ¿no? Maravillosa que produce la radio y que sigue provocando, ¿no?
1: Sí, ciertamente. Uno sigue siendo de la época de la radio. La radio es insustituible.
0: Martín, contame, ¿qué me podés decir de Güemes?
1: Ah, tantas cosas. Tantas cosas. Güemes es realmente la figura de un héroe multifacético y además de distintas etapas en su vida y que todas son muy interesantes.
0: Él ha sido un militar de la época gaucha, como muy, digamos, el padre de los infernales, si mal no recuerdo.
1: Algo así, vamos a poner la cosa en contexto. Güemes es de los pocos oficiales militares que pelean en la Guerra de la Independencia, habiendo hecho la carrera militar.
0: Sí.
1: Muchos fueron después oficiales porque aprendieron a hacer la guerra haciéndola.
0: En claro.
1: El caso de Güemes, él se incorpora, de acuerdo a las ordenanzas de Carlos III, como cadete del tercer batallón del Regimiento de Infantería Fijo de Buenos Aires.
0: Sí.
1: Este es un dato que lo distingue de la mayoría del resto de sus camaradas militares, porque él es de los pocos que tiene formación desde cadete. Y llega al grado de coronel mayor de los ejércitos de la patria, que fue el último grado militar que tuvo, que es un grado era anterior

0: Salta desde 1815, que lo eligen gobernador de Salta, el cargo de gobernador comprendía además el de capitán general de las milicias, no del ejército de línea. Él era oficial del ejército de línea y como gobernador de Salta, capitán general de las milicias de Salta.
1: Sí.
0: O sea, él era el jefe de los gauchos por ser gobernador. De la misma manera podríamos decir que hoy el comandante en jefe de las Fuerzas Armadas es el presidente de la nación, sea o no militar, el jefe más alto que hay de las Fuerzas Armadas es el presidente de la nación.
1: Sí.
0: Pues el gobernador de Salta era el capitán general de las milicias que se convocaban cuando era necesario por algún caso de fuerza mayor.
1: Por eso es tan importante la figura de Güemes ahí para ustedes en Salta, porque hacen como unas fiestas muy importantes ese día ustedes, ¿no?
0: Sí. Eso sí, sin duda, porque la rememoración de lo que es el protagonismo de esas milicias de la Gobernación Intendencia de Salta como vanguardia del ejército de línea que estuvo acantonado en su mayoría en Tucumán, desplegado en otros momentos, que no hay que olvidar tampoco lo que fue las expediciones de Araos de la Madrid, por ejemplo, que da la batalla de Tarija, y otros adelantos que también se hicieron. La vanguardia de ese ejército estaba confiada al coronel, luego coronel mayor del ejército auxiliar del Perú, que era el oficial Güemes.
1: Sí.
0: Que luego, cuando fue además gobernador de Salta, tenía ese doble carácter de ser oficial superior del ejército nacional, del ejército de línea, y además capitán general de las milicias de la Gobernación Intendencia de Salta, que comprendía Salta, Jujuy, Orán, Tarija, localidades aledañas.
1: Bien.
0: Por eso es una figura complicada, pero que vale la pena hacer el esfuerzo de entender en qué situaciones complejas le cupo a Güemes tener que tomar las armas, moverse políticamente, aceptar muchas veces cosas en las que él en principio, desde el punto de vista doctrinario, no estaba de acuerdo. Digo esto, por ejemplo, cuando le toca jurar y hacer jurar la Constitución de 1819, sobre la cual él particularmente no estaba de acuerdo, pero prevaleció en su decisión política preservar lo institucional, preservar la nación, preservar la unión por encima de cualquier otra consideración. Y eso lo ennoblece, lo distingue a Güemes, y lo quiero señalar muy especialmente porque es un episodio poco transitado por la historiografía.
1: Claro.
0: Entonces, el hecho de decir, me voy anticipando en esto, ¿cuál es el legado? ¿Qué nos dejó? ¿Cuál es la prescriptiva de todo esto? Es saber que nada, nada, nada está por encima de la nación misma. Y eso Güemes lo hizo realidad, jurando y haciendo jurar una constitución sobre la que doctrinariamente no estaba de acuerdo.
1: Bien, él fue súper importante para San Martín, ¿no? En el apoyo a su figura, a la estrategia de guerra. A lo que lo ayudó para organizar el ejército de los Andes.
0: Sí, este es un dato importante. San Martín es quien rescata a Güemes de su, voy a decir entre comillas, exilio porteño, y lo trae nuevamente al norte argentino cuando San Martín es designado. El coronel San Martín es designado comandante general del ejército auxiliar del Perú en el año 1814. Y ahí entonces, Güemes, que estaba destinado

0: Aires, San Martín es quien lo trae, San Martín es quien lo pone al frente de lo que era la vanguardia de ese ejército en el río Pasaje. Y sí. San Martín, quien le ordena entonces dar, cubrir ese frente, merced a lo cual puede dar el combate del Tuscal de Velarde. El Tuscal de Velarde es un pequeño combate, pero que tuvo una importancia moral extraordinaria en el año 15, cuando se imponen sobre las fuerzas realistas que habían tomado Salta. Y ahí San Martín, cuando manda el parte de guerra al gobierno central, dice: el comandante Güemes ha dado un ataque a la brusca, que sí. Dice, nos llenó de contento y de gloria, pues desaloja a los enemigos. Decir un combate a la brusca es que se lanzaron con todo lo que tenían esas fuerzas, pudiendo hacer milagros, luchando con la mayor parte de la gente, que era esa vanguardia de milicias, contra las fuerzas regladas realistas.
1: Escúchame,
0: esto es muy importante.
1: ¿Y vos por qué te hiciste tan experto en Güemes?
0: Porque Güemes formó parte de mi infancia. Cuando íbamos a dormir la siesta, muchas veces siendo chicos, mi madre, seguramente para que no molestemos demasiado, nos hacía dormir, y en lugar de contarnos cuentos de Andersen o relatos del Báltico, nos contaba las historias de lo que era la guerra gaucha, de lo que había sido la guerra de Güemes, la guerra de la independencia. Nos contaba anécdotas risueñas de algunos parientes que habían participado en esa época. Y al final, mal que mal, si no nos hacía dormir, por lo menos nos tenía quietos y no molestábamos demasiado.
1: Y si vos tuvieras que...
0: Y además, la figura esta se hizo familiar, era una cosa cotidiana.
1: Sí.
0: El tema, la historia de la guerra gaucha comprendía a casi todas las familias de Salta, de vieja data, digamos, de los que vienen de la época de la colonia incluso de la conquista. Entonces, todos esos acontecimientos que iban sucediendo en esta historia doméstica, chiquita, aldeana, endogámica y hasta levemente incestuosa, formaba parte de la historia familiar, del hecho de vivir acá. Y entonces, era una cosa muy, muy natural saber mucho más sobre la actuación de las milicias que la del ejército. Saber mucho más de lo que era la guerra de recursos, la guerra de montañas,
1: sí.
0: Lo que luego se llamó la guerra gaucha, que muchas veces de lo que es la historia prolija de lo que son los acontecimientos militares a partir de una estrategia militar y una estrategia de Estado.
1: ¿Por qué fue importante su hermana Macacha?
0: Su hermana Macacha es una precursora. En aquella época, estamos hablando de principios del siglo XIX, y en el extremo de la América del Sur, o sea, una cosa periférica, totalmente fronteriza, y casi, diríamos, despoblada y militarizada. Ahí la mujer tenía tenía una posición de subordinación, de reproducción, de atención doméstica, pero era muy raro que alguna mujer pudiese tener realmente un protagonismo que excediese lo doméstico. Incluso no eran muchas las mujeres que sabían leer y escribir.
1: No, debería ser todo un avance increíble para la época.
0: Extraordinario, que a una mujer se le den atribuciones de carácter político, de reserva y secreto de tipo político, y de poder conversar, pactar y persuadir. Tenía, en ese sentido, debo decir que rápidamente la mujer salteña logró imponerse incluso domésticamente. Y eso es para bien. Y eso tuvo acá la expresión de Macacha Güemes, Martina Silva de Gurruchaga, y tantas otras que participaron en forma protagónica, comprometida con el tema de la guerra gaucha.
1: Sí.
0: Quedando al frente, incluso algunas de ellas, al frente de lo que era la conducción económica de las fincas o las haciendas, el negocio, y lo hicieron realmente muy bien.
1: Ella era una disruptiva para su época.
0: Sí. Eso no era lo normal. Lo normal de... Ella intervino protagónicamente incluso en conversaciones en las cuales se logró, en la desavenencia entre Güemes y Rondó, que llegaron a las armas, sin embargo, al final se logró hacer la paz, el pacto de los cerrillos, que fue festejado en Cuyo y en Chile por San Martín, como una cosa muy importante, porque de esta manera el plan continental podía llegar a tener sustentabilidad, podía llegar a tener entonces formar parte de los hechos, luego de lo que había sido Sipe-Sipe y el abandono del camino del Alto Perú como zona de destino Lima.
1: Y para
0: entonces,
1: irse...
0: la zona de destino Lima se hace a través de Cuyo, Chile, el mar, Lima.
1: Sí.
0: Y nunca San Martín dejó de tener en cuenta lo que debía ser el ataque envolvente desde lo que hoy es el norte argentino, el Alto Perú, lo que hoy es Bolivia, para ir a dar la última gran batalla, decía San Martín, cerca del Cusco.
1: Uh-huh.
0: O sea, ¿no es cierto?, Ayacucho.
1: Claro.
0: Que la termina dando, ¿no es cierto?, Sucre, cerca del Cusco, pero la da en noviembre del 24, cuando ya San Martín había dejado el protectorado del Perú 3 años antes.
1: Martín...
0: Esta es la dinámica compleja que tiene la historia.
1: Sí. Sí, totalmente. Aparte, súper, súper interesante. Para ir cerrando, si vos tuvieras que hablar o describir algún rasgo significativo de Güemes que hoy esté arraigado en la cultura salteña y en nuestro patrimonio nacional, ¿cuál podrías decir que es ese rasgo?
0: El rasgo en lo militar fue el conductor militar táctico de los más importantes que tuvo la Guerra de la Independencia y que posibilitó con su eficiencia y su eficacia el cruce de los Andes y todo lo que siguió para que pudiese apresurarse la independencia en América del Sur. Un oficial táctico brillante, como líder de las fuerzas de milicianas y en su formación política, destaco lo que ha sido siempre el tratar de preservar la unión nacional. Y si tuviese que decir cuál es su legado y qué es lo que debiéramos nosotros tener presente al día de hoy, debería insistir en lo de la unión nacional, porque él fue capaz de saltar grietas que en ese momento también las había.
1: Qué
0: no
1: bien.
0: Es una novedad de nuestros días. Pero que tengamos conciencia de que la nación debe ser una y unida, este quizás sea lo más importante de todo lo que nos dejó. O quizás sea, ¿para qué fue todo lo que hizo y luchó, sino para tener una nación y que todavía estamos en, digamos, en formación? Este sería, a mi modesto entender,
1: sí,
0: el gran legado de Martín Güemes.
1: Y bueno, desde Salta, esperamos no haber interrumpido tu horario de descanso y agradecerte profundamente esta comunicación con nosotros. Martín Villagra San Martín, él nos hizo una hermosa semblanza de la figura del general Martín Miguel de Güemes.
0: Sheila, muchísimas gracias a ustedes y y realmente quedo, por supuesto, a disposición en todo aquello que pueda hacer estar a tu servicio.
1: Con todo gusto, ¿sí? Te vamos a volver a convocar. Muchas gracias.
0: Bueno, gracias. Hasta luego. Adiós.

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1: Nuestros padres nos trajeron para conocer el obelisco. Recién, me da vergüenza, recién inaugurado, hace muy poco tiempo. Y nos ubicamos, me acuerdo, en un hotel muy lindo en la avenida, en la 9 de julio. Y ahí lo veíamos todo el tiempo, porque muchas fue gracias. Una revolución. Yo le cuento al público joven que fue algo maravilloso con la inauguración del obelisco famoso.
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2: Sí, la radio que une nuestras voces y nuestros corazones. Esto es Radio Nacional, esto es Vocación Nacional, este programa conducido por mí. Soy Sheila Leal, periodista, licenciada en comunicación, y soy mayor de la Fuerza Aérea Argentina. Vocación Nacional también habla de... Esta es una emisión de Vocación Nacional muy dedicada a las figuras historia nacional, ¿no? Eso quería decir, me trabé. De nuestra historia nacional, el históricamente conocido como creador de nuestra bandera nacional. Y estamos en comunicación precisamente con Manuel Belgrano, chosno del general Manuel Belgrano.
3: ¿Cómo estás, Sheila?
2: Un gusto conversar contigo.
3: Igualmente, y con toda la audiencia tan importante que te sigue.
2: Gracias. Bienvenido a Vocación Nacional, este programa que habla de las vocaciones, de las profesiones, y la verdad que creo que no debe ser nada fácil tener este legado, no solo en tu nombre, sino en tu ADN, ¿no?, del general Manuel Belgrano.
3: Bueno, es según cómo lo tome cada uno, ¿no es cierto? Yo,
2: por supuesto que debes estar honrado.
3: Sí, por supuesto, es un gran honor llevar el nombre y la sangre nada menos que del general Belgrano, una personalidad tan destacada, tan importante en nuestra historia fundacional, una persona dedicada a su patria enteramente y que realmente nos ha dejado un legado enorme, lleno de ejemplos, un gran patriota.
2: Seguramente. Contame, ¿cuándo tomaste conciencia del grado de parentesco que tenías con el general Manuel Belgrano?
3: Bueno, es una pregunta que me hacen y siempre digo, contesto lo mismo, ¿no es cierto? Uno va tomando conciencia de a poco, porque uno, digamos, muy chico, no tiene bien el conocimiento del tiempo, ¿no? A uno le dicen el abuelo, el bisabuelo, el tatarabuelo, y no entiende nada.
2: Sí.
3: A mí me pasa, yo voy a muchos colegios primarios, sobre todo en esta época de que se toma la promesa a la bandera.
2: Sí, una época súper importante. Digámosle a nuestra audiencia, discúlpame que te interrumpa antes que continúes con tu relato, pero digámosle a nuestra audiencia que vos sos licenciado en Administración Agraria, actualmente te desempeñás como presidente del Instituto Nacional Belgraniano, linaje y legado, línea de sangre directamente de nuestro prócer nacional, directamente de Manuela Mónica, la hija que el general tuvo en Tucumán, con Dolores Elguero, en 1819. Actualmente vos dedicás tus actividades a recorrer el país para dar a conocer las ideas económicas, el rol social, la humildad de tu ilustre antepasado, inspirando los valores que tenía Belgrano en las jóvenes generaciones, en las nuevas generaciones. Y la verdad que es una labor muy importante en cuanto a la divulgación que vos llevas adelante, porque generalmente son instituciones educativas o del ámbito académico que realmente creo que a través tuyo descubren otra faceta del general.
3: Sí, por supuesto. Es un poco como tal cual lo dijiste vos, recorro muchos lugares que me invitan, pero te quiero hacer una corrección, no es Instituto Nacional, fue Instituto Nacional hasta el año pasado que se disolvió. Y nosotros...
2: Ah, contame cómo fue eso, porque yo escuché algo así.
3: Sí, se disolvió por el decreto 346/25 el año pasado, junto con el Instituto Nacional Browniano y otros institutos, algunos por estar fundados, nacionalizados por ley, no se eliminaron, como puede haber sido el Instituto Sanmartiniano, el Instituto Juan Manuel de Rosas. Y nosotros entonces no íbamos a abandonar un legado de muchísimos años y resolvimos hacer una asociación civil que ya está inscripta en la IGJ como corresponde y se llama Instituto Belgraniano de la República Argentina.
2: Sí.
3: Y bueno, seguimos con las mismas actividades.
2: O sea, ¿ustedes tienen una agenda, que tenés una página web, una agenda, una cuenta de Instagram, algún dato donde quieras que la gente por ahí se comunique con ustedes para hacer un intercambio de estas cosas?
3: Sí, la página web la estamos rearmando en este momento, no está en vigencia.
2: Sí.
3: Esperamos este año ponerla nuevamente
2: en valor,
3: porque realmente es una página muy completa en cuanto a historia y en particular en cuanto a la historia de Belgrano, que es muy, muy consultada, muy demandada por historiadores, profesores, docentes en general. Así que este año la vamos a poner nuevamente a disposición del público. Lo que pasa es que tardamos un poco en ordenarnos porque, bueno, no es sencillo de pasar de un instituto nacional que dependía de la Secretaría de Cultura a hacer una asociación civil y de un día para el otro estar contando con todo, ¿no es cierto?
2: Pero seguro.
3: Bueno, paso a paso avanzamos.
2: Bueno, contanos qué es lo importante a tener en cuenta para recordar la figura del general Belgrano en una fecha como esta tan significativa.
3: Bueno, creo, hablando de la bandera, es algo muy significativo porque es un símbolo patrio. Un símbolo patrio implica que es lo que nos pertenece, lo que nos representa, estemos donde estemos. Es lo que nos da nuestra identidad, nos da la pertenencia, la soberanía, nos identifica como nación. O sea, es una serie de valoraciones que hace a la libertad de un Estado, a la libertad de un pueblo. Y creo que eso es muy importante, y sobre todo en los tiempos que se creó la bandera, que fue en plenas campañas por las guerras de la independencia, y Belgrano fue ese hombre que tuvo el coraje de hacer una bandera, y hay que decirlo así, porque no fue en un momento fácil. Tenemos que pensar que cuando Belgrano crea la bandera, el gobierno había jurado todavía fidelidad al rey, o sea,
2: sí,
3: eran gobiernos transitorios. Recién en el año 13, un año después, con la asamblea del año 13, es el primer gobierno que no jura fidelidad a la corona española, ¿no es cierto?
2: Sí.
3: Y entonces, en ese contexto, Belgrano crea una bandera. O sea, Belgrano es un adelantado en ese momento y dice, no, tenemos que tener nuestra propia identidad. Estamos enfrentando batallas, nos estamos defendiendo. Queremos tener una independencia, una libertad para gobernarnos. Y bueno, es el hombre que le da esa identidad, esa nacionalidad a esa patria nueva que nacía, ¿no? Y eso es todo lo que implica, es el gran reconocimiento a nuestra patria, la bandera. O sea, envuelve un gran manto de identidad, de principios, de organización, de Estado, de país, de nación, en fin, todo lo que se pueda nombrar que hace a la pertenencia del ser argentino, eso es lo que significa la bandera. Por eso es tan importante la promesa a la bandera en los chicos y luego, bueno, los mayores bajo bandera, digamos, militares que juran, ¿no es cierto? Y tanto es así que se jura la bandera hasta perder la vida. O sea, sí, es una pertenencia sumamente importante. Y después, bueno, recordarlo, yo siempre lo recuerdo a Belgrano en mis charlas en las escuelas, como un gran educador que lo fue, que se preocupó muchísimo por la educación. Siempre era una persona que decía, no hay libertad sin educación, y sobre todo en la educación lo veía como el único medio para poder progresar, o sea, la educación en un contexto general de estar bien formado, ¿no es cierto?, de tener grandes conocimientos, de perfeccionar los conocimientos. Y Belgrano en esa época que lo pensó, y tenemos que pensar que hoy, después más de 200 años, sigue siendo fundamental la educación como medio de una verdadera libertad, y como a nivel individual también, y como a nivel de progreso. Y, o sea que son aristas no muy conocidas de Belgrano, pero hay que tener en cuenta que así lo fue. Una persona que, siendo secretario del consulado, fundó la escuela de matemáticas, de náutica, de dibujo, de artes y oficios, de comercio, de agricultura, y muy importante, que muchas veces uno se asombra o se desconoce, la escuela para mujeres. En ese entonces no existía la escuela para mujeres, estaba como relegada a un segundo plano en cuanto a educación.
2: De avanzada, absolutamente.
3: Exactamente, y Belgrano dice, no, es la primera y la más formada que tiene que estar la mujer, porque es la que cría a sus hijos, la que más tiempo está con sus hijos y la que educa a los futuros ciudadanos de esta nación.
2: Sí.
3: O sea, que tiene que tener y crea y funda la escuela para mujeres. Y hoy, hace pocos años, ¿no es cierto?, todos nos acordamos que recién empezamos a darle importancia al rol que tiene que tener la mujer, ¿no? O sea que Belgrano en ese sentido fue también un gran avanzado en su pensamiento. Y después, bueno, sabemos todos cuando en sus campañas militares, que fueron durante 10 años después de la Revolución de Mayo hasta su muerte, que tuvo un premio muy importante de 40.000 pesos fuertes de esa época,
2: sí,
3: que era una fortuna gigante por sus triunfos, por la campaña del éxodo jujeño y por sus triunfos de Tucumán y Salta. Y Belgrano los acepta con la condición de poderlos donar para 4 escuelas. O sea, él no quería no quería glorias, como dice, sino que él quería la unión de los americanos,
2: sí,
3: y la libertad del pueblo. Lo dona para 4 escuelas, no aceptó el premio. O sea que se ve el valor y ese desprendimiento por lo personal, pero siempre buscando en favor del bien común. Y ese es el Belgrano que creo que tenemos que conocer, el hombre desprendido, el hombre que luchó, el hombre que se sacrificó, y que cualquiera puede estar a la altura de Belgrano si se dedica a formarse y a pensar un poco en el prójimo.
2: Qué importante lo que decís, ¿eh? Manuel Belgrano habló con nosotros en Vocación Nacional de Manuel Belgrano. Yo te quiero agradecer profundamente esta comunicación. Nada, es súper importante la figura y recordar quiénes marcaron nuestros orígenes como nación, ¿no?, y como pueblo.
3: Bueno, muchísimas gracias. Un saludo muy especial a todos ustedes en el piso de Radio Nacional y, por supuesto, un abrazo gigante a toda la audiencia.
2: Gracias, Manuel. Un gusto hablar con vos.
3: Gracias.

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el programa por Radio Nacional que te habla de tu vocación, de tu profesión, de tu estilo de vida. Y bueno, yo les conté y les cuento todos los programas que además de ser profesional de la comunicación, soy mayor de la Fuerza Aérea Argentina. Mi querida Fuerza Aérea Argentina tiene una propuesta para hacerte. Si sos argentino, nativo, por opción, ¿sí? Y tenés entre 17 y 24 años de edad, sos soltero, tenés el secundario finalizado, pero también podés estar cursando el último año, ¿sí? Tenés la posibilidad de pertenecer a la Fuerza Aérea, podés formarte como oficial o suboficial de nuestra institución, y para ello te metés en la página web de la Fuerza Aérea Argentina, vos pones en el buscador Fuerza Aérea Argentina y te aparece ahí todas las opciones para ingresar y descargar el cuadernillo con las condiciones para formar parte de nuestra institución. ¿Hasta qué fecha tenés tiempo? Las inscripciones cierran el 27 de noviembre. Hay tiempo todavía, pero lo ideal es que cuanto antes vayas y te inscribas en las solicitudes para ingresar a la Fuerza Aérea como oficial, en las carreras de oficial que ofrecen o de suboficiales, ¿sí? Incorporación, orgullo de pertenecer y, bueno, les vamos a dar la bienvenida. Nada, soy Sheila Lial. Licenciada en comunicación, periodista, conductora de este programa Vocación Nacional. Quiero recordar la coordinación de la señora Carla Cavatorta, que muy gentilmente nos está ayudando y es una miembro más de nuestro equipo. El señor Leo Sangari, el responsable de la operación técnica y edición, sus deditos mágicos ahí activando este programa. Por supuesto, el corazón de la operación, que es la señora Silvana Avellaneda. Y yo, que trato de comunicarme con ustedes en cada programa a través de este maravilloso aire de Radio Nacional de nuestra casa y transmitirles qué es lo que hace que cada uno de nosotros tenga en cada rinconcito de nuestro país una vocación nacional, una vocación de servicio, algo que nos guste hacer y que hagamos de esa profesión y de lo que nos guste hacer nuestro estilo de vida. Soy Sheila Lial y nos encontramos en una próxima emisión de este programa.

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16: Las 9:00 p.m. en la República Argentina.
17: Suba de salarios, el INDEC, los sueldos subieron 3,5% en abril frente a una inflación del 2,6%.
16: El Instituto Nacional de Estadística y Censo señaló que hubo una mejora del 0,85% del poder adquisitivo tras caer desde septiembre de 2025.
17: A esta hora, en este instante, habla el presidente de la Nación, Javier Milei, en la Fundación Faro, Ideas para una Sociedad Libre. Lo escuchamos.
18: Buenas noches a todos. Quiero agradecer a la Fundación Faro y muy especialmente a su presidente Agustín Laje por organizar semejante evento para discutir y difundir las ideas de la libertad. Las ideas no son cuestiones inertes o intrascendentes. Las ideas mueven.
19: ¿Qué pasó?
18: Las ideas mueven. Hola, profe, ¿cómo anda? Hola, prócer.